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0: ¿Qué tal? ¿Cómo les va? Hora 20 con 4 minutos. Nosotros ya estamos listos, preparados para dar inicio a nuestra programación de Kuna Masta. Este programa que va todos los días de lunes a viernes, desde la hora 20 hasta la hora 21. Lo que les quería comentar yo hoy día, yo es de que hubo una reunión hoy con todos los alcaldes de la provincia de El Tamarugal, conjuntamente con la delegada provincial de El Tamarugal, para ver junto a la delegada regional en la mañana, para ver cuáles fueron los daños más fuertes, de mayor connotación que hubo en los pueblos del interior. Obviamente, se le entregó el catastro de cada una de las municipalidades al gobierno regional, vale decir a la delegada presidencial y al gobierno y a las diferentes autoridades de los diferentes seremías, que son las que más tienen que activarse, sin lugar a dudas. La seremía del Ministerio de Obras Públicas, la seremía de la vivienda, la seremía de agricultura, la seremía de desarrollo social, que son las seremías que más tienen que activarse ahora, en este instante de que ya terminó la lluvia, hoy salió el sol, se vio cuáles fueron los daños que dejó este largo, porque fue muy largo el frente de mal tiempo que tuvimos en nuestra región, prácticamente más de una semana que estuvo lloviznando, más de una semana que estuvo cayendo agua, más de una semana de que hubieron vientos fuertes, torrentosos. No solamente, cuando yo estoy hablando de la región en general. En algunos lugares no llovía, pero el viento era realmente terrible y se armaban las tormentas de arena, por ejemplo, en la carretera. Dejaba poco avanzar a los vehículos, y en otros lugares, como fue fundamentalmente, y eso es lo que llamó mucho la atención y la ha llamado mucho la atención incluso a los expertos, el gran frente de agua que cayó en el litoral desde la región de Arica, Parinacota, hasta la región de Atacama, Coquimbo y La Serena, que también cayó algo de agua. Pero los que se vieron más perjudicados en este caso hemos sido la región de Arica, Parinacota, nuestra región sin lugar a dudas, y ayer ya la que sufrió mucho más que nosotros es la región de Antofagasta. Nuestro cariño a quienes nos escuchan, porque sí, ahí nos escuchan en vivo y en directo, en la comuna ahí de Tocopilla, donde hoy día por lo menos las fotos que a mí me han enviado, algunos videos, se ha visto un gran trabajo de parte de los militares, de los cuerpos de trabajo del Ejército de Chile, con maquinarias del Ejército. Y lo otro es que alegra cuando ocurren cosas como esta, que la gran empresa minera de la segunda región pusieron a disposición sus máquinas para poder trabajar en lo que es el despeje de caminos, en lo que es el despeje de calles, en fin. Entonces es lo que hemos venido pregonando todos estos días, que aquí hay que trabajar en forma unitaria. Yo sinceramente, no es por llevarle la contra a nadie, no me interesa, se lo he dicho en muchas oportunidades. No como por ahí un señor que el otro día me acusaba, creo yo que de forma total y absolutamente sin ninguna justificación, de que yo defendía un sector político de este país. Yo no defiendo a ningún sector político. Tengo mis creencias políticas y otra cosa, pero yo creo que acá hay que trabajar porque este frente de mal tiempo, o este problema que estamos viviendo, este temporal que vivimos acá en la primera región, no le tocó ni a uno ni a otro sector político, le tocó a toda la gente. No cayó la lluvia y dijo, ya, a ver, acá bien los de izquierda va a caer más lluvia que donde caen, donde bien los de derecha, que acá va a haber menos lluvia. Cayó para todos igual. Ahora el tema es cómo nos recomponemos de esto, cómo trabajamos en esto. Obviamente ya después de que se reponga todo esto, se pongan las cartas sobre la mesa, ahí se verá cuáles son, si hay responsabilidades, quién tendrá que responder por esto. Yo vuelvo a decir, aquí que van a haber responsabilidades, van a haber responsabilidades. ¿Quiénes fueron los que autorizaron, por ejemplo, de ciertos trabajos, ciertas obras que quedaron a muy mal traer? ¿Cómo no se previno el cerrar algunas calles donde se han hecho socavones realmente grandes? Por ejemplo, a mí me llamó sumamente la atención la calle Chipana, como se le llama antiguamente, pero actualmente es la calle Ramón Pérez Opazo, que prácticamente una cuadra completa se hundió, se hundió el pavimento por donde pasan los vehículos, y además también una vereda completa. Se hundió la mitad de la calle, y por la otra mitad siguen pasando vehículos, con el tremendo peligro que eso conlleva. Yo sinceramente lo otro que digo, que por favor lo hagan con mucho cuidado. Hoy día lo veía con Rafael Monte, por el presidente de la Cámara de Comercio de acá, y veíamos una foto donde se ve total y absolutamente por donde bajó fundamentalmente el agua acá en la carretera que une a Iquique con Alto Hospicio. Y hay un lugar que se cayó todo la pared que es el relleno que tiene esa carretera, porque ahí se tuvo que rellenar para ir avanzando, y por donde pasó el agua, por donde cayó el agua, que es el agua que cayó por ahí, por la quebrada que viene por los zigzags, y rebasó todo eso y cayó ahí y quedó un socavón más o menos grande. Y hoy día yo veía ahí cómo pasaban los buses llenos de gente, los camiones, y yo decía, a ver, ¿a quién se le ocurre? Demorémoslo un poco más, pero las vidas humanas están primero. La gente, claro, comienza a reclamar y dice, no, nos han dado la pasada, qué sé yo, desde ayer. Habían algunos que decían que estaban ahí desde ayer de las 5 de la tarde ahí. Entonces, claro que es molesto, claro que uno, a mí se me ocurriera, como a todos, uno se molesta, uno dice, bueno, ¿y dónde están las autoridades que no le ponen remedio a esto? Pero esos son trabajos que tienen un poco más de tiempo. Entonces hay que ver la otra carretera, no va la 545, que es la nueva bajada de Alto Hospicio, o sea, que va con menos daño que la A16, y bueno, pero ahí están las autoridades, ahí es donde digo yo, las autoridades tienen que tomar las riendas correspondientes a esto que está ocurriendo en nuestra región. Y tal como lo dije anoche acá en el programa Cuna Masta, yo dije, esta lluvia vino a desnudar las grandes deficiencias que tiene la región. Estoy hablando solamente de Iquique o Alto Hospicio, porque nuestra gran sintonía también la tenemos en nuestros pueblos del interior. Es la región, la gran deficiencia que tiene la región. O sea, aquí ya tienen que comenzar y pensar y decir, ¿saben qué? Aquí el clima cambió. No podemos estar esperando, como decía antes, recién escuchaba a Rodrigo, me parece que no es tanto el tiempo, como dijo Rodrigo, 200 años hace que no llovía tanto en Iquique. No sé si será tanto así, yo por ahí he preguntado, me dice que son como 90 años atrás, también un aluvión más o menos como el que tuvimos ahora. Y bueno, y ahí es cuando hay que estar preocupado y ver, y ahora, de aquí en adelante, decir, ya, estos son los puntos débiles que tiene la ciudad, estos son los puntos débiles que tenemos que atacar. Yo te digo, en toda la zona norte, o por lo menos en el norte grande del país, en las grandes ciudades y en las comunas, no tienen aductor de agua. No hay como en Santiago, como en Valparaíso, en Serena, en Coquimbo, ahí hay aductores de agua, ¿no es cierto?, para las lluvias, aductores de agua de lluvia. Nosotros no lo tenemos. Lo único que absorbe el agua en las calles es las tapas de alcantarillado. la tapa de alcantarilla, por ahí por la alcantarilla se mete el agua y ahí si colapsa, sale el agua con aguas hervidas, en fin. Por eso vuelvo a decir, el tema es muy delicado. Creo de que es prematuro comenzar a echarle la culpa a medio mundo, cuando yo vuelvo a decir, este tipo de cosas que nos trae la naturaleza es la que manda. Entonces, yo creo que sinceramente, claro, hubieron reuniones, a mí me consta, yo estuve adentro de la reunión, pero yo estuve ahí en la puerta, ahí sentado con mi teléfono, allá en la fiesta de San Lorenzo el día 9 de agosto, donde hubo una reunión ahí en el mismo pueblo de Tarbacá con todas las autoridades regionales. Estaba la delegada regional, la delegada provincial de Tamarugal, estaban los seremi, estaban trabajando ahí con bomberos, en fin, con carabineros, con la PDI. Yo vi que hubieron reuniones previas. No se tomaron a lo mejor las medidas necesarias, es otra cosa. Eso es lo que tendrá que ahora las fiscalizaciones que vendrán tendrán que decir, esto funcionó bien, esto funcionó mal, este no hizo la pega, este sí la hizo, en fin. Pero vuelvo a decir, son temas muy sensibles y que yo vuelvo a decirlo, de que aquí lo que tenemos que preocuparnos ahora es de tratar de levantar la ciudad lo más rápido posible y sin aprovechamientos de ninguna índole, ¿ya? Porque por ahí hoy día yo oía decir, no vimos a la senadora en ningún lado. Yo vuelvo a decir, sí, efectivamente a lo mejor no fue, pero ¿cuánto más o cuánto menos puede hacer la presencia de la senadora en una población? Lo que tienen que hacer hoy día, que anda el presidente de la República por acá, es decirle, señor, esto es lo que tenemos y denos zona de catástrofe para poder liberar el 2% de zona de catástrofe, que ahí sí hay varios millones de pesos para poder arreglar caminos, calles. Yo creo que eso es la primera interacción. Y con los vecinos que quedaron más perjudicados. Yo tengo un amigo que se le cayó el techo completo porque estaba mal instalado. Entonces, todo ese catastro hay que hacerlo ahora. Y ese catastro hay que hacerlo rápido. Hay un montón de gente que está esperando que vayan, por favor, a sus casas a sacar los escombros que quedaron de los techos, de los pisos. Dice, ahora sí me decía hoy día, medio en broma y medio en serio, con pena, un amigo me llamaba para decirme qué contacto tenía yo con la municipalidad para que fueran a sacar. Ahora sí, me decía Luchín, mi casa quedó con piso flotante. Pues, o sea, quedó flotando el piso, tengo que sacarlo completo. Y para eso necesito que venga algún camión, alguien que venga a ayudarme a sacar todo lo que... Se me cayó un pedazo de cornisa. En fin, tengo un montón de cosas acá que hay que sacarla. En realidad, el tema, vuelvo a decir, el tema es un tema que nos preocupa a todos, sinceramente, y es un tema que nos está preocupando fundamentalmente. Yo digo, es un problema de que ahí está fundamentalmente la parte norte del país, que no estamos acostumbrados a este tipo de clima, nos ha perjudicado muchísimo, pero es un tema regional, es un tema que hay que verlo entre todos juntos. Por lo menos ese es mi pensamiento y ojalá se puedan reunir sin egoísmos y comenzar a trabajar lo más rápido posible y tener los recursos, que es lo interesante y lo importante, si lo demás de saber cuántos techos menos, cuántos techos más, cuánta gente... No, eso tiene que estar, esos datos tienen que estar, fundamental. Pero para poder atacar y poder solucionar esos problemas, tienen que estar también los dineros correspondientes. Hora 20 con 18 minutos. Hemos comenzado con esta perolata, pero creo que era un poco necesario como para ir poniendo algunos contextos o ir poniendo algunas cosas en contexto según mi punto de vista. Esto es Cuna Malta.
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Hora 20 con 26 minutos. Oye, a propósito, me han estado llamando y recién conversando con un colega ahí. Decía, ¿cómo nos habrá ido en la reunión con el presidente de la República, que andaba también con sus asesores, para ver qué va a ocurrir con la región? Porque ahora, si viene el presidente de la República, no es porque le viene a dar solución solamente a Iquique o a Altos Pisos, no, viene a dar solución a la región en general. Entonces me imagino que tendrán que haberle prestado o haberle entregado todos los datos que ocurrieron acá, todo lo que aquí pasó, y para que se tomen las medidas pertinentes. Yo creo, sinceramente, si me lo preguntan a mí, lo que aquí debería hacerse es declararlo como zona de catástrofe y liberar el 2% de reconstrucción para poder trabajar rápidamente. Porque yo se lo he comentado en muchas oportunidades a ustedes que declarar zona de catástrofe en algún lugar libera con mayor fluidez los dineros que tiene el Estado para poder recuperar lo perdido o para poder lograr reconstrucción a los más damnificados, en fin. Todo aquello se hace con mayor rapidez porque tú puedes hacer contratación directa. Y ahí donde también hay que tener cuidado con este asunto, porque de repente nos faltan por ahí los que salen y hacen contratación directa, y después esas contrataciones directas, las grandes empresas estas que se ganan estos contratos no aparecen nunca más. Yo no sé si ese caso tú te recuerdas, Fernando. Ay, a propósito, no había saludado a don Fernando Paredes en la sala de sonido. No sé si tú te acuerdas, Fernando, la empresa que contrataron para la reconstrucción allá en Viña del Mar, Valparaíso, y el que aparecía como dueño de la empresa era un muchacho de 19 años. Entonces, yo no sé qué tanta experiencia podría haber tenido una empresa de donde el propietario tiene 19 años. Y bueno, y ahí están hasta el día de hoy todavía la reconstrucción de una cosa que pasó ya hace prácticamente dos años. Del gran incendio, más de 1,000 y tantas casas no se han reconstruido, y lo poco y nada que se ha reconstruido a través de fundación como la Fundación Un Techo para Chile, alguien por ahí de Farca que mandó una plata para 25 o 30 casas, creo, que las reconstruyeron a través de la plata que mandó Farca. En fin, nunca más se supo de la plata que se hizo de la Teletón para la reconstrucción. ¿Te acuerdas que se hizo ahí en la Quinta Vergara? Se hizo una Teletón ahí, se recolectaron algo así como 7.000 o 8.000 millones de pesos, y tampoco nunca más se ha dado cuenta de aquello. Yo, bueno, pero vuelvo yo a decir, aquí no hay que hacer cosas comparativas, sino lo que hay que hacer aquí en este minuto es tratar de que nosotros como región, la gente que se ha visto más afectada, tenga una solución rápida, expedita, no que le digan sí, pero es que todavía no hay para esto, no hay para este otro. Es tratar de solucionar el máximo de problemas que han tenido. Fíjate de que poco se ha hablado de las caletas. En las caletas vive mucha gente. En las caletas pesqueras, yo te digo, en Chanavalle, en Chanavallita, en San Marco, en Río Seco, en fin, hay un montón de gente que trabaja ahí en el asunto del alga, del pelillo y de todo este producto que se está trabajando ya años ahí y que lamentablemente también han tenido problemas graves. Hay sectores, por ejemplo, que quedaron cortados. No pueden irse a Tocopilla porque está cortado, y no pueden devolverse a Iquique porque está cortado, quedaron en el medio de la nada. Y bueno, felizmente hoy día yo veía de que hubieron algunas lanchas, o alguna lancha, digamos, porque son barcos más pequeños, de la Armada de Chile, que ha ido a dejarle medicamentos, ha ido a dejarle agua, ha ido a dejarle alimentos.
Entonces ellos llegan hasta allá y después con un bote soya salen hasta el lugar de la playa para poderle entregar estos enseres, ropa de abrigo también le han llevado a la gente en ese sector. Por eso vuelvo a decir, hay mucha gente que está sufriendo en este instante está sufriendo por las inclemencias del tiempo. Hay que ver las calles también, que todavía están con mucha agua en algunos sectores. Ah, recién Fernando me estaba diciendo que había llamado un señor que allá en la avenida La Tirana con Tadeo Janque, perdón, Tirana con Tadeo Janque, pero esto ya no es el de la lluvia, se rompió parece una matriz de agua y está saliendo mucha agua. Y va a afectar a las casas que están en ese sector, que están en bajada ahí por Tadeo Janque, puede afectar gravemente. Así que toda la gente que vive por ese sector, o si tiene usted algún familiar que vive por ese sector ahí, en La Tirana con Tadeo Janque, todo ese sector, bueno, llámelo usted y avísele que se rompió un conector de agua ahí y está saliendo mucha agua. Que es donde están los tambores o los estanques de agua potable. Bueno, en ese sector, ahí en la avenida, se rompió entonces un conector de agua y está cayendo, mucha agua está saliendo y está inundando prácticamente todo ese sector. Así que, por lo tanto, la gente que vive en ese sector, nuestro aviso para que tomen las medidas correspondientes y necesarias, y las autoridades también. Si hay alguien ahí, alguna autoridad que nos está escuchando en este minuto, en fin, bomberos que siempre están en nuestra sintonía, las diferentes compañías de bomberos que puedan acudir hasta ese sector para que vayan a colaborar con la gente ahí, que venimos saliendo de esta lluvia y ahora con este que se rompió ahí un conector de agua, sale agua a gorgotones y los va a perjudicar sin lugar a dudas. Bueno, vamos a continuar compartiendo nuestra reunión de Cuna Basta hasta la hora 21.

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Oye, a propósito, no he abierto yo el WhatsApp y tengo un saludo de un personaje que yo quiero muchísimo, hace mucho tiempo, mujer que está muy ligada a los medios de comunicación. Fíjate que este año, cuando fuimos a transmitir la fiesta de San Lorenzo de Tarapacá, Eduardo me dijo, ¿sabía que le eché de menos dentro de la transmisión a la Bianca Jardi? Así que saludo, Bianquita, dice un agrado escucharte, Luchín, cariño a la distancia. Lo mismo, Bianca, que estés bien de salud junto a tus seres queridos. Así que saludo para la Bianquita que me está mandando a la distancia sus cariños y saludos para el programa. Ando buscando por acá, ¿sabes por qué? Porque me llegó ya el programa para lo que es la fiesta de la Virgen de Santa Rosa de Lima. Y no lo, cuando uno busca, no sé si a usted le pasa exactamente lo mismo, cuando uno busca el WhatsApp correspondiente para poder contárselo o mandárselo a alguien, no lo encuentra nunca, y cuando no lo está buscando, ahí está, de los primeros aparece, y como diciendo, aquí estoy yo. Porque ya me enviaron el programa, y va a ser un programa bien menudo, en todo caso, el día de vísperas va a comenzar a recibirse a los peregrinos a eso del mediodía. Luego va a estar la misa de vísperas. Una vez terminada la misa de vísperas, va a haber el reparto tan tradicional que hay allá de chocolate con leche, un jarrón calientito, y ahí cuando hace frío en la noche, es muy bien recibido. Después la noche va a haber una misa ahí de celebración por ser ya el día de Santa Rosa. Y al otro día en la mañana temprano, también va a haber un chocolate en la mañana en el rompimiento del alba. Luego va a haber la procesión de la Virgen, que va a salir a eso de las 10 de la mañana, 11 de la mañana. Y al llegar de nuevo a la capilla, es que chiquitito ahí, va a haber una misa de nuevo, y ya de ahí va a ingresar de nuevo a su capilla y a despedirse de los peregrinos. Entonces andaba yo buscando el programa porque me lo habían enviado, pero lamentablemente no lo encuentro para habérselos contado a usted. Vamos a ir con buena música y ya lo voy a buscar con mayor tranquilidad. Pero más que eso no es. Por lo tanto, el día previo es el día donde seguramente va a llegar más gente. Y el mismo día también de Santa Rosa, porque esto va a ser un fin de semana allá en el Valle de Quisma. Esto es Cuna Masta.

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2: Hora 20:51. Rápidamente lo voy a contar porque no es más que lo que yo le había dicho, pero ya más ajustado, que tengo un programa acá en mis manos. El programa de actividades de Santa Rosa de Lima, en el Valle de Quisma, esto es ahí en la comuna de Pica. Desde el día 20 hasta el día 28 de agosto de 18:30, horas rezo, a las 18:30 horas, rezo de la novena en honor a Santa Rosa en la iglesia del Valle de Quisma. El día sábado 29 de agosto a las 7 de la madrugada, a las 7 de la mañana, rompida del alba, reparto de chocolate y ponche a los participantes. A las 17 horas, entrada de ceras. A las 22 horas, misa de vísperas. A las 23 horas, reparto de dulces, chocolate y ponche a los participantes. A las 0 horas, saludo a Santa Rosa en su día. El día domingo 30, el día de Santa Rosa, a las 11 de la mañana, misa solemne, y a las 12 horas, procesión por las calles de ahí del pueblo y del Valle de Quisma. Eso es, ya ahí quedó conformado lo que es el programa oficial de Santa Rosa de Lima

Hora 20:56, ya comenzamos a despedirnos, agradeciendo el favor de vuestra sintonía. Mañana, Dios mediante, vamos a estar con ustedes para compartir otro encuentro con Cunabasta. Mañana ya tendremos acá en nuestros estudios, si así lo permite el tiempo y todo lo demás, las reuniones que se suceden una tras otra, con el Seremi de Agricultura para ver qué tanto este mal tiempo ha afectado a la provincia del Tamarugal, fundamentalmente. ¿Cuáles son los dichos que ha dejado el presidente de la República en el día de hoy? Yo recién decía, no sé si habrá terminado la reunión. Yo llamé a algunos seremis conocidos, a ver si acaso había terminado. Pero están todos con los teléfonos apagados. Eso quiere decir de que están cerca del presidente o deben estar en reunión todavía con el presidente, porque cuando se entra a la reunión con un ministro o con un presidente, normalmente el asesor le pide a todos los que están en la sala, los integrantes, los que están dentro de la sala, los invitados y que se autoridades, que por favor apaguen sus celulares para poder que no haya una interrupción dentro de la conversación y dentro. Espero que le hayan dado el mejor de los análisis al presidente de la República, que de repente hay algunas autoridades que poco menos que le cuentan, no, acá no pasó nada, cayó lluvia, pero que todo bien. No, aquí hay que decirle las cosas, pam, pam, vino, y por su nombre, qué es lo que pasó. Prácticamente todos los CEFAN de acá de Iquique se anegaron, gran parte del hospital de acá de la región de Iquique.

0: y que el hospital de acá de Iquique quedó con un 30% anegado, que hay con problemas de atención de urgencia, problemas de atención para operaciones que tuvieron que posponerse, en fin, el tema, hay temas que son graves y esos temas son los primeros que hay que atacar. El tema de conectividad, cómo se va a trabajar ahí en ese sentido. Aquí yo sinceramente siempre he dicho, aquí bien es cierto, la empresa privada tiene que trabajar ahí, tiene que llamarse una propuesta y todo aquello, pero si acaso se hace, se solicita a través de un decreto supremo, el cuerpo de trabajo del ejército lo puede hacer rápidamente, con todas las maquinarias que tienen allá en Baquedano, están las maquinarias, está también un regimiento de ingeniería que puede trabajar perfectamente los caminos que quedaron interrumpidos. Bueno, eso ya es el que tienen que verlo las autoridades mayores. No nos queda más tiempo, así que nos vamos. Don Fernando Paredes ahí en la sala de sonido, el Luchín Bustamante acá en las palabras, que le dicen muchas gracias y mañana, Dios mediante, estaremos con ustedes.
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0: Radio Paulina le indica la hora.
1: 21 horas, 31 minutos.
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5: Buenas noches, ¿cómo están? Bienvenidos a la noche por Paulina en Reflexiones Contingentes. Ya nos acompaña, porque prácticamente ha sido un día normal hoy, lo esperábamos, porque en la zona norte no puede haber lluvias, lloviznas, tenues o fuertes, continuo o discontinuo, no puede haber, estamos en la zona norte. Bueno, se vio este clima, ciertamente que no lo veíamos hace mucho tiempo en Iquique, en fin, muchísimos meteorólogos sacando las cuentas de esto histórico, en fin, mucho material con respecto a eso. Ahora Iquique y la región de Tarapacá se recupera de a poco, desde luego, y esperemos que los cielos estén despejados como ahora, o de lo contrario, nublado, pero no lluvias de ninguna manera. ¿Cuántas reflexiones podemos hacer de eso? Infinitas. Consejero regional, abogado Mauricio Smith, ¿cómo estás? Buenas noches.
6: Hola David, buenas noches a todos en esta helada noche, pero con cielos despejados en la región.
5: Sí, vamos con muchas materias que tienen que ver con tu carrera, con leyes, porque antes de ir a la reforma constitucional de seguridad, la cual muchos abogados constitucionalistas y parlamentarios opositores están alertando, se incluye también el expresidente Boric, pero a ellos los catalogo con un término el cual pueden buscar aquellos que no lo sepan. Vean lo que significa nefando. Para mí, el PC y el Frente Amplio son nefandos. Vea lo que significa. Es ad hoc, porque lo describe absolutamente. La Jimena Chón es removida de la jefatura de la Fiscalía de Alta Complejidad. Derrotas judiciales habrían motivado la decisión Jimena Chón de sacarlas. Sabía.
6: ¿Cuándo salió?
5: Sí, hoy.
6: Mira, gran noticia. Gran noticia. Por fin la gente empieza a pagar por sus falencias profesionales. Chong tiene que salir de la fiscalía porque lleva 2-3 juicios perdidos, icónicos, que además se le advirtió que no lo llevara a juicio oral, que les costó a todos nosotros las costas, porque todo esto va a la Corte de Apelación, el último juicio que perdió en el caso de la que estuvo Longueira involucrado, que salió todo absuelto. Hoy día apelaron a la Corte de Apelaciones para fijar las costas en contra de la Fiscalía Económica, la Fiscalía Económica, la Fiscalía Nacional, y van a pedir costas personales, que la Chong pague de su bolsillo, costas también respecto a estos juicios. Y esto es, nosotros no podemos estar pagando, te reco costas, es que tú no tienes ningún tipo de viabilidad en la demanda o la querella que hiciste. Por tanto, hiciste perder el tiempo a los jueces, a las defensas, le hiciste pasar pésimo, porque además lo pusiste en prisión preventiva, lo hiciste pasar un pésimo rato, un juicio que además duró un año, dos años, con todo, permanente, todo, carabineros, la PDI, todo involucrado a tu servicio, tu en funcionamiento completo, 8 horas dedicado al juicio, para después que el tribunal te diga, ¿sabes qué? Esto no lo puede entrar para acá porque esto nunca fue delito. O sea, aquí usted vio delitos en su cabeza, ¿no?, que no existieron en la vida real. Ni siquiera hay un principio jurídico que uno pudiese decir, mira, pero tal vez por aquí pudieran haberse peleado. No, uno pierde con costas cuando literalmente fue a hablar casa pescado al tribunal. Y un abogado cuando va a hablar casa pescado al tribunal de un organismo público, o va porque está obligado, pero lo dice, ¿eh? Lo dice el tribunal. Uno, hay fórmulas para decir, o que sabe que yo no quería venir, pero estoy obligado, o lo hace por ideología. Y aquí esta persona actuó con ideología, y la ideología se paga, pero la pagamos todos nosotros, no la paga ellos. Entonces está bien que tenga que salir ya de que hacerse responsable. Yo la sacaría a fiscalía directamente, que se vaya al mercado privado a ganárselos por otro, igual que todo el resto, boletee, igual que todo el resto, y ahí seguro, a ver si va a ir a los juicios, cómo va, pues temerariamente. Total, paga Moya, no paga ella. Así que bien, interesante.
5: Mauricio, con respecto a la agenda de la seguridad, he visto muchas declaraciones de París y colocando grito en el cielo con esta agenda de seguridad. Incluso el ex diputado Johannes Kaiser, en cuanto que tiene ribetes de totalitarismo, la agenda de seguridad, hay abogados constitucionalistas que señalan que se están yendo para un lado, que no deberían irse. También opositores están alertando. Vamos avanzando, porque de estos, de la agenda de seguridad, primero se centra en la concentración del poder ejecutivo, dice la información. Permite al mandatario declarar por sí mismo que agrupaciones civiles o colectivos constituyen una organización terrorista o de crimen organizado. Expertos advierten que definir quién es criminal penalmente corresponde por completo a los tribunales de justicia, no al ejecutivo. Ese es punto uno. Y el punto dos, también de esto, crea un nuevo estado de excepción. Sí. Por amenaza grave a la seguridad pública que podría durar hasta 8 meses, 120 días iniciales, sí, prorrogable por otros 120, sí, sin necesidad de una consulta o aprobación constante del Congreso. Esto anula los contrapesos democráticos. ¿Cuál es tu reflexión de estos dos puntos?
6: No, a ver, lo primero, entender, David, que tú y para nuestro oyente, antes que partir con esto, quería comentarles, bueno, desearles lo mejor de las fuerzas. Iquique se va a recuperar, Altos Pisos también. Están las autoridades trabajando para ello, y día estuvo el presidente de la República acá en la ciudad, llegó ahora en la tarde, se reunió en Senapred. Hay autoridades que han cumplido y están a la altura. Hay también organismos adicionales a las autoridades de gobierno, como son bomberos, carabineros, la gente en salud, que con lo poco que tiene está haciendo turnos éticos, que están rindiendo lo mejor que pueden y han hecho un trabajo extraordinario. La gente en electricidad ha hecho lo que ha podido. Agua Antiplano, por lo menos la ciudad está con agua potable. Sin agua potable, ahí tú tienes un problema grave, porque uno dice, bueno, pero es que ¿por qué, qué tiene que ver el agua potable? Si yo, no, lo que pasa es que los alcantarillados, al llenársete, se quiebran, te pueden dejar la crema, ya rompen nada más las cañerías de agua potable. O sea, es todo un sistema meteorológico, afecta a todo. Sin embargo, estamos con agua potable, por lo menos la gran parte de la región. Entonces, hay un pequeño esfuerzo que se ha notado. Y eso, lo que queda es entender que esta es una región extremadamente vulnerable, y lo que mostró la lluvia, especialmente el día martes que cayó ayer, que cayó con mucha fuerza, y que fue como el golpe del gong final para los que nos habíamos salvado, y los que se habían salvado, ahí llegó a todos. La lluvia le llega a todos, ¿eh? Aquí no hay lucha de clases con la lluvia, le llega a los ricos y a los pobres, todos se mojan. Y los ascensores todos se echan a perder. Da lo mismo si están en un edificio ultra moderno o ultra cuico, o los edificios de un edificio alto piso. O sea, todos igual. Aquí, y el agua corre, no dice, esta casa es de rico, así que no me meto por aquí, me meto en la olla. No, el agua se mete en todas partes igual. Y baja con velocidad en todas partes
5: sí,
6: igual.
5: Sí, pero algunos edificios no le entran balas acá. El Reconquista, uno de ellos.
6: Y porque están hechos en otro, parecido, están sí, hechos en otra época.
5: Pues. Sí, pues desde luego. Pero antes de ir a eso también, sí, y bueno, antes de ir a esta materia de seguridad, porque...
6: Sí, no sé si quieres adoptar...
5: Me comprende esto. ¿Qué cosa?
6: No sé si quieres al tiro de seguridad o no sé cómo tú... Guía,
5: sí, solamente hacerte el alcance.
6: O hablar de estos temas.
5: Quiero preguntarte, porque como estás en esta situación de estos ánimos a la gente, por supuesto, sí, me uno también a ello, sí, y en fin, todos los imponderables que nosotros tenemos y nos estamos recuperando, es evidente. ¿A ti te consta de que la autoridad, sea oficialismo, sea oposición, estuvieron en terreno, todos en terreno, arremangados, ayudando a la gente?
6: No. O sea, no me consta, o sea, lo que yo, los core nosotros no tenemos, nosotros podemos ayudar desde el título personal, pero el core no tiene nada que ver en cómo poder asistir, lamentablemente,
5: porque nosotros
6: no
5: tenemos ningún tipo de instrucciones.
6: Pero esto lo digo salvando para salvar. en la responsabilidad directa de quienes debían. Los que, la primera responsabilidad es de SENAPRED y los alcaldes. Esa es la estructura. SENAPRED entrega todas las instrucciones, que hubo algunos problemas, son autoridades que llevan 4 meses, hubo algunos temas, algunas deficiencias, espero que se corrijan, y las municipalidades son las que, a través de todo su sistema de ayuda, de determinación social, determinan a quién van a ayudar. Ellos son los que reparten directamente la ayuda que se entrega a través, que ellos tienen, y que se entrega a través de, eventualmente, del gobierno, que pueda ser entregada a través del gobierno. Hay algunas autoridades que estuvieron muy, muy encima, rescato la del MOB, rescato el Seremi, el MOB, el Seremi de Energía, que estuvieron muy, muy encima. La delegada, que estuvo hasta con algunos temas ahí, pero estuvo bastante encima, muy preocupada. Rescato al senador Trisotti, que estuvo acá en la región participando en el Scotrit, el centro este de emergencia, donde él no tenía derecho ni voto, pero participó, estuvo ahí presente. El gobernador también hizo lo que pudo. El gobernador no tiene el gobierno, por lo tanto no puede llamar como lo hacía hace 4 meses atrás, que llamaba al gobierno y decía, oye, necesito esto, y el delegado vale callampa, sáquelo, como ocurrió. No, ahora no tiene esas posibilidades porque es de otro partido político. Así es la realidad, así es la democracia, así funciona con él y funciona para el otro lado. Pero me consta que han estado allí, han hecho lo que han podido, pero bueno, falta. Lo que pasa es que el problema no es la entrega de ayuda. Yo creo que la entrega de ayuda en general fue bastante buena y fue rápida. El problema es que la ciudad enfrenta deficiencias estructurales que son de larga data, pero que se acentuaron mucho estos últimos 4 años de Boric, porque hubo una inactividad absoluta en materia de inversión.
5: ¿Son insolucionables o solucionables?
6: Son
5: las estructuras.
6: No, sí, lo que viene a futuro, lo voy a poner como un ejemplo. El GORE, el Consejo Regional, a través del gobernador, tiene el 2% para proyectos justamente de emergencia. Son alrededor de 1.200 millones. 1.200 millones, David, no sirven para nada. Una emergencia de este calibre, para nada. O sea, es muy poca plata. La puro tapadero de hoyos que tienen que hacer se consume. O sea, 1.000 millones no es nada. Es $1.000.000, no es nada. Por lo tanto, ¿tiene solución? Las ideas que hay que hacer para Iquique, para amanecer Iquique, están absolutamente, yo las he visto, están los proyectos, está todo hace años, está todo armado. Lo que necesita es plata, que no hay. Boric se falló bastante el fondo para justamente este tipo de emergencias, como él tuvo presupuestos deficitarios para tratar de paliar este tema, le pegó el manotazo de gato a Corfo y esos fondos. Por tanto, no hay fondos, plata no hay, hay muy poca, porque ese fondo tiene poca plata. El 2% de emergencia del CORE, que lo tendría que soltar la IPRES, es muy poca plata, y a futuro las infraestructuras que requiere la ciudad son carísimas, carísimas, excepto el puerto corre por otro lado, también es plata del gobierno central, pero ellos tienen otros mecanismos y ellos tienen otro sistema. ¿En qué se diferencia el puerto de nosotros? En que ellos tienen sistemas de construcción. Una vez que determinan qué es lo que hay que construir, sacan el proyecto, sacan el acuerdo, qué sé yo, y qué es lo que hay que construir, ellos tienen empresas especiales y específicas dedicadas a esto, que están en Antofagasta, que son Valparaíso, vienen de inmediato y lo arman. Nosotros, salvando el tema de la plata, los proyectos están, materializarlos, estamos hablando 4 o 5 años. Y tenemos un grave, y en 4 o 5 años hay que aguantarse, tenemos un grave problema adicional, que las empresas que son capaces de hacer los trabajos que nosotros necesitamos, no quieren venir a trabajar a Iquique. No quieren venir. Y te lo digo porque el hospital no hay ningún problema. El proyecto del hospital está listo. El terreno está listo. Lo que pasa es que no tenemos quien quiera venir a construirlo. Y voy a poner un ejemplo.
5: Ni siquiera con tantos millones en la mesa que se le van a pagar.
6: Le ofrecemos 3 veces el presupuesto. Y no le interesa. Aduana, la de ex aduana, sale 8.000 millones. Construir la construcción básica más lo que se quiere hacer adentro, etcétera. 8.000 millones catalogados por el MOB, incluso por el RS del MIDESO. Llevamos 2 licitaciones que no se ha presentado a nadie. Se presentó una, pero no adjudicó todos los documentos, por lo tanto ni siquiera se puede adjudicar, como patentar, por 22.000 millones. O sea, 3 veces más. 8.000 por menos de 24 no vengo. Pero vale 8.000, sí, pero por menos de 24 no vengo y no hay nadie más.
5: ¿Y qué sucede con eso? A ver.
6: Ese es un tema, David.
5: Si no hay. Bueno, si no quieren venir, ¿de dónde? Porque de chilenos de Santiago y de otros lados tendría que recurrirse, porque no podemos continuar.
6: No, mira, interesa.
5: Te digo lo siguiente. Me enteré que hay una casa, la cual estaba lloviendo, ciertamente llovizna, pero de repente esa persona prende la luz y no había luz en ese lugar. Pero afuera había luz. Sí. Y después se contactó con la propietaria y la propietaria le dijo que hay fallas estructurales en esa casa que van a empezar a arreglar. Pero no se arregló y prácticamente quiso decir la única forma de que vuelva la luz a este lugar es que no haya lluvia. No es posible esto. ¿Y a qué voy? Que ese lugar debe esta señora hacer todo lo posible para corregir las estructuras y que puede estar lloviendo torrencialmente, pero está bien que se corte afuera, pero no dentro, no por fallas estructurales dentro, porque esto también viola un montón de situaciones. Mira, de respecto a la ley. Pero solamente para darte el pase, esto nos ha dado a nosotros enseñanzas en cuanto a que ya estamos preparados para enfrentar una posible lluvia, me refiero a los independientes, me refiero a aquellos que están conscientes de esta situación y que no quieren volver a vivir lo de agosto del año 2026 en un próximo año. Entonces, esto tiene que arrojar enseñanzas, no porque es que Iquique no está acostumbrado a la lluvia.
6: No,
5: entonces,
6: eso no
5: es usted. Siempre estar dependiendo de las inclemencias del tiempo y que no debemos estar preparados en infraestructura.
6: Mira,
5: las enseñanzas arroja es eso.
6: Yo creo son tres dimensiones. La primera dimensión es la dimensión privada. La dimensión privada es que hay que entender que nosotros en Iquique, en Alto Hospicio, oye, yo hoy día veía un chiste de Pepo, el creador de
5: Condorito.
6: De Condorito. Que mostraba Iquique ya en los 80 y los 90 ese dibujo y ponía un tremendo auto afuera, tremendo televisor adentro y una casa de cuatro palos. Porque no llovía. ¿Cachai? Porque no, y nosotros nos acostumbramos a vivir así. Y hace unos 10 años ese paradigma cambió. O sea, en algún momento se iba a alargar. Y hoy día se alargó y lo más probable es que el próximo año, y está anunciado que todos los años se va a alargar, dos o tres días al año y se va a alargar. ¿Eso qué quiere decir? Que desde el punto de vista privado, nosotros somos re buenos para gastarnos 30 o 40 lucas en un asado y una tomatera todos los fines de semana. Dice, ¿sabes qué, señores? No me voy a comprar el pack de cerveza, voy a ahorrar las 20 lucas. Con 20 lucas tú compras las canaletas que necesitan los pizarreños y tú puedes colocar un techo. ¡Lo armas tú! Yo te puedo enseñar los tutoriales. Mira, 9.000 pesos te cuesta el 100 pesos, ¿no? Agarra un desatornillador, claro, ojalá un desatornillador eléctrico. Hay unos porque si no te vas a demorar mucho, 11.000, 12.000 pesos y armas un techo. Y te puedes proteger. Tú con poco dinero puedes protegerte, porque yo me dedico a la construcción, así que yo sé lo que valen las cosas. Con poco dinero, si lo haces tú, si contratas, estás liquidado. Si lo haces tú, hay tutoriales de todo, para todo. Y hay mil cosas. Es que, ¿cómo te ha gustado el negocio? Que tú le echas un spray, se expande completamente. Vale 3 lucas. Es querer. Es decir, ¿sabes qué? No voy a invertir en mi casita. Yo he entrado en muchas casas en Iquique, en Alto Hospicio. Y yo digo, por Dios, ¿por qué mis correterrenos viven así? Si un tarro de pintura vale 5.000 pesos, vale 7.000 pesos, un óleo vale 14, ¿cachai? Y tú con un tarrito, con un mango que vale 2.000 pesos, te cambias la cara completamente. O sea, cuidar el radier lo puedes hacer tú. O sea, hay miles de cosas. Avanzar del punto de vista de la mentalidad privada, de que la autoridad no puede meterse en tu casa, porque tú, y además tú no tienes por qué estar viviendo con un nylon. Si no es caro, lo que pasa es que lo que tienes que hacer tú, si lo haces, si contratas, es carísimo. Pero son consejos de tipo personal, el que quiera lo toma, el que quiera no. Desde el punto de vista público, hay que hacer inversión pública. Recuerda que arriba del Cerro Esmeralda hay una inversión. Si no hubiese estado esa, que no sé si lo hizo Piñera, pero si no hubiese estado esa soquetapa, esa quebrada, se habría ido toda la Sofri hoy día. Por tanto, hay que hacer inversión, hay que hacer un tratamiento igual al que se hace respecto a los maremotos y los terremotos, y recordar a la gente que tiene que tener preparado con canaletas las casas. Las canaletas no son caras. Tiene que tener, y hay fondos, ¿eh? Se pueden concursar a fondos también. Hay fondos especiales, fondos del 8% que en seguridad social. O sea, que tú puedes concursar y construir las canaletas. Si recursos hay, lo que pasa es que muerce. Eso del punto de vista público. Pero del punto de vista de que tú mencionaste.
5: Sí, A ver, vamos por parte. Lo de la situación esta, no podemos esperar que se quiera corregir la infraestructura de lo público, porque no podemos seguir el año 86 de la misma manera, el 90 de la misma manera. Sí. cuando antes salía al aire conversábamos sobre
6: el tercer punto,
5: los
6: perdona,
5: abuelitos, en fin.
6: Te voy a interrumpir. El tercer punto es el punto del punto de vista político. Nosotros tenemos que entender de una vez por todas que no podemos tener autoridades pencas elegidas por nosotros. La designada no tenemos, bueno, mira, por último podemos colocar banderas negras, podemos molestar y ahí los sacarán, pero no podemos tener autoridades pencas. O sea, si tú vas a escoger un alcalde porque te puso un show de Marcelo o te puso un show de Marceneque, bueno, entonces anda a pedirle a Marcelo y a Marcelo que te arregle la casa y que te arregle la calle y que te arregle las instrucciones, porque los alcaldes que nosotros hoy día tenemos son buenos para la fiesta, están con los gastos quinto y sexto en fiestas a nivel nacional. La municipalidad de Alto Hospicio, que es una municipalidad 150, 160, de las 360 en cuanto a pobreza. Es una municipalidad media, media pobre. Está el número 6 de gastos en fiestas. O sea, esto es una locura. Pan y circo. Si a ti te gusta el pan y circo y tú crees que la municipalidad está para hacerte pasar rato agradable, qué sé yo, entonces ahí la tenés. Hoy día nosotros tenemos que entender que los alcaldes, principalmente los alcaldes, porque esto es responsabilidad principalmente de los alcaldes, el cuidado de la estructura pública y cómo adosar la ciudad y cómo llevar adelante los proyectos para poder solucionar los problemas, nosotros no podemos tener alcaldes que no sean estrategas, que no estén preparados, que no sepan de administración. Tú no puedes tener profesores de educación física. Sabrán correr, sabrán medir las cosas. Pero ¿cómo ese hombre te va a manejar 77 mil millones de pesos todos los años? No te da, porque no es su preparación. Entonces, por muy buena onda que sea la persona, nosotros tenemos que escoger, de aquí a 3 años más, buenos alcaldes, buenos concejales, gente que sepa. No que se ande agarrando como, oye, no, que mi concejal es bueno porque se agarra como, no. Yo tengo aquí cores que gritan. Amigos, sí, gritando no convencía a nadie. Tú necesitas convencer. Pues si es por gritar, yo te aseguro que grito más fuerte que tú. Y yo por eso tengo razón, porque grito. Entonces no podemos tener ese tipo de autoridades, porque ese tipo de autoridades pasan las cremas que pasan. Esto es, o sea, y que Alto Hospicio no podían hacer nada respecto a esta vida. Pero la forma de la destrucción es una falencia directa del nivel técnico de las autoridades elegidas por nosotros que tenemos. Es un tercer punto que no es menor. No es menor.
5: Porque hay una desidia cuando arreglar. Se debía corregir.
6: Es que no tienen herramientas para la escalera, David. No las hay. Si yo los conozco.
5: Entonces
6: no las
5: proceden,
6: hay.
5: Como te decía, proceden como ciertos abuelos de épocas pasadas que construyen su casita y construyen una pared en el año 86, después la otra pared en el año 98. Claro. Y cuando
6: si hay,
5: están.
6: Si hay problemas, nylon.
5: Ya
6: nylon,
5: cuando, reparto ya cuando nylon. Son, ya cuando están como con 92 años. Recién está terminada su casa, yo al menos no procedería así. Yo la he hecho abajo, una constructora, no me importa pagar una cuota mensual, pero la quiero ver lo más pronto posible hecha para disfrutarla.
6: Mira, hay pavimentaciones que hizo el Servio ahora que entregó, que ya están destruidas.
5: Y lo de esto también con la ciudad.
6: Hace un mes atrás, y está haciendo pavimentaciones nuevas que hay que revisar, que yo creo que ya están. Lo que te quiero decir, que la discusión que viene ahora, David, es... ¿Cómo diablos hacemos para que las empresas constructoras quieran competir por proyectos en Iquique y en Alto Hospicio, adjudicárselos y trabajar en ellos? Y eso hoy día no lo tenemos. O sea, lo tenemos, ni siquiera pagando 3 veces lo tenemos. Esa es la realidad hoy día. Yo lo veo con los proyectos. Sí, esa es la realidad. O sea, ¿cómo bajamos este tema? Hoy día nos dimos cuenta, una vez más, que la construcción del hospital es prioridad número uno en la región. Número uno. El hospital está destruido hoy día. Los informes que llegan del hospital son devastadores hoy día, después de la lluvia. ¿Cómo están funcionando? Pero devastador, las máquinas todas destruidas con el tema del agua, qué sé yo. Esto se sabía. O sea, vuelvo al tema de la autoridad pública. ¿Cómo puedo ser yo jefe de servicio de salud de Iquique y no saber que si llueve se me van a mojar todos los equipos y se me van a destruir? Equipos valiosísimos que cuestan mucha plata, que no los vamos a recuperar porque no hay plata a nivel central, porque está todo el país en emergencia, está todo el norte en emergencia, y Tocopilla y Antofagasta son mucho más importantes que nosotros, aunque nos duela, porque yo estoy en Santiago y se los digo, son más importantes que nosotros, por eso el presidente partió para allá primero, y tienen mucha más plata que nosotros. ¿Cómo no cuido lo que tengo? No lo cuido.
5: Además te incluyo.
6: Y llueve. Y se destruye todo.
5: Entonces, es una infraestructura crítica la situación de un hospital, la cual debe ser un búnker a prueba de muchas cosas y no lo son. Entonces aquí también arroja un problema de que quienes construyeron, si hay fallas estructurales como muchas partes de Iquique, ¿A quién le dieron para que construyese?
6: Fíjate que hace un año atrás, si no me equivoco.
5: ¿Incompetentes?
6: La universidad, es que te puedo dar ejemplos toda la noche. La Universidad Arturo Prat pidió la concesión exclusiva del Palacio Astoreca, porque el Palacio Astoreca se está cayendo a pedazos y lo administraba la municipalidad, pero sin el título propiamente tal. Entonces pidió la concesión y con la concesión ellos tenían la posibilidad de invertir la plata directa para mantenerlo. Yo me imagino cómo está ese Palacio Astoreca hoy día, llovido. O sea, no me quiero ni imaginar cuando mañana abran esa puerta, porque la van a tener que abrir mañana, porque ya estuvo cerrado, mañana o pasado mañana, lo que hay allá adentro. Porque si el agua se cayó, que es lo más probable, y mojó todo el tableado, esa madera se perdió completa. Esa madera tiene 200 años, se perdió completa. ¿Qué es lo que pasó al Paseo Baqueano? Entonces, es no entender de una vez por todas que tenemos que ponernos las pilas y hacer las cosas bien, con autoridades que se pongan la camiseta, que se saquen la mugre, que busquen las ideas, que busquen la forma. Te puedo dar varios ejemplos de autoridades que han ido buscando la forma y le han sacado los procesos adelante.
5: Pero con esto no, la mayoría.
6: No hay. Hay que ver qué pasó con el Teatro Municipal. Yo creo que...
5: O sea, lo mismo que padecemos en agosto del 2026, lo vamos a padecer el 2033.
6: No, mira, David, sí, esta cuestión es súper simple. El cambio climático, por favor... Y, por favor, el cambio climático es una mentira. Te lo digo con todo efecto. Sí, hay cambio. El clima siempre ha cambiado. Siempre ha cambiado. Lo que pasa es que nosotros gozamos de un momento de estabilidad. Pero ese es absolutamente excepcional. Absolutamente excepcional. Es que nunca llovió tanto, o sea, te digo, mentira. El 82 fue el año más lluvioso. Y el 81 no había ni cambio climático. Y el Mapocho se bordó, yo iba al lado del Mapocho, se bordó completamente. Las quebradas que nosotros tenemos es porque ahí corrió agua. Y corrió harta agua para generar la quebrada. La quebrada que tenemos en la Esmeralda arriba, esa la generó el agua. No la generó ni el viento, ni el platillo volador. Aquí ha llovido siempre. Lo que pasa es que nosotros llevamos mucho tiempo sin lluvia. Cuando estuvo Pedro Valdivia acá y Diego Almagro, que son los que cruzaron por arriba, esto no era un desierto. Sé que el cambio climático, el clima siempre ha cambiado. Lo que quiero decirte con esto, y además... ¿Para qué decirte además que, o sea, sí hay una aceleración del cambio, pero esa aceleración pasa por Estados Unidos, China, Japón y Europa? Esos son los países. Nosotros podemos desaparecer en una ola completa y no va a haber ni un ápice de movimiento de la aguja en el cambio climático, porque nosotros tenemos menos de 0,01 incidencia en la contaminación de CO2, ni aunque hubiésemos puesto estas cuestiones de carbón que existían. No tenemos ninguna incidencia. El proyecto de CO2 donde se produce en estos países. O sea, nosotros tenemos prácticamente nula incidencia. Pero esto está además, bueno... Lo que te quiero comentar es que el clima va a cambiar y lo más probable es que el próximo año haya lluvia de nuevo, como la ha venido hace unos años atrás. Y el año 2018 llovió mucho también, y el 2017 también, y que nunca llovía, está en los videos. Bueno, si es que ahora está lloviendo, y va seguramente más adelante. Nosotros estamos muertos en una etapa de mucho calor y mucha sequía. El clima siempre ha cambiado. Lo que pasa es que nosotros damos por granted, como dicen los gringos, damos por presupuesto ciertas cosas que no son objetivas ni presupuestas. El clima ha cambiado siempre, lo que hace que nosotros tengamos la conciencia de que el clima nunca va a ser como nosotros queremos que sea y tenemos que estar preparados. Y esa conciencia, por ejemplo, la tenemos con los terremotos. La tenemos una conciencia absoluta con programaciones, porque sabemos que un terremoto puede venir en cualquier momento, sabemos que un terremoto puede venir en cualquier momento. Y yo te puedo asegurar que sabemos hoy día que una lluvia puede venir en cualquier momento, porque ni el verano te dice que no va a llover. Hoy día todo va cambiando, las corrientes van cambiando, las corrientes no son fijas, las corrientes del mar se van moviendo y al moverse te van cambiando las cosas. Esta corriente Super Niño ha existido mil veces, mil millones de veces, no es única, jamás ha sido única, hay registros de esto, jamás ha sido única. Tocó, se sabía con anticipación. Eso significa que nosotros tenemos que tener una ciudad. Primero, yo una casa que cuesta tanto tenerla, mi lugar donde hace lo más pulcro posible, lo más limpiecito, preparado para eventualmente que pueda caer una lluvia de verano. Porque hubo chubasco en el verano. La gente se olvida, pero en diciembre hubo chubasco. Pequeño, no se notaron mucho, pero hubo. Porque hubo una condensación, había mucho calor, qué sé yo, humedad. Listo, tranquilo. La autoridad es pública. ¿Cómo están las cosas? ¿Cómo están esta cuestión crítica? El hospital, qué sé yo. ¿Cómo están? ¿Están buenos para recibir esto? ¿Hay que hacer inversiones para hacer esto? Fíjate que el hospital el año pasado pidió 6 mil millones al CORE. ¿Cuánto se gastaron esos 6 mil millones en infraestructura para prevenir que justamente si viniera una lluvia estuvieran preparados? ¡Huevo! ¡Ni uno! ¿A dónde se fue la plata? A pagar sueldo. Entonces así no se puede. Y este año ya está pasado, porque ya quedó la crema, porque ya el hospital no sé dónde va a sacar la plata para recuperarse. De aquí que se recupere, está este año perdido, porque no es que te lleguen, no, las máquinas no están esperando en Pozo del Monte para bajar y instalarse. Hay que ir a comprarla, hay que hacer. Mira, hay que hacer proyecto. Licitaciones, contratos observados por Contraloría, ejecución del contrato y revisión y pago. Tenía un año. Nadie te lo hace menos.
5: ¿Tienes información que se dañaron?
6: Se dañaron los temas de X, de los rayos X. Y bueno, hoy día salió en la radio bastante información respecto al tema del hospital, cómo estaba trabajando hoy día. Habían alas completas. Se hablaba del segundo piso, completamente inundado, que está inutilizable.
5: Y debería ser un búnker, insisto con esto.
6: O sea, es que claro, es que todo el mundo soltó, porque como se ha construido un nuevo hospital, no sé, cuando llegue, no sé quién, la segunda venida de nuestro Señor Jesucristo, se irá a construir ese segundo hospital. Los proyectos están. Lo que viene ahora a futuro es sentarnos a conversar. Yo creo que la primera conversación importante es una conversación honesta con nosotros mismos. Es decir, mira, Iquique es una ciudad que tiene estas características y Alto Piso es una ciudad que tiene estas características. ¿Cómo podemos enfrentarla? Primero. Segundo, el tema del socavone, que es un tema urgente, que lo vamos a ver ahora, este próximo mes, con toda su crueldad, porque hoy día no lo estamos viendo, porque la gente está recién sacándose el agua de encima. Eso lo vamos a ver el próximo mes. Va a ser brutal el problema del socavón, brutal. Y lo tercero es cómo lo hacemos nosotros como región para atraer a las empresas que vengan a construir. Las buenas empresas, las que hacen construcciones de verdad. Mira, ni aguas del altiplano. Y con esto, yo estuve una, no sé, en fin, yo estuve una, cuando se encargó en la América, la renovación de todos los colectores, sacaron cascando a la empresa que estaba a cargo de la construcción, porque es muy, porque por hacer falencia y problema, no voy a decir el nombre de la empresa, yo estuve ahí, esa empresa ya no sigue, tuvieron que contratar a otra con todos los problemas que tuvieron, porque empresas de alto nivel no hay. Hoy día tú lees el diario, ayer y antes de ayer, y todos te están diciendo, lo que pasa es que el problema de la región es que no tenemos recursos humanos. Recursos humanos, señora, señor, lo que le están diciendo es que no tenemos profesionales preparados hoy día para poder hacer las construcciones que nosotros necesitamos. Eso en pocas palabras le están diciendo. Y es increíble, porque esto se sabía hace años. Así que eso es lo que viene hoy día, la conversación del futuro. Si no la tenemos, va a seguir todo exactamente igual y esperando que, bueno, ahora hay que esperar este próximo mes, ojo, porque lo más probable es que vengan otras quemas como la iglesia de San Francisco. La iglesia de San Francisco, recuerda que cuando llovió, la fueron a encender y se quemó, producto de una cuestión eléctrica, que se dijo que no se tenía que hacer. Fueron, la encendieron, no quiero decir quién, pero yo sé quién ordenó esa cuestión. La encendieron, la quemaron. Así que mucho ojo con los que vienen ahora, porque están todas las conexiones eléctricas mojadas, hay que esperar que se seque todo, no se va a sacar mañana, se va a demorar varios días, y ahí recién empezar a ver cómo están los sistemas eléctricos.
5: Y de la infraestructura, cuando se habla de licitación para corregir la infraestructura, al menos de todo lo que comprenda las instituciones del Estado, todo departamento del Estado que realmente sea un búnker inexpugnable, que nada suceda en perjuicio de cosas que están dentro de allí, porque van de medio también de la seguridad de las personas en cuanto a salud. ¿Esto cuándo va a ser corregido o para cuándo tú crees haber
6: lo importante el cambio
5: de corregir esto?
6: Yo creo que lo que primero que hay que revisar son las construcciones que se han hecho ahora. Por ejemplo, el hospital de Altos Pisos. Hay que ver si el hospital, yo no tengo informes de cómo está. El hospital de Altos Pisos, ¿cómo está? Si resistió o no resistió la lluvia. Porque si se hizo una construcción que se entregó hace muy poco y no fue capaz de resistir un chubasco como el que vino, porque, o sea, perdón, estos hospitales se hacen en Chillán, se hacen en Temuco, que es donde llueve de verdad. En Temuco llueve 6 días a la semana y el séptimo está a punto de llover. En Puerto Varas, ahí se hacen estos hospitales. O sea, si no son capaces, ahí tenemos un problema serio, serio de gestión nuestra. No entender dónde estamos viviendo y no entender de que te puede caer una lluvia, un chubasco, como el que cayó, pero no puede caer nada inutilizado. El hospital al final es la base que te sostiene la ciudad. Si un hospital se te cae toda la red de asistencia completa. Entonces, bueno, yo creo que lo primero es que a nivel de autoridad hay que sentarse a conversar en serio y decir, bueno, ¿a qué vamos y a qué no vamos? ¿A qué vamos a poner los esfuerzos y a qué no vamos a poner los esfuerzos? ¿Cómo vamos a preparar la ciudad y la región para el próximo año? Y yo creo, y no quiero ir más, pero para diciembre. Si diciembre igual hubo un chubasco el año pasado. Sí. Van a haber chubascos. Entonces hay que preparar la ciudad para esto. Y de ahí salir a ver el tema socavones, salir a ver cómo se va a pavimentar la calle. El segundo, el primer acceso, primero creo que la ruta 1 fue la, o la 16, creo que la que se cayó el cuesto para el lado, no, la nueva. Hay que ver qué fue, qué diablo que pasó ahí. O sea, no puede ser que un chubasco y se te desmoronó en una carretera que costó miles de millones de pesos. David, con esto termino. Todos los arreglos en infraestructura, en caminos principalmente, en caminos, veredas, infraestructura pública, son extremadamente caros. La gran mayoría del porcentaje de plata que tiene el MOP para la región se lleva a la construcción de carretera, y ya está empeñado la construcción de la carretera a Colchane. Entonces, no sé, hay que buscar qué maniobrabilidad tenemos para traer nuevos fondos, para licitar, y se empieza a construir rápido, teniendo en consideración el tema de los socavones. Fíjate que hoy día yo escuchaba a la senadora, senadora Astudillo, diciendo, no, lo que pasa es que los socavones, la cuestión, discúlpame, o sea, ella inauguró un proyecto inconstitucional, porque así es la ignorancia, inconstitucional, porque ella es abogado, inconstitucional, que fue declarado nulo por inconstitucional en el Senado, para pasar plata por el tema de los... O sea, ellos no han hecho nada en 4 años. El tema de los socavones es un tema de larga data, que yo no sé cómo se va a abordar ahora. Yo creo, bueno, yo estoy en la comisión de socavones, yo creo que hay mucho, mucho, mucho por avanzar, pero a nivel de liderazgos políticos.
5: Porque lo privado, en cuanto a un hecho cotidiano, en cuanto a que se corta la luz allí, no debiendo cortarse, porque no estaba la capacidad infraestructura para resistir una lluvia como esto, uno puede pensar y uno puede preguntar, en ese caso de lo cotidiano, en esa casa, en una pensión aquí en Iquique, hoy será el último día sin luz aquí porque es insostenible. Sí. Un día más sin luz. Y está bien, corte la luz afuera, pero no aquí por falla de infraestructura. No puede por ningún motivo creerse volver a la luz siempre y cuando los cables estén secos. O hay que esperar pase el mal tiempo. Debe haber un soporte optimizado que permita resistir con todo posible nuevas lluvias. Y bueno, hoy día estaba ratificado que regresamos a lo habitual y ciertamente se ha dado. Y de lo otro, esto como lo privado, con mayor razón los edificios públicos. Si la luz está habilitada en la calle, por tanto habilitada dentro, no puede ni debe haber cortes en la pensión y funcionar todo sin intermitencia, baja y subida de voltaje. No puede existir corte y regreso, sí funcionando de continuo, full. Los aparatos electrónicos corren grave riesgo de quemarse ante intermitencia. Entonces, uno pregunta, ¿los maestros de confianza están trabajando en ello? Mira, y de esto, por eso que te lo digo, sí, Mauricio, sí. Si esto se da en lo privado, que hacen un clic en el propietario y trata de corregir porque hay un contrato que los avala, que él debe salvaguardar la seguridad y debe proporcionar la luz, porque la luz, mantener una casa con luz es dignidad, eso está estipulado en las leyes. Entonces, ¿cuánto más en los edificios públicos?
6: Mira, te quiero dar un ejemplo de cómo funciona la estructura mental de la municipalidad de Iquique. Soria Padre puso piedra en Baqueano, una cosa horrible, terminó y rompió piedras como hasta decir basta para ponerla. Se soltaron las piedras porque las piedras descubrieron que para que se firmaran sobre el cemento había que hacerle una especie de ranura abajo. Eso todo el mundo que ve una cerámica en porcelanato lo sabe, pero esto, que son ingenieros, que son arquitectos, no lo sabían, que son constructores, que están en la dirección de obra de la municipalidad. Descubrieron eso, por eso la mitad se pega y la otra mitad se despega. Esa es la razón. Así todo, hicieron toda esta cuestión. Y uno dice, bueno, a ver, pero ¿qué pasa si es que llueve? ¿Qué pasa con este calle de piedra al lado con madera? Bueno, se formó una piscina. Fueron incapaces, gente educada, viejo, gente con título universitario, algunos con posgrado, fueron incapaces de hacer un hoyo para conectar al alcantarillado. Y el centro de Quique sí que tiene un alcantarillado extraordinario, porque el alcantarillado de verdad, que se construyó en los 60, los 70, de verdad. Y fueron incapaces. Entonces se abrió una piscina. Eso trajo como consecuencia que toda la madera, que era pino oregón, que era carísimo, que todas las veredas que son de pino oregón, hoy día están podridas. Hoy día, ahora están todas levantadas podridas, todas podridas. Y uno dice, pero eso no puede evitarse si es que llueve, es que no puede haber alguien tan imbécil de entender de que poner madera al intemperie con la garúa y con una pequeña lluvia, qué sé yo, la madera se te va a destruir a menos que la trates. Pero la municipalidad no trataba nada, porque esta municipalidad de Iquique, todo es gratis. Todo está porque está. Y bueno, a mí me da lo mismo porque me siguen escogiendo y porque la gente es tan bruta que me sigue escogiendo 12 años como alcalde. Y como sigue escogiendo 12 años como alcalde, entonces yo coloco a los mismos que están ahí nomás. Y uno no puede entender. Te juro que no puedo entender. Hay varios programas que han estado saliendo en YouTube ahora de las irregularidades de la elección de obra de la municipalidad de Iquique. ¿Cómo aprueban cosas que tú dices, pero ni más sentido común de 8 años aprobaría cosas como esta? ¿Te acuerdas cuando colocaron las plazas esas en cada una de las esquinas para la elección de Soria, para que Soria salía inaugurar, y plazas todas destruidas hoy día? O sea, uno no puede creer que profesionales se presten cero dignidad para aprobar este tipo de proyectos. Ahora, de que el alcalde los apruebe y que los concejales también lo aprueben, bueno, es que de ellos puedo esperar cualquier cosa, de ellos puedo esperar que, según ellos, seguramente van a ir ahora al Partido Voladores y van a solucionar todo. Esto trae un drama. Es que lo de Baquedano no es más tan fácil. Resulta que todo el comercio turístico pasa por Baquedano. Hoy día no tenemos nada. No se puede abrir. Los locales no pueden abrir. Por lo tanto, eso está, a todos los 30 días están muertos. Porque ellos viven día a día.
5: Ahora, Mauricio, cuando...
6: Esto es un...
5: Bueno, sí, ¿quién paga los costos políticos? Nunca los veo, es ciertamente.
6: ¿Tú quieres ver que paga los costos políticos? Sí, mírate al espejo,
5: porque
6: tú votaste por ello. O llámate al Marceneque,
5: si
6: que
5: se,
6: venga,
5: si el, se
6: que
5: ejecuta,
6: el que hizo la campaña para que saliera.
5: Si se gestiona, como muchas autoridades, desde concejal al presidente de la República en los países de Iberoamérica, la mayoría, si alguna procediese así en Suiza, en los países nórdicos, esa persona es, primero, va la justicia para allá, después lo encarcelan,
6: sí,
5: lo procesan,
6: sí.
5: Y luego encarcelamiento, juicio y encarcelamiento, y los costos políticos se pagan, pero aquí no, porque se supone, consejero regional, abogado Mauricio Smith, que aquellas personas que están a cargo no se les pueden escapar detalles para solucionar un problema de infraestructura, porque no pueden volver a ver este tipo de cosas con que máquinas carísimas se dañen. Los maestros eléctricos, los ingenieros eléctricos, saben lo que deben hacer, y también otros más. No se les puede escapar detalle alguno en cuanto a la reparación, en cuanto a la infraestructura, y deben hacerlo hoy, porque ellos tienen que pensar siempre que Iquique puede, aunque no caiga relámpagos, aunque no haya tormentas eléctricas, aunque no haya tornado, deben pensar con que va a venir lo terrible para que las infraestructuras resistan los embates, porque en lo público hay vidas humanas acá.
6: Esto es súper simple, esto es sentido común. Tú tienes que entender que hoy día tienes un cerro que está dispuesto, disponible con cualquier temblor o con cualquier lluvia a venirse abajo y taparte la ciudad. Pasa en Tocopilla, pasa en Antofagasta y va a pasar en Iquique. Por tanto, tú tienes que tener contención del cerro. No existe ninguna contención del cerro. Segundo, tienes que entender que no puedes dejar, como sucede en todas las esquinas de Iquique, tierra permanente en las veredas o en los sectores aledaños a las calles, y en sectores de calle y de cuneta. Tú tienes que tener eso limpio, porque es un tema de todos los días, porque todos los días baja la arena del cerro, porque todos los días sube la arena del mar, todos los días se concentra tierra en la ciudad. ¿No me cree? Pongo un auto en intemperie. Al segundo día tiene la capa de tierra. Eso en Santiago no pasa. En Santiago usted puede tener un auto 2 semanas y no tiene capa de tierra. Aquí hay mucha partícula dando vuelta. Esto lo sabe todo el mundo. Todo el mundo. Por lo tanto, tú tienes que estar permanentemente, hacer un nato, limpiando las calles. Permanentemente limpiando para que no se produzcan los barros. Hoy día el problema que tenemos en las calles de Iquique es que están llenas de piedra y de barro. Y esa piedra y barro no bajó completamente el cerro. Es parte de la ciudad misma que estaba en los arenales aledaños, porque como aquí, y esto ha salido, bueno, hasta internacional, aquí hacemos la vereda y dejamos un espacio entre la vereda, para ahorrarnos costos, entre el espacio entre la vereda y la cuneta, y donde viene la calle, esperando, como con nosotros vivimos en Santiago, en Peñaflor, qué sé yo, en Caleta Tango, que ahí va a crecer pasto, no sé, una de estupidez de estupideces, ahí se junta arena, y arena movible. Viene lluvia, viene viento, la levanta, se la lleva, y eso entorpece y destruye hacia abajo. Entonces, uno no, te juro, ahora han empezado como a poner piedrecitas, empezado, pero es insípido. Estamos hablando de 2026 y el alcalde lleva 12 años. O sea, como hoy día se le ocurrió. O sea, perdón, lleva 10 años. Como hoy día se le ocurrió. Entonces, son cuestiones mínimas. Bueno.
5: Sí, y lo otro, Mauricio, cuando
6: pasemos a
5: hablamos,
6: otra cosa nomás.
5: Sí, pero está bien porque quiero tocar algunos puntos más para ir ya después a lo otro, aunque ya eso es irrelevante por la situación, esto de la infraestructura, porque es un tema que debe ser corregido de acuerdo a la competencia. La semana pasada hablamos de que yo prefería mil veces que las personas, los estudiantes, me refiero, ya no hagan trabajos grupales, no se hagan pruebas por escrito, sino que todo sea oral para que el profesor se verifique esto, si comprende la materia o no, porque después necesitamos que esa persona, cuando esté en el mundo laboral, sea competente y que lo que haga sea perdurable, lo haga bien. Y de esto supe hace poco, mira cómo son las cosas, esto es lo que había dicho la semana pasada, Dinamarca exigió a los estudiantes defender oralmente sus trabajos para demostrar que realmente no hicieron los hicieron ellos y no la inteligencia artificial. Entonces, lo que uno puede decir, pero sí, lo que uno puede decir esto, sin embargo, es que todo aquel edificio que está con grave deterioro o con fallas estructurales, es que parece que alguien le hizo el trabajo, o la persona, no sé cómo pasó, no sé cómo se recibió, no sé qué hizo el profesor para darle ese título, no sé qué hizo la universidad para darle ese título. Uno puede pensar perfectamente, porque si tú sales de la universidad, tú no puedes hacer cosas con fallas estructurales. Sí. La infraestructura, todo lo que tú hagas como profesional debe ser a prueba de todo. No se te pueden escapar los detalles. Tú tienes que estar en los detalles. ¿Qué podría pasar con esto?
6: Sí.
5: Mira, hay tierra. No puede pasar esto. Siempre sí. La movida del ajedrez viendo un montón de jugadas más adelante. Uno no lo ve.
6: O sea, yo te complemento esa idea, David. Piensa tú que el gobierno regional se quedó sin luz. El gobierno regional está sin luz desde el lunes. Que nosotros tuvimos que hacer un con celulares particulares
5: en casa de Herrero, sí, ese dicho.
6: O sea, el gobierno regional no puede quedar sin luz porque cayó un chubasco. O sea, ¿para qué hablar de un terremoto? ¿Para qué hablar de un maremoto? Porque ese es un centro de toma de decisiones. O sea, los centros de toma de decisiones, con Senapred, que está muy bien ubicado allá arriba, no pueden quedar aislados de la toma de decisiones. Está mal ubicada la intendencia, no importa, el gobierno regional está mal ubicado, ese edificio está mal ubicado porque hicieron una ola, no importa. Pero no puede que, o sea, ¿cómo es posible que tú, sabiendo que viene un temporal, porque tú sabías un mes atrás, no mandes a revisar todas las instalaciones eléctricas para no quedarte sin luz? Y si vienen de afuera, ¿qué es lo que pasó? También revisar afuera, porque la luz te tiene que ir de afuera, o si no, tener un generador. Tener un generador a cuesta, atrás, listo, listo, todo automático.
5: Y te dio señales. Cuando caía suave, allí era tomar medidas.
6: Yo como gobierno regional no me puedo quedar sin luz. Porque yo soy un centro de toma de decisiones. Entonces, es no entender dónde va la jugada, ¿cachai? Como que el partido va por allá y nosotros estamos jugando. No, nosotros estamos jugando a la chueca allá en, no sé, en Caleta Buena, y el partido se está jugando en Tocopilla. O sea, no entender nada.
5: Le regalaron el título. A mí me tinca.
6: No entender nada. O sea, es estar concentrados en la jugada que viene. Entonces, y disponer y tomar las decisiones y traspasar esa toma de decisiones en los profesionales a cargo. El profesional no dio resultado, para afuera, compadre. Si hay mil profesionales afuera esperando con currículos en manos de una oportunidad.
5: A ver, te hago un punto aquí. Sabemos que la mayoría de los edificios aquí en Chile están, ciertamente, la infraestructura resiste sismos de 7 sí, grados, de 8 grados. Y lo que pasó en Colombia, evidentemente, allá no lo tienen. Y siempre pregunté, y siempre tuve esta noción, ¿cuánta responsabilidad tendrá el poder político allá? Porque pensar, no, sigamos así nomás, y total, así,
6: claro. Total, se le viene,
5: no
6: le toca otro.
5: Acá. Incluso un peruano, creo que Butler, señaló que si hay un terremoto en ciertos sectores del Perú, va a morir aproximadamente más de 100.000 personas. Sí, entonces estamos viendo esto de la incompetencia política y de la incompetencia de los profesionales, porque se supone, Mauricio, que tú como profesional tienes que hacer una infraestructura la cual resista todo, porque tú tienes las competencias para ellos, pero o sea, si no procedes así,
6: una estructura de 50 años, que va a durar por lo menos 40 o 50 años, así se construía antes. Se construye edificios y estructuras que van a durar 40 años.
5: Pero ¿por qué hay edificios que resisten los terremotos? Sí. Pero edificios que no resisten la lluvia y sí. aluviones. Entonces allí...
6: Porque es más caro. Se lo ahorran.
5: Okay.
6: Como no llueve, se lo ahorran. O sea, tú no puedes entender que hay un edificio que no tenga cubierta con sistema antilluvia los ascensores, que es la parte más crítica del edificio. Se te funde. Es carísimo. Carísimo, porque tienes que cambiarlo todo. Carísimo. Y ahí caía el agua. O sea, por último que caiga agua a los departamentos. Pero si hay una zona donde no puede caer agua y tiene que estar absolutamente sellado, son los ductos de los ascensores.
5: O sea, igual proceden como el dueño del ex cine de Tarapacá, que él creyó que nunca iba a venir Cinemar del mall.
6: Claro.
5: Y las personas que iban allá al cine de Tarapacá, habían cucarachas, sí. habían baratas, habían pulgas.
6: Pulga, no, y salí lleno de pulga.
5: Iba y estaba lleno, estaba lleno, nunca invertían. Entonces estas personas se están ahorrando plata.
6: Sacar.
5: O sea, son semejantes al dueño sin
6: sacar. Sacar. Esa es la filosofía. Sacar. Entonces la dirección de obra, desde hace un año y desde por lo menos 2018, debió estar exigiendo a las construcciones nuevas, para dar los permisos de edificación, todas las tomas de decisiones para evitar la agua lluvia. Estamos hablando de 3 días. La única vez que llovió realmente fue el martes. Los otros días cayó un chubasco. Intermitente, pero cayó un chubasco. Mira, el martes yo estaba con balde tirando el agua afuera. El otro ni siquiera se alcanzó a llenar el balde.
5: O sea, estamos llenos de maestros chasquillas.
6: Estamos llenos de gente, claro. De gente, más que... Estamos llenos de gente incompetente, David. Ese es el tema. Gente incompetente. Piensa tú que llevamos 4 años de cero construcción en el MOP. Ahí estuvo Papich. Le dio lo mismo, quien obviamente no tenía los cursos ni las capacidades ni nada para estar ahí, pero era bueno para la conversa, bueno para tener la pelota para el lado, qué sé yo. Le dio lo mismo, porque la pelota ahora se la tira a este pobre cabro que está ahora, que está haciendo lo que puede, como la madre misma de los platos chinos, si se le mata un plato para allá, se le mueve otro plato para acá, se le mueve otro, para tratar de sostener la estantería, y lleva apenas 4 meses. Y el otro pasó lento, po, lento, y todos los meses, ¡fa, miércale! Con mi bono extra al sueldo, ¿cachai? O sea, no puede haber un político que quiera algo mejor en la vida, po. 4 años y aquí no ha pasado nada. Entonces, yo creo que nosotros estamos pagando el costo, primero, de 4 años de cero inversión en obras realmente de semblance, de carácter regional, de mucho proyectito, mucha cosita, mucho cuadernado, pero de cero materialización de obra. Así que la estamos sufriendo ahora. Bueno, un ejemplo nomás de por qué no se puede votar por políticos ineptos.
5: Y vamos a tratar el tema de seguridad ahora. No, pero ya no lo tratemos de ninguna manera porque no nos dan los tiempos. Te dejo el tiempo para ti.
6: Mira,
5: ¿te puedes extender en todo caso hasta las 23 horas?
6: Lo de la seguridad, hay que esperar los proyectos.
5: Sí.
6: Los proyectos que se van a presentar. Los presentaron creo que hoy día. Hay que esperar.
5: Pero dicen que ese proyecto, es decir, la reforma de seguridad, es totalitaria.
6: No, sí que digan lo que digan, eso es parte de la negociación, entonces, y la reforma económica dijeron lo mismo, y ahora que no, que salió el presidente Boric hablando para hablar cabeza pescado, no, que el rechazo de libertad, que eso, claro, como no es su hija la que está en peligro, que se la violen y nada, como le sucede a todo el resto, entonces, claro, ellos viven en una burbuja, no importa, mira, eso es parte de la negociación del proyecto. Los votos están de sobra, los votos están tanto en el Senado como en la Cámara de Diputados, así que esto va a avanzar muy rápido.
5: ¿Y la mayoría lo respalda?
6: Sí, están sobradísimos los votos.
5: Pero no solamente en la política, sino la ciudadanía,
6: sí,
5: la mayoría lo respalda.
6: Están sobradísimos, todas las reformas en general son bastante buenas. Hay algunas que pueden estar más de estado policial, está bien, no importa. Yo creo que hay que ir con la bala pasada para parar la ola de la delincuencia, y una vez que la paremos, ahí empezamos a recular un poquito y hacernos un poquito más civilizados. Esa es la jugada, así va pasado, y tienen los votos de sobra, ¿sí? Son pura alegada de no, mira, da lo mismo. O sea, al final la gente sabe que yo, como muy bien dijo Orrego, cuando paró a Baza, que Tapalera estaba hablando pura tontera, todos diputados del Frente Amplio, Orrego de la RN, si no me equivoco,
5: sí, Renovación
6: Nacional, dijo, ¿sabe qué? Yo prefiero que una persona me viole a mi hija, que se vaya con pena aflictiva 25 años para adentro, que es lo que corresponde. Me da lo mismo si me lo reinsertan, si me lo reeducan, qué sé yo. La violación queda para toda la vida y me marca a mi hija para toda la vida. Se mata una persona, la persona no vuelve. Por más que reeducado, buena onda y que te queremos recibir la comunidad, hay que entender que es malo. Si una vez por todas hay que entender eso. Hay gente que está confundida, sí, pero es la menos.
5: Y además no la reforman dentro.
6: La gente que causa la asociación ilícita, la que causa los delitos más graves, es mala. No está perdida porque le robaron un chupete cuando chico. Es mala. No tiene ningún sentido de arrepentimiento y no tiene sistemas tampoco de empatía.
5: Ya, ok. Seguramente tú tienes la información con respecto. Le pregunté también al psicólogo Armando, que mañana lo tenemos, aquí en la noche por Paulina, Reflexiones Contingentes, de la situación esta de... ¿Hay psicólogos, hay psiquiatras en las cárceles chilenas?
6: Sí. O sea, tú puedes pedir informes psicológicos
5: y psiquiatras. Hay psiquiatras y psicólogos tratando a los internos.
6: Sí, sí hay.
5: Constantemente.
6: Sí, o sea, no están ahí, se llaman al...
5: Pero ¿por qué Pedro Pol dice que sale, la mayoría sale más malo de lo que entró?
6: Porque ahí tenemos que hablar del sistema carcelario. Lo que pasa es que la cárcel, nadie... El único que ha entrado a una cárcel en el siglo XX y ha salido mejor de lo que...

0: Entonces empezáis a volver loco y te empezáis a volver loco con los demás. Y todos se arman un tema de locura. Las cárceles son un mundo aparte, son un mundo con jerarquías, con locura, con mucha homosexualidad, con mucho... Tú te metes en ese sistema. Cuando la gente que lleva 15, 20 años, esto está estudiado, la gente que lleva 15, 20 años no se atreve a salir de sus condenas a la calle porque les da mucho miedo, porque no entienden cómo funciona el resto de la comunidad, porque ellos funcionan más una estructura hecha en cuatro paredes sin sistema de libertad. Es una cuestión psicológica.
1: Un abuelito de Estados Unidos.
0: Extraordinaria.
1: Está no en, van un video, a salir mejor. En un video del TikTok.
0: Es imposible salir
1: sale mejor. El abuelito del TikTok. Este abuelito está ante el juez. Está sentado. El juez le dice, puede irse. Ya está libre. No, ¿para qué me voy a ir? No, me quedo aquí.
0: Claro, no me quedo acá. Pero no es mucho más. O sea, no hay posibilidad. Mira, no hay ninguna cárcel en el mundo, hasta donde yo sé, que se produzcan estos sistemas de que las personas van entrando, se van reformando, van entendiendo y van aceptando de que lo que hicieron estuvo mal. Porque es el principal
1: paso.
0: ¿Aún
1: así con ayuda psiquiátrica y psicológica?
0: No. Porque está... la psiquiatría no cambia a las personas. Nunca las ha cambiado. Nunca. Es una ayuda que tú tienes si tú quieres cambiar. Y si tú quieres evolucionar, etcétera, y a través de la medicación te permite ese cambio. No existe, porque tú tienes que cambiar la estructura del cerebro.
1: Pero que hay varios libros que he leído que sí cambia.
0: No,
1: algunos, al menos.
0: Psiquiatra o hablar a un psicólogo. No, sí. O sea, si fuese así, sería re simple. Po. Si cambia la estructura del cerebro, entonces cambiarían los niños autistas, cambiarían los niños con THA, o sea, los neurodivergentes, todo. No te cambia, la psiquiatría jamás te cambia un cerebro.
1: O sea, no trabajan en la reformulación del ser humano.
0: No, eso
1: no. No lo tratan de recuperar.
0: Lo único que tú puedes hacer es generar en ellos la idea de empatía. Es decir, que tú no le causas daño a otro porque te ves a ti mismo causándote daño. Es un poco más complejo, pero sí, se lo puede preguntar al psicólogo. Si hay personas que nacen sin empatía. O sea, le puedes sentar a una persona y no sentar, es lo mismo que yo matar a una hormiga. No le da lo mismo. No, porque no tienen ese sistema dentro de su sistema cerebral, porque salen fallados. Y tú puedes desconectar la empatía. Tú puedes desconectarla. Cuando tú desconectas la empatía, eres capaz de causar mal a otros sabiendo que lo estás causando, pero sin que eso se refleje en ti. O sea, para descubrir un mentiroso, tú tienes que haber mentido.
1: El psiquiatra,
0: pero ahí, bueno, lo
1: el cual estuvo manejar. En el juicio de Nuremberg y entrevistó a la mayoría de los jerarcas nazis, cuando se le preguntó a él qué es la definición del mal, él dijo la falta de empatía. Esa es la definición
0: del mal. Esa es la definición del mal. Lo que hay que... porque vivimos en comunidad. Si viviésemos solo, no habría mal. Si uno tiene empatía, da lo mismo. Porque como no vives con nadie, ¿qué empatía vaya a tener? En comunidad. Lo que te quiero decir es que la primera fuerza importante del derecho penal es que tú vas a recibir una sanción. Primero que... O sea, del derecho penal. Y el derecho procesal penal es que si tú cometes un delito, vas a ser descubierto. En Japón, el 98% de los delitos son descubiertos. Por eso nadie comete delito, porque sabe que lo van a pillar. Y eso está descubierto, que eso sí es verdad, está absolutamente probado, que las penas más altas no desincentivan a las personas a cometer el delito. Lo que te desincentiva es que te van a pillar. Y ahí es donde se tiene que mejorar. Pero teniendo cárceles mejores, yo creo que se puede avanzar. Pero el malo es malo. El malo es malo y tiene que estar fuera del sistema social.
1: Voy a preguntarle eso al
0: psicólogo. En la cárcel, por él. Es que ahí está el error mucho que yo escucho en el Frente Amplio. Tú no mandas a la cárcel por él como un castigo. Esa no es la primera opción del
1: proteger
0: derecho
1: a los inocentes.
0: Es tú proteges al resto de la comunidad, porque esa persona que ya fue capaz de matar a alguien, que es capaz de robar, que es capaz de secuestrar y que es capaz de violar, lo va a volver a hacer. Y yo no puedo permitir que una persona inocente salga de que mi hija salga de su casa a los 15 años caminando y venga ese tipo y la viole. Eso yo no lo puedo permitir como sociedad. Entonces te guardo, por eso te quito la libertad. O sea, no te quitaría otros derechos, te quitaría derecho económico, te quitaría otros derechos. Yo te dejo sin libertad porque no quiero que tú vuelvas a cometer esos delitos, porque estoy protegiendo al resto de la sociedad. Esa es la primera función del derecho penal. Después viene te quito la libertad como sanción, pero de nada sirve la sanción si tú no entiendes qué es sanción. Hay gente que lleva 20 años que sigue diciendo que es inocente. O sea, no entiende la sanción. Para ellos no es una sanción, es un castigo, que es distinto. La sanción es cuando tú haces mal, el castigo es cuando me están castigando injustamente. El castigo y sanción son dos conceptos distintos. La gente anda indistintamente.
1: Bueno, Fidel, Chávez, Maduro, Ortega, ¿todavía creen que es el camino, la verdad y la vida, lo que

0: Ellos creen en sí, cuanto a ideología, no, entonces bueno. No hay caso con ellos.
1: Oye, decirte que...
0: ¿Tu última reflexión?
1: No, tenemos dos otras reflexiones. La Alemania dio un paso importantísimo hoy día, no sé si va bien o va mal, pero la Alemania, la ultraderecha de Alemania, para ganar el poder político en Alemania, lo que no sucedería desde la Segunda Guerra Mundial. Van a restablecer, van a echar gente como loca para afuera, ya les dijeron
0: a ver un mundo. Punto, a ver un punto, cuando tú hablas de la ultraderecha, ¿qué es? ¿Tú crees que Hitler era de la ultraderecha?
1: No. No, Hitler nunca fue de la ultraderecha, pero quise decir desde el advenimiento del sistema democrático en Alemania, especialmente en la Alemania federal, en su momento, porque la Alemania democrática estaba con el sistema comunista, pero el sistema, que viene el sistema democrático, recuerda que el nazismo era de sistema partido único y estado totalitario, sí. viene desde ahí, desde la democracia hasta ahora. Eso es lo que quise decir. Valga la apreciación. Esto es un tema importante porque en Brasil está la crema hoy día. Están todos agarrados en octubre. Brasil, Lula, que es el que creó junto a Fidel Castro el convenio Puebla, por el cual surgieron todos estos partidos comunistas y del Frente Amplio que destruyeron Latinoamérica en el año 2010. De ahí viene Boric, de ahí vienen todos ellos, del pacto de Sao Paulo y el convenio Puebla. De ahí vienen ellos. Ahí estaba Lula a cargo. Lula en último que está quedando. Y con Milei y con Trump se están yendo a la cabeza para que no salga Lula. Ahí está, hay una batalla del terror por esa presidencia. Brasil es muy importante. Es el último país que queda en Sudamérica, excepto Uruguay, con un sistema de la línea socialdemócrata.
0: Pero el uruguayo, por lo menos nórdico, es izquierda nórdica.
1: Yo creo que, mira, Uruguay venía creciendo y pasó a Chile y ahora está estancado con el presidente del Frente Amplio.
0: Pero por lo menos no es...
1: No creo que les vaya muy bien.
0: Sí, no es castrista chavista, me refiero.
1: No, Uruguay, porque cachó que va a dar la mano. Ese es un tema que también viene interesante para seguir viendo. Un saludo, entre paréntesis, a las Diablas, que terminaron su participación en el Mundial de Hockey. Hoy día empataron, pudieron haber ganado, ¿eh? Se concentraron los últimos 30 segundos. Australia, y fue un gol que nosotros sacaron de la manga, y hubiesen igual quedado fuera, pero están todavía la posibilidad de pelear para poder quedar novena. Ellos son 13, ellos querían quedar 10. El error fue la desconcentración con el partido de Japón. Entraron muy abiertas, entraron grandilocuentes, como le han hecho un partido extraordinario a Holanda, que es lejos la mejor selección. Yo quiero comentarles que el hockey, como todos los deportes, excepto el fútbol, son la mayoría del fútbol, siempre gana el mejor. En todos los deportes siempre gana el mejor, lejos. Y Holanda era para habernos metido 10 goles. Y nosotros tenemos a Salazar, que es como la Endler del fútbol, y una mejor, va a ser designada la mejor arquera en la primera fase que nuestra arquera chilena, que es impresionante. Hoy día fue un partidazo contra Australia. Yo espero que puedan llegar al número 10 que quieren. Este es su segundo mundial, con esto quedan clasificados absolutamente a los Juegos Olímpicos. Hay que seguir trabajando y seguir tomándose experiencia, no ir saltando dentro del bus, ¿cachai? Con cara, como decía Bombalé, con cara de lucha, cara de rabia, cara de ir a matar al que se te ponga al frente. Hay
0: Monje Fakir, decía.
1: Sí, al tiro. Respecto a la modificación del estatuto administrativo que se encargó a una comisión extraordinaria, hay de todo en esa comisión. Hay funcionarios públicos, hay gente que ha sido contralora, está Mendoza, de hecho. Y el Frente Amplio y el Partido Comunista, especialmente la Asociación de Funcionarios Públicos, ha dicho que ellos no tienen experiencia en materia de funcionarios públicos. Amigo mío, yo tengo 25 años de experiencia en materia de funcionarios públicos y te digo que no hay nada del otro mundo. No hay que tener ningún tipo de experiencia especial. Así que eso es una estupidez. Pero esa comisión va a modificar el estatuto administrativo. Necesitamos modificar el estatuto administrativo. Así que después viene el estatuto municipal y el estatuto de docente y el de la...
0: El cual hay que actualizar.
1: La ANUF acá, la
0: se va a poner, ¿cierto? De Público. Pero la INAF se va a poner también.
1: O sea, la ANUF ya se puso, no diciendo que no, que jamás, por nada del mundo, qué sé yo. Y, o sea, todos dijeron, oye, por favor, o sea, todos entendemos la crisis que hay hoy día en el sector público de credibilidad y de eficiencia, de eficacia. Hay que modificar esto para hacerlo bien, como corresponde, y los bonos como corresponde, y una serie de cosas. Si no te gusta, te vas nomás. Si esta cuestión es tan simple como eso, si la plata es la nuestra. El servicio público no produce nada. Entrega servicio y yo le pago a través de mi impuesto. No te gusta, ándate afuera y gane tu propia plata ya, o hazlo gratis. Pero si lo vas a hacer con la plata del resto, hazlo bien. Es lo que dice, es como la premisa. Se está revisando muy profundamente el Instituto Nacional de Derechos Humanos a propósito de las querellas, sí, que la Chong perdió, porque también lo van a perder con costa el Instituto Nacional de Derechos Humanos, y se le quiere quitar la facultad de querellarse. Muy bien, muy bien. gran iniciativa. Está bien que el Instituto Nacional de Derechos Humanos, que es un tema por tratado internacional que no se puede derogar, está bien que entre a revisar temas, pero otra cosa es que se entra a querellar. Me parece muy bien que se le quite la posibilidad de querella, para eso está el Consejo de Defensa del Estado, para eso está la Fiscalía, para eso están, o está la Defensa, está, para eso hay otros elementos del Estado, organizaciones particulares, fundaciones que pueden querellarse. El Instituto Nacional de Derechos Humanos no tiene nada que estar perdiendo el tiempo en los juicios.
0: Pero los derechos
1: tiene que verificar y hacer informes.
0: Sí, pero eso del Tratado Internacional también hay que revisarlo, porque no nos conviene, sí. Ciertamente el IEDH, es que como está funcionando actualmente, tiene que desaparecer,
1: bien,
0: ciertamente.
1: Bien, en ese el Partido Nacional Libertario puso sus dardos y acusa excesivo incumplimiento respecto del tema del Instituto Nacional de Derechos Humanos, partido por Partido Libertario allí. Y termino con Codelco, no sé si me da un minuto para terminar con Codelco, porque salió el análisis de Codelco hoy día, cómo está Codelco. Este es un tema que nos importa a todos nosotros. ¿Cómo está Codelco hoy día? A propósito de Grau y a propósito, porque siguen hablando, eso, la derechita cobarde fue que no le dio su sanción como merecía Grau, que estuviera 5 años. Oye, no era nada más que eso, el tipo podía haber seguido ganándose su plata en la calle, pero como no sabe ganarse en la calle, sigue en la Chile. Por eso Grau no quería ser condenado por la acusación constitucional, no era nada más que eso, porque si no, el tipo no tiene que comer, porque no lo contrata a nadie. Entonces, bueno, Codelco, ¿en qué está Codelco? Codelco hoy día tiene, mira, esto lo quiero leer puntual. El gran problema que tiene Codelco hoy en día es una crisis de resultados. Invirtió en los últimos 8 años 32 mil millones de dólares y la producción bajó de 1.700 toneladas a 1.300. O sea, invertís para producir menos. Y los costos subieron 40%. Y, por tonelada 80%. Entonces, el gran problema de Codelco es que generó 7 mil millones de dólares de aporte al Estado en los últimos 4 años, pero se endeudó íntegramente en 8.700 millones de dólares.
0: Mochate lo dio a conocer.
1: Aquí están los cuatro años de Boric en este contexto con este tipo que dejó la crema.
0: ¿Con algo esa pérdida? Para resumir,
1: tiene una crisis de desempeño, resultado, necesitamos mejorar la operación, obtener más continuidad operativa. Piensa tú que los costos de Codelco son el 50% más altos que las grandes mineras del mundo y tienen más o menos la misma ley que Codelco. Eso es para que entiendan a propósito de por qué el presidente del sindicato número uno de Codelco andaba diciendo que no le iban a devolver la plata. Se engañaban a sí mismos, subían los costos para seguir ganándose bonos, se son delincuentes. Y nadie, no, y ahora no vamos a devolver la plata, que no se toca a Codelco, que la quieren privatizar. Mira, po, esto es Partido Comunista puro y duro. Les van a romper, Codelco solamente paga, se paga a sí mismo, lo van a romper al final. Para lamentablemente todos nosotros es un tema no menor, ¿eh? Así que hay que ver, yo creo que bueno, se está yendo a hartas vías al mismo tiempo, ojalá que se llegue a buen puerto. El tema de seguridad va a ser rápido, el tema de Codelco yo creo que viene una reforma importante aquí a final de año. Ya hay Joint Ventures con el Abra, se abrió con mercado con privado, saltaron todos los comunistas, no, es que cómo eso privatiza Codelco. Codelco tiene convenios de Joint Ventures, o sea, con privado desde hace 50 años. Así que
0: ahora de la infraestructura de la aduana, si no aparecen licitadores, hay que esperar hasta el 2048, 2058, ¿qué se hace en eso?
1: No, ahora hay una tercera licitación que como no hubo oferente en las dos primeras, puede hacerse el trato directo y lo que va a hacer el Ministerio, o sea,
0: Obras Porque no Públicas, se puede esperar, pues.
1: Sí, lo que va a hacer Obras Públicas es ir a buscar interesados a Santiago, que va a tener que hacer un roadshow. Que se invita a empresas distintas que puedan generar este tipo de construcción y hacerla. Hoy día se dio algunas ideas, por ejemplo, el diario La Estrella, que nuevamente su editorial está perdida por las nubes. Esta y en otros temas que he estado leyendo, la gente que está haciendo editorial no está estudiando bien y está preguntando. Por último, si no sabe, que pregunten. No es que... porque están diciendo, pucha, por último, sacar a la Seremía de Cultura de la aduana o sacar el museo, sacar las plazas y así abaratar los costos del tema. Es que no, a ver, el proyecto viene armado con todo eso. Armar hacer una modificación de proyecto me cuesta 5 años. Entonces no puedo, porque esto, aunque no lo crea la editorial, nosotros ya lo pensamos, ya se comenzó la comisión, ya se habló de este tema, no se puede hacer, se puede, pero vamos a perder 5 años más. Entonces la idea era esperar esta segunda licitación, que no hubiese interesado, como de hecho no la hubo, ninguno. no hubo visita de terreno, nada, nadie, ni siquiera nadie llamó por teléfono y dijo, oye, chiquillo, hay una, no, ni siquiera un guapo equivocado escribió cosas, ay, perdón, no éramos ustedes, no, nada, o sea, nada, cero absoluto de interés en la empresa. Entonces, en la licitación pública, que fue por mercado público, ahora se va a hacer este tercer llamado directo a través de las empresas que quieran participar, ofreciéndole el proyecto directo y ver si es que ellos, por último, tienen la posibilidad de hacer una contraoferta por el proyecto. Esto va a demorar de aquí a final de año, por lo tanto, vamos a tener la solución para un lado o para otro lado a final de año. Pero el gran ausente, porque esto está construyendo el MOP y con plata del gobierno regional, el gran ausente de esto es quien quemó la aduana, que es la Municipalidad de Iquique. Y yo no puedo entender, yo he hablado con el administrador de la Municipalidad, con Marcos creo que el nombre, muy simpático, muy agradable, pero hablar más seriamente con ellos y decir, ustedes tienen que entrar en esto y tienen que meter plata. Aunque sean 1.000 millones, que son 1.000 millones, hay seguros comprometidos que quedaron con las plata ahí a media, porque se habían encontrado seguros antes del incendio. Poner que la municipalidad participe con fondos para poder mejorar el pozo, el pool de plata, como le dicen los gringos. Otra posibilidad es que ingrese la empresa privada. Eso son puras cabezas de pescado, están hablando de cabezas de pescado, la empresa privada, ¿para qué va a entrar a la aduana si no tiene que sacar de la aduana? Además, es mucha plata, es un proyecto muy complejo porque es un proyecto patrimonial, por tanto, muy complejo para que entre Coyahuasi o para que entre a través de las aceleradoras, TEC o qué sé yo, que son las que podrían entrar a meter, inyectar plata en un proyecto de estas dimensiones, porque nadie más en la región puede hacerlo. Es mucha, mucha, mucha plata. Y entrarían a participar directamente en la toma de decisiones. Es muy complejo, porque son edificios patrimoniales. Es muy complejo. Esa idea, si se conversó, la verdad es que no tiene mucho sentido tampoco. Así que hoy día es la tercera licitación. Esperamos que haya interesados. Va a ocurrir de aquí a septiembre, octubre. Y o si no, hay que tomar otro tipo de decisiones respecto a la aduana, como por ejemplo modificar el proyecto y esperar nuestra...
0: Con todo lo que hemos hablado desde que comenzamos la noche por Paulina, reflexiones contingentes, todavía esa reflexión que uno hacía hace mucho tiempo, ¿cuándo van a llegar al Estado las personas que se necesitan? ¿Cuándo? No padecemos esto. Gracias, consejero regional, abogado.
1: Yo espero que ahora estén. Recuerda que este gobierno apenas llegó 4 meses. Hay algunos enemigos que están bastante bien, otros que no están muy bien equilibrados, no cachan todavía dónde está, qué partido se está jugando, crees que está jugando básquetbol y en realidad partidos de fútbol.
0: Todo muy cuesta arriba, con
1: entonces,
0: poquitos.
1: Hay que ver, claro, y además con equipos de trabajo que no eran los de ellos, hay que cambiar los equipos de trabajo. O sea, hay que ver, yo creo que septiembre es una buena, siempre son los primeros 6 meses una buena evaluación. Y ver si es que hay que hacer ajustes o no hay que hacer ajustes. Pero te digo, hay seremis que están bastante bien, que están funcionando muy bien, pero están un poco cojos porque todas las seremías van unidas en cierta forma. Es un trabajo conjunto. Sí. Así que hay que esperar. Hay que esperar a ver cómo este reacomode se va cumpliendo. Entre paréntesis, el tema económico, se habla de recesión económica. Segundo es trimestre con negativo -2. Eso no es verdad. Es una estupidez. Hay inversión. Se espera que los próximos meses el IMASEC siga creciendo y nosotros podemos llegar a un 1,5 de crecimiento este año para esperar el próximo. Así que la reforma económica ya fue aprobada, ya no es tema, así que es una invitación para la inversión. Así que
0: buenas noches,
1: luces Mauricio. Dentro de todo.
0: Que esté bien, Mauricio, buenas noches.
1: Gracias por la invitación.
0: Nosotros hasta aquí la noche por Paulina en Reflexiones Contingentes. Gracias, Carlos, por tu comentario y gracias por estar allí. Nosotros nos reencontramos el día de mañana. Buenas noches, que estén bien, que descansen.
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10: 23 horas, 16 minutos.
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0: 6:09. 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

0: ¡Está listo el desayuno! ¡Arriba, arriba, arriba! Muy buenos días. ¿Cómo amanecieron? ¿Cómo están? ¿Cómo están, Marito? Sobrevivimos, resistimos, pudimos. Aquí estamos. Muy buenos días. Bienvenidos todos a un gran día en vivo y en directo, jueves 20 de agosto de 2026. Por Radio Paulina. Estamos a través de el dial, el 89.3, y también a través de la aplicación de Radio Paulina en la página web. Ahí usted puede pinchar para escuchar también Radio Paulina. ¿Quieres pinchar? ¿Quieres pinchar con alguien? Tan pinchador que me salió el Mario. Y por supuesto en el streaming. Estamos a través de Radio Paulina en Facebook, en YouTube y en nuestra cuenta de X. Tenemos informaciones, por supuesto, para entregar a ustedes, pero también ya vamos a relajarnos un poco. Si bien es cierto, todavía estamos, nos incluimos nosotros con Mario, porque también estamos damnificados, pero bueno, hay que acomodar el alma y empezar a caminar con un poquito más de optimismo, de claridad, de tranquilidad. ¿Cómo amaneciste, Marito? Qué rico dormir sin lluvia. Qué rico dormir sin ese ruido. ¿Quedaste zeta? ¿Sí? ¿Cómo? Yo igual. Sí. Sí. Yo mira los rulos. Porque ya no tengo, no hay humedad. Entonces no andaba así, parecía pompón. Me parecía la pantera rosa cuando salía de la lavadora, ¿te acuerdas? Sí, no, pero. ¡Ay! ¿Sabéis qué descubrí, Mario? ¿Te fijaste que las puertas en algunas casas se hincharon por la humedad? Sí, entonces yo descubrí que no estoy gorda, estoy húmeda. Ese me cayó agua. Por eso me inflé. Por la humedad. El Mario no le gusta que yo me trate así. Hoy día 20 de agosto del 2026. Sí, pues. Este Mario. Fíjense que hoy es el día número 232 de este año. No, se falta todavía, el otro mes. Y solamente faltan 133 días para finalizar este 2026. 133 días a la nada. No, pues. Qué rico. 4 meses y un poquito más. El viejo pascuero se lo llevó el señor. Hay otro viejo pascuero ahora. Sí, no. Había que llevarlo a reparaciones. Había que sanitizarlo. ¿Sanitizarlo o satanizarlo? No sé. Sí. Hola, Luis Rojas González. ¿Cómo estás? Buenos días. Dice, buen día, Paolita. Si pudieras actualizar el estado de las rutas, pero por supuesto. Vamos a estar dando la actualización de las rutas y otras noticias más, otras informaciones más. Ayer estaba vino el gran jefe, ¿ah? Vino ahí el presidente Kast, estuvo anoche ahí en otro COGRI, no, en una reunión con las autoridades, en el COGRI número 5544, ahí estuvo. Lili Marlene Martínez Fuentes, buenos días, yo estos días dormí con tapones, no soportaba el ruido de la lluvia. Oye, ¿verdad? Buena idea, Lili. Lili Marlene. ¿Te acuerdas la canción de Olé Olé, de la Lili Marlene? Por ti, Lili Marlene. La Marta Sánchez, pues, en Olé Olé, cuando estaba en Olé Olé. No. Tienes pesado. Bueno, me acordé de la canción. Pero buena idea era dormir con tapones. Lo voy a considerar para una próxima. Aunque mejor me gustaría que no hubiese una próxima, pero lo más probable es que sí haya y tenemos que estar preparados. Así que yo creo que sí, me voy a comprar. ¿Dónde los compro? Da el dato, Lili. Da el dato completo. ¿Dónde se compran esas cosas? Son esos así como salmones que son como esponjita, ¿o no? Que dan nervios. Te lo enchufa, Iris del Mario. Bien enchufado, mi chica, porque si te queda mal enchufado.
1: Hola, Paulita, mi amor, ¿cómo has estado? ¿Por qué tan perdida, mami?
0: Porque si te lo enchufan mal, va a entrar el ruido igual. Sí, pues. Es que sea alguien que sepa enchufarlo, pues. No cualquiera. Es que, sí, o los audífonos. Mario, no necesito ser tan gráfico. Los audífonos también ponen música. Mario, cuello. Fíjate que hoy día tenemos algunas celebraciones en el mundo, pero en Chile se conmemora en el tío Ali. Ya, yo soy más fanática del tío Temu, pero ya, perfecto. Hoy día se conmemora el nacimiento o el natalicio del libertador Bernardo O'Higgins. Sí. Y además hoy están de santo los Bernardo, pues. ¿Sí? Así que un besito para el Nino Solimano, que se llama Bernardo. Bernardo Solimano. Pues sí, pues. Y mi prima, la Bernardita. Elsa Bernardita del Carmen. Fíjate que el nacimiento del prócer de la independencia, también natalicio del libertador general Bernardo O'Higgins, es una festividad originaria de Chile que conmemora el nacimiento del prócer de la patria, Bernardo O'Higgins, ocurrido el 20 de agosto de 1778 en Chillán Viejo. ¡Ironia! Sí, Bernardo O'Higgins. Y se celebra, y es feriado, dicen, en alguna localidad es feriado. ¿Por qué nosotros no tenemos que ser más solidarios? Sí. Ya, vamos a revisar el estado
2: Paola
0: de las rutas.
2: Manielo.
0: Que nos están pidiendo qué pasa con las rutas. Ya, mucho sangoloteo. Y en realidad, vamos a lo importante. Lo que pasa es que igual queremos relajarnos un poco. A ver, pero sí es importante, sí, sin duda que sí. Acá está. Esto es una actualización. Esto fue anoche en el Instagram de Mob Tarapacá. Actualización del estado de rutas a las 21:30 horas de anoche. No hay otra actualización hasta el momento. La ruta 16, habilitada en bajada para todo tipo de vehículos. Habilitada entonces en bajada para todo tipo de vehículos. Vale decir buses, vehículos pequeños, medianos, los splinter, todo. Pista de subida con segregaciones de tránsito. Precaución por material menor en calzada. ¿Ya? Ruta 16, repito, habilitada en bajada para todo tipo de vehículos. Pista de subida con segregaciones de tránsito. Precaución por material menor en calzada. La ruta 1 permanece cerrada en sectores de la región de Tarapacá por desplazamiento de material, desprendimientos y rodados. ¿Cuáles son esos tramos? Iquique, aeropuerto y aeropuerto Chanavaya habilitados, perdón. Desde Chanavaya hacia el sur está cerrado. Habilitados entonces desde Iquique al aeropuerto y desde el aeropuerto hasta Chanavaya. Vale decir, de Iquique hasta Chanavaya está habilitado sin problema. La ruta A616 o zigzag, cerrada al tránsito y sector protegido con barreras de hormigón. La ruta A504, habilitada unidireccionalmente, solo para vehículos livianos, con intermitencia de subida y bajada. Se mantienen evaluaciones técnicas. Ya, la 504 entonces tiene solamente una pista habilitada que tiene la bidireccionalidad que nos explicaba ayer el Ceremi, ¿te acuerdas, Mario? Que en un momento va a poder desplazarse la gente desde Hospicio a Iquique y en otros ratos desde Iquique a Hospicio. Vale decir, funciona de subida y de bajada. Rutas A750, A40, A961, A963, A978, A555 y A45. Ah, y la ruta 5, transitables con precaución, con trabajos de despeje y o atención según cada sector. La ruta 15CH, transitable con precaución. Se mantiene despeje de nieve, especialmente en torno al kilómetro 90. Esta es la ruta que une Iquique con Colchane. El otro día estaban preguntando si podían subir a Colchane los profesores. No me acuerdo si me estaban preguntando a mí o a Marcelo. Para que vean que somos un equipo unido, porque no me acuerdo cuál de los dos, pero alguien le preguntaron por los profesores. Bueno, la 15CH entonces ya está transitable, pero con precaución. Están despejando ahí la nieve, especialmente en torno al kilómetro 90. Bueno, esto de la precaución, yo creo que a pesar de que estén todas las rutas habilitadas o todas las que están habilitadas, hay que estar siempre con precaución, no solo en esta vez, por este fenómeno climático que nos pide aumentar la precaución o extremar las precauciones, pero tenemos que hacernos la costumbre de empezar a bajar más despacio. Hacer la costumbre de bajar más despacio, de cuidar nuestra vida. Yo pensé, ¿sabes qué? Yo pensé que después de la pandemia como que mucha gente íbamos a aprender a valorar la vida en familia. Y hay gente que no aprendió nada. No aprendió nada. Sí. No, qué lata y qué pena. Pero bueno, nosotros tampoco somos perfectos, ¿ah? También nos equivocamos. Pero yo creo que una lección grandísima es eso. Apreciar que las cosas materiales... Bueno, y ahora esto nos viene a recordar que las cosas materiales no son lo importante. Que las cosas van y vienen, la plata va y viene. Es cierto, a ver, ¿son necesarias? Sí. Pero no es lo más importante. El estar juntos, el estar en familia, el tener vida, salud, creo que eso es mucho más valorable, mucho más significativo que vivir en una cuna de oro. No sé, es mi pensamiento, me hago cargo. Saludos también a Patricio Rodríguez, que nos estaba preguntando cómo están las rutas. Sí, pues. Están habilitados ya nuestros teléfonos y también en nuestro WhatsApp, nuestros números telefónicos, el 572-782872 y el 572-725664. El WhatsApp, el más 569-2020-1535. Vamos a la música con los Pet Shop Boys.

0: 6:26 minutos. 6:26 minutos.
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1: Atento, atento. Oye, bienvenidos a todos los que se están conectando a Radio Paulina, el programa Un Gran Día, que nos acompaña todos los días de lunes a viernes a las 6 de la mañana. 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Sí. No, tú no. No, tú no. Oye, mira, están preguntando la bajada. La Katy Huamantuco, disculpa, Katy, que no veo bien. La Katy Huamantuco dice, hola, buenos días. Consulta, ¿hay pasada por la ruta nueva, porfa? La 504 está habilitada en una sola pista con bidireccionalidad. ¿Qué pasó? El Mario se ríe solo. Hoy me da miedo cuando se ríe solo. Volvemos a repetir la info. La ruta 16, habilitada en bajada para todo tipo de vehículos. Pista de subida con segregación de tránsito. Precaución por material menor en calzada. Ya, entonces la bichito. Ah, besito para la Katy, le mandas tú. Oh, el Mario. ¿La conoces? Ah. Ya, entonces la ruta 16 está habilitada de bajada para todo tipo de vehículos. En bajada para todo tipo de vehículos. Y la pista de subida con segregaciones de tránsito. Precaución. La ruta 1 está habilitada, vale decir, la que va al aeropuerto hasta Chanavaya. Y la ruta 616, el zigzag cerrado al tránsito y sector protegido con barreras de hormigón. Ruta A504, vale decir, el acceso nuevo, habilitado unidireccionalmente solo para vehículos livianos con intermitencia de subida y bajada. Se mantienen las evaluaciones técnicas, ¿ya? Está habilitada entonces la ruta 504, pero con intermitencia de subida y de bajada, vale decir, bidireccionalidad. Ya. La Lili dice, hay que dejar de lado tanto postizo y arreglar los techos. Sí, pues. Uñas postizas, pestañas postizas, pelo postizo, extensiones, ¿qué más postizo? Calzones con relleno. Esos no son postizos, pues, son de verdad. A no ser que a ti te hayan engañado. Te la vendieron. Se la vendieron, Mario. Sí. Oye, es verdad. Los hombres también se ponen cosas postizas, ¿ah? ¿Eh? No me vengan con las puras mujeres. Sí, hay hombres que son bajitos, por ejemplo, y se ponen zapatos. No, eso no. Se ponen, bueno, no sé. Se ponen el... No, escúchame que se me olvida, Mario. Se ponen zapatos con el taco escondido por dentro del talón, sí. Entonces se ve más alto, pero el zapato se ve normal. Zapatito engañoso. Zapatito mentiroso. ¿Ah? Claro. También, es cierto. Zapatitos prestados. A ver. Carlos Ávila, muy buen día, querida Pao. Oh, Carlitos. Dice, seguimos vivos. Resfriado, pero con ganas de vivir. Esperanza y fe para todos. Saldremos adelante. Bendiciones. Bendiciones, querido Carlito. Y claro que sí. Vamos a salir adelante. Ya estamos, ya sobrevivimos. Lo logramos. Ahora a seguir avanzando. Buen día, me dice Carolina Flores. Me gustaría saber ¿Cuándo estará habilitado el terminal de buses? Buena pregunta. Vamos a averiguar. Vamos a averiguar. Espérame, Mario, perdón. Es que la Lili... La Lili dice, se rellenan con calcetines abajo. Ah, porque se ponen doble calcetín para el frío en los pies. Eso es. Eso es. Sí, sí entendimos, Mario, pero estoy haciendo la lesa. ¡Mario! Oh, claro. Oye, no puedo decir lo que estoy pensando. No puedo, Mario, no. Dejémoslo para el sábado en la noche. No, a esta hora no puedo. Publicidad engañosa, porque cada... Ya. Bueno. Ay, qué divertido, Mario. Ya. Vamos a averiguar lo del terminal de buses. Terminal de buses. Voy a anotar acá porque si no se me va. Terminal de buses. Perfecto. Buen día, Rosa Gómez Gárate. Besitos para ti. Rosa tan maravillosa. Espérame. Fíjate, Mario, que hoy es el Día Mundial de las Papas Fritas. ¡Qué rico! Sí. Sí, un poquito. Sí, las papas fritas o patatas fritas. Fíjate que también se conocen como papas a la francesa. Son un plato de patatas que se cocinan mediante fritura hasta que queden doradas y crujientes. Puedes consumirlas solas o condimentadas con sal, ketchup, mayonesa u otra salsa. ¡Qué rico! A menudo esto va como acompañamiento de, ¿cierto? Puede ser una hamburguesa, el bistec a lo pobre, el filete a lo pobre. ¡Uy, qué rico! Sí. Mira, hoy día entonces podemos celebrar, ya que estamos así medios golpeados todavía, a celebrar con unas papas fritas en familia para la hora del tecito.
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3: Patata frita, frita, patata frita, frita,
1: este
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1: Mario. La Ibelice nos está saludando. Hola, dice, aquí estamos, esperando que nos cuentes de las carreteras. Ya, voy a repetir la información a cada cierto tiempo, Ibe, porque es importante. Y dice, oye, ojalá nos hubiéramos apretado con la lluvia y no hinchado. Sí, pues sí, estamos todas hinchadas. Sí, chiquilla, es la excusa ideal. No estamos gordas, estamos hinchadas por la humedad. La lluvia tiene la culpa, nada más. Vuelvo a repetir el estado de las rutas. A ver, chun, chun, chun. Acá está. La ruta 1 permanece cerrada en sectores de la región de Tarapacá por desplazamiento de material, desprendimiento y rodados. Los tramos habilitados son desde Iquique al aeropuerto y aeropuerto hasta Chanavaya, la caleta Chanavaya. La ruta A616 del zigzag continúa cerrada y protegido el sector con barreras de hormigón. La ruta A504... habilitada unidireccionalmente solo para vehículos livianos con intermitencia de subida y bajada. Se mantienen las evaluaciones técnicas. Y la ruta 16 habilitada en bajada para todo tipo de vehículos y la pista de subida con segregaciones de tránsito, precaución por material menor en calzada. Ya. Ahí está la info de las... el estado de las rutas. Voy con los WhatsApp por aquí. Buenos días, Paola y Mario. Quiero felicitarte por lo tremenda comunicadora que eres. Eres respetuosa, pero eso no quita hacer preguntas complejas, por supuesto. Sabes escuchar y no interrumpes. No haces juicios de valor pero das una opinión objetiva
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4: Manielo.
1: Podría seguir, pero solo diré, sigue así. Mis felicitaciones, Paola Loreto. De la
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4: Paola Manielo.
1: Solo te escucho a ti. Gracias, Marcelita Urquiola. Muchas gracias. Gracias por tu comentario. De verdad lo valoro mucho. Sí, pero es que yo siento que no es necesario. O sea, a veces se confunde el ser valiente con o ser confrontacional con la mala educación, y en mi caso no es así. Yo pregunto lo que tenga que preguntar, escucho y la gente se dará cuenta, sacará sus propias conclusiones. Exactamente, cada uno sabe lo que a quién le cree, a quién no. Por supuesto, el respeto es que es fundamental. No puedo pedir yo que me respeten, sino respete para que lo respeten, dijo la doctora Polo, y que Dios nos ampare. Sí, edúquese lo más que pueda. Uy, anda un dron aquí adentro. Sí. ¿Verdad? A pijama de león. ¿Verdad? Uy, es que el agua, Mario. Que el pascuero que se fue, el jubilado, ya. Marito, vamos a la música un ratito y luego voy a entregarles información con respecto a las fichas FIBE que ya están organizándose, ¿verdad? Para salir a hacer el catastro necesario de parte de la municipalidad. Y también comentarles algunos puntos sobre la visita que hizo el presidente Kast a nuestra región. ¡Oh, tremendo! Dios salve a la reina. Nos vamos con Queen y esto es Bicycle Race.
5: Seis, 39 minutos.
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0: 6, 40 minutos.
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0: Seis, 41 minutos.

0: 6:42 minutos.
1: Seis, 42 minutos.

0: Ya, estamos de regreso. Siempre pone un poquito de música para alegrar el alma, para levantarse con energía, para estar con ánimo, a pesar de todo. No, los niños no tienen clase. No hay clase, suspendía las clases, así que nada que ver, nada que ver. Déjalos dormir tranquilos. No, pues están sin clases. Ay, ya, ya, ya, ya. Voy a leer acá. Carlos Ávila nos dice: y si alguien no se dio cuenta, perdón, subió la bencina, el petróleo y lo más grave, el vino. No hay saludo así. No importa irse caminando, no importa. Pero hay que tomarse una copita de vino. Sí, pues sí, es antioxidante. Claro, sí. Un diablito rojo. De etiqueta roja. Etiqueta roja, Mario. Oye, sí, y efectivamente, pues sube, hay alza de combustible para el día de hoy. A partir de este jueves 20 de agosto de 2026, ENAP aplicó una fuerte alza en los combustibles en Chile. Las gasolinas de 93 y 97 octanos suben 34.8 pesos por litro. Y el diésel registra un drástico incremento de 97.4 pesos por litro. Casi 100 pesos. El querosene o parafina sin variación. Y el gas, el GLP vehicular, baja 16.8 pesos por litro. Estos nuevos valores de los combustibles se va a mantener por las próximas 3 semanas. Así que ojalá que en 3 semanas más haya una baja, sí, por favor, piedad. Ahora que tenemos que empezar a arreglar nuestros techos. Sí. Pero deberían haber, a lo mejor podrían haber hecho el alza, pero menos, exceptuando Antofagasta, Tarapacá y Arica y Parinacota, no sé, creo yo. Así como que se me ocurre, no sé, como por ser así como jugando, como que hubiese sido bueno eximir a esas 3 regiones de esta alza, producto de todo lo que estamos viviendo. Claro, sí, pues, por eso te digo. Exactamente. Oye, pero fíjate que en la página de Radio Paulina, donde usted puede encontrar mucha información, está la noticia de que el presidente Kast desestima la petición para declarar la zona de catástrofe en Alto Hospicio por socavones y pide, entre comillas, cuidar las expectativas por ayudas sociales tras lluvia. La autoridad dijo que se busca una herramienta más eficiente y más eficaz para solucionar primero la actual emergencia y luego ver en conjunto estas situaciones de larga data. Es que yo creo que... No voy a decir lo que yo creo. Voy a leer todo y después voy a decir. En su primera visita oficial a Tarapacá, el presidente José Antonio Kast encabezó este jueves una reunión de coordinación con autoridades locales para evaluar los efectos del reciente frente meteorológico en las distintas comunas de la región y revisar el avance del despliegue en terreno. Luego, el mandatario lideró un punto de prensa donde fue consultado si declarará zona de catástrofe para Alto Hospicio debido a la problemática de los socavones que se vio agudizada recientemente por las lluvias y la acumulación de agua. La medida ha sido solicitada por la senadora por Tarapacá, Daris Astudillo, del PS, y el alcalde de Alto Hospicio, Patricio Ferreira. Al respecto, el jefe de Estado señaló que es una problemática histórica, con 10.000 viviendas afectadas por los socavones, y agregó que con los cursos de agua registrados por las lluvias, podría generarse una dificultad mayor. Junto con desestimar la petición, la autoridad dijo que se busca una herramienta más eficiente y más eficaz para solucionar primero la actual emergencia y luego ver en conjunto estas situaciones de larga data. Abro comillas, buscaremos todos los medios para llevarle la tranquilidad a la ciudadanía. Aquí no hay una solución inmediata, así como en Tocopilla, uno tiene que hacerse cargo del conjunto Covadonga, que es de larga data. Aquí también hay una situación que requiere que todos nos pongamos a ver y pensar cuáles son las soluciones más efectivas, añadió. Cast apuntó a otras situaciones complejas como los campamentos, las tomas ilegales, la conectividad de Alto Hospicio e Iquique, la educación y ahora el levantamiento de la ficha básica de emergencia o FIBE, donde los funcionarios públicos tienen que realizar una labor que es difícil, que es identificando a las personas más vulnerables y que requieren la primera atención. Sin embargo, pidió, comillas, cuidar las expectativas de las personas sobre el alcance de la ficha FIBE, señalando que los recursos son escasos y tenemos que ir primero en ayuda de las personas más necesitadas y eso requiere un trabajo muy intenso. Eso trae una ayuda económica, pero no es un fondo ilimitado y por lo tanto no queremos elevar las expectativas de la ciudadanía, sino que tenemos que ir focalizando los recursos. Y como le digo, la herramienta va a ser la más adecuada para hacernos cargo de situaciones puntuales de esta catástrofe. También ver cómo enfrentamos situaciones de larga data en temas de vivienda, en temas de salud y en temas de educación, agregó. Chan, chan. Es que... Lo que pasa es que si van a buscar una solución y no van a considerar los socavones, en el caso de Alto Hospicio, no sé si será tan eficiente, porque claramente los socavones se vieron incrementados con la lluvia ahora, y además, si bien es cierto, es algo de data anterior, pero afecta, influye. Entonces yo creo que habría que, ya, bueno, hacer como todo junto. Pero no importa lo que yo piense, ni lo que yo crea, ni lo que muchos creamos o pensemos. Sí. Así es. Ajá. ¿Marito? Claro, no, porque es antiguo. Si tú te accidentaste en el socavón, no tiene nada que ver, porque es de antes. Sí. Fabián Antonio, buenas las mañanas. Dice, buenos días, ¿cómo estás? Besitos. ¿Cómo amanecieron? Raúl Patricio Rifo Gómez. ¡Uy, Raúl Patricio! Tanto tiempo que no sabíamos de ti. ¿Dónde estará? ¿En la quinta región o en Santiago? Vamos a ver. Buenos días, señorita Paola. Un fuerte abrazo desde Pudahuel Sur, Santiago. Saludos a don Mario. Don Mario, ponte serio, don Mario. Tan saludos. Raúl Patricio. Sí, pues Raúl Patricio te saluda, pues don Mario.
1: Sí. Atinto, atinto.
0: ¿Pero por qué? A ver, ¿qué me está escribiendo el Carlitos Ávila? Con tanto eventos, hoyos y cráteres en nuestra querida ciudad, propongo... Oh, no veo, el 50% de rebaja en los permisos de circulación. Soñar y pedir no cuesta nada, porque de aquí a que reparen, arreglen las calles, mi nieta que está en el jardín saldrá de quinto medio y todo seguirá igual. Ay, Dios. Uno se ríe por no llorar, en realidad. Neil Carrasco, sí, claro, sabemos de las carreteras, el estado de las rutas, lo vamos a volver a repetir porque sabemos también que hay gente que se está incorporando en este momento a la sintonía de Radio Paulina en el programa Un Gran Día en vivo y en directo de lunes a viernes a las 6 de la mañana.
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0: Esta es una actualización del MOP. desde el día de ayer a las 21:30 horas. La ruta 16, habilitada en bajada para todo tipo de vehículos, y la pista de subida con segregaciones de tránsito, precaución por material menor en calzada. La ruta 1 permanece cerrada en sectores de la región de Tarapacá por desplazamiento de material, desprendimientos y rodados, pero está habilitado desde Iquique al aeropuerto y desde el aeropuerto hasta Chanavaya. O sea, desde Chanavaya para allá no se puede pasar. Solo llegas hasta Chanavaya. No te dan la pasada, no. No. Ruta A616 o el zigzag, cerrada al tránsito y sector protegido con barreras de hormigón. La ruta A504, habilitada unidireccionalmente, solo para vehículos livianos. Solo para vehículos livianos. No se vaya a meter un bus allá en la 504. Para eso está la 16. Solo para vehículos livianos, entonces, la A504, habilitada con intermitencia de subida y bajada. Se mantienen las evaluaciones técnicas. Y la 15CH, para aquellos que tienen que viajar a Colchane, transitable con precaución. Se mantiene despeje de nieve, especialmente en torno al kilómetro 90. Ya, ahí están entonces el estado de las rutas principales de nuestra región. Y la más importante es la conectividad entre Hospicio e Iquique. Buenos días, Jessica. Manda saludos por acá. Déjame, voy a revisar aquí una cosita, Mario. Espérame un momento, por favor. Es que a veces no veo acá todos los comentarios en mi teléfono. Entonces reviso acá en el streaming de acá. leyendo lo de los calcetines que mandó la Lili. El relleno de los calcetines. Ya, estamos. Y vamos a revisar WhatsApp, a ver si hay algún...
3: ¡No veo nada! ¡No veo nada!
0: Oye, dice Marcelo Urquiola, Mario sigue así, mano de obra especializada en consolas. Lo más grande de la Tilde Portillo, Sol de Tarapacá, lindo. Sí, lo más grande de todo, no solo de la Tilde Portillo. No, no. No, pues más. No, pero no me refería a eso. Buenos días, Paolita y Marito. Que tengan un buen día lleno de bendiciones. Un abrazo grande. Besitos a la Sandrita, que nos saluda siempre, siempre, siempre. ¿Cómo está la Sandrita? Estaba media golpeada, igual que nosotros. Sí. Y ayer se volvió a caer otro pedazo más del techo, te conté. De a poco. Sí, necesito a alguien que vaya a hacer el techo. Justamente. Oye, saquen fotos a todos los que tengan algún daño en su casa. Saquen fotos, porque a lo mejor van a pedir todos esos antecedentes para la ficha FIBE. Porque usted puede decir, no, si a mí me pasó esto, pero si ya lo arreglaste, ¿cómo demuestra que efectivamente? Claro, entonces no arregle nada, déjelo así como está. Y saque fotos por si acá para las postulas. No se postula, pero cuando vayan a encuestarlo, a hacer el catastro de la ficha FIBE, ahí tiene una evidencia por si acaso. A ver.
4: Ha llegado

0: Sí, algo así. Excelente trabajo en la emergencia. Saludos a un gran día. ¿Escuchaste, Mario? Excelente trabajo en la emergencia. Saludos a un gran día y a todo su equipo. Muchas gracias. Anónimo, no quiere que lo nombre, me mandó una florcita y un guiño. Muchas gracias. Sí, Anonymous, gracias. Exactamente, no es nuestra obligación, yo creo que es nuestra responsabilidad, ¿no? Sí, estar aquí a pesar de todo. El primer día llegamos tristes con el Mario, no dormimos como en 3 días. Porque los 3 días estábamos ahí con las goteras, con el techo que se me cayó en el...
1: Yo de mi casita, esta es una miseria.
0: El de mi cocina. A ver, chun, chun, chun. El Marcelo. Marcelo dice, hay que separar las cosas. ¿Hace cuánto llevan los problemas de socavones? ¿Quién autorizó la construcción de esas casas? ¿Dónde están los profesionales que realizaron los estudios de suelo, quebradas y condiciones de construcción? ¿Quieren que el actual gobierno haga todo lo que años pasados nadie realizó? Qué fácil es pegarle al actual gobierno, siendo que el anterior creó fundaciones para apoyar a los pobres y se robaron todo. Seamos objetivos, la ayuda llegará, pero tiene que ser focalizada. Me enojé. Broma, por eso vine. No, sí, yo sé que no te enojaste. Pero, Marce, calmemos las pasiones. Yo siempre he tratado de ser súper justa y objetiva en esto, de verdad que sí. Lo de las fundaciones y lo que pasó con el gobierno anterior en cuanto a ese, en ese sentido, es indefendible. O sea, yo creo que nadie podría defender o apoyar eso. No, me parece a mí que no es un parangón de comparación con lo otro. Pero si bien es cierto, se construyó a lo mejor de manera irresponsable por parte de los que autorizaron la construcción, por parte de lo que sea, todos los que sean responsables. Pero si van a arreglar algo, yo creo que hay que considerar el todo, independientemente de quién es la culpa, de cuándo empezó, no sé, me parece a mí, es lo que yo haría. Por ejemplo, si yo tengo el piso roto en mi casa y se me rompió el techo, si voy a hacer un arreglo, aprovecho de arreglar las dos cosas. No importa que a lo mejor el techo se me cayó ahora con la lluvia y el piso lo tenía roto de hace 10 años atrás. ¿Me explico? O sea, me parece a mí que es como lo más lógico. Si vas a arreglar algo,

de la fecha en que se haya generado o suscitado el problema. Me parece a mí, es mi humilde opinión, así que no se enoje, pues. Bueno, pero no se enoje. No, si no se enoja el Marce, no se enoja. A mí me gusta que podamos conversar así. Me gusta que podamos conversar así y con Marcelo. No lo conozco en persona al Marcelo Urquiola, solamente de aquí de la radio, pero uno se tiene cariño. Ya llevamos cuántos, 3 años, 4 años acompañándonos todos los días y tenemos que respetar nuestras opiniones diversas, distintas. Siempre he dicho, las opiniones diferentes nos enriquecen. Sí. No, de polarizar, no. Las polarizaciones nunca han sido buenas, no. Yo como no soy fanática de nada, ni de aquí ni de allá, puedo opinar tranquilamente, sí. Sí. Sí. Lo importante ahora es que se solucione. Es la gente lo importante. Nada más. ¿Quién lo hizo? ¿Quién no lo hizo? ¿Quién se apuró? ¿Quién se demoró? ¿Quién autorizó? No sé, me da lo mismo. En este minuto yo clamo por el bienestar de las personas. Eso es lo prioritario. Ya, Bruna Varesi me pregunta, hola, ¿cómo está la bajada de Iquique? Y Isabel Chávez, buen día, ¿se puede bajar a Iquique y subir? Sí, sí se puede. Voy a repetir, yo creo que nunca había dado tantas veces el mismo dato, pero es importante que lo repitamos. La ruta 16, Cuesta el Pampino, habilitada en bajada para todo tipo de vehículos. Se puede bajar todo tipo de vehículos. La pista de subida con segregaciones de tránsito, ¿ya? Claro, precaución por material menor en calzada. La ruta 1 hasta Chanabaya se puede transitar, Iquique hasta Chanabaya. Si usted tiene que viajar hoy día, no hay ningún problema en que se dirija al aeropuerto, está todo normal. Sí, verificar antes con su línea aérea que no haya ocurrido alguna modificación en su vuelo. La ruta A616... el zigzag cerrado al tránsito y sector protegido con barreras de hormigón. La ruta A504, acceso nuevo, habilitada unidireccionalmente, solo para vehículos livianos. Solo para vehículos livianos, con intermitencia de subida y bajada. O sea, una sola pista que se está utilizando bidireccional para subir y bajar. Solo vehículos livianos. Sí. Se mantienen entonces las evaluaciones técnicas. Buenos días, Pablito. Ya llegó el Pablito Guerra. Linda, gracias por responder. Sí, por nada. Yo a veces no alcanzo a leer todos los comentarios porque no es porque no queramos, porque no alcanzamos. Se hace corto el tiempo. Bien, todos invitadísimos a seguir a la compañía de Radio Paulina. Gracias por los 200 conectados que tenemos hoy día. A celebrar entonces el Día Mundial de las Papas Fritas con un vinito. Con un vinito. Sí. ¿No? Vamos, dice Mario, vamos. Muy temprano, pues, Mario. Igual nos deja puesto ahí. Dejemos al Pablo acá, pues. Y nos vamos. Ya, cuídense mucho. Un besito para todos. Nos encontraremos mañana, si Dios quiere, a las 6 de la mañana. Y ahora continúan las noticias con Pablo Guerra. Luego el matinal con Marcelito Santibáñez. Qué hermosa la locutora. Saludos, amiga. Un abrazo grande. Uy, Alvarito Araya. Uy, uy. Gracias. Ay, me puse colorada. Ay, ya, chao, hasta mañana. Pórtense bien, ¿eh? Chao, chao.

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1: 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Radio Paulina le indica la hora.
2: 7:07.
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1: Muy buenos días, ¿cómo están? Estamos comenzando esta edición matinal a esta hora de la mañana, son las 7:09. Estamos comenzando junto a Mario Cuello en la sala de controles este día jueves 20 de agosto del año 2026, completamente en vivo y en directo, saliendo por las multiplataformas de Radio Paulina, como también a través del 89.3, 100.7 en el borde costero y en el lado norte, en la ciudad de Tocopilla, como también en la 101.7, en la Pampa del Tamarugal, en Pica también. Un gran abrazo para todas las personas que nos están escuchando a esta hora de la mañana y se van sumando junto a la sintonía de la radio. Vamos a entregar información, por supuesto, hasta las 8 de la mañana. Vamos a estar junto a ustedes para que también se pueda sumar a la sintonía a través del WhatsApp al más 569-2020-1535, el WhatsApp de Radio Paulina, donde puede comunicarse junto a nosotros. Puede también enviarnos un audio, una foto o un video a nuestro WhatsApp más 569-2020-1535. Antes de comenzar con las principales informaciones, les cuento que estamos junto a la Municipalidad de Alto Hospicio. Así es, y les recordamos que en su sitio web www.mao.cl pueden realizar trámites en línea como el pago del permiso de circulación y el pago de partes empadronados. También pueden contactarse con Seguridad Ciudadana al foro de emergencias 572-58-3050 durante las 24 horas del día. Vamos a revisar un breve resumen, los titulares para esta edición de día jueves 20 de agosto. Presidente Kast desestima petición para declarar zona de catástrofe en Alto Hospicio y pide cuidar las expectativas por ayudas sociales tras lluvias. Comienza levantamiento de daños para determinar ayudas a familias afectadas por lluvias en Tarapacá. Hospital de Iquique mantiene 73 camas bloqueadas y psiquiatría requerirá al menos 3 meses de reparaciones. Establecimientos afectados por las lluvias podrán solicitar suspensión de clases para jueves y viernes en Tarapacá. Tribunal Constitucional admite requerimiento del gobierno contra artículo de la mega reforma. Lluvias y aluviones en el norte dejan 810 damnificados, 1.152 albergados y más de 1.300 casas dañadas.
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1: 7:12, estamos en vivo y en directo saliendo por las multiplataformas de Radio Paulina. Nos están preguntando de inmediato a través del YouTube, de la radio, a través del canal de La Mañana por Paulina. Nos pregunta Cristian Rojas, las rutas están abiertas, gracias por la información. Las rutas se encuentran abiertas para poder bajar de Alto Hospicio. Hay restricciones, por supuesto, al tránsito, principalmente la ruta 16 se encuentra habilitada, hay materiales despejados en la ruta, hay desplazamiento con precaución. Hay material de rodadura, menores sobre la calzada. Y el estado actual es que la ruta 16 se encuentra habilitada y la calzada de bajada para todo tipo de vehículos. Pista de subida con segregación de tránsito. Ruta 16 habilitada, pero solo la calzada de bajada para todo tipo de autos. Y en la pista de subida se encuentra con segregación al tránsito, es decir, que se encuentra con material también presente en la ruta. Y en el segundo acceso, la ruta 504... se encuentra habilitada, pero solo unidireccional. La ruta 504 se encuentra unidireccional, solo para vehículos livianos. Será con intermitencia de subida y de bajada en la pista de bajada. Así que ambas rutas se encuentran habilitadas para poder subir y bajar, claramente con algunas restricciones por los impedimentos que hemos tenido respecto al tránsito y el clima de respecto durante estos días. Dicho esto, vamos a hacer un resumen de lo que sucedió también en la primera visita oficial a la región de Tarapacá del presidente de la República. Así es, vamos a revisar informaciones destacadas. En su primera visita oficial a la región de Tarapacá, el presidente José Antonio Kass encabezó este jueves una reunión de coordinación con autoridades locales para evaluar los efectos del sistema frontal en las distintas comunas de la región y revisar el avance del despliegue en terreno. Luego, el mandatario lideró un punto de prensa donde fue consultado si declarará zona de catástrofe para la comuna de Alto Hospicio debido a la problemática de los socavones que se vio agudizada por las lluvias y la acumulación de agua. Al respecto, el jefe de Estado desestimó la petición y dijo que se busca una herramienta más eficiente y más eficaz para solucionar la actual emergencia y luego ver en conjunto estas situaciones de larga data.
2: Hay un tema bastante histórico, hemos visto que son cerca de 10.000 viviendas que son afectadas por el tema de los socavones y hoy día con estos cursos de agua, claro, podría generarse una dificultad aún mayor. Como lo señaló el gobernador, lo que buscamos es la herramienta más eficiente, más eficaz para hacernos cargo de solucionar primero la emergencia y después ver en conjunto cómo afrontamos situaciones de larga data. Porque así como hemos tenido que ir viendo como Estado enfrentar la tragedia de Valparaíso, la tragedia de Ñuble, de Biobío, aquí hay una tragedia que viene acumulándose en los años y no se ha enfrentado adecuadamente.
1: Kass apuntó a otras situaciones complejas como los campamentos, las tomas ilegales, la conectividad de Alto Hospicio y Iquique, la educación y ahora el levantamiento de la ficha básica de emergencia, la FIBE, para identificar a las personas más vulnerables. Sin embargo, pidió cuidar las expectativas de las personas sobre el alcance de la ficha FIBE, señalando que los recursos son escasos.
2: Y reiterar que esto es una tarea de todos, que se hace con responsabilidad y pedirle siempre a la ciudadanía respeto, porque los funcionarios públicos tienen que realizar una labor que es difícil, que es ir identificando a las personas más vulnerables y que requieren la primera atención. Y también cuidar las expectativas, porque hay muchas personas que por ser encuestados dicen, bueno, ahora ya tengo que esperar unos días, me va a llegar una ayuda del Estado. Los recursos son escasos y tenemos que ir primero en ayuda de las personas más necesitadas y eso requiere un trabajo muy intenso. El alcalde nos señalaba que ya a partir de mañana, en conjunto con la colaboración de otros alcaldes, de otras reparticiones, va a haber una cantidad de personal acreditado para levantar la ficha básica de emergencia.
1: Sobre ayudas concretas, el mandatario reiteró que no se deben generar falsas expectativas y explicó que primero se atenderá la pérdida de enseres mediante la ficha FIBE que asigna montos entre promedio de 375 mil pesos y 1.500.000 pesos que serán transferidos directamente a sus cuentas bancarias o a la cuenta RUT. 7:17, autoridades comenzaron una nueva etapa de la emergencia meteorológica en Tarapacá, enfocada en cuantificar los daños y determinar las necesidades de las familias afectadas por las precipitaciones. La delegada presidencial, Adriana Tapia, explicó que el último COGRIT regional estuvo centrado precisamente en identificar afectaciones, requerimientos y coordinar las acciones necesarias para avanzar en la recuperación.
3: Hoy el objetivo principal de este comité fue realizar un levantamiento de las afectaciones que ha dejado el Frente de Mal Tiempo, identificar los requerimientos, las necesidades y coordinar las ayudas y acciones necesarias para responder a las personas y familias que se han visto afectadas.
1: Durante la mañana, autoridades realizaron un sobrevuelo desde el sector del Marinero Desconocido hasta el sector del Loa, junto al Ministerio de Obras Públicas, la Dirección de Obras Hidráulicas y la Armada, para observar el estado de las rutas y las quebradas. Por su parte, la Seremi de Desarrollo Social, Caterín Flores, informó que se espera que los municipios de Iquique y Alto Hospicio entreguen sus catastros preliminares para avanzar en la apertura de la plataforma que permitirá aplicar la ficha básica de emergencia, la FIBE, a las familias afectadas.
4: De cuánto ha afectado a las distintas comunas este frente de mal tiempo, donde esperamos prontamente tanto municipio Iquique como municipio Alto Hospicio puedan entregarnos el catastro preliminar para avanzar en la apertura de la plataforma que nos permita la aplicación de FIBE y desplegarnos en el territorio en forma coordinada con los equipos técnicos municipales como de los servicios de nuestra Seremi y los servicios asociados que tenemos a nuestro cargo.
1: Los municipios de Guara y Pozo Almonte ya iniciaron este proceso en la plataforma correspondiente. En Iquique, el alcalde Mauricio Soria confirmó que equipos municipales y de desarrollo social ya se encuentran trabajando en los sectores más afectados para cuantificar los daños. La FIBE permitirá determinar el nivel de afectación de cada grupo familiar y servirá como antecedente para definir posteriormente las ayudas que correspondan. Las autoridades aclararon que eventuales beneficios, como bonos de recuperación o de enseres, serán informados oficialmente una vez concluido el proceso de evaluación.
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1: 7:20. En otras informaciones, el Hospital Regional de Iquique, Dr. Ernesto Torres Galdames, mantiene activo su plan de contingencia tras los daños provocados por las intensas precipitaciones que dejaron filtraciones, daños en techumbres y problemas eléctricos en distintos sectores. Una de las mayores afectaciones se produjo en psiquiatría adultos, que debió ser evacuada completamente por inundaciones y riesgo eléctrico. Los pacientes fueron trasladados temporalmente al Estadio Tierra de Campeones, donde se habilitó una capacidad para 16 camas, mientras los casos de menor complejidad fueron derivados hasta el Hospital de Alto Hospicio. También fue evacuada la unidad de psiquiatría infanto-adolescente. De manera preliminar, se estima que las reparaciones profundas de ambas instalaciones podrían requerir un mínimo de 3 meses. La Seremi de Salud de Tarapacá, Jimena Muñoz, confirmó las afectaciones y señaló que 2 profesionales del Ministerio de Salud llegaron a Iquique para evaluar la infraestructura, con el objetivo de determinar las inversiones necesarias, tanto en el hospital regional como en el establecimiento de atención primaria, dañados por las lluvias.
5: Se ha visto muy afectado por esta vaguada en altura. Está siendo visitado hoy día por 2 profesionales del Ministerio de Salud para evaluar la infraestructura, y seguramente esto va a tener el recaudo de saber aproximadamente las inversiones, porque hay que hacer inversiones no solamente en el hospital, sino que también en la red de atención primaria. Se han producido algunos traslados, la unidad de psiquiatría del hospital se vio severamente afectada y ha tenido que recurrir con su dispositivo completo, sus médicos, sus enfermeros, sus TENS, al estadio Tierra de Campeones, que como lo hemos visto y lo hemos conversado en otras veces, es un recinto que está pensado en una lógica para respuesta de emergencia.
1: En el momento más crítico de la contingencia, el hospital llegó a tener 94 camas bloqueadas, cifra que disminuyó a 73 durante ayer miércoles. Además, la unidad de diálisis retomó todos sus tratamientos tras la suspensión registrada el martes por el ingreso de agua. El consultorio adosado de especialidades mantiene atenciones parciales y de oftalmología, recibiendo solo urgencias. En pabellones continúan las cirugías de urgencia, oncológicas y de pacientes hospitalizados, mientras las cirugías electivas permanecen suspendidas. La autoridad sanitaria indicó que la red asistencial continúa bajo evaluación, mientras avanzan reparaciones y la recuperación progresiva de los servicios afectados.
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4: Siete con 23 minutos, estamos de vuelta. Vamos a seguir revisando informaciones del ámbito regional. El Seremi de Educación, Leonardo Gálvez, informó que equipos de la cartera recorrieron durante el miércoles distintos establecimientos educacionales de la región, detectando situaciones delicadas de infraestructura en algunos recintos producto de la contingencia climática. Ante este escenario, los establecimientos que aún no cuenten con condiciones adecuadas para funcionar podrán solicitar la suspensión de clases para hoy jueves 20 de agosto o para el jueves y viernes 21 de agosto. La medida no corresponde a una suspensión general para toda la región, sino que será evaluada caso a caso. Además, cada solicitud deberá incluir una propuesta para la recuperación de las clases. El Seremi Gálvez confirmó que ya existen establecimientos que presentaron solicitudes ante la Segreduc, los que están siendo revisadas de acuerdo a con la situación particular de cada recinto. Por último, el Ministerio de Educación llamó a padres, apoderados y estudiantes a mantenerse en contacto con sus respectivos establecimientos para conocer si tendrán clases, mientras los equipos de infraestructura continúan trabajando para garantizar un retorno seguro a las aulas. 7:24. En otras informaciones, les contamos que el alcalde de Iquique, Mauricio Soria, cuestionó algunos aspectos del manejo de la emergencia meteorológica y sostuvo que todavía existen brechas en el sistema de respuesta, especialmente respecto al papel que cumplen los municipios. En conversación con Radio Paulina, el jefe comunal señaló que los municipios son la primera respuesta frente a este tipo de contingencias y planteó que deben contar con mayores recursos y capacidades. Soria también apuntó a la confusión que a su juicio generó la evolución de las alertas. Explicó que durante la mañana se entregaron antecedentes que podían ser interpretados por la población como una disminución del riesgo, pero horas después se activaron quebradas y se emitieron las alertas SAE.
5: De la tarde me llama la delegada, me dice: alcalde, se activaron las quebradas de San Marcos, preparamos un equipo rápidamente, salimos a San Marcos, no pudimos llegar porque ya la luz estaba, pero cuando voy en la camioneta a San Marcos, yo converso con ella, me dice: vamos a emitir una alerta SAE porque seguía lloviendo y era muy peligroso en el borde costero, y se emite esta alerta ya de remoción en masa. Pero ahí es donde causa una confusión para las personas, no para los técnicos, porque esta conversación se llega a los técnicos a decir: bueno, es que la información es de meteorología y la regla dice, si meteorología dice esto. Esa bajada de alerta amarilla termina con una alerta SAE.
4: Pese a ello, valoró la reacción posterior de las autoridades y el despliegue realizado para evacuar preventivamente a personas en sectores de riesgo, evitando consecuencias mayores. En cuanto a las afectaciones, el municipio prepara el despliegue de más de 40 funcionarios para distintas tareas, entre ellas la aplicación de la ficha FIBE a las familias damnificadas. Son las 7:26. El transporte público comenzó a aumentar gradualmente su operación entre Iquique y Alto Hospicio, aunque persisten dificultades producto de los problemas de conectividad y la semaforización. El Seremi de Transportes y Telecomunicaciones de Tarapacá, Carlos Navarrete, informó que la jornada comenzó con 61 buses operativos, cifra que posteriormente aumentó a más de 97 máquinas. Sin embargo, los 12 servicios subsidiados hacia Las Caletas, hacia el sur de Iquique, permanecen suspendidas debido a los cortes existentes en la Ruta 1. En materia de semaforización, se contabilizan un total de 36 semáforos sin funcionamiento en Iquique, 7 en Alto Hospicio y 2 en la ruta A16, totalizando 45 puntos afectados.
6: En relación al servicio subsidiado que nosotros tenemos como ministerio hacia Las Caletas, están los 12 servicios subsidiados por la situación que tenemos de corte en la carretera suspendidos. Podemos decir que en temas de semáforo o cruces peligrosos, hemos contabilizado hasta esta hora 36 semáforos en Iquique, 7 semáforos en Alto Hospicio y 2 en la carretera A16 que están sin funcionamiento.
4: Además, se reportaron 13 sitios de telecomunicaciones caídos, aunque 4 de ellos se esperaba que recuperaran su funcionamiento durante la jornada. el rodoviario de Iquique continúa fuera de servicio por inundación, mientras los terminales privados y los servicios interurbanos se mantienen funcionando, aunque con modificaciones y mayores tiempos de desplazamiento. Mientras que el Aeropuerto Internacional Diego Aracena y el Puerto de Iquique, en tanto, se mantienen operativos. 7:29 minutos. ¿Les parece si vamos a revisar el tiempo y la temperatura para las zonas de cobertura de Radio Paulina? Vamos a comenzar por Visbiri, nuestro punto fronterizo entre Chile, Bolivia y Perú, que hoy la máxima se proyecta en los 17 grados y se va a mantener mayormente despejado. Eso sí que durante la tarde se esperan vientos que podrían alcanzar entre 40 y 60 kilómetros por hora. Avanzamos hacia la comuna de Putre, en la provincia de Parinacota. La máxima para hoy llegará a los 16 grados. Durante esta mañana Putre se va a mantener despejado, lo mismo que Visbiri, y vientos, eso sí, que pueden llegar hasta los 25 y 40 kilómetros por hora durante la jornada de hoy, jueves, en la comuna de Putre. En la costa de la región de Arica, la ciudad de Arica, a esta hora son las 7:29, tiene 18 grados y amanece mayormente cubierto y nublado. Ya durante la tarde se espera que se mantenga nublado y variando a despejado, alcanzando la máxima para hoy día jueves de los 22 grados durante este día en la ciudad de Arica. Avanzamos hacia la región de Tarapacá, en la comuna de Colchane. La máxima llegará a los 18 grados esta jornada y durante esta mañana se mantiene completamente despejado. Eso sí, vientos que están anunciados podrían llegar entre 40 a 60 kilómetros por hora hoy en la zona cordillerana de la región de Tarapacá. La máxima para hoy en Pica llegará a los 33 grados para hoy en Pica. Recordarles también que hay avisos de altas temperaturas para el sector de la Pampa del Tamarugal, como también en sectores de la precordillera y cordillera. Temperaturas que podrían oscilar durante este fin de semana, partiendo por mañana viernes, hasta los 35 grados. Podría registrarse durante estos días en la comuna de Pica. Y en la ciudad de Iquique, hoy amanece completamente soleado la ciudad de Iquique. Mayormente despejado. Son las 7:31. Un poco helada la mañana, un poco fresca, sí, ¿cierto? Al menos esa fue mi percepción. Bien helada. 14 grados a esta hora. Sí, 14 grados según registra la Dirección Meteorológica de Chile, 14 grados. Y la máxima para hoy llegará a los 20 grados. Durante esta mañana Iquique se mantiene despejado y eso sí que durante la tarde se va a nublar. En Tocopilla, un gran abrazo para todas las personas en Tocopilla. Un gran abrazo para todos que nos escuchan fuerte y claro a través de la 100.7. La máxima para hoy llegará a los 20 grados, quiero decir, 20 grados para hoy en Tocopilla. La mañana de hoy amanece nublada y se espera que durante la jornada de la tarde varíe a nubosidad parcial. 7:32, dejamos hasta aquí el pronóstico del tiempo y la temperatura y nos vamos a revisar los indicadores económicos para este día jueves 20 de agosto. La libra de cobre cerró en $6.46. El petróleo Brent se cotizó en $92.27 el barril. Y ahora les comentamos cómo se comportaron las monedas durante esta última jornada. El dólar cerró en $920.26. Por otra parte, el euro alcanzó los $1.070.35. El boliviano, en tanto, se cotiza en 76 pesos con 41 centavos. El peso argentino se encuentra en los 62 centavos. El nuevo sol peruano cerró en 273 pesos con 29 centavos. Y el real brasileño finalizó en 182 pesos con 99 centavos. Por último, les informamos que la unidad de fomento está en 40.859 pesos y la UTM a 71.649 pesos.
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4: 7:34, estamos de vuelta en esta edición matinal aquí en Radio Paulina. Vamos a continuar con la revisión de las noticias de la macro zona norte, pero antes me llega un audio a través del WhatsApp. Vamos a escucharlo.
8: Hola, buenos días. Bajando acá por la 504, no puede ser que la gente esté tan acelerada, adelantando, siendo que la carretera está habilitada bidireccional. Y aún así los conductores irresponsables adelantan. Está oscuro, está resbaloso, adelantan 80, 100 kilómetros por hora, inconscientemente.
4: Gracias, Jorge, por esa información, la verdad, y compartimos totalmente el comentario. Por supuesto, hay que llamar a la precaución al momento de transitar por las rutas, sobre todo de Iquique, de Alto Hospicio, que están súper peligrosas, la verdad, al momento de hacer el tránsito. Están resbaladizas, hay material todavía, hay rodados también en la ruta que se están trabajando desde el día martes cuando ocurrieron las precipitaciones, así que la verdad, importante de que pueda desplazarse con precaución, no acelerar, por supuesto, porque en ese tipo de condiciones la ruta es donde se generan los accidentes al tránsito. Y hemos visto durante esta jornada cómo autos también han sufrido también este tipo de inclemencias, y sobre todo, ya lo escuchaba también en otras oportunidades, también en la radio, donde se plantea que los neumáticos que son comercializados en la región, la mayoría no cuenta tampoco con este tema del sistema de que no se pueda generar como una patinada, se pueda resbalar en este caso. Así que el llamado es a conducir con precaución, siempre atento a las señalizaciones, a personal en ruta también de la sociedad concesionaria que está en principalmente la ruta 16, y también a Carabineros de Chile que está presente en la ruta señalizando con conos también, tengo entendido. Así que a respetar, por supuesto, la labor por estos días que se está cumpliendo, sobre todo también después de las lluvias. Importante poner siempre nuestro granito de arena, y en este caso es la empatía, cuidarnos entre todos, sobre todo si vamos trasladándonos por rutas que son un poco peligrosas, sobre todo después de las precipitaciones. Son las 7:36, vamos a continuar, como les comentaba, con las noticias desde la macro zona norte. Porque tras reunirse con parte del Gabinete Regional en dependencias de la Delegación Presidencial, el delegado de Arica, Cristian Salles, activó una segunda etapa de trabajo frente a la emergencia climática enfocada en atender las consecuencias que dejó el evento meteorológico. Dentro de las acciones definidas, la autoridad sostuvo reuniones con representantes de las empresas Aguas del Altiplano y CGE, con el objetivo de conocer el estado de los servicios, revisar las situaciones registradas durante la emergencia y abordar medidas de prevención. El delegado explicó que las reuniones permitirán recoger la experiencia de estos días y establecer una agenda de trabajo que permita mejorar la capacidad de respuesta frente a futuras emergencias, particularmente en servicios fundamentales para la comunidad. Durante la emergencia, también se coordinó con Aguas del Altiplano la limpieza de cámaras y drenaje de aguas acumuladas en sectores afectados por precipitaciones, entre ellos Robinson Rojas. Salles enfatizó que, aunque las condiciones meteorológicas han mejorado, la emergencia no ha terminado, ya que actualmente se desarrolla una etapa de evaluación de daños, recuperación y apoyo a las personas afectadas. Una compleja investigación judicial enfrenta en Perú la familia del alcalde de Arica, Orlando Vargas, luego de que su hermano fuera detenido en la ciudad de Tacna, imputado por el presunto delito de tráfico de migrantes. El procedimiento ocurrió el martes 18 de agosto en el complejo fronterizo Santa Rosa. Según reportó el medio peruano Radio 1, efectivos de la Policía Nacional del Perú fiscalizaron una camioneta particular con patente chilena conducida por Ricardo Elías Vargas Pizarro, hermano del edil. Pese a que el conductor declaró el control migratorio que viajaba sin acompañantes, la inspección al vehículo descubrió dos adultos ocultos en su interior de nacionalidad venezolana y a un menor de edad. En el mismo operativo policial se capturó a un guardia de seguridad del complejo fronterizo. De acuerdo con la investigación preliminar de la Fiscalía de Perú, el funcionario recibió 31 mil pesos para facilitar el paso del auto. Ambos involucrados fueron trasladados hasta la sede de la Central Operativa de Investigación Criminal en Tacna. La causa quedó en el área de trata de personas a cargo de la fiscal peruana Eliana Medina Copa. Tras hacerse pública la detención de su hermano en Perú, la Municipalidad de Arica emitió un comunicado firmado por el alcalde en el que abordó la situación de su familiar, señalando que de comprobarse algún tipo de delito por parte de su hermano, acatará todas las sanciones.
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4: Son las 7 de la mañana con 40 minutos. Estamos de vuelta en esta edición matinal aquí en Radio Paulina. Nos saluda Bella Pérez. Hola Pablo, buenos días. Saludos desde Alto Hospicio. Mucho frío, un abracito gigante. Otro para usted, Bella. Un gran abrazo a la comuna de Alto Hospicio también, que ha tenido un mal día. Malos días también respecto a lo que está sucediendo durante estos días de mal clima que ya estamos dejando atrás con este sol que estamos viviendo desde el día de ayer, así que es como un poco, llega a ser un poco ilógico lo que está sucediendo con el clima, pero bueno, es parte de este cambio climático que viene para quedarse y que tenemos que acostumbrarnos también. Vamos a revisar informaciones nacionales porque el Tribunal Constitucional declaró admisible el requerimiento presentado por el gobierno contra el artículo 31 del proyecto de reconstrucción nacional, conocido como la mega reforma. La acción fue presentada por el presidente José Antonio Kast junto a los ministros Jorge Quirós, José García Rominot, Luis de Grange y Jimena Rincón. El artículo cuestionado, incorporado durante la tramitación legislativa, establece que las empresas de servicios básicos deberán reconectar gratuitamente a clientes urbanos, clientes ubicados, quiero decir, en zonas de catástrofe, incluyendo aquellos hogares cuyo suministro haya sido suspendido por falta de pago. Desde La Moneda sostienen que esta disposición no guarda relación con las ideas matrices originales del proyecto, argumento que ahora deberá ser analizado por el Tribunal Constitucional. Tras declarar admisible el requerimiento, el tribunal remitió los antecedentes al Senado y a la Cámara de Diputadas y Diputados, que tendrán 5 días para presentar sus observaciones. Cabe precisar que la decisión no implica que la norma haya sido declarada inconstitucional, sino que permite al tribunal avanzar en el análisis del fondo del requerimiento presentado por el Ejecutivo. Siete con 42 minutos. La directora nacional del SENAPRED, Alicia Cebrián, realizó un nuevo balance de la emergencia meteorológica en la zona norte del país, que hasta la fecha registra 810 personas damnificadas, 1.152 albergados y más de 1.300 viviendas dañadas. La autoridad relevó que durante esta jornada se ha mantenido el despliegue en terreno de autoridades junto a instituciones para atender las afectaciones producto del evento entre Arica y Coquimbo. Esto un día después de que el mandatario anunciara estado de catástrofe para la provincia de Tocopilla a raíz de la activación de quebradas producto del sistema frontal, lo que generó aluviones que derivaron daños en viviendas y evacuaciones. Al respecto, Cebrián sostuvo que si bien la dirección meteorológica canceló la alarma por lluvias intensas en Antofagasta, se mantienen vigentes los avisos por vientos normales a moderados, con la probabilidad de tormentas de arena. La autoridad agregó que hasta el momento el balance de afectación entre Arica, Parinacota y Coquimbo arroja 810 personas damnificadas, 1.152 albergados, 276 viviendas con daño mayor, 929 con un daño menor y 97 que se encuentran en evaluación. Son las 7:44 minutos. Chile y China manifestaron su intención de profundizar sus relaciones económicas y ampliar la cooperación tecnológica, especialmente en inteligencia artificial y economía digital. El tema fue abordado en Pekín durante una reunión entre el canciller chileno Francisco Pérez Mackenna y su homólogo de China, Wang Yi. Durante el encuentro, Chile expresó su interés en avanzar en innovación científica y tecnológica, inteligencia artificial y formación de capital humano, además de atraer una mayor inversión a China al país. Por su parte, Wang Yi planteó fortalecer los proyectos de cooperación existentes y explorar nuevas oportunidades en el ámbito de la economía digital. China es actualmente el principal socio comercial de Chile, con un intercambio bilateral que durante el 2025 superó los 67.000 millones de dólares. La reunión se desarrolló en el marco de la gira del canciller Francisco Pérez Mackenna por Asia, que también contempla visitas en Vietnam y Japón, con una agenda enfocada en inversiones, comercio y nuevas áreas de cooperación.
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4: 7:45 minutos. La empresa nacional del petróleo, ENAP, informó variaciones en los precios de los combustibles para esta semana con un aumento significativo. De acuerdo con el informe semanal de precios, el valor de las gasolinas de 93 y 97 octanos aumentará 34,8 pesos por litro a partir de este jueves 20 de agosto. El petróleo, dice, registrará un significativo aumento en su valor de 97,4 pesos por litro, mientras que el querosén no tuvo variación. ENAP también estima que el gas licuado de uso vehicular disminuirá menos 16,8 pesos por litro en la jornada de hoy jueves. 7:46 minutos. En otras informaciones les contamos que la Sala de la Cámara de Diputados aprobó la idea de legislar el proyecto que modifica la Ley 21.020 sobre tenencia responsable de mascotas y animales de compañía para prohibir y sancionar las carreras de perros. El informe completo desde el Congreso Nacional.
10: Prohibir toda carrera de perros, cualquiera sea su raza, en todo el territorio nacional es el tenor del proyecto aprobado en general por la Cámara con 80 votos a favor, 41 en contra y 7 abstenciones. El texto, que vuelve a comisión con indicaciones, establece que los canes utilizados en estas carreras serán rescatados y entregados a una organización del Registro Nacional de Personas Jurídicas sin fines de lucro, promotoras de la tenencia responsable de mascotas, para que sean saneados, esterilizados y reubicados con una persona u organización que asuma su tenencia. Quienes respaldaron el proyecto denunciaron maltrato, sufrimiento del animal y abandono, agregando que la actividad da pie a un mercado de apuestas y negocios ilícitos. En tanto, quienes rechazaron la moción relevaron la necesidad de regular para evitar abusos, diferencias que expresaron los diputados Valentina Cáceres y Alejandro Riquelme.
11: Nosotros seguimos muy de cerca el trabajo de diversos rescatistas. A mí me ha tocado rescatar galgos fracturados, galgos abandonados y además la serie de consecuencias. Acá existen también apuestas ilegales, existen cruzas indiscriminadas de muchos animales que posteriormente abandonan, no solamente las carreras, que es un maltrato en sí mismo, sino la serie del ecosistema de que acompaña las carreras de perros galgo, y yo creo que es momento de que esta Cámara esté a la altura y ponga fin a las carreras de perros galgo.
12: Esto es como el chiste de Donoto, entonces prohibamos los autos porque personas manejan ebrio y chocan, prohibamos las armas porque posiblemente algún loco puede tomar un arma y puede asesinar a alguien. No, aquí lo que hay que hacer es regular. El maltrato ya está regulado en las normas, por ejemplo la ley Cholito, que se aprobó en este mismo Congreso Nacional. Entonces, lo que se quiere hacer es abrir la puerta, prohibir la carrera de perros, para después prohibir el rodeo, prohibir la jineteada, prohibir el enduro ecuestre, e incluso te podrían prohibir la tenencia de mascotas en las casas.
10: Durante la jornada, la Cámara rechazó por 50 votos a favor, 68 en contra y 10 abstenciones, un segundo proyecto que buscaba regular las carreras de perros, texto que, al no alcanzar el quórum requerido, fue derivado al archivo.

Son las 7 de la mañana con 50 minutos. Estamos de vuelta en esta edición matinal aquí en Radio Paulina. Vamos a continuar con informaciones regionales. Así es. Vamos a continuar con informaciones del ámbito regional porque el gobernador José Miguel Carvajal solicitó formalmente al Ministerio de Educación mantener la suspensión de las clases presenciales en la región, sin establecer previamente una fecha de retorno hasta que se conozca el nivel de afectación de cada establecimiento y existan garantías suficientes para el resguardo de las comunidades educativas.

0: Y particularmente una de las cosas que nos tiene muy preocupado, que por ello oficiamos a la ministra de Educación, es que exista una decisión del gobierno de una suspensión indefinida de las clases hasta que no puedan ser recuperados los establecimientos educacionales. Sabemos que todos estamos muy angustiados y preocupados de este retorno, pero no podemos permitir un retorno cuando existan riesgos para nuestros niños, para los profesores, para toda la comunidad educativa, y sobre todo porque también los dispositivos eléctricos en los establecimientos vocacionales pudieron generar algunos inconvenientes que también son eventuales riesgos. Por eso es que estas ya son las horas siguientes a este evento meteorológico.
1: A través de un oficio dirigido a la ministra de Educación, María Paz Arzola, la autoridad regional advirtió que hasta ahora no se ha informado públicamente cuáles son los daños registrados en escuelas, colegios y liceos, ni qué establecimientos se encuentran realmente en condiciones de recibir nuevamente estudiantes, docentes y asistentes de la educación. El gobernador señaló que la evaluación debe considerar posibles filtraciones y daños en cubiertas, instalaciones eléctricas, redes sanitarias, patios, accesos y cierres perimetrales, además de las condiciones de habitabilidad, salubridad y funcionamiento de los servicios básicos. A esta incertidumbre se suman los cortes y restricciones que han afectado las rutas entre Iquique y Alto Hospicio, así como la conectividad hacia las caletas de la región, dificultando el desplazamiento cotidiano de estudiantes, trabajadores de la educación y sus familias. Son las 7:52 minutos, avanzamos con noticias del ámbito regional. Les contamos que Sofri S.A. informó que este jueves 20 de agosto el recinto amurallado, el parque empresarial Sofri de Alto Hospicio y el barrio industrial funcionarán normalmente. En el Mall Sofri se habilitará únicamente la etapa número 7. Durante la mañana se informará el horario de apertura al público. Todas las demás etapas, incluido el patio de comidas, permanecerá cerrado durante toda la jornada. Los equipos técnicos continúan trabajando para avanzar en una habilitación progresiva y segura del centro comercial, informó Zona Franca. Cualquier actualización será comunicada oportunamente a través de los canales oficiales de Sofri S.A.
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0: Son las 7:54. Volvemos con informaciones destacadas durante esta jornada. Les contamos que Bomberos de Iquique atendió más de 100 emergencias durante la contingencia climática. Los detalles los trae nuestra colega Bianca Harder. Muy buenos días, Bianca.
1: ¿Qué tal, Pablo? Muy buenos días. Efectivamente, el Cuerpo de Bomberos de Iquique informó que atendió un total de, escuche bien, 104 emergencias asociadas a la contingencia climática durante el periodo comprendido entre los días martes 11 y martes 18 de agosto. De acuerdo con el balance entregado por la institución, la mayor cantidad de procedimientos correspondió a otros servicios de apoyo a la comunidad y servicios, con 33 atenciones, equivalentes al 31,7% del total. Le siguieron las emergencias eléctricas, con 22 casos, que corresponden al 21,2%, y los llamados estructurales, con 20 atenciones, equivalentes al 19,2%. Estas tres categorías concentraron el 72,1% de todas las emergencias atendidas durante este periodo, específicamente durante esta semana de emergencia. El registro de bomberos también contabiliza 11 rescates y salvamentos de personas, equivalentes a un 10,6% del total. 4 incendios vehiculares, 3 incendios estructurales, 2 llamados de rebrote de incendios, 2 rescates de animales y 2 accidentes vehiculares. A ello se suman 2 emergencias no clasificadas, además de un procedimiento de apoyo a otro cuerpo de bomberos en un accidente hazmat asociado a materiales peligrosos y un incidente por gas. Cada uno corresponde al 1% del total de emergencias registradas. Quiero invitarlos, muchachos, a que escuchemos parte de las declaraciones que realizó el comandante del Cuerpo de Bomberos de Iquique, Jorge Medina, quien conversó con los micrófonos de la radio, y él se refiere al trabajo desarrollado durante este periodo de afectación climática.
2: En general, tuvimos también cerca de 150 bomberos por cada día activados en nuestra guardia preventiva. La institución se acuarteló durante los momentos más complejos de este frente climático. De esta manera logramos acortar los tiempos de respuesta y tener una mucha mayor fuerza operativa para responder de manera eficiente y profesional. Sin duda que esta medida también sirvió bastante para que muchas de las emergencias que hoy día están catalogadas como llamados estructurales o amagos de incendio no fuesen incendios en definitiva y no destruyeran más de una vivienda, en este caso por fuego en descontrol.
1: La institución destacó además que pese a que sus propios cuarteles también se vieron afectados por las inclemencias meteorológicas, se logró mantener la operatividad y la continuidad del servicio para los vecinos de la ciudad de Iquique, permitiendo responder a las distintas situaciones de emergencia registradas durante estos días. Bianca Harder para la edición matinal de Noticias en Paulina.
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Son las 7 de la mañana con 58 minutos. Estamos de vuelta en esta edición matinal aquí en Radio Paulina. Hoy les contamos a los vecinos y vecinas de Alto Hospicio que la municipalidad, a través del sitio web www.mao.cl, puede realizar trámites en línea como el pago del permiso de circulación y el pago de partes empadronados. También puede contactarse con Seguridad Ciudadana al foro de emergencias 57258-3050 durante las 24 horas del día. Son las 7:58 minutos. Vamos a revisar los titulares para despedir esta entrega informativa en horario matinal. Presidente Kast desestima petición para declarar zona de catástrofe en Alto Hospicio y pide cuidar las expectativas por ayudas sociales tras lluvias. Comienza levantamiento de daños para determinar ayudas a familias afectadas por lluvias en Tarapacá.

0: Constitucional admite requerimiento del gobierno contra artículo de la mega reforma sobre servicios básicos. Lluvias y aluviones en el norte dejan 810 damnificados, 1.152 albergados y más de 1.300 viviendas dañadas. Ocho de la mañana en punto, hasta aquí con la revisión de las informaciones. Agradecemos su sintonía y les recordamos seguir con la programación de Radio Paulina. 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
2: 8 de la mañana, 2 minutos.
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3: 15 grados, 8 décimas.
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0: 8 minutos.
1: ¿Qué tal? ¿Cómo están? Buenos días. Un gusto de saludarles, saludarla. Jornada ya de día jueves 20 de agosto de este año 2026, fecha que recordamos de cabros chicos, ¿no? El 20 de agosto, natalicio además de Bernardo O'Higgins Riquelme. Sí, no sé si estamos para hablar de Bernardo O'Higgins, me parece que los colegios tampoco, ¿no? A propósito de que todavía no hay un retorno a clases, de que los colegios de por sí solo comenzaron ya a suspender clases derechamente hasta el día lunes. Era de perogrullo, ¿no? Era de sentido común que la vuelta a los establecimientos educacionales no se podía dar como por arte de magia, porque recién muchas familias están tratando de zafar, de retornar, entre comillas, algún grado de normalidad luego de la afectación que sufrieron a propósito de sus casas, ¿no? Con esta afectación silenciosa que todavía a mí me da un poquito de pudor leer algunos medios de prensa o escuchar algunas autoridades hablando de 500 y tantos damnificados y de más de 1000 afectados. Pues yo le pregunto a mi sobrina, nadie la ha ido a catastrar y tiene la cagada en la casa. No sé si me entienden, ¿no? Perdón lo directo. Entonces esto de dar cifras por darlas simplemente me parece una irresponsabilidad, una falta, digamos, de rigurosidad, en el fondo, ¿no? Y claro, podrían haber de estimaciones, pero se atreve a dar cifras. Yo creo que es un error, porque recién claramente se va a levantar algún tipo de catastro. Si fuese así, como dicen medios de prensa y publican, claramente estaríamos con la ficha FIBE listas, pues, ¿no? No hagamos nada, tenemos listo lo de la FIBE. Pero bueno, ya voy a profundizar respecto a ese tema porque me parece, reitero, que hay mucha rigurosidad por un lado y hay mucha falta de rigurosidad por otro lado. Y en algunos extremos esta rigurosidad, este rigor, se ha pasado más allá de la cuenta, en definitiva, ¿no? Entonces esto de dar cifras de afectados y todo lo demás, de parte de la autoridad me refiero, ¿no? Me parece una falta de rigurosidad, entendiendo de que hay muchas familias, porque además ayer algo dijo el presidente Kast, ¿no? Esto de crear falsas expectativas. Y cuando se habla ya de cantidad de personas afectadas y uno dice, oye, pero a mí nadie me ha preguntado si estoy afectado o no, y mira cómo tengo la casa. Entonces, ojo, atento con eso. Ahora, si se habla de aproximados, en fin, está bien. Pero quiero justamente partir a propósito de la visita al presidente José Antonio Kast, porque hay momentos en que un gobierno tiene que demostrar mucho más que capacidad para administrar cifras, en definitiva, tal como yo lo mencionaba, ¿no? Presupuestos, procedimientos. Hay momentos en que se tiene que demostrar algún tipo de criterio político, ¿no? Algún grado de sensibilidad social. Y sobre todo capacidad para entender lo que está viviendo la gente, derechamente. Entonces esta visita del presidente José Antonio Kast, que todo esto ayer entre Soria y Carvajal, entre los dos, quedó clarito que estaban todos agradecidos, todo Iquique está agradecido con la visita del presidente Kast, ¿no? Se encargaron ellos, uno por un lado, el otro por el otro lado, de agradecerle a más no poder. Yo creo que le faltó obviamente colocar una alfombra, levantarlo en un pedestal, llevárselo en procesión a la Tirana, a San Lorenzo, y que maravilloso, extraordinario. Me pareció exagerada las gracias, ¿no? Está bien, la misión es el deber de un presidente. Y sí, se le agradece que venga, pero agradecerle tanto, me pareció como mucho, Lucho. Bueno, la visita del presidente, justamente José Antonio Kast, después del escenario meteorológico que golpeó con fuerza a todo nuestro norte, en definitiva, ¿no? Dejó precisamente esa sensación que todavía existe una distancia importante entre lo que está viviendo la ciudadanía y la forma en que el gobierno está enfrentando esta emergencia. Porque mientras en alto hospicio hay familias enfrentando las consecuencias de los socavones, de las viviendas afectadas, de los problemas de conectividad y una situación en que el propio presidente reconoció como histórica, ojo, anoche, la respuesta del Ejecutivo es descartar la declaración de la zona de catástrofe y hablar de buscar una herramienta, comillas, más eficiente y, comillas, más eficaz. Que es lo que estábamos escuchando, ¿no? Bueno, ayer nos vimos la reunión de gabinete o COGRID, no sé lo que fue anoche, ¿no? Una reunión con el presidente de la República. Pero me pareció bastante interesante ver ahí a la senadora Danesa Astudillo, que señaló que se vino mucho antes a propósito de que quería recorrer el territorio. Hoy día, de verdad, podrían quedar muchas dudas respecto a si vino por el territorio o vino justamente porque venía el presidente de la República, si tenía información con antelación respecto a eso, ¿no? Porque curiosamente Trizotti también estaba acá. Y curiosamente otros parlamentarios no alcanzaron a llegar porque venían claramente en vuelo. Pero más allá de eso, que es una chimuchina, importante es conocer y saber qué pasó justamente en esta reunión con el presidente José Antonio Kast. ¿Qué ocurrió allí? Porque hemos hablado con algunos parlamentarios, no todos, ¿no? O con algunas autoridades, siendo bien duro, ¿no? Ah, este gobierno y la demás. Y yo no sé, parece que en la reunión nos dimos la mano. Más allá, digamos que después en el punto de prensa no se dijo mucho. Se dijo poco y nada, derechamente, ¿no? Entonces, reitero, no se trata de discutir si jurídicamente corresponde o no declarar una determinada zona bajo esa condición de catástrofe, ¿no? El debate de fondo es otro. ¿Qué respuesta concreta está recibiendo una comunidad que lleva años enfrentando problemas estructurales, estamos hablando de altos pisos fundamentalmente, y que ahora ve agravada su situación por un fenómeno meteorológico extraordinario? El propio presidente habló de aproximadamente 10.000 viviendas, ¿no?, afectadas por los socavones, y reconoció además que las lluvias y la acumulación de agua podrían generar una dificultad mayor. O sea, hoy lo más probable es que tengamos muchos más socavones y de los que ya teníamos, mucho más agravados, en definitiva. Ayer esto lo conversamos también con la senadora Danesa Astudillo, ¿no? Entonces la pregunta es inevitable. Si el problema es reconocido por el propio gobierno, si las lluvias lo agravaron y si existe riesgo para las viviendas y las personas, ¿por qué la respuesta política parece ser principalmente administrativa? ¿No? Porque decir que se buscará una herramienta más eficiente no basta en esto. La gente necesita saber qué se va a hacer, cuándo se va a hacer, cuánto dinero se va a destinar y quién será responsable de ejecutarlo. Y eso es claridad en definitiva, ¿no? Y en una emergencia la claridad no puede ser reemplazada por declaraciones generales, porque la gente necesita certidumbre en el fondo y sobre todo en estos momentos, ¿no? Y lo que ayer se entregaron fueron puras incertidumbres. Que la gente no se haga ilusiones. Ese fue el discurso de ayer, de anoche, ¿no? Comprendemos que los recursos son limitados, obviamente. El presidente también, esto de cuidar las expectativas, ese fue el concepto que me dio anoche José Antonio Kast. Esto respecto al tema de las ayudas sociales, ¿no?, que pueden recibir las personas afectadas a través de la ficha básica de emergencia, la FIBE. Explicó que los recursos son escasos y que no se trata de un fondo ilimitado. Entonces, a partir de ahora, así como no se hagan expectativas, no se hagan ilusiones, claro, porque obviamente las platas están yendo a otro lado, en definitiva, ¿no? Ya sabemos para dónde están los beneficios y ya sabemos para dónde están los recortes, en definitiva, ¿no? Entonces sabemos y comprendemos que los recursos son limitados, en definitiva, ¿no? Pero hay algo que también debería comprender este gobierno. Las personas no están pidiendo expectativas, están pidiendo respuestas, ¿no? Expectativas no. Yo al menos no usaría ese concepto, pero bueno. Una familia cuyo hogar quedó afectado por el agua, claramente no necesita que le expliquen que los recursos son escasos, ¿no? Necesita saber si va a recibir ayuda para reparar justamente esta vivienda. Ayer alguien le preguntó, bueno, al menos el 40% de la población más vulnerable podrá eventualmente tener algún tipo de ayuda. No hubo respuesta a nada, de al menos un par de preguntas, ¿no? O tres preguntas creo que fue que le hicieron al presidente José Antonio Kast. Bueno, y además, pero hay algo que también debería comprender. Una familia cuyo hogar quedó afectado por el agua no necesita que le expliquen que hay falta de recursos. Un comerciante que perdió mercadería necesita saber si va a tener apoyo para volver a aperturar o abrir o volver a la normalidad. Una persona que quedó aislada necesita saber cuándo va a recuperar la conectividad. Y quienes viven en sectores donde los socavones presentan un riesgo necesitan saber si el Estado tiene un plan concreto justamente para poder evitar una tragedia en el futuro. Por eso resulta insuficiente decir cuidemos las expectativas, ¿no? No es prudente. Y lo otro que a lo cual me quería referir también, lo que hemos vivido durante estos días de una cadena de emergencia que partió claramente en el sur, ¿no? El norte sufriendo lluvias intensas, remociones de tierra, aluviones, Tocopilla llegó a una situación particularmente grave, mientras otras regiones también han enfrentado, digamos, los efectos meteorológicos adversos durante estos días. Y acá aparece una contradicción tremenda, pero tremenda, gigantesca, más no poder, ¿no? Que es que hoy, jueves, amanecimos con la gasolina 34,8 pesos por litro más caro. Y aparecimos con el diésel, el petróleo, 97 pesos por litro más caro. Estas cifras fueron entregadas por el ajuste de precio, en definitiva, ¿no? Y esto ocurre justamente cuando miles de familias chilenas están intentando recuperarse, levantarse de los efectos justamente de estas emergencias naturales. Entonces tampoco podemos caer acá en una simplificación, ¿no? El precio internacional del petróleo influye directamente en el valor de los combustibles y el mecanismo de estabilización determina los ajustes periódicos. No sería serio afirmar que el presidente personalmente decide cuánto sube el litro de gasolina, pero sí es legítimo exigirle al gobierno que explique qué está haciendo para proteger a las familias y a los sectores productivos cuando coinciden o en una emergencia nacional, y hay un fuerte aumento en el costo de la movilización y el transporte de bienes. Porque al diésel no solamente afecta, ya lo mencionábamos, a quien maneja un vehículo, ¿no? Afecta justamente al transporte de alimentos, al transporte de materiales, al transporte agrícola, afecta a los pequeños comerciantes, afecta a los transportistas, afecta al precio que paga finalmente el consumidor, que somos todos nosotros acá, en la región y en el país finalmente, ¿no? Por eso es difícil pedirle a la ciudadanía que cuide las expectativas, pues en definitiva, ¿no? Es imprudente lo que dijo finalmente ayer el presidente José Antonio Kast, sobre todo a esto, hablándole a una región que finalmente está recién saliendo, sacudiéndose, sacándose el agua encima, como los perritos cuando los metes al agua y después salen y se sacuden, ahí mismo te tiran esta de cuidar las expectativas porque no hay mucha plata, te suben el combustible, entonces claramente hay poco tino, hay poca empatía, hay un trato demasiado frío, en definitiva, con la gente. El chileno es más bien de piel, ¿no? Es de palabras tiernas, ¿no? Es como cuando a un hijo se golpea un dedo, en vez de retar, en vez de ayudarlo uno a decirle, hijo, te dolió, te retan, weón, ¿no? Y claramente ese modelo repercute en las generaciones futuras, porque claramente ese hijo que en vez de acurrucarlo, acariciarlo, lo retan porque se pegó en un dedo, va a volver a repetir el modelo en sus hijos, y ahí en los nietos, los bisnietos, tataranietos, en definitiva, ¿no? Chile es un país que es bastante de piel y necesita además que sus autoridades, que muchas veces yo he escuchado a algunos sociólogos y psicólogos por ahí que los ven como padres protectores, ¿no? A la mami Bachelet, al papá Piñera, en fin, funciona así. Y necesita justamente, sobre todo en estos remesones y estos embates de la naturaleza, que alguien los cobije un poco, al menos con las palabras. Pues, esta cuestión no es tan fácil, es bien complejo, ¿no?, lo que ha pasado. Y bueno, en todo caso ya sabemos que hay una desconexión supina, compleja, respecto de estos personajes que hoy día nos gobiernan y que son bastante poco empáticos, obviamente, desconectados finalmente, o sencillamente responden a otra élite y no a la clase trabajadora de nuestro país. Espero que de verdad las ayudas lleguen y espero que las autoridades no sean solamente choras en el micrófono, sino que sean choras también con el presidente, ¿no? Y esto no digo que haya que ser falto de respeto, digo que simplemente pida lo que corresponde y que sean duros, ¿no? Porque además la gente los escucha permanentemente ser choros en los medios de comunicación o en las redes sociales y después a la hora de los cubos no lo son, y eso también es una contradicción. Bienvenido, Mario del Carmen Cuello Máquez, a la Sala de Sonido, nuestro departamento de prensa, con informaciones, con noticias. Ustedes, protagonistas habituales de nuestra jornada. Les habla Marcelo Santibáñez y les damos la bienvenida. Comenzamos aquí la mañana por Paulina.
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0: 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Celebra
1: la vida. Sí, no se olviden que este gobierno está pidiendo plata para poder ayudar a la gente, ¿no? Le está pidiendo al empresariado, le está pidiendo plata a usted, señor, para poder ayudar a la gente. Yo creo que vamos a tener que ayudarnos entre nosotros mismos, si no queda otra, en definitiva, ¿no? Fundamentalmente para levantarnos, pararnos después de estos embates. Estaba viendo unas imágenes ahí que me mandó Rubén del Colorado. Hemos tenido a Hugo Riquelme acá estos días, justamente dándonos cuenta de lo que está pasando ahí en el Colorado. Y lo del Colorado es terrible, porque no es solamente la inundación de sus casas, sino que reventaron ahí el alcantarillado. Lo que hay dentro de las casas y ha habido durante estos días es, perdón el concepto, lo que están desayunando es mierda, literalmente, porque se inundaron las casas con toda el agua servida. Claro, ellos lamentablemente viven en un lugar, en un badén, donde toda el agua servida pasa por ahí, y claramente cuando colapsó la red de alcantarillado, el primer lugar en aflorar, digamos, toda esta agua estancada es ahí, en el Colorado. Y hemos estado todos estos días conversando con Hugo Riquelme, me refiero, coloraíno, y además uno de los precursores de rescatar, digamos, la playa del Colorado. Muy cercano, obviamente, a todos los vecinos que estaban ahí, y la verdad es que es un drama tremendo. Entonces, claro, cuando tenemos ¿cuál es el concepto? Desde mi punto de vista, que venga un presidente de la República acá a la región a sentarse en una oficina, que es el Senapred, allá en el sector sur. Yo de verdad ignoro, no, esto lo ignoro, quiero ser bien sincero. No sé si se pegó una vuelta por los sectores poblacionales, o estuvo en Alto Hospicio, o estuvo recorriendo derechamente el tema de los socavones, viendo justamente, no, lo ignoro, porque tal vez lo hizo, y qué bueno que si es así, ¿no? Lo que no es bueno, me parece, es precisamente el que no hayan, que no tengamos algo más concreto respecto a esto, ¿no? De buscar un instrumento que sea más eficaz, más eficiente, me parece venir con las manos vacías, en el fondo, ¿no? Gracias al presidente Kast, gracias de que, si es su deber, es su obligación, que visite la zona cuando se declara catástrofe, me dice por acá Claudio. Ninguna autoridad cuestionó o apuró al presidente. Soria, Astudillo, Carvajal, poco más se ofrecieron de conductor presidencial para sacar a pasear al presidente, me dicen por acá. Gracias, Claudito. Hola, Marcelo. Nuestra compañía de bomberos se inundó completa. Se vino abajo el cielo y se nos destruyó una oficina. Chuta, Rodrigo Longa me está escribiendo esto. O sea, el nivel de afectación no solamente en las casas, en nuestras casas finalmente, ¿no? Sino que además en instituciones, en instituciones tan relevantes, tan importantes como el Cuerpo de Bomberos, en fin. Buenos días. Me están escribiendo por ahí, pero dame un segundo. Ya te lo paso, Oscarito, ya te lo paso. Oye, nuestro WhatsApp está disponible ahí, que es el 920-2015-35, 920-2015-35. Y nuestros teléfonos, el 57278-2872 y el 725664, 725664. ¿Hay registro de la reunión ayer con el presidente o solamente el punto de prensa final? Porque de verdad que me gustaría ver qué le dijeron al presidente. Tengo una tremenda curiosidad por saber qué le dijeron al presidente Kast. Me refiero a los parlamentarios de la zona, me refiero a las autoridades locales. ¿Qué pasó con los establecimientos educacionales? Bianca, ¿sabes algo tú? Bianca, ¿no? Le estoy preguntando y ya le ven que se sabe algo. Mientras tanto me contesta, vamos a ir a una pausa. Lo que pasa es que hasta ayer, creo que el Ministerio de Educación, tarde, para variar, dejó a los colegios que decidieran si se suspendían las clases. Entiendo que es así, pero quiero ser más concreto respecto a la información. Vamos a la pausa. ¿Un llamadito antes? ¿O a la vuelta a la pausa mejor? A la vuelta. Y me espere un poquitito en la línea. Total, los planes son ilimitados hoy día. Vamos a la pausa y bueno, de inmediato, no se vayan.

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2: 8 de la mañana, 33 minutos.

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5: Ya, oye, ya tenía... Espérate, a ver. Ya voy a saludar a nuestros auspiciadores, ¿eh? Se nos suma uno más. Yo quiero agradecer, obviamente, no solamente la amplia sintonía durante estos días, sino que además también a nuestros auspiciadores que han estado hoy también al pie del cañón, entendiendo también las condiciones de estos días. Así que para ellos un abrazo tremendo y espero que sigan junto a nosotros acá en La Mañana por Paulina. Espérate, antes de ir, lo que pasa es que ayer me contaban, yo ayer escuché a Mario ayer dejó el deporte de lado y se puso a contestar los teléfonos, lo que me parece maravilloso, ¿no? Así que quiero agradecerle a Mario por ayudarnos a contener de alguna manera a las personas que estaban pasándolo mal. Lo que no advertí, y que ahora me aclaran, porque ayer escuché parte entre que estaba haciendo el almuerzo, atendiendo a mi hija, haciendo el aseo, lavando y planchando, escuché a una persona que estaba contando de que se le mojaron todas las cosas, que estaba muy complicada y que lloró en el micrófono. Y no advertí hasta ahora que era la Aurorita. Así que, si estás escuchando, Aurorita, bueno, primero solidarizar contigo desde lo emocional, desde el cariño que te tenemos tremendamente. Y espero que podamos colaborarte lo que más podamos, ¿no? Recién me están preguntando, mira, coincidentemente a propósito de lo que ayer... Poco y nada se dijo en este punto de prensa de la Avenida del Presidente, ¿no? Me escribe Mari y me dice, buen día, ¿podrían darme los pasos a seguir por daños en vivienda y por la ficha FIBE, por favor? Entonces, lo que ocurre ahora es que la gente va a necesitar mucha información y certezas de que las ayudas van a llegar. Y no necesitan que les digan, no se hagan expectativas, ¿ah? ¿Eh? Porque eso claramente es de una indolencia tremenda. Perdón. Me escriben por acá, por lo menos Piñera se ponía el impermeable y le recorría los barrios. Como extraña mucho a Piñera. Equipo municipal. Ya, me parece fundamental esto. Y ya voy a darle unos minutos a los temas de educación también. Equipos municipales, ya sé, Marito, tenemos un llamado telefónico, ¿no? Ya, mientras tanto, equipos municipales ya se encuentran desplegados, escuche muy bien, gracias Cristina, en los sectores más afectados por las precipitaciones, iniciando la aplicación de la ficha básica de emergencia a las familias que han sufrido daños o afectaciones producto de la contingencia climática. Profesionales de la Municipalidad de Iquique llegaron hasta los sectores de las juntas de vecinos Nueva Victoria y Valle Verde, donde se estima que cerca de 95 familias presentan mayores impactos derivados del evento meteorológico. ¿Qué se necesita para realizar el trámite? Las personas deben contar con su cédula de identidad y entregar información sobre quiénes integran el grupo familiar. Ya, mira, ya voy a ir con esto bien con mucha tranquilidad y calma, porque además quiero preguntarle al Cristian, por favor, que me señale qué pasa con esta gente que no vive en esos sectores poblacionales, que eventualmente vive, a ver, pongo un ejemplo, en el sector centro. Pongo un ejemplo bien concreto. Mi querida amiga Paola Manielo, que se le cayó el techo completo, ¿no? Ella es una emprendedora, no es una persona con perdió todos los productos, y ella no está en un barrio tal vez de los más afectados. Estamos acá hablando acá en calle Riquelme con Obispo La Vez. Entonces, ¿qué pasa con esas personas? ¿Pueden llamar? ¿Pueden solicitar, digamos, una visita? Eso es lo que quiero saber, y eventualmente en qué momento pueden hacerlo o en qué horario y todo lo demás. Ya, lo dice el texto. Lo voy a leer con calma. Gracias, Cristian, ¿eh? Te lo agradezco. Vamos a la línea telefónica primero. Hola, buenos días. Ah, no hay. Perfecto, muchas gracias. Marito. Buenos días. Ahora sí tengo acá. En el Tamarugal se está escuchando en estos dos diales. 101.7 se escucha, sí. Espérate, a ver. Sin Paulina.
6: De Tarapacá, equivalente a cerca de 6.600.
5: Ya, se está escuchando otra cosa, sí, lo que pasa es que las lluvias han hecho lo suyo también, pues, están escuchando, ese no soy yo por si acaso, en el 101. Ya paso el dato ahí. Todo mi cariño y fuerza a la Aurorita Hospicio, Pablito nos está escribiendo por acá. Buenos días Radio Paulina, quisiéramos saber si la Sofri hoy día va a atender al público o no. Solamente, a ver, Mall Sofri, la etapa 7. Mall Sofri, entiendo que la etapa 7, no hay más que eso. Ya, vamos con ya voy a ir a la ficha FIBE. Vamos a ir por parte, por favor, porque de verdad quiero que me presten mucha atención, sobre todo aquellos que están preguntando respecto al tema de las clases. Ya, atención con el tema de las clases. El tema de las clases tiene una particularidad. Primero quiero leer bien el comunicado, y con esto, espérame un poquitito la persona que está al teléfono, por favor. Porque no quiero cortar el hilo del tema de las clases, Marito. Dice este comunicado, que está redactado, parece que de otro ministerio, no el de educación, porque la redacción es como horriblemente mala. No está a la altura del Ministerio de Educación, o al menos de la Seremi de Educación. Dice, el Seremi de Educación de Tarapacá, y lo digo porque sé que... Ya, no importa. El Seremi de Educación, discúlpame... de Tarapacá, se ha desplegado desde tempranas horas en los distintos establecimientos educacionales de la región. Durante el recorrido, hemos observado situaciones de infraestructura delicadas en alguno de ellos. Con el propósito, los establecimientos se encuentran siendo monitoreados y acompañados para resguardar las condiciones de seguridad de las comunidades educativas, dice el comunicado. En relación con la continuidad educativa, aquellos establecimientos que presenten situaciones especiales producto de la contingencia climática y que aún no cuenten con condiciones adecuadas para su funcionamiento, podrán solicitar la suspensión de clases con la correspondiente recuperación para este jueves 20 y o viernes 21 con la respectiva propuesta de recuperación. Recuperación. Ya existen ya les voy a contar lo de la recuperación, ¿no? Ya existen establecimientos que han presentado estas solicitudes, las que serán revisadas y gestionadas conforme a cada situación particular. Solicitamos a las comunidades educativas mantener el contacto permanente para conocer el estado de los establecimientos y en ese contexto ponemos a disposición a los equipos de infraestructura para apoyar el restablecimiento de las condiciones necesarias para un retorno seguro a clase. Mira, acá se está dejando a que las comunidades definan. ¿Por qué? Yo reitero nuevamente, y esto fundamentalmente porque el Ministerio no quiere que se pierdan clases finalmente, ¿no? Y acá podrán hablarme de la malla curricular. Son dos días. Yo creo que cada colegio, sin duda alguna, quiere que sus alumnos aprendan, de que los temas académicos estén no se pierdan finalmente, que no bajen sus rendimientos. Estamos completamente de acuerdo, ¿no? ¿Por qué no se...? ¿Qué malas decisiones, ¿no? ¿Qué malas decisiones? Suspender las clases, punto. Ayer todos los colegios empezaron a suspender clases antes de que el Seremi de Educación o el Ministerio de Educación en este caso, publicara algo. Fue tanto la demora, tanto el retraso, tanta la incertidumbre. Nuevamente vuelvo al tema de la incertidumbre, vuelvo al tema de que la gente no sabe para dónde va la micro, porque no, la autoridad no comunica. Se lo dijimos ayer al Seremi de Gobierno. ¿A qué hora vamos a saber de esto? Espero que antes de las 3 de la tarde, ¿no? ¿A qué hora fue este comunicado de que cada uno tomaba su decisión? A las 6:20 de la tarde. 6:20 de la tarde. O sea, díganme si esto no es una subestimación a la población, a la comunidad, a la clase trabajadora, a la mamá, jefa de hogar, a los papás que tienen que buscar redes de apoyo justamente para ver dónde van a quedar sus hijos. Menos mal que muchos colegios se adelantaron y dijeron, mira, estos compadres del ministerio nos van a tener toda la tarde en vilo con esta cuestión. ¿Suspendamos nosotros? Ya, suspendamos. Sí, porque mira cómo está el colegio. Era de sentido común. Y dale con la cantaleta de que sí, es que es una situación muy complicada suspender clases, y sabemos todo que es complicado. Pero hay que tomar decisiones y hay que ponerse firme. Suspendamos, perfecto. Ey, ministerio, tenemos todos los colegios complejos. Suspendamos. 6:20 de la tarde recién se comunica que no se comunica suspensión, se comunica que cada colegio puede pedir suspender las clases. Todo mal. Yo reitero, lo lamento, no quisiese decir esto. No es grato estar comentando esto. No crean que uno lo pasa bien y que este buen es comunista y la cuestión. Y no, no es grato hablar de esto. Pero hay que hacerlo, alguien tiene que decirlo. No es grato dar cuenta de esta cuestión. Tenemos un llamado telefónico, ahora sí, discúlpame. Aló, buenos días.
7: Buenos días, Marcelito, ¿cómo estás?
5: ¿Con quién por ahí hablamos?
7: Enzo.
5: Enzo, te escucho, Enzo. Adelante, Enzo.
7: Aquí escuchándote atentamente y claro, tiene mucha razón lo que dices tú. Vino el presidente y lo que menos se hizo es sacarle provecho de cosas concretas que necesita la comunidad. No necesitamos palabras. Yo te voy a ponerte un caso en la FIBE. ¿Cuántos edificios, porque tú me nombraste unas poblaciones que está haciendo el trabajo municipal? ¿Cuántos edificios la gente quedó a negar los pisos 20, 21, 22?
5: Sí, claro. Sí.
7: Y esa gente, no muchos no entran en la ficha social de hogares porque pagan un buen arriendo. Yo sé que no van a tener beneficio del FIBE.
5: No
7: lo van a tener.
5: No.
7: Y eso es injusto porque hay personas que hacen un esfuerzo grande por vivir en un mejor sector, en un mejor lugar, como está el tema de inseguridad. Lo otro, el tema eléctrico, falló por todo Iquique, hay casas del sector que se quemaron los televisores, los electrodomésticos, tienen que empezar de nuevo, tampoco van a entrar en la FIBE, y son las personas que todos los días pagan impuestos, la clase media que tanto se habla, que mucho hace bandera de lucha, van a quedar afuera. Al final la FIBE, ¿para quién es? Para la gente que siempre recibe los beneficios. Esto debería ser algo más parejo. Y nuestras autoridades, tener los pantalones puestos, tomar decisiones sensatas y correctas, como tú dices. No puede ser que primero le dejen a cada colegio la autonomía de si suspendo o no. Acá hay una autoridad que tiene que tomar el liderazgo.
5: Sí, lo que pasa es que con el fin de recuperar clases después, porque mira, fíjate que yo creo que por ahí va el tema. Nombran recuperación un par de veces. Entonces, ya, usted me está pidiendo suspender, pero después tiene que recuperar. Entonces están más, claro, más preocupados de esa, entre comillas, minucia. Yo entiendo que tienen que cumplir con el currículo y todo lo demás, pero no hay una toma de decisiones concreta, no hay un golpe de mesa, no hay que... No,
7: mira, utilizaron los colegios como albergue, ¿cómo van a hacer clases?
5: No, claro, hay al menos un par, ¿no?
7: ¿De qué estamos hablando? Mira, es bien claro, esta emergencia se demostró que el gobierno actual le quedó grande el poncho, como se dice. Y se tomaron malas determinaciones. Cuando tú estás en la empresa privada y tomas malas determinaciones o haces mal tu trabajo, te cuesta la cabeza.
5: Sí.
7: Acá deberían haber responsables. Tanto, por ejemplo, el tema de la conectividad y un sinfín de cosas. Ahora mira, salió el tema de la educación. ¿Cuántas cosas no han pasado que se están ocultando? Y recién estamos empezando a sacar una evaluación de esta emergencia. Pero acá hay un responsable que es el delegado presidencial y Senapred, que no tuvieron la capacidad de tomar las decisiones correctas en la emergencia. Eso, Marcelino,
5: dale.
7: Ojalá que se acuerden de la clase media, que es la que coloca las lucas. Hoy día lo están apabullando con el tema de la subida de los combustibles. Esperemos que la FIBE sea un poco más amplia para todos.
5: Perfecto. Ya pues, Enzo, un abrazo. Que te vaya muy bien. Y gracias por acompañarnos estos días, Enzo. Ha sido valiosísima tu información permanentemente.
7: No, estamos para eso, Marcelito. Lo último, ojo, la emergencia no ha pasado. Se ve una gran nubosidad para el sector sur. Ya estamos con miedo, así que hay que estar... Esta emergencia no ha pasado. Así como así, hay que estar atento a las condiciones del clima. Eso va también un autocuidado para la gente.
5: Ya. Un abrazo. Chao, que te vaya muy bien. Estoy revisando acá nuestro... Sí, podría haber... Bueno, suavecito. Chuta, no, mejor no. Mejor que ni siquiera sea suavecito. A esta altura no necesitamos ni siquiera suavidad. Ya, Marito, nos vamos a una pausa, pero junto al CIMIT. 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Ya volvemos, no se vayan, ¿eh?
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1: 8:59.
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1: 9:00 en punto.
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2: Esta es la temperatura en Radio Paulina.
7: 15 grados, 8 décimas.
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4: Muy buenos días, actualizamos las informaciones a esta hora en Radio Paulina. Les contamos que la Dirección de Vialidad informó que la ruta 16, de Cuesta del Pampino, se encuentra habilitada de bajada para todo tipo de vehículos, mientras la pista de subida presenta segregaciones y se debe transitar

0: con precaución. La ruta 504, conocida como el segundo acceso, se encuentra habilitada solo para vehículos livianos, con tránsito intermitente de subida y de bajada. En tanto, permanecen cerrados sectores de la ruta 1 costera y el zigzag, mientras continúan los trabajos de despeje. Y un nuevo balance del SENAPRED reporta más de 660 personas damnificadas y 71 personas albergadas en Tarbacá, producto del evento meteorológico. Además, se contabilizan 215 viviendas con un daño mayor y 876 con un daño menor en la región.
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0: Siguiendo con noticias regionales, según el reporte de la Superintendencia de Electricidad y Combustibles, la SEC, de las 8 de la mañana de este jueves, 979 clientes se encuentran sin suministro eléctrico en Tarapacá, equivalente a cerca de 3.900 personas. La mayor afectación se concentra en Alto Hospicio, con 574 clientes, seguido de Iquique, con 389. En tanto, el 99% de los clientes de la región cuenta con servicio eléctrico normal. Y las precipitaciones y la acumulación de agua provocaron daños y levantamientos en parte de la superficie de manera de Paseo Baquedano, en Iquique, generando riesgos para los peatones. Equipos municipales se encuentran retirando las piezas deterioradas, mientras que su reparación y reposición se efectuará una vez superada la contingencia.
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0: Bien, estamos de vuelta. Vamos a intentar tomar contacto en los próximos minutos con el municipio para ver el tema de la ficha FIBE y la cantidad seguramente de dudas que hoy día tiene la gente afectada justamente por esto. Así que en cualquier momento le vamos a contar acerca de eso y tratar de despejar todas las dudas posibles, ¿no? Esto lo lleva adelante la Secretaría Regional Ministerial de Desarrollo Social, pero en colaboración directa con los municipios, ¿no? Y de hecho algo me estaban contando por ahí de que la Municipalidad de Alto Hospicio tendría por lo menos unas 15 personas capacitadas justamente para encuestar, y en la Municipalidad de Iquique habrían 85 personas para poder encuestar. Y claramente con el levantamiento de toda esta información es que luego se van a disponer o no las lucas, en definitiva, ¿no? Para poder ir en ayuda de las personas con más complicadas. A ver, vamos por parte. Tengo acá algo que publicó el Senapred, es de hace minutos nomás. Dice Senapred en su cuenta X que en atención al evento meteorológico participaron en una reunión extraordinaria encabezada por el presidente de la República con el objetivo de fortalecer la coordinación y curso de acción del Sinapred, que es el Sistema Nacional de Prevención de Desastres, para la rehabilitación de los sectores afectados, ¿no? Y ahí se ve la fotografía en la cuenta X respecto a la reunión que se sostuvo ayer con el presidente José Antonio Kast. Esa es una información. Otra información que queremos entregarles también a esta hora está vinculada con la cuenta del presidente José Antonio Kast directamente, ¿no? Esto es de anoche, de las 20 horas en punto, dice la cuenta del presidente, ahora en Iquique, junto al gobernador y las autoridades locales, evaluando el impacto de los temporales de la región de Tarapacá. Las decisiones del nivel central se fortalecen con el conocimiento práctico y experiencia de la realidad local, señala la cuenta X del presidente José Antonio Kast. La Dirección de Vialidad mantiene monitoreo permanente y labores de despeje en distintos puntos de la red vial regional producto del evento meteorológico. Esto está actualizado ahora a las 8 de la mañana. Ruta 16, habilitada en bajada para todo tipo de vehículos. Pista de subida, con segregaciones de tránsito y precaución por material menor en calzada. Ruta 1, la costera. Cerrada al tránsito en sectores de la región de Tarapacá por desplazamiento de material, desprendimientos y rodados. Se mantiene en trabajo de despeje, tramos Iquique Aeropuerto y Aeropuerto Chanavaya habilitados. Ruta A616, zigzag cerrada al tránsito por desplazamiento de material, desprendimiento de cerro y presencia de socavón. Ruta A504, habilitada solo para vehículos livianos, con tránsito intermitente de subida y bajada. Continúan evaluaciones técnicas. Ruta A506. Operativa solo en bajada, desde Alto Hospicio hacia Iquique, con precaución y señalización. Rutas A750, A40, A961, A963, A97B, A555, A45, Ruta 5 y Ruta 15CH. Transitables, con precaución, con labores de despeje y atención según cada sector. En sectores cordilleranos, persistente presencia de nieve, especialmente la Ruta 15CH, donde continúan trabajos de despeje. Se recomienda conducir con extrema precaución, respetar las señalizaciones y mantenerse informado sobre el estado de las rutas. Vialidad, contratos de conservación y concesionarias continúan trabajando para mantener la conectividad regional. ¿Ya? Esto es lo que publica Obras Públicas a través de la Dirección de Vialidad. Y Radio Paulina, que también publica, dice, esta publicación de anoche, cerca de las 11 de la noche, En su primera visita oficial a Tarapacá, el presidente José Antonio Kast fue consultado si declarará zona de catástrofe para Alto Hospicio debido a la problemática de los socavones que se vio agudizada recientemente por las lluvias y la acumulación de agua. Junto con desestimar la petición, la autoridad dijo que se busca una, comillas, herramienta más eficiente para solucionar primero la actual emergencia y luego ver en conjunto estas, comillas, situaciones de larga data. Kast apuntó a otras situaciones complejas como las tomas ilegales, la conectividad, la educación y el levantamiento de la ficha básica de emergencia FIBE para identificar a los más afectados por las lluvias. Perdón. Sin embargo, pidió, comillas, cuidar las expectativas sobre el alcance de la ficha FIBE, señalando que, comillas, los recursos son escasos. Eso, dice, comillas, eso trae una ayuda económica, pero no es un fondo ilimitado y por lo tanto no queremos elevar las expectativas de la ciudadanía. Bueno, esta es una clara manifestación de que no va a haber ayuda para todos, así de simple, ¿no? Cuando aparece una frase de esta naturaleza de la voz del propio presidente de la República, es que algunos van a recibir ayuda, otros no van a recibir ayuda. Así derechamente, ¿no? No camuflemos, no maquillemos, es así. Sí, yo lamento mucho porque lo que estábamos hablando, habitualmente la gente de la clase media trabajadora, profesional incluso, aun cuando haya sido afectada, no va a recibir ayuda, lo más probable, ¿no? Bueno, pero no vamos a especular, vamos a tomar contacto a esta hora. A ver si me confirmas, Cristian, por favor, porque tenemos ahí, tengo una conexión vía streaming. ¿Me confirmas? ¿Con quién vamos a conversar, Cristian? ¿Ser tan amable? A ver, a lo mejor me lo escribiste, no me he dado cuenta yo. Lo que estamos viendo ahora son imágenes, obviamente, de cómo está trabajando el tema de la ficha FIBE. Vamos a hablar con Macarena Barros, le vamos a pedir... dame un segundito para cambiar el... Ya, ahora sí. Colocamos acá en el streaming. Hola, estamos ahí con Macarena, entiendo, ¿no? En el streaming, Marito. Ahí estamos.
1: Hola.
0: Hola, espérate, ahí se va a colocar los audífonos. Hola, Macarena, ¿cómo estás? Buenos días.
2: Muy bien, muchas gracias.
0: Sí, ahora sí me escuchas. ¿Me escuchas bien?
1: Sí, perfecto. Ya, sí, súper bien.
0: Te agradezco, Macarena. A ver si me puedes contar tu cargo ahí en el municipio, si eres tan amable, por favor.
1: En este minuto estoy coordinando la ficha básica de emergencia.
0: Perfecto, Macarena.
1: A nivel municipal.
0: Sí, te agradezco mucho y le agradezco al municipio que podamos tomar este contacto porque me imagino, tal como ustedes, nosotros acá nos están preguntando mucho respecto de esto de la activación de la ficha FIBE. A ver si nos puedes contar cómo es el proceso primero, qué debe hacer la gente, qué van a hacer ustedes en definitiva para poder levantar toda esta información de para ir en ayuda de las personas más afectadas en el fondo, ¿no?
1: Claro, como ustedes bien sabrán, desde el día 1 nosotros nos hemos desplegado en el territorio, entonces conocemos desde el territorio la afectación que ha tenido mayoritariamente la gente de Iquique. Y desde ahí, desde el día 1 hemos estado en terreno. Entonces estamos con un equipo municipal grande, somos una de las comunas que tiene más funcionarios habilitados para aplicar la ficha de emergencia. Y desde ahí estamos en el territorio para conocer cuál es la afectación, ¿cierto? La afectación es importante conocerla porque se levanta información, es un catastro que nosotros hacemos como municipios y hacemos llegar al gobierno. ¿Qué pasa con esto? Nosotros hacemos esta subida de información y una vez que el gobierno la tiene, podrán evaluar qué tipo de ayuda se podrá extender, ¿ya? Nuestro rol como municipio es este. dirigirnos a los lugares más afectados, ¿cierto? Que nosotros hemos podido identificar en terreno desde el día uno de la afectación climática y disponer de esta información, de este catastro, a gobierno para que ellos puedan analizar, ¿cierto?, cuál es la mejor vía de poder extender beneficios, ya sea de enseres, vivienda o como ellos lo dispongan, si es que es necesaria.
0: Macarena,
1: en grandes rasgos es sí, como nosotros funcionamos, sí, ¿cierto? Sí, en la emergencia.
0: Sí, lo entendemos y vemos ahí una cantidad importante de funcionarias y funcionarios que están tras tuyo, seguramente ya alineando, ¿no?, y capacitándose con algunos detalles para ir justamente a terreno y levantar esta información. ¿Ustedes tienen definido ya estos territorios, en definitiva, ¿no? ¿Y cuáles serían en un principio? Y después te voy a hacer otra pregunta también, estimada Macarena.
1: Sí, partimos ayer mismo, ¿cierto?, con la ampliación Nueva Victoria, Valle Verde. Es un territorio amplio, ¿cierto? Continuaremos ahí y nos iremos posteriormente al sector norte, en donde han manifestado también la mayor afectación y es desde lo que nosotros también hemos visualizado. Y el tema aluvional también, que ha sido un tema en ese sector. Entonces, por el minuto nos estamos desplegando, ¿cierto?, Ampliación Nueva Victoria, Valle Verde y todo el sector norte.
0: Sin embargo, también me imagino que se van a disponer de otros sectores. Te pregunto esto porque hay mucha gente que a lo mejor no vive en estos sectores que ustedes han identificado, pero que también han sufrido afectaciones, digo, sector centro, sector sur, sí, eventualmente, porque acá hay un requisito de registro social de hogares, deben estar en alguna condición, en algún porcentaje definido ya, o no necesariamente.
1: No necesariamente. Acá es a nivel transversal, porque del sector norte al sector al sector sur, ¿cierto? No hubo discriminación en la afectación, sino que es cantidad de personas afectadas, ¿cierto? Me refiero, no hubo discriminación porque desde el sector norte a las caletas fue transversal. Más o menos personas afectadas puede ser, o del nivel de gravedad de la afectación. Sin embargo, uno a quien le pregunte, y quiqueño que le pregunte, ocurrió algo, ¿cierto?
0: Sí.
1: Ahora, que tiene que ver con el nivel de afectación. Porque no es lo mismo que yo diga, sí, se me mojó, tengo unas goteritas, ¿cierto?, en mi casa, a una persona que efectivamente dejó de poder habitar en un espacio de su casa, en un dormitorio, ¿cierto?
0: Claro.
1: Que es bien distinto. Entonces, por eso tenemos que focalizar. Porque si bien es cierto, la FIDE no se puede pedirle a nadie que no se le aplique, los equipos no dan para aplicar a todo porque es muy grande la comuna, ¿cierto? Si bien es cierto, tenemos un equipo que está habilitado, que es uno de los equipos más grandes a nivel regional, aún así nos da para que nosotros nos podamos desplegar casa por casa. Aún así, cuando las personas sientan esta afectación, no sé si me entienden.
0: Sí.
1: El nivel es distinto. Y desde ahí también tenemos que llegar hasta el borde costero, que también han sufrido estragos climáticamente. Entonces, tenemos que ser estratégicos y ordenados en llegar al territorio. Eso es lo que nos ha pedido el alcalde. Que estemos, ¿cierto?, catastremos, entreguemos esta información al gobierno y ser súper claro con eso, que nosotros tampoco queremos generar expectativas en la gente. Si bien nosotros estamos en el territorio catastrando, esta información que es vital la disponemos al gobierno para que ellos tomen las decisiones. ¿De qué forma lo van a hacer? ¿Si a través de enseres, cierto? ¿Si a través de materiales de construcción? Por eso es tan importante llegar a la gente que ha sido más anegada.
0: Sí, lo entiendo perfectamente y qué bueno que lo mencione Macarena. Vale decir, ustedes solamente van a levantar la información, en consecuencia no tienen responsabilidad de que si esa ayuda finalmente va a llegar o no al lugar que ustedes van a catastrar finalmente, ¿no?
1: Exactamente.
0: Sí, te quiero preguntar ahí, Macarena, ¿cuáles son los requisitos, más allá, digamos, del tema de la afectación propiamente tal, que deben cumplir las personas que van a ser encuestadas, en el fondo? ¿Qué deben presentar? Reitero, más allá, digamos, de que muestren ahí al evaluador o al encuestador, ¿qué documentos deben disponer?
1: Tienen que tener su carnet de identidad, y si no es que no lo tiene, su DNI. Ya, lo importante es este documento que sea el oficial, ¿cierto? Alguien que no tenga nada de nada, claramente es imposible. Sin embargo, nosotros tenemos que aplicar la FIDE a cualquier persona que cuenta con esto, que es lo mínimo, digamos.
0: Ya.
1: Eso básicamente, y que el hogar o la casa donde nosotros nos dirijamos esté un adulto, ¿ya? Un adolescente, ¿cierto?, de 17 años, no puede entregarnos esta información. Tienen que estar los adultos presentes. También entendemos que, para explicar así, como que en una casa pueden haber más de una familia, eso es así. Ya en un domicilio puede haber más de una familia, que eso ocurre mucho también.
0: Sí.
1: Entonces, por cada familia que viva en una misma casa, también tiene que haber un adulto responsable.
0: Esta evaluación requiere, o mejor dicho, la resultante es un guarismo, es un número en definitiva, ¿no? Vale decir, afectación versus número de personas, eso tiene una evaluación directamente para...
1: Una ponderación, claro.
0: Claro, para una ayuda prioritaria, en el fondo. Si hay muchas familias en un lugar donde está afectado, claramente va a haber una priorización. Que, yo reitero, no la hacen ustedes, pero sí la va a hacer el gobierno, lo más probable, en definitiva, ¿no?
1: Claro, nosotros lo plasmamos en este documento, que es la ficha básica de emergencia, y esa información se la hacemos a llegar a gobierno, exactamente. Ahora, es súper importante recalcar que esto es una parte de lo que estamos haciendo como municipio. No estamos dejando de estar en terreno, ¿cierto?, entregando la ayuda social, tomando los requerimientos de la comuna, ¿cierto? Seguimos funcionando porque está en el nivel de afectación que no nos podemos mantener al margen. Si bien tenemos un equipo súper grande y que nos estamos habilitando para poder aplicar esta ficha de emergencia, tenemos otros equipos que también están por parte del municipio entregando y viendo los casos sociales. Eso es importante también que lo sepan, porque no solo estamos enfocados en esto que es en lo momentáneo, ¿cierto?
0: Sí, sí, lo entiendo.
1: La gente sigue solicitándonos ayuda social, que no deja de ser muy importante, porque la situación socioeconómica no ha cambiado o ha empeorado en este periodo.
0: Sí. Estamos conversando con Macarena Barros, ella es la coordinadora FIBE de la Municipalidad de Iquique. Macarena, me hacen una sugerencia. Si es que, a lo mejor ustedes la consideraron, ¿no? Si es que la primera, digamos, etapa de esto es coordinar con los dirigentes vecinales, fundamentalmente porque ellos conocen el territorio, conocen a los vecinos y claramente deben tener ya más o menos algo levantado de cuáles son las familias más afectadas, en fondo, ¿no?
1: Así es, sí. Desde el minuto uno que está ocurriendo esta afectación climática, nosotros, sí, nos coordinamos con las juntas de vecinos, ¿cierto? Ellos también... nos orientan muchas veces cuáles son las afectaciones mayores de sus vecinos y desde ahí también nosotros aunamos los esfuerzos. Siempre trabajamos de manera mancomunada y organizada. Yo creo que es la única forma de poder trabajar de buena manera y también entregar esta colaboración que nosotros estamos haciendo, levantar esta información, ¿cierto?, con gobierno. El trabajo colaborativo siempre es necesario y es importante. Y desde ahí siempre nosotros... tomamos en consideración la información que tengan las juntas de vecinos, si son ellos los que están en el día a día, ¿cierto? Con sus colindantes.
0: Sí. ¿Qué pasa con aquellas personas afectadas? Yo siempre pongo el ejemplo, y me disculpa a Paola que la he puesto como ejemplo durante todos estos días, ¿no? Colega nuestra que vive acá en el sector centro y que se le cayó el techo completo, claramente perdió mucha de su producción, ella es pyme, pero además perdió enseres, en fin, muchas cosas. Pero ella no es participante activa de una junta vecinal, por ejemplo, y tampoco está en los sectores que tú me indicas. ¿Qué puede hacer esa gente que está en un lugar donde ustedes a lo mejor no van a llegar con un catastro más masivo, en el fondo?
1: Claro, nosotros de igual forma contamos con un equipo que estamos ubicados acá. Sin embargo, es importante que puedan llamar al fono de emergencia que tiene dispuesto el municipio, nos hagan llegar esa información, ¿cierto? Pero para que estos casos puntuales, porque al final... Está colapsado. Si nosotros los lugares de mayor afectación estamos llegando y vamos a llegar, si no es hoy día va a ser mañana, ¿cierto? Mm. Pero para estos casos puntuales sería súper importante que se usaran estos canales y nosotros ahí disponer de poder dirigirnos o buscar una solución. La idea es que todo iquiqueño que presente esta afectación, como en el caso que usted nos refiere de Paola, ¿cierto? Que son casos puntuales, ¿cierto? En lugares que no, o sea, vamos yo, a llegar.
0: Sí, perdón, que también yo perdón, disculpa,
1: podemos hacernos presentes.
0: Sí, perdón que te interrumpa, Macarena. Yo digo puntual porque el que conocemos. Yo no sé si el vecino, a lo mejor también de Paola, o los vecinos ahí en el sector, a lo mejor también están afectados. Lo que quiero decir con esto es que si hay un número telefónico donde a lo mejor un presidente de una junta vecinal, que no son estos lugares donde ustedes van a priorizar, que me parece muy bien, ¿no? Lo puede llamar y le puede decir, mira, sabes que tengo 6 vecinos acá afectados. ¿Cuál es el, qué número de teléfono es el que disponen ustedes justamente para recibir y que alguien le dé cuenta, digamos, de afectación de personas que no están en
1: claro,
0: este sector?
1: Claro, es el 1520.
0: Ah, el 1520, ya.
1: Es el 1520, es el fono que está hecho para la emergencia, ¿cierto?
0: Ya.
1: Pero pedirle también a la ciudadanía que sean estas personas que porque no tienen cierto mayor coordinación con sus juntas de vecinos, que sea más difícil que nos llegue esa información, son las que puedan acceder a este número de emergencia, ¿cierto? Porque el resto nosotros sí nos enteramos, ¿cierto?
0: Sí. ¿No hay otro número,
1: nos
0: Macarena?
1: Porque nosotros estamos en el territorio. No, por no. El minuto es el oficial.
0: Sí, ¿sabes lo que?
1: Cualquier otro que se disponga, nosotros se los podemos hacer llegar claramente.
0: Sí, yo te voy a rogar que a lo mejor haya otro número, porque este, el 1520, es el número de emergencia, el número de las incivilidades, que es el que usamos habitualmente los ciudadanos. Y no sé si la persona que va a estar recibiendo este llamado va a estar en condiciones de anotar a una persona que eventualmente le van a ir a visitar con el FIBE. Yo estimo, creo, lo coordinan ustedes eso, ¿no? Solamente estoy dando cuenta de
1: sí,
0: una...
1: Sí, pero son sugerencias que podemos tomar, claramente.
0: Sí, sí. De un número específico a lo mejor que se pueda dar para que sea exclusivamente de esos casos excepcionales de FIBE. Te lo digo porque yo conozco a mucha gente que no está dentro de los sectores que tú indicas. Esto no es una crítica, es más bien una sugerencia, que están en sectores aislados. Tengo a mi sobrina también en un sector que no corresponde a ese y que también sufrió mucha afectación. Después determinarán si es que claramente el gobierno las va a ayudar o no, porque entiendo que muchas veces a gente que está
1: en... levantamiento de información.
0: Sí, ¿no? Porque si determina el gobierno de que van a ayudar al 40%, el 40%, el 40%, claramente mucha gente va a quedar afuera y eso va a ser una realidad, digamos, ¿no? Como ha sido en ayudas sociales anteriores por parte del gobierno. Pero sí, a lo mejor ustedes llegar a catastrar y decir, mira, ¿sabe qué? Sí, pues necesitan justamente ayuda. Otros recurrirán a los seguros que seguramente tendrán y tendrán superado,
1: claro.
0: Claro, a través de...
1: Pero nosotros no podemos suponer esa situación.
0: No, claro,
1: efectivamente,
0: exacto.
1: Sí.
0: Sí. Bueno.
1: Sí. Es lo que nos convoca, ¿cierto? También, por supuesto que nosotros entendemos la necesidad de la gente y la angustia.
0: Sí.
1: Y también, por lo mismo lo decimos con especial cuidado, para que no se generen expectativas de que nosotros lleguemos a todas las casas, porque como bien lo decimos, en este minuto nuestra forma de colaborar con el gobierno es, ¿cierto?, levantar esta ficha de emergencia, que es un dato importante para catastrar y para que ellos analicen y evalúen, ¿cierto?
0: Sí.
1: Sin embargo, anda información, ¿cierto?, en las redes sociales que ayuda un poco a eso, porque... Por eso la gente necesita a tal magnitud que sea aplicada la ficha, porque hay montos ciertos asociados o hacen relación con otras emergencias anteriores, con incendios en otros lugares, y eso que hace que la gente sí o sí quiere ser que le apliquen la ficha.
0: Sí, claro, no.
1: Entonces,
0: no, pero mira, ya ayer el presidente Kast dijo inmediatamente no se hagan expectativas, y yo creo que muchas personas ya tienen claridad de que la ayuda no va a llegar para todos, independiente de la pega que ustedes están haciendo, que claramente no es entregar,
1: claro,
0: no es entregar ayuda, ustedes lo que están es levantando información.
1: Información,
0: sí,
1: exactamente.
0: Te encargo eso como coordinadora, Macarena, a ver si lo podemos conversar con el alcalde, esto de disponer de un número específico, y principalmente, ¿crees tú cuándo estarían? Son 85 personas, no son tantos, son más que otros, pero ¿Tienen alguna meta?
1: Para el extenso de Iquique, no.
0: No, por eso te pregunto, ¿tienen alguna meta definida un par de semanas para poder levantar toda esta información?
1: Lo que pasa es que cuando se apertura la emergencia, tenemos 8 días hábiles. Eso partió ayer. Ya. Ayer mismo nosotros iniciamos.
0: Ya.
1: Entonces, estamos full en terreno. Sí. Esa es la realidad.
0: Perfecto.
1: O sea, tenemos poco tiempo para extendernos en el territorio. Por lo tanto, esta es la necesidad de ir a estos lugares que yo les mencionaba, que nosotros también visualizamos en terreno y que nos maneja, la información nos hace llegar también desde las juntas de vecinos. Es poco tiempo, si bien somos un equipo grande en comparación con otras comunas, ¿cierto? Con otras regiones, es difícil, la emergencia es muy difícil. Entonces, de aquí al próximo miércoles debiésemos estar terminando, incluyendo el borde costero.
0: Sí, me preguntan por acá, de algunos auditores, ¿es necesario tener el título de dominio, ser el dueño, tener el contrato de arriendo?
1: No.
0: ¿No? Ya.
1: No, usted nos tiene que referir cuál es la calidad que tiene dentro de la vivienda, si es dueño, si es arrendador, sí, ¿cierto? O es arrendatario. Entonces,
0: sí,
1: lo reportamos, esa es información. Lo que tiene que tener, ¿cierto? Son los carnés, porque no tenemos que tener errores tampoco.
0: Sí.
1: Los carnés de identidad, ¿cierto? Porque algún error que haya en esa ficha ya no va a ser contactada la persona frente a cualquier decisión que se tome.
0: Sí, no.
1: Entonces, sí, sí, esa información es la requerida. No da lo mismo el porcentaje de vulnerabilidad que tengan en el registro social de hogares. Cuando hay emergencia, esa información no es necesaria. La afectación puede ser que tenga una persona, incluso que no tenga registro social de hogares, que nunca lo haya necesitado. Entonces, por ahí no. Solo eso, que tengan sus carnes de identidad en mano y si no es chileno, digamos, que tenga su DNI también presente. Que son las maneras como formales de poder tener esos datos para aplicarlo en una ficha que es oficial, digamos.
0: Macarena, no te vamos a quitar más tiempo. Sé que tienes ahí, yo sé que están ahí en una capacitación.
1: Al equipo,
0: sí, no, pero creo que era necesario esta información con nosotros y te agradezco porque somos. Me cuentan por acá que estamos, incluso antes que la radio municipal y antes que RTC has conversado con nosotros, eso te lo agradezco tremendamente y fundamentalmente por la gente que claramente nos está escuchando. Espero este compromiso de a ver si habilitan un teléfono especial.
1: Por supuesto que vamos a tomar sus sugerencias.
0: Y ante cualquier eventualidad, cuenta con nosotros para cualquier difusión respecto al trabajo que están haciendo ahí de levantamiento de información, ¿ya?
1: Se lo agradecemos de corazón. Muchísimas gracias.
0: Hasta la próxima. Gracias, Macarena. Hasta luego.
1: Ya, chao. Que estén muy bien.
0: Macarena Barros, ella es la coordinadora de el FIBE, esta ficha, que van a estar, que estarán levantando información ellos en el territorio para saber claramente de la afectación. Y vamos a esperar un número, espero que puedan disponerlo, de verdad, se lo digo honestamente, porque el 1520... está para otras cosas y yo entiendo que la persona que reciba un llamado ahí va a decir, puta, me llegó otra para FIBE y están para otros temas, ¿no? Creo que sería óptimo poner otra línea telefónica. Bueno, nos vamos a ir a la pausa, Marito, nos atrasamos un poquitito, regresamos de inmediato, no se vayan por favor de la sintonía.
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6: Nueve, 40 minutos.
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6: 9 horas, 40 minutos.

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8: Nueve horas, 43 minutos.
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10: 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Puerto de Iquique en el centro de Sudamérica. ¿Tenemos un llamado telefónico, Marito? Sí, vamos a la línea telefónica. Aló, buenos días.
11: Hola, buenos días, Marcelo.
10: Sí, ¿con quién por allí hablo?
11: María Angélica Espejo.
10: María Angélica, ¿cómo estás? Un gusto saludarte, ¿cómo te va?
11: ¿Resucité?
10: Aquí estamos. Dentro de las cenizas, como el ave Fénix. Primero, ¿cómo estás tú? ¿Cómo está tu familia? ¿Cómo estuvo el tema del aguacero? Cuéntame, María Angélica.
11: Mira, bien, porque aquí en los departamentos mayores daños no tuvimos.
10: Ya, qué bueno.
11: Los que vivimos en los pisos más bajos.
10: Ya.
11: Ya. Y la familia se encuentra bien. Bueno, nada que no se pueda recuperar, ya. Pero todo esto nos saca del presupuesto.
10: Ya.
11: Más ahora que sobrevivimos. Tenemos alza en bencina, tenemos alza de todo. Entonces... Sí. Es complejo el día a día.
10: Sí.
11: Más aún cuando tú ves, porque tienes familiares o porque tienes vecinos, el entorno, que trabajan el día a día. Entonces, el tema de los taxis que dan cuota, el tema del casero de la feria, el ambulante. Entonces, quienes no trabajaron, es tan complejo. Más aún cuando también se dañan sus mercaderías. Entonces, es un escenario complejo y la verdad que... No esperaba más del presidente, ¿ya? Le bajó el perfil a todo, siguió con su ritmo de metáforas y la realidad es otra. Definitivamente vive en un mundo paralelo. Iquique y Hospicio están mal. Habló de que el tema de Hospicio era un tema de larga data, ¿sí?
10: Sí.
11: Años sabemos el tema socavones, pero ahora esto se va a acrecentar.
10: No, pero absolutamente. De hecho...
11: El agua... Es fatal.
10: De hecho, te cuento de que hemos recibido ya reportes de socavones donde no había y que me imagino claro. que donde los ya había empeoraron, pues no cabe la menor duda.
11: Claro, entonces ese es un tema. Y la gente, a mí se me aprieta el pecho de pensar que hay gente que la está pasando mal. Yo sí. he tratado de ayudar en lo que más puedo, pero me faltan horas del día, la verdad, para hacer cosas. Muchas veces el mismo entorno de uno, bueno, yo estoy a cargo aquí de mi junta de vecinos, estoy a cargo del comité de administración de la Manzana JJ, que son 140 departamentos. A veces los vecinos te alegan porque, pucha, les corté el agua para proteger la sala de bomba y activé un bypass y no, que no tenemos pañano con agua caliente. O sea, son cosas tan básicas. Hay otros sí. que ni siquiera tenían agua.
10: No,
11: hay
10: claro.
11: otros que hasta ahora no tienen luz. Han pasado tantas cosas, pero somos tan egocéntricos muchas veces que nos vemos más allá de nuestra punta de la nariz.
10: Exactamente. Toda la razón.
11: Entonces, eso, no sé, yo mi corazón es así y va a seguir siendo así. Me voy a morir así. El tema está de que hoy en día Dunas, igual ya se comunicó el municipio, Dios gracias, siempre mantenemos muy buen contacto. Por eso delante yo te decía que le hicieras el alcance a la encargada de FIBE del municipio, que trabajaran con los dirigentes y que los dirigentes sean la voz de sus vecinos, pero la voz de la comunidad, no para un grupo. Aquí, de hecho, en los grupos de WhatsApp que tenemos, ayer se alertó, se va a aplicar la ficha FIBE, porque escuché al alcalde cuando estuvo hablando con ustedes en la radio, y le dije, necesito el catastro. Más o menos uno sabe los vecinos.
10: Sí.
11: Pero la idea es que no perdamos tiempo.
10: Claro, porque son ocho días hábiles, yo ignoraba eso. ¿Eh? En ocho días hábiles tienen que estar todos levantados.
11: Y eso lo manejamos nosotros porque vivimos el terremoto.
10: Sí, sí.
11: Con otro nombre la ficha, pero vivimos el terremoto, exacto. Entonces los protocolos son casi los mismos. Entonces la idea es adelantar trabajo. Entonces, ¿qué es lo que pasa? Ahora cuando venga mi territorial del municipio, aquí al sector, ya está clara a qué casas tiene que pasar.
10: Sí.
11: Y yo le dije a los vecinos, todos los que tengan daño en techumbre y en seres, que estén visibles, porque viene la asistencia social, va a ingresar y va a ver.
10: Sí, exacto.
11: Que ninguno me quede fuera, porque el filtro se hace después. Pero yo no quiero que vengan y aleguen que a unos sí, a otros no.
10: Claro. Claro, porque en el fondo, si una persona dice, oye, a mí no me catastraron, bueno, ya. Pero si a mí me catastraron, no me llegó ayuda, ajá, ya, pero ya esa no es responsabilidad ni tuya, ni del municipio.
11: De nadie.
10: O sea, sí,
11: va a haber que estar atentos.
10: Claro, va a haber responsabilidad del gobierno directamente, ¿no? Que
11: claro,
10: que no llegó con ayuda para esa familia, en el fondo.
11: Y el tema también se crean las falsas expectativas, como también lo dijo el presidente. Uh-huh. ¿Por qué? Porque ya está circulando en las redes bonos de 375.000, bonos de 1.100.000. Entonces, no es así. Esperemos. Ojo, yo entiendo que en este rato, personal municipal está levantando un catastro a través de la ficha FIBE para saber cuántas familias están con problemas. Pero no se asegura qué es lo que se les va a entregar. No obstante, tienen que estar inscritas ahí. Y también es deber de cada ciudadano hacerse parte de su organización. O si a lo mejor yo les caigo mal a alguno, porque uno no es monedita de oro, pero tienen que llegar igual y decir, oye María, ¿sabes qué? Yo tengo este problema, anotan.
10: Sí.
11: Porque a veces tanto el egocentrismo que dicen, no. Pero y después quedan fuera. Estos beneficios, si salen, son para todo aquel que lo necesite.
10: Sí.
11: No sale del bolsillo de ningún dirigente. Estos son recursos de todos los chilenos que se recaudan por impuestos.
10: Sí.
11: Eso lo tenemos claro. Aquí en Dunas ya nos visitó una de las inspectoras de Servio el día viernes para ver cómo estábamos. Los departamentos, si bien es cierto, resistieron, entre comillas, algunas torres las lluvias, porque ahora sí tuvimos lluvia, ya se dan escenarios de que se nos pasan las losas en los quintos pisos. Es algo muy parecido a lo que sucedió en el edificio que está aquí en Sotomayor.
10: Sotomayor, sí, sí.
11: Claro. Sí. Entonces, claro, tenemos carpeta impermeabilizante en las cubiertas, pero en algunos lados están con parches. Tenemos el sistema de los paneles termosolares arriba, que sí. también generan un conflicto porque entre las tuberías se aposa el agua. Entonces no tiene el desnivel, no tiene la pendiente que debería. Entonces hay cosas que hay que mejorar y que nosotros hemos estado trabajando con Servio, con nuestra empresa patrocinante también, Creativa, y con el MINBU para sacar adelante un segundo proyecto que haga, que se realicen todo este tipo de mejoras que ya se habían visualizado.
10: Claro, para hacerle, ¿ya?, alguna caída de agua, algo así, no se aboce el agua,
11: claro,
10: en el fondo, claro.
11: Porque imagínate, tengo un blog que tengo aquí en Tamarugal, el J4, que está en Tamarugal con Tadeo Janqué. Cuando hubo esa rotura de matriz, ¿te acuerdas de la de agua del altiplano que estuvimos,
10: sí,
11: sin agua y todo el tema?
10: Sí.
11: Esos departamentos casi se nos abnegaron, porque entra demasiada agua, el muro es muy bajo, entonces ese muro también hay que altarlo. A nivel ciudad, ya muchos hemos recorrido distintos sectores y vemos dónde se aposa el agua. Hay que habilitar sistemas de aguas lluvias. Ya el clima definitivamente cambió. Este es netamente un aviso de lo que se nos viene. Entonces
10: no,
11: tenemos que prepararnos para eso. Ir haciendo mejoras, a lo mejor no van a ser las mejoras de un día para otro, pero tenemos que ir sectores ya sacando problemas, buscar soluciones y aunar voluntades a través del municipio, gobierno regional. Bueno, lamentablemente dependemos del gobierno central, que ayer, como te digo, supe que vino el presidente, sí, yo sabía que venía a Tocopilla, y Quique no se pronunció. Yo no sé en qué para está el resto de los dirigentes, que no alzamos la voz. Aquí en el gobierno pasado también muchos encontrábamos cosas malas y también había que hablar. Yo soy de izquierda y muchos lo saben, ¿ya? Pero el tema está de que debemos unir fuerza y buscar soluciones para nuestra gente. La gente la está pasando mal. Ese día, antes de ayer, cuando se cortó la carretera por el tema del agua y todo lo que cayó, por el lado del puente que le llaman para subir al nuevo acceso, mamás con mochila subiendo el cerro, Marcelo. Eso a nosotros nos recordó cualquier cantidad del día del terremoto, las alarmas que sonaban. Estábamos algunos arriba de los techos tratando de ayudar de alguna u otra manera. La gente como loca con sus autos para tratar de subir. Pero el empresario también no apoya mucho. El jefe no apoyó para nada. Muchas mujeres salieron súper tarde, 6, 7 de la tarde. Estaba tremendo taco acá. Micros llenas con pasajeros que no podían subir. Estaba todo colapsado, cerrado. Incertidumbre porque no sabía si sabría o no la carretera. Carabineros bloqueó porque había que hacerlo. Y la gente empezó a tirar patas, a irse a hospicio.
10: Sí.
11: Trabajadores de la minera bajando.
10: Toda la madrugada, gente de
11: toda la madrugada.
10: Sí.
11: Vecinos de arriba se organizaron, le llevaron cafecito, le llevaron té. Pero imagínate, su mamá, yo no sé cuánto se demoraron en subir y me decían, señora, tengo que subir, porque ¿qué pasa? No hubieron clases. Dejé a mi hijo de 4 años encargado con el de 10.
10: Claro.
11: No puedo quedarme aquí. Yo a muchos los mandé al albergue de la Escuela España. Otros, escuché al alcalde que las micros se fueran al estadio.
10: Sí, al estadio Terra, al de Cabancha.
11: Al de Cabancha.
10: Sí.
11: Entonces, fue un escenario heavy. O sea, quien lo vivió, lo sabemos. Pero hay muchos que súper poca empatía. O sea, no estaba ni ahí. Habían charcos de agua y la gente pasaba, pero rajá con sus autos. Criterio.
10: Sí. Sí.
11: Mojaron a cuánto adulto mayor, cuántos niños chicos,
10: sí,
11: la humedad. Ya esos pobres abuelos están durmiendo bajo un techo lleno de humedad. Imagínate cuánta gente buscando un tema de salud porque están con fracturas, se subieron en la desesperación, así como yo también lo hice, al techo, corriendo todos los riesgos. Entonces, y que el presidente venga y le baje el perfil, o diga una metáfora, no, ya, o sea, ya no sé. Por eso te digo, yo no sé qué estamos esperando como ciudadanos para no alzar la voz. Yo creo que están todos asustados con el registro de vándalos. A mí en lo personal me da lo mismo, porque yo no recibo nada del gobierno. Pero lucho sí por la gente, por la gente que muchas veces, por ignorancia o por mantenerse al margen y decir, no, yo no me involucro porque son temas políticos, no. No son temas políticos. Y si se trata de temas políticos, ojo, que todos los días hacemos políticas públicas, de alguna u otra manera. Entonces, no sé, por eso digo, espero, yo sé que tu radio es súper escuchada y que estas palabras...
10: No, pero ahí te equivocaste, porque no es súper escuchada, es la más escuchada.
11: La más escuchada,
10: sí.
11: Ya, la más escuchada, ya. Porque, no, que después los otros se sienten, porque esa...
10: No, pero a mí me da lo mismo el resto, ya. Yo te estoy hablando de una cuestión objetiva, digamos, ¿no?
11: Ya,
10: sí, una broma, es una broma, ¿no?
11: Ya.
10: Oye, María Angélica, sí.
11: Está complejo el escenario.
10: Sí, no, sin duda alguna.
11: Aquí estamos viendo el tema de las garantías, para ver el daño estructural con respecto a las filtraciones de losa, como te digo. Ficha FIDE, no sé si se va a aplicar en los departamentos porque daños de enseres no hay. Se mojaron un poquito de gotas en una cama, ponte tú. Pero también aplicar criterio, porque si no va a pasar lo mismo que el terremoto, pues hay un aprovechamiento.
10: Sí, claro. Sí.
11: Y siempre en todos lados va a ser lo mismo. Y para empezar a eliminar o a segregar, empiezan que sacan un decreto, que sacan otro decreto, o nos vamos al registro social de hogares, que siempre cae al 40%. Yo la única esperanza que tengo, a raíz de este famoso vale del gas que salió, que se dio hasta el 80%, que este gobierno, si da algo, sea al 80%, porque también tenemos ciudadanos que viven a lo mejor en un sector de mejor calidad de vida, porque, pucha, se esfuerzan. Insisto ahí, yo no creo que exista la clase media, porque la clase media somos los bien endeudados para sí. poder tener un mejor pasar o darle mejor pasar a nuestros hijos.
10: Sí, muchos
11: somos ricos, somos jóvenes.
10: Muchos de ellos profesionales que además tampoco califican por ser profesionales.
11: Por ser profesionales, entonces sí. toda esa gente va a quedar fuera.
10: Sí, claro.
11: Y no debería ser así, por eso te digo, por lo menos que hagan un corte al 80% si es que empiezan ya a hilar más fino. Porque esto al principio va a ser igual que el terremoto, todos. Pero va a llegar un momento que sacan los decretos, como lo sacaron para el terremoto, quienes son hábiles, quienes no, y empiezan así, con la letra más chiquitita, y ya va a llegar casi siempre a los mismos que siempre andan llorando sí. miseria. Y aquí la persona que necesita no pide ayuda.
10: Ya, ¿ya? María Angélica, bueno, oye, gusto...
11: Vamos a estar todo el día conversando.
10: Gusto, sí, vamos a tomar un café mejor uno estos días. Oye, gusto escucharte, ¿sí? María Angélica, que esté muy bien y eventualmente si hay más novedades por ahí, no dudes, por favor, en llamarnos, ¿ah? ¿Ya?
11: Sí, yo lo voy a estar llamando, no se preocupen, lo escucho todos los días, así que ahí estamos pendientes, ¿ya? Y bueno, harta fuerza a todos los ciudadanos que le están pasando mal.
10: Mira que estuvimos de aniversario contigo el otro día, cumplimos 12 años de estar permanentemente en contacto, acuérdate, terremotos.
11: 12 años como dirigente de esta Junta de Vecinos del año 2014.
10: Exactamente.
11: Que se aprendió bastante, así que manejamos muy bien eso.
10: Ya.
11: Así como ayudamos a los amigos de Tierra Amarilla.
10: Sí, pues acuérdate.
11: Hemos pasado harto,
10: sí. Oye, un besote gigante.
11: Hay experiencia.
10: Sí, un besote gigante para ti.
11: Un abrazo para todos.
10: Dale.
11: Y cualquier cosa, aquí estoy.
10: Dale. Ya. Chao, María Angélica. Bueno, María Angélica Espejo, dirigente 12 años ya de Las Dunas. Fue la que colaboró, ayudó, levantó, no me cabe la menor duda, Las Dunas. Una tremenda mujer destacada de la región de Tarapacá. Vamos a hablar en unos 20 minutos más con el gobernador José Miguel Carvajal para ver qué cuántas papas se pelaron anoche, ¿no? ¿Hay alguna papa pelada o no a esta altura? Eso lo vamos a preguntar. Vamos a la pausa, tenemos noticias con nuestro departamento de prensa. No se han pelado mucho. Dice... Uy, no lo sé. Voy a averiguarlo. Blanquita, voy a averiguar eso y lo comentamos. Volvemos de inmediato, no se vayan.
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1: 10 de la mañana, 2 minutos.
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2: 15 grados, 8 décimas.
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6: Diez de la mañana con 3 minutos, actualizamos las informaciones a esta hora en Radio Paulina. Les contamos que la Empresa Nacional del Petróleo, ENAP, informó que este jueves 20 de agosto las gasolinas de 93 y 97 octanos subieron 34,8 pesos por litro. En tanto, el diésel aumentó 97,4 pesos por litro, mientras que el querosén mantendrá su precio sin variaciones. La Red de Atención Primaria de Salud de Alto Hospicio informó que sus recintos mantendrán prestaciones prioritarias como entrega de medicamentos, vacunación, toma de muestras, curaciones y urgencias dentales. El SAPU del CEFAM, Dr. Héctor Reino, se mantiene como el único servicio de urgencia operativo a las 24 horas en la comuna. En tanto, el CEFAM, Dr. Yandri Añasco, continúa en proceso de habilitación, mientras las horas médicas suspendidas serán reprogramadas.
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6: En su primera visita oficial a Tarapacá, el presidente José Antonio Kast descartó declarar zona de catástrofe en la región tras la problemática de los socavones que se agudizó tras las últimas lluvias. El mandatario reconoció que se trata de una situación histórica que afecta a unas 10.000 viviendas, pero señaló que el gobierno buscará una herramienta más eficiente y eficaz para abordar primero la emergencia actual y posteriormente los problemas de larga data. Y detectives de la PDI, junto a personal municipal, lograron ubicar a la familia de un adulto mayor que permanece en un albergue habilitado en el Colegio República de Croacia, en Iquique, tras la emergencia meteorológica. Luego de las gestiones, funcionarios contactaron a una de sus hijas, residente en la comuna de Puente Alto, en la región metropolitana, quien viajará a Iquique para reencontrarse con su padre.

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0: Bien, estamos de vuelta. Me asustaste, Mario Cuello, ¿eh? Llegas al targa. Oye, espérate, que estoy viendo acá el WhatsApp. Tengo harto WhatsApp acá. Dice, Marcelito, buenos días. Ayer los profesores jefes de los colegios SLEP enviamos un catastro de nuestros estudiantes con problemas graves y sin... y si no los comunican, ¿qué más se debe esperar? Hay niños con enfermedades. Aún no se comunican con ellos. Ah, ya. Ayer, mira, escucha lo que me dicen acá. Ayer los profesores jefes de los colegios SLEP enviamos un catastro de nuestros estudiantes con problemas graves. Ah, para que se comuniquen con ellos. Aún no se comunican con ellos. Tengo un estudiante con alopecia y su madre con un término de embarazo. Otra que perdió todo, necesita camas para dormir. Sus juntas vecinales no han realizado nada. Llevamos muchos días en esto. Nos han pedido todos los antecedentes, eso es. Y los enviamos. Y hoy, al despertar, tengo un mensaje de los padres que nadie se ha comunicado con ellos. El fono que dan no responde y correo tampoco, porque yo también he llamado. Otro, perdón, estoy viéndolo. A ver, dice, hola Marcelo, buen día, te comento, mi hija fue en ayuda de una amiga que vive en Diego Portales, entre Pasaje España y Avenida Aeropuerto, y me dice que la casa está inundada completamente, no por la lluvia, sino por el desagüe. Está toda la casa con materia fecal. Un olor que te encargo, y no es la única casa. Los vecinos de ambos costados les pasó lo mismo. Desconoce si a otros vecinos les pasó lo mismo, pero por lo menos son tres casas con el mismo problema. Han llamado al altiplano. Un día fue una persona y solo sacó fotos y se fue. Han seguido llamando y aún no tienen ninguna solución. No saben a quién más acudir. Si existe algún número a donde se pueda llamar y tener una solución real, te lo agradecería. Gracias. Perdieron prácticamente todo, desde el refrigerador, muebles, el piso flotante, ropa. Se quedaron casi con lo puesto y aquellos días tuvieron que salir hacia los colegios a dormir porque era insoportable el olor. ¡Wow! Gracias, Eddie, que nos envió este WhatsApp. Buenos días, consulta a lo de la Sofri. Solamente la etapa 7 abre Sofri hoy día. De hecho, no vamos a tener nuestro programa de los días habitual de los días jueves, obviamente, ¿no? Es natural. Espérate, ¿qué me envían hoy? Hola, buen día. Les escribo Oscar Cuadro, pertenezco al sindicato dueño de camiones de Tarapacá. Queremos difundir una situación que afecta a más de 50 socios que tenemos nuestras herramientas de trabajo atrapados por dos aluviones al interior de nuestro sitio. No hemos organizado para contratar maquinaria pesada para comenzar a despejar la ruta de acceso al marinero desconocido, pero aún no tenemos ninguna ayuda de parte del gobierno o de la municipalidad. ¡Wow! Solo queremos que nos autoricen a que la maquinaria pueda empezar a trabajar para poder llegar a desenterrar nuestros camiones. ¡Wow! ¡Uy! Oh, ¿cómo están estos? Espérate, esto lo voy a mostrar. Pablo, esto es una información. Tengo el número de don Oscar Cuadros, ¿ah? Son los dueños de los camiones que están ahí en el marinero desconocido, enterrados. Me manda mucha imagen de cómo están los camiones. Y necesitan, ya contrataron ellos maquinaria, pero necesitan autorización para poder entrar a sacar sus camiones, porque necesitan trabajar. Me está mandando unos videos. A ver, voy a mostrarlos acá y vamos a tratar de tomar contacto con Oscar Cuadro. A ver, primero tratemos de tomar contacto con él. Te voy a mandar el teléfono, Marito. Espérate, lo voy a anotar acá, a ver. Te voy a mandar, Marito, el número de Oscar Cuadro. Acá está, a ver, es el 9... No, son impresionantes las imágenes. 40, 18. Ya, Marito, a ver si podemos hablar con él y voy a ver. Esto me lo mandó hace unos 45 minutos atrás aproximadamente, ¿no? Voy a colocar acá en el... Oh, don Oscar Cuadro se llama Mario, por si acaso. A ver si logramos conversar con él. Voy a colocar acá en el streaming para que puedan ver. La verdad es que es un tremendo drama para estas personas que trabajan ahí en ese lugar. Coloco acá en el streaming. Ahí, mira, vamos a empezar a ver algunas imágenes. Espérenme, para agrandar esta imagen. Mira cómo está ese camión. Camión nuevo, pues, en definitiva, ¿no? Ahí tengo un video. Ahí hay un video. Tenemos audio de Radio Paulina.
1: Para salir de la realidad.
0: Ahí está.
1: Quedar claro con lo que pasó acá. Está todo.

0: Impresionante las imágenes de Mario, cómo están enterrados los camiones ahí. No están tapados completos, están hasta los neumáticos, pero están sacarlos de ahí claramente es una tremenda pega, ¿no? Déjame ver más. Mira ese camión que se encuentra. ¿Cómo te fue? Tenemos ahí a Oscar. Oscar, ¿cómo estás? Un gusto saludarlo. Buenos días, Oscar.
1: Hola, Álvaro, ¿cómo estás? Buenos días.
0: No, Marcelo Santibáñez por acá.
1: Perdón,
0: sí, no te preocupes, Oscar. Estoy viendo las imágenes que nos mandaste de temprano y la verdad que son impactantes las imágenes, cómo están sus herramientas, sus camiones ahí. Vemos hasta un bus ahí en ese lugar. Cuéntanos, Oscar, ¿qué están pidiendo ustedes? Porque entiendo que ya contrataron maquinaria, ¿no?
1: O sea, sí, pues mira, lo que pasa es que obviamente, bueno, la directiva de Tarapacá se comunicó con las autoridades pertinentes, la municipalidad, a nivel también de gobierno. Pero obviamente los recursos de ellos son limitados, entonces le están dando prioridad con su maquinaria a otras situaciones que fueron más, entre comillas, más visibles, por decirte, el acceso a alto oficio, el tema de las caletas, los socavones que se hicieron ahí. Entonces nosotros lo que decidimos, bueno, es verlo por nuestros propios medios, tratar de contratar unos equipos cargados frontal y cosas así, ¿me entiendes? Para sí. Ir respetando la pista para poder recién llegar a la entrada de nuestro sitio y poder empezar a despejar. Lo que pasa, Álvaro, es que
0: Marcelo.
1: En nuestro sitio se dice Marcelo.
0: Sí, que, sí, es que el Alvarito está cerca nuestro, acá no hay problema.
1: Lo que pasa, Marcelo, es que en nuestro sitio hubieron igual dos activaciones de quebradas pequeñas donde se hicieron dos aluviones, pero no se pudo visualizar porque obviamente primero se activó el que está en el sector como previo donde está Luis Uribe, ¿me entiendes? Donde está el sector de los cañones.
0: Sí.
1: Entonces se perdió como la visual hacia el sector nuestro.
0: Claro.
1: Ya. Entonces de ahí también, por eso quedó atrapado, no sé si viste la noticia, igual hubieron dos personas, uno de ellos era parte de un socio de nuestro que también, pues por lo mismo, por la bajada del agua y el barro, él se quedó atrapado en el fondo, digamos, del sitio. Entonces lo que nosotros en este momento necesitamos es agilizar un poco el tema de los permisos para que la maquinaria que nosotros podemos conseguir pueda empezar a trabajar y habilitar una pista.
0: Ese permiso lo debe otorgar la municipalidad, me dices tú, ¿no?
1: Es que ahí está como entrampada un poquito la cosa, porque si bien es cierto todo este sector le corresponde a la municipalidad, depende también de tener el permiso para ver qué es lo que se hace con el material que se extraiga, si se puede voltear en la costa, en la misma playa, que ya igual donde están el tema de los vehículos, los contenedores y todo eso que bajó, o si hay que acopiarlo en algún sitio acá para después estar retirándolo con camiones, ¿me entiendes?
0: Oye,
1: entonces necesita un permiso, hasta donde nosotros tenemos la información es que por parte de la autoridad marítima y para ver qué se hace con toda esa materia.
0: Ya, entiendo. Pero lo primero que tienen que recurrir es a la municipalidad para que ellos les puedan decir, oye, ¿sabe qué? Comuníquense con la gobernación marítima para que a ver dónde pueden arrojar este material. O sea, hay que partir por alguien en el fondo, ¿no?
1: Sí, esas gestiones, Marcelo, igual se han hecho. El problema es que obviamente todo esto se corresponde a que entre autoridades se pongan de acuerdo para que nos autoricen, pues, ¿me entiendes?
0: Ya.
1: Entonces, ahí donde está como el tema medio ralentizado y yo, o sea, mira, la persona igual, pues yo entiendo que hay otras necesidades, por cierto, con el tema de las casas de la gente, con el tema de los colegios que había comenzado antes. Pero para nosotros también esto es fundamental porque son nuestras herramientas de trabajo.
0: Sí, claro.
1: Tú igual comprenderás sí. Que como existe la cadena logística, lo que es el puerto, zona franca, el resto de los usuarios. Ellos también ya, obviamente el puerto, gracias a Dios, no ha tenido ningún problema. Entonces ellos siguen trabajando, pero ¿y nosotros?
0: Oye, tuvieron harta suerte, igual que los camiones, o sea que la bajada de agua no fue tan potente como para tirarle los camiones al mar, pues, en el fondo. Porque
1: claro, sí. Y por eso igual, imagínate, nosotros igual, por la nuestra, tuvimos que gestionar la contratación de una empresa para que mandara un dron, porque obviamente son como, de donde estamos nosotros hasta donde está el sitio y todo, deben ser como unos 3 kilómetros, entonces sí. Tuvieron que gestionamos para mandar un dron para que pudiera hacer como una especie de levantamiento para ver cómo está la situación, porque igual estábamos preocupados.
0: Bueno, de hecho, en la imagen que estamos viendo acá en nuestra transmisión de streaming, mientras tú nos conversas, estamos viendo estas imágenes ahí en el streaming de la radio, en el canal de YouTube de la radio, estamos mostrando las imágenes del dron y son claramente impactantes, ¿no? Y reitero, con harta fortuna de que no haya sido una bajada mucho más grande y que se haya llevado los camiones al mar, que eso habría sido mucho más terrible en el fondo, ¿no? ¿En qué podemos ayudarte? ¿Hacer un contacto con el alcalde para que agilice esto y pueda conversar con el gobernador marítimo?
1: Claro, yo creo que eso, lo que nosotros necesitamos es como un poquito más de agilidad con el tema de los permisos en este momento. Ya. Nosotros personalmente nos encontramos acá en el lugar para ver si quizá, porque igual con nosotros nos organizamos y hoy día en la mañana subieron un grupo de como de 20 socios con palas, algunos chuzos, también una comida para los animales, porque ahí en la portería habían tres perritos que son los que cuidan. Entonces subieron los chicos para ver si se podía ir avanzando desde adentro en algo.
0: Sí.
1: ¿Sabes? Pero sí, obviamente acá se necesita el tema del ingreso de maquinaria pesada porque el volumen y la cantidad de tierra es...
0: Escúchame una cosa, Oscar, dame un segundito, Oscar, porque estoy en la línea telefónica con el alcalde, Mauricio Soria. Alcalde, ¿cómo está? Un gusto saludarlo, buenos días.
2: Aló, buenos días.
0: Gracias, alcalde, por atendernos. Estamos con una emergencia y con los camioneros ahí.
2: Estamos con una emergencia. Yo les quiero contar, estoy aquí en calle Ramírez con la avenida Arturo Prat,
0: ¿ya?,
2: dirigiéndome al COGRIP.
0: Ya.
2: Le pedí una reunión urgente a la delegada a las 7:30 de la mañana, levanté las fotos del tema que está en el marino desconocido, a las 8 hablé por ella con teléfono y entendiendo que las prioridades eran despejar los caminos que unen Iquique con Alto Hospicio, el gobierno y todos los servicios se abocaron a eso, a poder tener los caminos que estaban las personas y la escaleta, así también lo entienden nuestros amigos transportistas, que conversé con ellos en la mañana. Me dieron más datos de todo lo que está pasando dentro, porque son cuántas personas finalmente, y por eso les pedí una... Lo hice en la mañana, pero ahora le pedí una reunión presencial y urgente mientras ella le entregué el problema en la mañana, porque nosotros ya lo estamos tramitando desde ayer. Desde ayer yo mandé a profesionales de la municipalidad a sacar fotos, levantamiento y ver qué es lo que finalmente se puede despejar, cómo se podría despejar el camino. Ahora... Obviamente este desastre sobrepasa a la capacidad municipal y por eso hemos levantado un alfa al COGRIT para que pueda poner los camiones y también el problema que hemos tenido cuando tratamos de poder coordinar es que el camino es público, pero al lado es administrado por la autoridad marítima y al otro lado por bienes nacionales. Entonces llamé a la delegada, que es la única persona que tiene atribuciones en la región, para poderlos convocar y busquemos en conjunto, porque yo no me quiero sacar el problema de encima porque es un problema de todos, pero tiene que hacer en conjunto, porque por ahí ya empiezan los rumores, yo lo conversamos muy bien con los camioneros Lozano y por eso él se lo acaba de replicar. Pero no conocen en detalle lo que estamos haciendo para eso,
0: y perfecto,
2: por eso quiero comunicártelo. Finalmente, porque a veces hay personas que empiezan a hacer un uso no adecuado de la información. En este caso, quiero ser bien sincero, lo que acabo de escuchar del amigo caminero es lo que yo les transmití. Yo ahora les quiero transmitir que ya pasé la rotonda Cabancha y antes que entre la reunión con Santiago de Chile, la delegada presidencial, les llevo los planos impresos para que pueda ver y pueda tomar las determinaciones.
0: Perfecto, perfecto. Mauricio, agradecido por este contacto para aclarar también y darle un poco de esperanza pronta, digamos, a los camioneros que están ahí, que ya se está trabajando obviamente en esto. Un abrazo, alcalde, ¿eh?
2: Un abrazo, que estén muy bien,
0: gracias.
2: Todos los mismos camioneros.
0: Dale, en el trabajo. Dale. Oscar, escuchaste al alcalde, ¿no?
1: Sí.
0: Ya. Un poquito de paciencia nomás, porque para que puedan pronto ya sacar sus camiones de ahí, ya obviamente desde la delegación tiene que agilizar todo esto, ya sea con la Gobernación Marítima, con bienes nacionales y obviamente con la gestión que está haciendo ahí Mauricio Soria respecto a este tema.
1: Ya, pues Marcelo, muchas gracias. Igual, muchas gracias por atendernos y y visualizar un poquito este problema también.
0: Sí, sí, claro. O sea, yo creo que, mira, todos tenemos problemas y siempre es así, sí. ¿No? Es natural. El problema de uno es el más grave de todos, en el fondo, ¿no? Pero pero bueno, entendemos. Así que un abrazo y gracias por convocarnos ahí, mandarnos la fotografía y los videos que estamos mirando ahí en el streaming. Un abrazo, Oscar, ya. Que te vaya muy bien, ¿ah? ¿Eh?
1: Ya, gracias, gracias.
0: Chao, chao. Bien, qué bueno que el alcalde nos llamó de inmediato. Yo creo que es la forma, ¿no? Y la coordinación y el trabajo que estaba haciendo el alcalde ya antes de mostrar esto. Pero yo entiendo, esto es legítimo. El problema de uno es el más grave de todo el resto y es natural, obviamente. Ellos quieren sus camiones luego para poder salir a trabajar. Un día de para es un día menos de lucas, de plata, de mantener la casa, de pagar cuentas, en fin. Es natural. Y claramente la vecina de la que se le llovió la casa, ese problema es el más importante de todos, porque es su casa, es su casa habitación, etcétera, etcétera. Vamos a una pausa. Gracias al alcalde, ¿eh? Le agradezco de todas mucho, digamos, de que nos haya llamado, porque le entregó tranquilidad absoluta también a los camioneros de que sí se están haciendo cosas, ¿no? Vamos y volvemos, no se vayan, por favor, ¿eh?

0: 10:29.
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0: 10:31.
1: Radio Paulina le indica la hora.
0: 10:31.
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0: 10:32.

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1: Oye, igual nos han preguntado harto respecto al tema de la... Hoy día estamos a día jueves ya, ¿no? Estamos a día jueves, sí. Hay detención en terreno al registro civil, ¿eh? Seguramente hay mucha gente que tiene necesidad de ver qué pasa con sus documentos y todo lo demás. Nos informa que hoy día tenemos en atención en terreno, Terminal Agrosur está atendiendo el servicio de registro civil e identificación, ¿eh? Para claves únicas, para cédula de identidad, para pasaportes. Atenciones por orden de llegada. Hay cupos limitados. Esto lo informa ahí el registro civil e identificación. ¿Ya? Después de todo esto, mucha gente seguramente necesita hacer algunos de estos trámites. ¿Qué tenemos, Marito? Un llamadito. Vamos a la línea telefónica y luego seguimos con los WhatsApp que nos han llegado. Hola, buenos días.
2: Hola, Marcelo, buenos días. Por aquí, Juan.
1: Hola, Juan. ¿Cómo estás? Un gusto saludarte, Juan.
2: Mira, Marcelo, para comentarte, el otro día te llamé por lo mismo. Yo por sistema de trabajo en la minería, tú sabes que en la minería no existe el corte de carretera, no existen terremotos, tsunami, hay que trabajar.
1: Sí.
2: La minería no para, sí. Es algo muy normal para nosotros.
1: Sí.
2: Entonces, Marcelo, mira, está la cola para subir, para bajar del encargo, pero más que nada, Marcelo, ¿sabes lo que...? Mira, yo como venía en el taco, más de 100 autos, pues han ido muchos más, autos con el puro conductor... De los 100 autos, hace cuenta, 99 andaban solo y un auto con dos pasajeros, o con dos personas, en realidad. Entonces, ¿a qué bajan? ¿O para qué van subiendo? No sé. Una persona en un auto, Marcelo. Marcelo, hay un taco para arriba porque ahora están cortándola, porque está la maquinaria arriba ya en la herradura.
1: Sí, claro, me imagino.
2: Lleno de tierra,
1: sí.
2: Lleno de tierra. Hay dos cortes que se ven bien, bien, porque queda una sola huella. Entonces... Y de bajada, Marcelo, vieras cómo están los vehículos para bajar. Entonces, de verdad, es tanto el que hay que ir a Iquique, es tanto que tengo que bajar a Iquique.
1: Sí, habría que hacer una pregunta ya, fundamentalmente a los trabajadores y trabajadoras. Si es que esto de no llegar al lugar de trabajo, porque hemos estado informando respecto al tema de dirección del trabajo, ¿no? Que en estos casos no deben ni descontarse los días, ni deben haber despido, nada de eso. Pero ¿hasta cuándo? La pregunta es ¿hasta cuándo? Porque si está esta contingencia todavía de la ruta, claramente es un impedimento tremendo para llegar... O al menos a la hora, ¿no? A los lugares de trabajo. Así que desconozco eso, si es que continúa rigiendo eso, o hasta cuándo va a regir en el fondo.
2: Marcelo, mira, andan micro, porque también la legislatura puede decir, no, pues si hay locomoción, hay taxi, sí, pero para la cantidad de gente.
1: Claro, claro.
2: Y lo que demoran subir y bajar una micro, o un colectivo, o un taxi, no sé lo que...
1: No, sea. Yo además no creo que esté el 100% de los recorridos trabajando, claro.
2: Además, espero que justo la gente, tú sabes que siempre hay sapos en la pega. Po.
1: Sí.
2: Y jefe, pero si está todo bien, está todo normal, no hay problema. ¿Y cómo no vas a ver si no hay problema? Si te lo estoy contando yo, lamentablemente, claro. Mateo, trabajo en minería, como te vuelvo a decir, y tengo que... No existe paro, aquí no hay nada, aquí no hay lluvia, no hubo lluvia, no hubo ni una cosa. Aquí hay que trabajar nomás.
1: Sí.
2: Así es de simple, aquí hay que trabajar nomás. Si yo trabajo 14 días, los 14 días tengo que trabajar los nomás.
1: Claro.
2: Es algo normal. Es muy normal. Pero yo, cuando yo salgo a las 5 de la mañana, no hay taco. Pero ahora...
1: No, es un temazo. Es importante ahí definir claramente eso. Ay. Bueno, veamos qué va a acontecer ahora de aquí en más. Ojalá que se despeje luego la ruta para que la gente ya vuelva lo más pronto a la normalidad.
2: A la distancia de la normalidad, se puede ¿cierto?
1: Sí,
2: pero sí. De día 14 a 16 horas está cortada la ruta de subida,
1: sí,
2: la ruta 16. La ruta que también se veía hacia arriba, todavía ya auto atrapado en la
1: 4. Sí, sí, claro.
2: Auto atrapado.
1: Exacto.
2: Y solamente de bajar nomás. Y público, vehículos livianos bajan por la 504. Eso es lo que se alcanza a ver de ahí, porque tuve harto rato para hablar de ese taco para subir.
1: Ya, pues, Juanito, oye, un abrazo tremendo para ti. Gracias por llamarnos y advertirnos esto, ¿ah?
2: Sí. Así que no sé, voy a hacer algo, por si acaso.
1: Sí.
2: Nunca está de más.
1: Sí, aparte claro.
2: Que se nubló acá arriba.
1: Ay, ya. Atención, sí. Mira que estamos medio espirituados ya con las nubes.
2: Con las nubes están las mejores, se ven en Iquique ahora, no sé.
1: Ya pues, Juanito, un abrazo, que te vaya muy bien, ¿eh? Gracias, Juan. Mira, a propósito de eso, tenemos otro llamado telefónico ya. Aló, buenos días.
3: Buenos días, Marcelito, ¿cómo estás?
1: Bien, Javier, ¿cómo estás tú?
3: Bien, bien, bien aquí.
1: Ya.
3: Escuchando atentamente todos los comentarios y viendo también cómo está el panorama. Me tocó
1: sí.
3: Dar una vuelta por Iquique. Ay, señor, ni el terremoto produjo tanto estrago.
1: Oye, ¿verdad? ¿Eh? De verdad que hay harto. No, ni el terremoto, tienes toda la razón. Claro, más allá, digamos, de que hubo gente afectada con el terremoto, las casas, en fin. Pero me parece que esto ha afectado más que el terremoto, ¿eh?
3: Sí, mira, Genaro Gallo, todo ese sector de por ahí,
1: sí.
3: Pero Curuzú Gómez Carreño, Bugambiles tienes que meterte ahí,
1: sí.
3: Porque está complicadísimo ese sector, la avenida Aeropuerto, ni decir, la avenida Aeropuerto es un desastre. Chipana, Barriga, el sector de Chipana, yo me encontré en Pedro Gamboni, por ahí sector también, no me acuerdo. Aquí detrás del consultorio Pedro Aguirre, que se llama, que está en Pedro Gamboni, hay un forado en el piso ahí, pero enorme, no sé cómo y de dónde sale tanta agua, que es el medio forado ahí en el medio de lo que es la calle misma, así como Pedro Gamboni.
1: No, cayó mucha, pero mucha agua, mucha agua.
3: Mira, yo te quiero llevar a otro tema, y
1: dale.
3: Tiene que ver con lo que te comentó, y ojalá, porque ya lo están haciendo esta autoridad, nefasta derecha, lo voy a decir si me hago cargo, normalizando todo. Escuché una entrevista que se le hizo a la delegada presidencial recién en otra radio, y qué lamentable la indolencia de verdad de este gobierno, la indolencia total. No van a decretar zona de catástrofe de partida.
1: No, claro.
3: En tanto a la ayuda que tuvo ahí recién, y gracias por eso también, porque la gente conoce poco estos temas, que también el Estado a veces se hace presente con algún tipo de ayuda focalizada o sectorizada. Que la gente aún a veces aprenda también cuando son afectadas, tiene algún tipo de ayuda del Estado, pero son sectorizadas y focalizadas. No siempre a todo, ahí te dicen el 40, el 60%, el 80%, igual llega y todo lo demás. Pero escuchar a una delegada presidencial que en temas comunicacionales, me va a disculpar, pero no le pega ni al quinto hombre, que se maneje lo que se maneja ella, que es el general de salud. Pero en tema comunicacional le cuesta unir palabras. Y entre líneas de lo que da ella a entender, no hay mucha ayuda de partida. De hecho, dice que no van a ayudar a aquellos que han sido afectados porque los techos no estaban preparados. Vayan ahí a Pedro Prado con Gómez Carreño. Lleguen a dar una vuelta, llévenla. Sáquenla de ahí del cobre, llévenla a dar una vuelta. Pedro Prado con Gómez Carreño, que siempre está afectado por un tema de declive, la gente ya sacando todo su enserio.
1: Sí.
3: No tenía nada que ver con el techo. Tiene que ver con temas de inundación.
1: Exactamente.
3: Hospicio, los socavones, los declives de lo que está hoy en día pavimentado y lo que queda. También mucha gente afectada que ingresó. Conversé con algunas personas que me toca por ahí conversar con algunos clientes que tengo yo de la empresa a la cual trabajo, y también edificios, departamentos, gente que está muy afectada por el ingreso del agua a los departamentos, a su vencer y todo eso. Y una denuncia, CGE ayer en el Jumbo, pero punto fijo, arreglando ahí el sistema de electricidad. Me hago cargo, los muelles con Vergara, ¿ya?
1: Sí.
3: Creo que hay unas casas fiscales, ¿cierto?
1: Sí, claro, está. Ahí, sí.
3: Todos sabemos que no tienen ahí.
1: Mm.
3: Dos patrullas de carabineros, un furgón, arreglándole ahí a los subalternos. Los subalternos arreglándole ahí a los...
1: Oye, sí, ahí fue el lugar. Lo que pasa es que ayer estábamos pidiendo si alguien tenía video respecto a eso. Pero sí me nos contaron, digamos, de que estaban tirando palas ahí algunos subalternos a varios jefes. ¿Eh?
3: Entonces, ¿dónde está la igualdad de condiciones para las personas? ¿Dónde una delegada presidencial se pone en los pies de las personas que hoy en día están pasando la pero más que difícil? Entonces, ¿a quién les va a llegar la ayuda? Si no le va a llegar a la clase media... Y también a la gente vulnerable, porque obviamente uno esperaría como persona que fueran ellos primero los que pudieran el Estado. Y este Estado con una mega reforma, tú lo has contado muchas veces y lo has dicho muchas veces, con esta mega reforma de la reconstrucción, que no recauda recursos, ¿de dónde sacar plata? Si hay un déficit fiscal, pregúntale a todos los jefes de división de presupuestos regionales y te van a decir lo mismo. ¿De dónde no sacar plata? ¿Cuánto nos vamos a demorar? Todo lo que se viene a futuro, porque hay que empezar a prepararse lo que se viene de aquí a noviembre y segundo semestre, porque tampoco es muy alentador el programa en cuanto al tema climático, amigo, así que yo, no sé, disculpe, termino molesto total con este gobierno. No tiene que ser un tema de si participo o no en algún partido político, no lo hago, pero lamentablemente este gobierno no ha mostrado el ancho de lo que necesariamente necesitamos nosotros como ciudad. Y disculpa, Neme ayer en una de las entrevistas que hizo también y dentro de las declaraciones que da en su programa, todos conocen a José Antonio Neme, fue muy enfático. La zona norte no tiene por qué estar pidiendo migajas. El sostén de Chile, en lo económico, siempre ha sido la zona norte. ¿Qué se le devuelve al norte hoy en día? Migajas. Un abrazo.
1: Que tenga buenos días. Chao, Javier, que te vaya muy bien. Vamos a tomar contacto con el gobernador regional, José Miguel Carvajal, en breve. Voy a esperar ahí que la Gabriela vaya ubicando la cámara para... Mientras acomodan la cámara y todo eso ahí en el gobierno regional, es dable destacar esta indolencia, esta desconexión, porque mira, no sé, indolente es cuando uno no sufre lo que está sufriendo el resto, en el fondo, no lo empatiza, no lo palpa, en el fondo, ¿no? Desconexión, indolencia, no saber qué pasa en el territorio finalmente, porque cuando se dice, mira, los que no arreglaron el techo no les van a ayudar. Y no sabe que la gente del Colorado, voy a poner otro ejemplo como el que dio Javier, la gente del Colorado se le inundaron las casas, pero totalmente. Y no fue por la lluvia que les cayó al techo, fue fundamentalmente porque reventaron los alcantarillados de ese lugar. Entonces, no entender eso, no entender el tema de los socavones, que ayer, además, se habló ayer, entonces me llama poderosamente la atención que hoy la delegada hable justamente de eso. Espérate, me dice, escucho lo que dice Javier, me dice la Jenny, y no entiendo la actitud indolente de la delegada. ¿Sabías que la Seremi de Agricultura se le cayó el techo completo y quedó la embarrada literalmente porque estaba lleno de caca, de paloma? Entonces no pueden decir que no nos preparamos, ni siquiera las autoridades están preparadas. Bueno, en fin. No, dame un segundito porque vamos a tomar contacto con el gobierno regional, a ver si es que... Ah, pero parece que se desconectaron ahí. Algo pasó. Ya vamos a tomar contacto con ellos en breve. Sí, parece que se les cayó el internet. Vamos a esperar un ratito a ver si logramos ahí retomar. Ahora sí. ¿Tú me avisas, Gabriela, si estamos listos o no? Me mueve la... ¿Me avisas? Ya. Vamos a ir al contacto ahí con... Ya, sí, no hay problema. Te espero, no hay problema. No te escucho, ¿eh? No te estoy escuchando, pero te voy a esperar. Ya, ahí sí. Bueno, vamos a tomar contacto. Se está poniendo los audífonos el gobernador José Miguel Carvajal. Le vamos a dar la bienvenida. Voy a cambiar acá el audio para que no nos moleste. Dame un segundito. Cambiamos la configuración del audio. Le damos la bienvenida ahí al gobernador. Ya estamos ahí con el gobernador. Ahora sí. Ya, gobernador. ¿Me escuchas, gobernador, no? ¿Me escuchas?
4: ¿Me escucha ahora sí? ¿Tampoco?
1: No, tampoco. ¿Cambiamos? No hay problema. Le vamos a decir. Cuando esté listo, me dan con el dedito para arriba nomás y le damos ahí hasta que nos pueda escuchar el retorno. Bueno, hay harta molestia. Ahora sí, José Miguel, ¿ahí me escuchas? ¿Por ahí me escuchas? Van a cambiar ahí el sistema. Por ahí me estás escuchando, ¿no? Van a cambiar, ya. No hay problema. ¿Vamos a una pausa cortita? ¿Breve? ¿Cortita? ¿Breve? ¿Cortita? Y regresamos de inmediato ahí con el guano. No sé.
5: Vale. 10:51.
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2: Bien, ya estamos de regreso. Ahora sí vamos a tomar este contacto con el... a ver, probemos el audio. Ah, no, no, está complicado. Está complicado el internet allá. Siempre ha sido complicado el internet allá en ese sector, ¿eh? Sí.

0: Ya, ahora sí lo tenemos ahí, ya. Espérate, a ver, ahora sí vamos. Ahora sí, gobernador, ¿cómo está?
1: Muy bien, ya. Espero que ahora se escuche bien, Marcelo,
0: no.
1: Perdona.
0: No, tranquilo, no hay problema. No, que estaba comentando que allá en el sector donde está el edificio del gobierno, siempre ha habido medio problema de conexión por ahí, ¿o no? ¿Es real eso, no?
1: Sí, pero la verdad que en este rato, voy a ser sincero, hubo más problemas de conexión de nuestro audio, de los aparatos que utilizamos, de los micrófonos que de los auriculares, que es otra cosa.
0: Ya. Gobernador, ¿se peló alguna papa anoche o no se peló ninguna papa? Porque la verdad que escuchamos el punto de prensa, donde se dijo poco y nada, yo diría que más nada que poco, y estábamos todos expectantes de lo que allí aconteciera. Más allá de los agradecimientos de la llegada del presidente acá, que siempre es importante que llegue un presidente, independientemente de su color político, lo dijiste tú, lo dijo Mauricio Soria también, pero yo no sé si hay alguna, y lo digo bien coloquialmente, si se peló alguna papa, porque la gente está esperando claramente algo más concreto, en definitiva, y no hubo concreción anoche en ningún anuncio.
1: Bueno, la verdad que resumiste en tu última palabra, creo que lo que siento que es el sentir de muchos de los que estuvimos en la reunión. Efectivamente, Marcelo, sostuvimos una reunión cuando llega el presidente con diversas autoridades, me imagino que tú lo has ido compartiendo durante la mañana, pero quiero resaltar lo que se dio en este contexto de la reunión de trabajo, donde integrantes del gabinete del gobierno en la región, que son dirigidos por la delegada presidencial, los alcaldes de Iquique, de Alto Hospicio, de Pica y representante del alcalde de Huara, y los senadores, tanto Danisa Astudillo como Renzo Trisotti, y también, por cierto, participé yo, pudimos tratar de instalar todo lo que ha ocurrido en los últimos días, que claramente en una reunión de una hora nunca va a ser suficiente frente a los problemas que existen. Pero yo te diría que dentro de lo que significa nuestro trabajo del gobierno regional y particularmente los recursos que dispone o las gestiones que hemos realizado, al menos me quedo con la tranquilidad de haber instalado dos o tres preocupaciones que son significativas para la comunidad de parte de la región. Ahora bien, tú tienes mucha razón en esto. No hubo compromiso de cifras de inversión que se vayan a involucrar, ni tampoco un compromiso de respecto a qué herramienta constitucional o de emergencia nos va a amparar para poder iniciar el proceso de recuperación. Lo que sí es importante decir es que, como tú lo señalabas, se agradece que haya un despliegue del presidente de la región, y creo que eso es algo que, desde el punto de vista de tarapaqueño, ¿no?, siempre vamos a destacar cuando tengamos este tipo de situaciones, pero claramente la verdad que no nos deja muy, muy conforme ni muy tranquilo el resultado de ayer. Si tú me preguntas, no fue la mejor reunión que pudimos sostener para los intereses de la región. Me hago parte desde mi rol de gobernador respecto a lo que necesitamos para poder recuperar todos los daños que se han ocasionado en la región.
0: Sí, acá hay dos cosas concretas. El presidente dijo, vamos a buscar el mejor instrumento, en definitiva, para poder ayudar. Segundo, dijo, no se hagan expectativas. Entonces, yo creo que escuchar estos mensajes, el ánimo inmediatamente se va al suelo, la salud mental se afecta, pero tremendamente. Pero sabemos que el gobierno regional, y tú lo dijiste, dispone de más de 1.500 millones de pesos, que claramente van a ser absolutamente insuficientes, lo dijiste anoche en este punto de prensa. ¿Cómo se ingresan esto? Era una duda que yo tenía anoche, ¿no? No estuve presente allí, por eso no puedo hacer preguntas, pero esos 1.500 millones de pesos se inyectan, digamos, al sistema del gobierno, de la ayuda. ¿Cómo se disponen de esos 1.500?
1: No, mira, son recursos que ya están presupuestados en nuestra región.
0: Ya.
1: Si te tuviese que transmitir de manera franca, son recursos que van a entrar en esta discusión que es respecto al costo de oportunidad. Vamos a dejar de hacer ciertas cosas con estos 1.510 millones de pesos por utilizarlos en la emergencia. Es decir, si tú me preguntas, no son recursos adicionales, no son recursos frescos que se adicionan a la región en esta línea de financiamiento, sino que más bien son recursos que ya existen en la región, que se van a dejar de ocupar en algún otro tipo de infraestructura, en algún otro tipo de inversión, y vamos a tener que redestinarlos en esta línea de emergencia. Por lo tanto, Por eso que yo señalé, y esto lo señalé en privado en la reunión que sostuvimos, que es insuficiente el considerar los 1.500 millones de pesos, y aquí el compromiso mayor lo tiene el gobierno del nivel central, que dispone de financiamiento suficiente. La región no los tiene, por lo tanto, claramente, como tú bien lo señalas, esto seguramente va a costar mucho más que estos 1.500 millones de pesos, y no solamente en la emergencia, sino que también en una recuperación que, dependiendo del proyecto, va a significar al menos 1 o 2 años respecto a algunas inversiones.
0: Sí, yo he estado pensando estas últimas horas, José Miguel, respecto a lo que se ha avanzado. Sí, bien es cierto, es en materia fundamentalmente administrativa, lo del corredor bioceánico. El otro día estuvimos conversando acá con Max Barrera del puerto, que hoy día está colaborando y poniendo una idea ya más concreta, ¿no? No sé si coincide contigo o no, pero me parece que todos están avanzando en esa materia, y ver qué ocurre esta situación claramente no permite mucho que se vaya avanzando, porque en el fondo hoy día hay que repensar que la ruta que tenemos acá no nos da para las lluvias, pues, en definitiva, ¿no? Hoy día vemos que el muro de contención de la ruta 504 se nos vino abajo, o al menos se agrietó con el agua. Vemos que para el sector del Marinero Desconocido hay caídas de agua importantes. Y lo otro que estaba pensando es que algo que tú dijiste hace algunos días atrás, y que parece que hoy día nos hace mucho más sentido que antes, ¿no? Dijiste, hay que sacar la Sofri de ese lugar, al menos hay que sacar parte de la Sofri. Hoy día claramente está en un riesgo inminente. Lo dijo Mauricio Soria hace mucho tiempo atrás, ojo con el puerto, tsunami y el acopio de contenedores, también es un riesgo. Entonces no podemos esperar que las cosas sucedan para comenzar a tomar determinaciones, y esto claramente nos va a retrasar todo lo que teníamos pensado, si no lo asumimos ahora, hoy, en el fondo, ¿no?
1: Mira, Marcelo, yo creo que aquí es importante transmitirle a la comunidad respecto a discusiones como la que tú acabas de instalar. Cada institución del Estado, cada uno de los organismos del Estado administra estos recursos que están comprometidos con tareas que están definidas por el Estado. Cuando tú piensas cómo generamos una reconversión, cómo cambiamos la lógica urbana, los sistemas logísticos, y generamos planes maestros y rediseñamos, tú te encuentras con que es insuficiente el comportamiento de la autoridad y de la institución y de los presupuestos disponibles para que eso ocurra en esta región. Y esto es porque tenemos un problema de centralización de recursos brutal. Por lo tanto, por más que se alinee el alcalde, el Seremi, el gobernador y todas las autoridades de la región, tú solo estás movilizando, Marcelo, un presupuesto menor

obras públicas. Pero cuando uno trata de transmitir que no responde a voluntades, sino que responde a la estructura que tiene el Estado, ahí tú te encuentras con que más allá de que tú cambies al Seremi, cambies al gobernador, cambies al alcalde, sí, cambia a quien quieras, Marcelo. Elige a la autoridad que tú quieras. Si tú lo pones hoy día al frente de una institución, tú vas a encontrar que los presupuestos están sujetos a los compromisos que la ley establece en el rol que tiene esa institución. Por lo tanto, si quieres avanzar realmente en una reconfiguración de las infraestructuras, por ejemplo, que tú bien mencionas y que se dispongan para los procesos logísticos, son otro tipo de tareas las que hay que dar adelante. Nosotros iniciamos esa tarea hace un buen rato, parecíamos que nos sentíamos muy solos respecto a lo que hablábamos de la planificación o los planes maestros que estábamos llevando adelante, pero el problema, Marcelo, que además tú te encuentras que, además de contar con una importante cantidad de recursos para esto, tú necesitas un tiempo importante. Y ahí, por ejemplo, si yo te digo, Marcelo, podemos hacerlo, pero nos vamos a demorar 20 años. Probablemente la gente no está escuchando, va a decir, no, pero ¿cómo se va a demorar 20 años? ¿Qué inaptitud? ¿Falta de capacidades? Pero Marcelo, cambiemos las leyes, cambiemos la constitución y generemos una reforma que permita entonces agilizar estos procesos de concesiones, los procesos licitatorios, y ahí te encuentras con que además el diseño no está acorde a este tipo de intenciones que puede tener una región como la nuestra. Y por eso que cuando a mí me toca decirlo, sí, ¿quieren que lo hagamos? Sí, no vamos a demorar 10 o 20 años. Parezco como que uno no quisiera que pasen las cosas transparentes con la verdad pública. Y la verdad pública, Marcelo, es que bajo la normativa, el diseño que tiene el Estado respecto al funcionamiento de la ley de presupuesto, año tras año, respecto al comportamiento de las instituciones descentralizadas, desconcentradas, que están en el territorio y que responden a ciertos ministerios, tú te encuentras con que el diseño para lo que tú quieres que ocurra no va a ocurrir. Y eso es algo que cuesta transmitir. Y por eso es que si te tengo que sincerar, ¿qué vamos a hacer? Sí, vamos a arreglar las calles, pero vamos a arreglar lo que podamos y nos vamos a demorar 4 o 5 años quizás en recuperar daños que hoy día están ocurriendo. Y comienzas a ver el detalle y te vas encontrando con cada situación en particular de cómo poder enfrentarla. Yo creo que una de las cosas que siempre transmito es que no veo divergencia en el lugar donde vamos. El que tú crees, el que cree cualquier persona, yo creo que todos en esta región sabemos dónde vamos y nosotros hemos adecuado instrumentos para allá, financiamiento para allá. Somos una región logística, región minera, queremos impulsar el turismo, queremos hacernos cargo de nuestro patrimonio, queremos que el deporte, la cultura estén instaladas en cada uno de los territorios y reconvertir la infraestructura. Ya sabemos dónde queremos ir. El punto, Marcelo, es que tenemos que trabajar en esa ruta. Y cuando empezamos a trabajar, pareciera ser de que a veces el cortoplacismo se come a algunas autoridades. A veces el discurso popular se los come a algunos tratando de decir, esto necesita la gente. Entonces, cuesta que queramos avanzar en una ruta de largo plazo. A mí me cuesta mucho tratar de alinear y trabajar un conjunto de autoridades y de instituciones en el largo plazo, porque el cortoplacismo se los come a todos y a la vuelta de la esquina ya desaparecen de estas conversaciones. Y quedamos bastante solos respecto a planificar realmente una región. Todos los instrumentos que hoy día tenemos son instrumentos que si no lo trabajan las instituciones van a quedar en papel. El punto es que es la única forma de llegar a lo que tú quieres, a lo que tú señalas. Es la única manera respecto a los instrumentos de planificación territorial, los instrumentos de gestión, los instrumentos de inversión pública. Entonces, creo que sí, tenemos que pensar, y quizás es un buen momento, que nos dejemos del cortoplacismo y tratemos todos de ponernos de acuerdo en que tenemos que trabajar en políticas que sean de cambios estructurales de la ciudad. Por ejemplo, lo que tú acabas de decir y que yo he planteado, tenemos que reubicar a Zona Franca. Hoy día todos se van a enojar, pero tenemos que reubicar a Zona Franca aunque no nos guste o no les guste a muchos. Y tenemos que pensar en el crecimiento de algunos sectores como el sector sur de la ciudad, tenemos que desarrollar planes de infraestructura mayor para la conectividad y ese es un trabajo de largo plazo, Marcelo, no es un trabajo que se vaya a resolver hoy día. Hay que hablar de hacer un recambio completo de toda la infraestructura desde lo que significa el agua, lluvia de la ciudad. Marcelo, quizás no va a demorar 20 años en ese recambio.
pero partamos, y partamos con una calle.

0: y partamos después con un par de calles, y después continuemos con sectores, terminemos con la ciudad, avancemos con las otras comunas, avancemos con la región. Pero claro, a veces estas conversaciones, cuando las tratamos de instalar, nos come la ansiedad del cortoplacismo, de hacernos cargo de ciertas cosas de manera inmediata, y perdemos la ruta o la hoja de ruta que debiésemos estar siempre vigilantes y trabajando, porque creo que es lo que en momentos como estos también nos deja un poco desprotegidos.
1: Una última pregunta en razón de horario y también con nuestro compromiso, José Miguel, respecto al tema de los colegios. Yo me estoy imaginando de que van a tener que no sé con cuánto dispone presupuestariamente, digamos, el SLEP, ¿no? Pero hay muchos colegios dañados, probable que recurran ustedes para poder ir en colaboración y en ayuda justamente con los establecimientos educacionales. Tú has dicho que hay que ver que los colegios vayan paulatinamente mientras vayan resolviendo sus problemas, que haya una apertura, que no haya una fecha obligada, limitada para aquello. De hecho, los colegios ayer espontáneamente empezaron a suspender sus clases, ¿no? Y anoche, ayer en la tarde, muy entrada la tarde, recién el Ministerio de Educación dice, mira, ¿sabe qué? Los colegios vean cómo están, si quieren suspender, suspendan, después recuperamos clases, en fin, de manera bien displicente, encontré yo, al menos ese fue lo que me llegó. ¿Qué va a hacer con esto de los colegios, los recursos y el SLEP fundamentalmente, gobernador?
0: Mira, ayer Marcelo, quizás algo de ello logré transmitir en el punto de prensa con el presidente, pero en la reunión sí lo pude profundizar. Cuando se habló del catastro de los colegios y de que cerca del 90% del establecimiento tenían daños por inundaciones y muchos de ellos daños bastante serios, una de las cosas que nosotros señalamos al presidente, y creo que es importante decirlo aquí, es que una de las áreas fundamentales respecto al catastro son los sistemas eléctricos. Y hoy día no hay ningún sistema eléctrico de los establecimientos educacionales que pueda tener ciertas pruebas porque todavía están húmedas las redes eléctricas. Por lo tanto, una de las cosas que le manifesté al presidente es que mientras no tengamos la certificación de las autoridades competentes del Ministerio de Energía que permitan validar que los sistemas eléctricos se encuentren en buenas condiciones, mientras los ingenieros no nos aseguren que una techumbre húmeda caiga arriba de la cabeza de unos niños, no podemos en ninguno de los casos autorizar el retorno a clases, y por lo tanto ahora hay que trabajar un plan educacional especial que puede ser con guías de trabajo, que puede ser en algunos casos con Zoom o con alguna otra actividad que el Ministerio de Educación disponga. Y hay ejercicio. El propio presidente me dijo, gobernador, sí, en Santiago hay algunas comunas que han llevado adelante algunos procesos respecto a cómo continuar con las actividades educativas. Pero lo importante, Marcelo, y es lo que queremos transmitir a la comunidad, es que no permita, y esto es algo que se lo hago ya como padre, un llamado a muchos de los que nos están escuchando, no permitan que si los establecimientos educacionales no están en condiciones, esos establecimientos educacionales reactiven sus actividades. A todos los profesores y a todos los directivos, no permitan que si los establecimientos educacionales tienen daños, ustedes vayan a esos lugares. Ejercen las denuncias correspondientes, notifíquenos a nosotros. Nosotros ya oficiamos al Ministerio de Educación y vamos a estar encima de que esto no ocurra, porque lo señalamos ayer y ahí obtuvimos un compromiso del presidente. Mientras no estén las garantías de que los niños no sufran algún tipo de incidente o algún accidente en un establecimiento educacional, no se puede permitir el reingreso a clases. Por lo tanto, aquí hay que estar alerta, Marcelo, atentos, y yo llamo y convoco en esto a los padres, a los centros de padres, a que nos levanten esta situación, porque no podemos permitir de que esto se reactive y que ponga en riesgo a los niños y las niñas. Por lo tanto, creo que desde ahí hay un compromiso que esperamos el presidente cumpla, ya que lo manifestó públicamente ayer en la reunión, al menos que tuvimos de trabajo.
1: Ya, tengo que ir porque me están apurando del departamento de prensa. ¿Continúa el compromiso de financiar eventualmente estaciones meteorológicas, sea quien sea que presente un proyecto?
0: Absolutamente, y solo para cerrar, Marcelo, sí te quiero compartir que además hubo un segundo oficio, porque sí quiero que la comunidad lo sepa. Le señalé al presidente en la reunión, mirándolo a la cara, le dije, presidente, mire, toda la colaboración, todo el apoyo, estamos disponibles, el gobierno regional, etcétera, etcétera. Pero hay una parte que yo no voy a dejar pasar, y oficiamos al Ministerio del Interior respecto a las responsabilidades de aquellas autoridades que tomaron decisiones el día martes 18. El oficio salió el día de ayer, y necesitamos saber ¿por qué no se solicitó apoyo a nivel central para hacer el monitoreo de ciertas quebradas hubo daños significativos en algunos empresarios, hubo riesgo de vidas que se expuso, hubo una dificultad en SAE, se bajó una alerta, y yo creo en eso, Marcelo, plantearle a la comunidad que nosotros vamos a continuar con esta acción. Se la dije al presidente, lo he dicho públicamente, como me dijo por ahí un señor que hoy día es director de Corfo, el que avisa no traiciona. Por lo tanto, ya señalamos a las autoridades de la región que queremos esta investigación, porque si aquí hubo omisiones, si hubo decisiones equivocadas, estas se tienen que corregir y tienen que haber responsables respecto a ello.
1: Gracias, gobernador. Hasta la próxima.
0: Chao.
1: Bien, vamos a la pausa. Regresamos de inmediato. No se vayan, por favor, de la sintonía. Soñaba,
2: no sé si dormía.
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4: 11 horas, 13 minutos.
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3: Esta es la temperatura en Radio Paulina.
7: 15 grados, 8 décimas.
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4: Once, 19 minutos.

0: 11, 20 minutos.
1: Bien, me quedó dando vuelta una duda, pero ya la voy a preguntar. Ya la voy a preguntar. Oye, vamos con WhatsApp. Me disculpan los amigos de WhatsApp, ¿eh? Tengo WhatsApp de hace rato. Hola, Marcelo, mi hija vive Leonor Solar ante Francisco Vergara. Toda el agua que corrió por Chipana se metió a su casa. 30 centímetros de agua y barro y se le cayó el techo. Ella es mamá soltera, está devastada. ¿Qué hace? Gracias. Fibe, po, ¿va? A ver, ¿qué es lo que tenemos a mano ahora? La ficha, el Fibe. Entonces estoy esperando que me manden un número. Espérate, voy a escribir.
0: Once, 21 minutos.
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1: Ya, estoy mandando ahí un... Ya, a ver, sigo. Espérate, voy a... Claudita fue la que me contó de la casa. Estoy tratando de ver si es que el municipio va a tener un número especial para el FIBE, para estos casos excepcionales, que no están en lugares, en fin. Espérate, ¿de qué? El mayor Gustavo Fernández, comisario de la tercera comisaría de Alto Hospicio, informa que ya comenzó el cierre de la pista de subida de la ruta A16. Debido a trabajo de limpieza que se efectuarán entre las 10 y las 16 horas. O sea, esto partió a las 10 de la mañana, se prolonga hasta las 16 horas. Por ende, se habilitará la bidireccionalidad de la pista de bajada de la ruta A16. Ya.

0: 11 23 minutos.
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2: Ya, discúlpame, que estaba solicitando alguna información. Ni hablar del gobernador, ni hablar del diputado, ni hablar de los senadores. Te tengo un audio que escuchemos, ¿eh?
3: ¿Cómo estás, Marcelo? Muy buenos días. Pura burocracia. Pura burocracia, sí. No llega nunca, no contesta los teléfonos. Yo hoy día subí a las 5 de la mañana a auspicio. Ninguna maquinaria trabajando. El barro, hay que decirlo, cada día que pasa, cada hora que pasa se pone más duro. Y ahí, como te dije anteriormente en un mensaje, ni hablar de los políticos, el gobernador. Tantos millones. Y millones para allá, millones para acá, y no nadie trabajando. Y ni hablar de la gente que se le cayó el techo, ¿no? El teléfono nunca va a llegar, van a dejar el mismo ahí. Todos los políticos hablando de que ellos que tienen el compromiso, ¿no? Así el que más sufre siempre es la persona. Así que cuidarse, muchachos, harta fuerza para la señorita Paola. Y eso, Marcelito.
2: Dale, un abrazo. Te lo agradezco, Walter. Tengo otro, a ver, me dice por acá, espérate, dame un segundo, a ver, uy, que esto es harto, ¿eh? Dice, buenos días, sí es lamentable que casi la mayoría se mojaron, igual me incluyo, pero se avisó antes y como nortinos nos confiamos, pero fue error de cada uno no arreglar los techos, cuídense mucho. Uno mismo tiene que hacer un mea culpa, una autoculpa de lo que es la techumbre. Sí, pero hay gente que no tiene las lucas para poder arreglar los techos. Y eso. Sí, yo entiendo que hay unos que a lo mejor tienen las lucas, las destinan para otra cosa, pero no podemos generalizar con todo, en el fondo, ¿no? Hola, buenos días. ¿Qué pasará con los colegios de subvención particular que sufrieron daños en salas? ¿Y qué pasará con los trabajadores? Ya que yo soy una de ellas y no sabemos nada. Sí, la pregunta, estimada Solange, es si se han comunicado contigo de parte del colegio, porque eso sería interesante también saberlo, ¿no? Conocerlo, al menos. Tengo otro audio acá, escúchame.
4: Hola, buenos días. Mira, quisiera hacer una consulta con respecto a la ficha FIBE, porque muchos vecinos están consultando, a su vez, dónde se tiene que ir a rellenar este formulario, o si el municipio lo va a canalizar por intermedio de las juntas de vecinos, porque no creo que quiera que vaya todo el mundo para allá al municipio a llenar esta ficha en el sexto piso. Entonces quería saber si está o dónde van a hacer ese trámite, dónde hay que hacerlo. Si es el municipio al final o el gobierno regional, si tenemos ese derecho el Tarapacá o no, porque en las redes sociales salió una información que solamente era para Valparaíso por haber sido declarado zona de catástrofe. ¿A quién se le puede consultar realmente? Porque a los que se le han hecho las consultas no han dado una respuesta concreta, entonces a ver si por intermedio de la radio, Marcelo, tú puedes hacer esa consulta. Si nosotros, Tarapacá, tiene el derecho a este bono y la ficha FIBE, ¿dónde se tiene que ir a tramitar? ¿En el municipio o lo va a derivar con las juntas de vecinos? Eso, muchas gracias.
2: Ya, Raquel, te explico, porque me parece que Raquel no vio ni escuchó la entrevista que hicimos con la coordinadora del FIBE de acá de Iquique, al menos, ¿no? Te cuento, Raquel, están los equipos ya encuestadores en terreno en estos momentos, levantando justamente esta información, llenando las fichas en cada una de las casas que han sido identificadas. Claro, la Junta de Vecinos son las que están proporcionando esta información. Tienen 8 días para hacerlo. Y aquellos casos donde no se haya catastrado como los más riesgosos en el fondo, que son sectores altos fundamentalmente donde llegó mucha agua, porque hay excepciones en otras partes de la ciudad. Ahí estamos comprometidos en dar un número. Yo le estoy pidiendo un número ahí al municipio que nos entregue para que la gente, y siempre pongo el ejemplo de la Paola, que vive acá en el centro y que claramente no vive en estos sectores más vulnerables, entre comillas, pero que también fue afectada, mucha gente fue afectada, que nos den un teléfono para que diga, mira, ¿sabe qué? Yo estoy afectado, no estoy en los sectores donde ustedes están recorriendo, pero sí estoy afectada en el fondo, ¿no? Un número telefónico para que puedan llamar y puedan mandar un encuestador para allá. Porque el encuestador tiene que observar, el daño que se produjo en el hogar, levantar el número de integrantes de las familias que, de los integrantes de la familia que viven allí, si son varias familias también. Todo eso tiene que llenar esta ficha. Y después esa ficha, ojo, atento, esa ficha se las pasan a Desarrollo Social del gobierno y ellos definen y determinan la ayuda. No es el municipio el que define la ayuda, en el fondo, ¿no? Ya. Eso. Tenemos un llamado telefónico. ¡Aló!
5: Hola, Marcelo, ¿cómo estamos?
2: Bien. Héctor, ¿cómo estás?
5: Héctor Olaya, por acá, Marcelo.
2: ¿Cómo te va, Héctor?
5: Bien, estoy acá en Sofri, en la etapa 7.
2: ¿Ya?
5: Hay 5 guardias que no sé qué es lo que están haciendo acá, porque no están dejando entrar la gente, po. No sé qué es lo que está pasando.
2: Espérate, ¿en la etapa 7 no están dejando entrar a la gente?
5: No, pues tú dijiste que se podía entrar, pues se podía ingresar.
2: O sea, esa es la información que nos había llegado desde ayer, creo que está esa información.
5: Mira, hay 5 guardias que tienen un colador y no sé cuál es el colador que tienen, porque yo delante vine y me mandaron por la puerta 4 y está todo cerrado acá, pues no hay nada abierto. ¿Podéis preguntar tú a la gerencia, no sé, a alguien para ver qué es lo que pasa con esto?
2: Ya, vamos a preguntar. Vamos
5: ya, por favor, te llamo después.
2: Ya,
5: gracias.
2: Ok,
5: chao.
2: Ok. No sé qué, pero que a lo mejor es urgente el trámite. Vamos con este audio.
6: Marcelito, igual también a mí me gustaría que pudieran, también vinieran a ver el casco antiguo, si bien es cierto, hay mucha construcción nueva que han... porque aquí se han comprado muchas casas antiguas, qué sé yo, y las personas de afuera han hecho tremendos edificios para poder arrendar, pero quedan muchas, muchas casas antiguas del tiempo antiguo, donde están los antiguos vecinos que realmente residen acá en este sector, que lo vengan a ver, porque realmente es una pena. Tengo gente, de verdad, tengo gente muy, muy anegada, con sus camitas se le mojaron enteras, se inundaron enteras. Entonces, por lo menos, gracias a Dios, agradezco que vinieron las personas del municipio a dejarnos algo de nylon, y en algo pudimos apalear, y toda ayuda se agradece, al margen de cualquier cosa, toda ayuda se agradece. Pero ahora a mí me gustaría también que vinieran a darse una vuelta por acá, por el casco antiguo de Iquique, aquí donde está la Junta de Vecinos Sargento Aldea. Vinieran para acá, por favor.
2: Ya. Vamos con más. Marcelito, buen día. Lamentamos que la escuela de los ríos de barro que bajaron estén causando problemas en serie en la región, pero esto que te mando refleja el pobre sistema de gobernar con corbata. Lamentablemente cambió todo. Mandaron al país a las pailas en 5 meses. Esto que quede como manual de cortapalos, una ignorancia total. En catástrofes, de corbata y bien peinados y peinadas para la foto. Bueno, eso es lo que se votó. Aguante Tarapacá. Me escribe Luis por acá. Y ya. Vamos, buen día. ¿Tiene información si hoy se pueden retirar medicamentos que entrega a mi padre, Cefam Aguirre, en el Cefam Videla? Se llama a todos los números telefónicos que aparecen en internet, pero no responden. Le agradezco desde ya su gestión. Espérate, Ángel me está escribiendo acá. Señalarte que respecto a las estaciones meteorológicas, un proyecto al respecto, no se trata de solo comprar estaciones meteorológicas, es algo mucho más complejo, y como alguien que le ha tocado trabajar en protección industrial y continuidad operativa para una importante transnacional en la región, debo señalarte que el problema y desafío es multifactorial y desde esa visión se debe abordar. De hecho, existen varias estaciones meteorológicas en la ciudad y comuna de Iquique. Unas son de la UNAP, otras de la Armada, FACH, privado. O sea, si solo compramos estaciones meteorológicas y no se aborda esto desde la competencia jurídica, técnica y principalmente de la gestión de riesgo, tomaremos una medida parcial que no soluciona. No, pero cuando hemos estado conversando días previos respecto a este tema, puntualmente, de las estaciones meteorológicas, estamos hablando, obviamente, de abordarlo el tema desde la integralidad. No estamos hablando solamente de la compra. La otra vez conversamos con... Lo que pasa es que ya habíamos profundizado este tema con José Miguel Carvajal, si es que estaba dispuesto, obviamente, a financiar estaciones meteorológicas que tengan un uso integral, no solamente para saber cuánto va a llover hoy día, sino que más bien para que sean utilizados. Yo entiendo que hoy día, por ejemplo, la agricultura tiene una estación meteorológica. Hay tres estaciones acá en la región. Hay tres estaciones del Estado en la región. El resto son de privados, claro está, ¿no? Pero eso no nos permite, nos permite la autonomía de saber a ciencia cierta lo que pasa en la región de Tarapacá para toma de decisiones, ¿no? En definitiva. Pero además estaciones que tengan la posibilidad. Por eso yo hablo de la DGAC, hablo de la misma Senapred, que aborden el tema como un proyecto estable en el tiempo, vale decir que tengan meteorólogos, ¿no? Y que tengamos una estación concreta, algo así como Cerro Moreno, pero acá en definitiva en la región. A eso me refería, estimado Ángel Campos, que me está escribiendo por ahí, de una estación que sea utilizada integralmente, en el fondo, ¿no? Y espero que así sea, porque todos nos han dicho, y ayer lo decía el Seremi de gobierno, si hubiésemos tenido monitoreos con estaciones meteorológicas acá en la región, las decisiones habrían sido mucho más acuciosas, ¿no? O sea, por ejemplo, recordemos que las alertas y alarmas se dieron de forma muy tardía, sobre todo la alerta roja, ¿no? Se dio una vez que ya esta cuestión había pasado. Ellos tenían la información técnica de que las lluvias iban a llegar mayoritariamente a las 6 de la tarde, cuando todos sabíamos de sentido común que si se estaban bajando las aguas por San Marcos y luego por el aeropuerto y luego en Sofri, de sentido común era que la cuestión se venía color de hormiga. ¿Y por qué no podían tomar por qué no podían alertar inmediatamente? Porque técnicamente el centro meteorológico le decía, no, si todavía no. En cambio, si tuviésemos un centro meteorológico, entre comillas, en la región con más estaciones, podríamos decir, mira, ¿sabes qué? En 5 minutos cayeron, no sé, 0,8 milímetros de agua. Esta cuestión viene fea. Alertemos. Eso es lo que nos han explicado, al menos, ¿no? Yo creo que de sentido común esta cuestión debió haber sido distinto. Por eso que hoy día el gobierno regional además quiere buscar responsabilidades en la toma de decisiones, y me parece muy prudente, porque esta cuestión no puede pasar así como así. Lo que pasó en la Ruta 504 respecto a gente que quedó ahí atrapada en el lodo y que tuvo que subir caminando hacia altos pisos, bajando ese quique, eso pudo haber tenido consecuencias fatales, fatales. No simplemente el auto arruinado por el barro y el lodo. Eso pudo haber tenido consecuencias fatales. Lo mismo en la Ruta 16, lo mismo en el sector del Marinero Desconocido, donde gente quedó atrapada allá. Pero hay gente que pudo haber muerto fácilmente, ¿no? Mira, este gobierno zafó de muertes. Zafó de muertes. Marito, tenemos que ir a la pausa a la 1:30. Sí, vamos y volvemos. Tenemos un Ibaye ya. En breve vamos a conversar con... porque hay una reunión importantísima, interesantísima este viernes. Vamos y volvemos, no se vayan, por favor.
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4: 11:40.
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4: 11:40.

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2: Ya, hoy este viernes se va a realizar esta reunión con los amigos de Univalle. Y se va a realizar esta reunión en el Hotel Gavina. Vamos a darle la bienvenida a Verónica, que está con nosotros acá. ¿Cómo te va, Verónica? Un gusto tenerte por acá con nosotros.
3: Muy buenos días, Marcelo. Buenos Mi nombre es Verónica Guzmán. Primera vez que estoy en Iquique. Sí. La verdad, me alegra mucho que ya no esté lloviendo. Y esperamos sí. Que todo mejore.
2: Sí, de todas maneras. Esperemos que todo mejore. Verónica, lo que sí... bueno, ustedes han estado ahí claramente muy atentos a las condiciones... climático, ustedes están acostumbrados ya a esta cantidad de lluvia, ¿no?
3: Sí, en nuestro país es muy normal, la verdad, sí. Las lluvias, nosotros viene con truenos, pero obviamente entendemos que, bueno, cada parte geográfica está diferente, sí. En distintas situaciones.
2: Bueno, pero así todo es importante porque no podemos detenernos solamente la lluvia, esto debe continuar, y fundamentalmente con la invitación que están haciendo ustedes, que hacen año tras año en este proceso de admisión 2027, ¿no?, de Univalle.
3: Sí, correcto. De todas maneras, como les digo nuevamente, esperemos que el clima siga así, sin llover, pero nuevamente reiterarles nuestra invitación. Es totalmente gratuita. Invitamos a padres, familias, pueden ir con amigos, compañeros, parejas, todos los que gusten. Es en el Hotel Gavina Costa Mar a las 7:30 de la noche este viernes.
2: Ya, este viernes, 7:30 de la tarde. ¿Qué van a conversar ahí? ¿Qué van a difundir? ¿Qué van a conversar con los interesados, obviamente, en estudiar en Univalle?
3: Claro que sí, Marcelo. Te comento que vamos a comentar todo lo que es nuestra universidad en síntesis, ¿no? Queremos hablar un poquito de becas que se pueden ganar como estudiantes chilenos. Queremos hablar el tema de costos.
2: Espérate, ¿hay becas para chilenos?
3: Sí, le comento que hay becas, entonces ahorita nosotros justamente queremos eso, ¿no?
2: Ya.
3: De que hagan una reserva para que tengan una beca mayor y ya tengan los mayores beneficios.
2: Perfecto, o sea, no solamente, porque lo conversamos con Mariana el otro día, no solamente las carreras claramente tienen un costo muy inferior, yo diría que un tercio de lo que cuestan en Chile, sobre todo la de medicina, que es la más correcto. Solicitada, sino que además sobre eso hay otras ayudas económicas.
3: Exactamente.
2: En el fondo. Ya, perfecto.
3: Tal vez muchos creen, ¿no?, por ser extranjero, los precios sí. Son diferentes en otro país. Lo bueno es que en Univalle no hacemos diferencia en lo que es un boliviano y un extranjero. Entonces sí van a tener becas, aparte obviamente hablando de peso chileno y peso boliviano, a ustedes les conviene, ¿no?
2: Sí. Oye, bueno, hay muchas dudas, sobre todo de, porque claramente las familias van, esto es muy dinámico, ¿no? Los que estudiaron hace 5, 6, 7 años atrás no son los mismos padres que hoy día ven a sus hijos crecer y que se enfrentan al desafío de la educación superior. Por lo tanto, hay muchas dudas respecto dónde se imparte la carrera, por ejemplo, de medicina, otras carreras, cómo está el tema del costo de vida allá, dónde se pueden quedar nuestros hijos, dónde comen, cómo los atiende la universidad. Todas esas dudas van a ser sacadas ese día, en el fondo.
3: Exactamente, todas. Y Quique, la verdad, en especial nuestra carrera estrella es lo que es medicina, ¿no? Justamente sí. Por la demanda que hay en su país. Pero siempre tenemos que aclarar que Univalle tiene más facultades, que es Facultad de Arquitectura, Informática, Tecnología, Empresariales. Entonces, también para que conozcan un poquito más de nuestras otras carreras, los esperamos. Como les digo, la forma de vida quizás con un sueldo en pesos chilenos les va a alcanzar para una buena zona. Hasta alimentación, si no estoy muy sincera, en Bolivia no es el problema. Hay comida en todo lado, entonces de eso no van a sufrir.
2: Se come bien en Bolivia.
3: Se come muy bien en Bolivia. Entonces los esperamos. También queremos que tengan una información, obviamente, de que sea una zona segura donde van a estar sus hijos.
2: Exacto.
3: Porque sabemos que los papás no solo se van a preocupar en lo que es la parte académica, ¿no? Sino es mandarlos a otro país y que tengan, bueno, toda la información posible.
2: Sí. ¿En qué sedes de Univalle imparten la carrera de medicina?
3: Estamos en nuestras tres sedes principales actualmente, que es Cochabamba, que es nuestra sede central. Estamos en la sede Santa Cruz, que es una ciudad muy grande en Bolivia, la empresarial se podría decir.
2: Y es como el destino favorito casi Santa Cruz, ¿no?
3: Sí, Santa Cruz es un clima muy cálido.
2: Sí.
3: Sí, entonces hay edificios.
2: Es selva amazónica esa.
3: Exacto.
2: Sí.
3: Pero la verdad, nuestros tres departamentos tienen distinta cultura que ofrecerles, entonces sería bueno que vayan. Queremos mostrarles videos para ver dónde se sienten más cómodos, ¿no?
2: No, y entiendo que tienen un hospital para los estudiantes de medicina, o sea, cuenta con hospital propio en el fondo,
3: sí,
2: ¿no?
3: Sí, le comento que en Cochabamba tenemos dos hospitales propios.
2: Ya.
3: Uno del norte, uno del sur, pero son de la universidad.
2: Wow, ya.
3: Santa Cruz, La Paz, que no hay hospitales aún. Obviamente nosotros tenemos convenios con todos los hospitales de la ciudad, ¿no?
2: Oye, los costos de vida entre Cochabamba, entre Santa Cruz y me dijiste...
3: La Paz.
2: ¿Y La Paz andan similares o...?
3: Sí, sí, La Paz y Cochabamba son muy similares, pero comentar que obviamente Santa Cruz es una ciudad más metropolitana, por ende los costos son más altos, ¿no?
2: Son más altos, sí.
3: Pero da.
2: Sí, sí.
3: A los chilenos sí les da muy bien.
2: Sí. Entiendo que hay 150 cupos para estudiantes chilenos en las distintas carreras, en el fondo, ¿no?
3: Correcto.
2: Habitualmente los completan esos cupos, esas vacantes que hay, ¿no?
3: Sí, justamente este año tuvimos un sobreexceso de demanda, entonces los que hicieron reserva para febrero no entraron todos y tuvieron que esperar para empezar a mitad de año, ¿no? Que es recién en julio. Entonces, justamente por eso los invitamos a la charla. La idea es que ustedes tengan un cupo lo antes posible y no se queden en lista de espera.
2: Exactamente. 19:30 horas el próximo día en el Hotel Gavina.
3: Allí, en el Hotel Gavina.
2: Allí va a ser la reunión. Vayan, pregunten, vayan en familia. Todavía no tomen decisiones, pero una vez que están ahí... Igual hay que tomar decisiones no apuradas, no rápidas, muy conscientes, pero tampoco demorarse tanto por justamente el tema de la reserva de los cupos, en el fondo.
3: Sí,
2: ¿no?
3: Correcto. La idea es que vayan a la charla, realmente queden sin ninguna duda, ¿no? Obviamente nosotros entendemos con universidad que es un poco difícil que tal vez su hijo, su hija vaya a otro país a formar una vida, un estudio, pero justamente queremos que estén tranquilos en ese aspecto para que ya tomen la decisión.
2: ¿Cuál es tu ciudad de origen, Verónica?
3: Yo soy cochabambina.
2: Cochabambina. Por lo tanto, le haces barra ahí a tu ciudad, pues, en definitiva, ¿no?
3: Claro.
2: ¿Cómo es Cochabamba? A ver, cuéntame.
3: Cochabamba es un clima muy... para todos, es valecito. O sea, no hace ni frío ni hace mucho calor.
2: Ya.
3: Siempre estás ahí.
2: Ya. ¿En invierno o en verano, en el fondo?
3: Exacto.
2: ¿No?
3: ¿Sí? Cochabamba es muy tranquila. Tiene mucho verde. A los cochalos, nos dicen cochalos.
2: Ya.
3: Nos gusta mucho que todo estén con árboles.
2: Ya.
3: Hay muchos parques para niños. Nos gusta mucho cuidar a las mascotas. Así es un cochabambino. Y come mucho.
2: Y la vida de los jóvenes... que son obviamente los que principalmente van a estar allá. ¿Cómo está la vida de la juventud allá? ¿Bien?
3: Sí,
2: ¿sí?
3: Somos gente muy...
2: tranquila.
3: Cariñosa.
2: Ah, ya, bien.
3: Sí, entonces, la verdad, un boliviano,
2: voy
3: a ser muy sincera, nunca vamos a hacernos a los locos con un extranjero.
2: Sí.
3: Nos vamos a ayudar como si fueran nuestros hermanos, de vamos aquí, de acá tienes que ser... La idea es que estén cómodos, ¿no?
2: Sí.
3: Y hasta ahorita, gracias a Dios, no me ha tocado ningún paisano que trate mal a ningún extranjero.
2: Qué bueno, qué bueno. Oye, y el además la Univalle además tiene una atención preferencial por el estudiante extranjero. Hay un ángel de la guarda, como le llaman, sí, para poder resolver cualquier inquietud que tenga algún,
3: claro que sí,
2: algún estudiante.
3: Nosotros,
2: ¿no?,
3: entendemos, obviamente, que como nuestros estudiantes extranjeros están prácticamente solos, ¿no?, en nuestro país. Tenemos el ángel de la guarda, que está 24/7 en atención, que es para cualquier emergencia de salud, sí, o cualquier emergencia extra que tengan. También resaltamos que nosotros ofrecemos un gabinete psicológico. Obviamente sabemos que es un cambio brusco, tal vez, sí, de la noche a la mañana, que tienen que tener apoyo no solo académico, sino obviamente emocional.
2: Qué bueno. Verónica, gracias por la visita acá. El viernes, no se olviden, 19:30 horas ahí en el Hotel Gavina. El viernes mañana.
3: Mañana.
2: ¿Qué viernes? Mañana a las
3: 19:30.
2: Sí, que esta semana ha pasado, pero de forma increíble. Okay. Verónica, gracias por visitarnos acá en la radio y, bueno, éxito para mañana.
3: Muchas gracias, ¿ya?, Marcelo. Un gusto.
2: Que te vaya muy bien. Vamos a la pausa, Marito. Breve. Regresamos. No se vayan, por favor, de la sintonía. Nos queda mucha mañana por Paulina.
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5: 11:55 minutos.

0: Ya, me informan de Sofri que no está atendiendo. Acércate bien al micrófono, Juan, por favor. Me informan que no está abierta la Sofri, ¿eh? Espérate que acá, esto dice, en el Mall Sofri se habilitará únicamente la etapa 7 durante la mañana, informaremos el horario de apertura al público. Ya, pero no está abierta la Sofri. No ha abierto la Sofri, por si acaso. Juan Castro, un vecino de Alto Hospicio. ¿Cómo se llama el edificio donde vives tú, Juan?
1: Gran Vista.
0: Gran Vista. Tienen la gran...
1: Vista a las Tomas. Vista a la...
0: Ya. Oye, Gran Vista, la que está por el sector de...
1: La subida nueva.
0: La subida nueva, ya. Por donde está de la PDI para arriba, en el fondo, ¿no? Por ahí.
1: No.
0: ¿O para el otro lado?
1: La subida nueva...
0: No es para el sector de La Pampa, ¿no?
1: No. En la subida nueva... Ya. La carretera nueva.
0: Ah, la carretera
1: nueva. Carabineros, derechito. Se ve al tiro de la Torre Grande, ya. 14 pisos.
0: Y tú vivías en el 14.
1: Lamentablemente
0: te tocó el 14.
1: O sea, yo dije, bueno, por la vista, pero sí. Ahora con la lluvia...
0: O sea, si hubiese sellado arriba no hubiese habido problema, digamos.
1: Correcto.
0: ¿No? Oye, y espérate, tú me dices que ya se le había llovido en una llovina anterior y ahora claramente está peor eso.
1: Este edificio fue entregado en 2024, como en septiembre.
0: ¿Cómo se llama la empresa
1: Armas.
0: Mobiliaria? Armas. Y esta empresa inmobiliaria entregó a través de algunos departamentos a través de subsidio y otros con crédito hipotecario.
1: Correcto. Sí.
0: Por lo tanto, todos los habitantes son tratados como iguales, digamos. Sí. Independiente que fuera subsidio, porque la plata es la misma.
1: Sí.
0: Pero si lo entregaron hace 2 años, están claramente con la modalidad de la garantía, en el fondo, ¿no? Del postventa, como se dice.
1: Así es. Pero es el problema que tenemos, que postventa desaparece, no da respuesta. Uno manda correo.
0: No te creo.
1: A Santiago y...
0: La empresa santiaguina.
1: Sí.
0: Armas.
1: Sí.
0: Y no han...
1: No tiene oficina acá.
0: O sea, no hay a quién reclamarle.
1: Uno puede reclamarle a la directiva, pero la directiva poco puede hacer. También manda correo.
0: Porque ya está en conjunto administración, sí. Ya sí, claro.
1: Cuando... O sea, pero todavía no lo entregan a la directiva totalmente.
0: Ya.
1: Está la administración, pero...
0: Sí, pero la administración es
1: parte de la inmobiliaria.
0: Claro,
1: entonces tampoco no dan solución. Ya una vez...
0: ¿Cuántos departamentos hay afectados a propósito de eso?
1: Yo creo que la mayoría del piso 14 y algunos del piso 6 me comentaron ayer.
0: Ya.
1: Pero... Ya una vez nosotros tuvimos un problema de filtraciones con una pequeña llovizna que hubo en septiembre del 2024.
0: Ya.
1: Septiembre, sí, más o menos. Nos repararon, como al tercer día nos repararon el tema. Y ahora lo están dilatando la situación. Y eso, ¿nosotros qué buscamos? Yo trato de representar a todos los vecinos del piso 14. No soluciones parche, porque me van a parchar a mí, van a sellar ese sector, pero el agua se va a ir para al lado, al departamento al lado, o los ascensores.
0: No, ahí tienen que hacer una caída de agua.
1: La caída de agua está, entre comillas, son techo, lata, porque está la losa, encima hay una espuma, y encima hay metalcom y están las latas.
0: Del último arriba.
1: Sí, correcto.
0: Ya.
1: Pero por las latas, el zinc filtra a la espuma se llena de agua,
0: cae a la losa.
1: Y la losa filtra a los departamentos.
0: Sí, claro. O le hacen una caída a la losa, que también es una posibilidad.
1: Sí, o aplicar un sellante bueno a la losa.
0: Un sellante bueno, claro. Pero igual la agua se va a acumular, si es que claramente
1: sí,
0: el techo...
1: correcto.
0: O sea,
1: y después sellar bien los zinc, que queden bien sellados juntos, porque de una filtración por ahí empieza a caer el agua.
0: Exacto.
1: A la espuma y se llena de agua. Y entonces, hasta ahora... Nadie nada da respuesta. Yo llamo a la administradora no le contestan, le contestaron ahora que teníamos que esperar que se secara.
0: Si el problema es que se va a secar, no es problema.
1: Sí.
0: El problema es que te va a quedar ahí todo.
1: Sí.
0: Todo, porque la pintura de tu cielo ya se reventó.
1: Sí.
0: Seguramente algo de las paredes también,
1: sí,
0: no sé.
1: Sí, también las paredes que unen al.
0: Si tiene piso flotante, ya también pasó a mejor vida, digamos, ¿no? El tema está en que
1: la luna respuesta y quién puede ayudarme. Yo ahora me dirijo a Serviu a ver si puedo...
0: Sí, preguntar ahí en Serviu.
1: Presionar a la inmobiliaria.
0: Exacto.
1: Para que dé respuesta y soluciones concretas pronto.
0: Eso es uno, y si no, claramente la ley les ampara, tal vez ahí judicializar el tema, No creo que no. Mira, yo no soy abogado, pero sí. yo lo haría porque, y si son varios departamentos, bueno, veamos un abogado para que nos pueda representar y presionar, digamos, de esa forma también a la inmobiliaria.
1: Correcto.
0: Porque ellos están dentro del plazo legal de que deben cumplir con la mala construcción, además, pues, ¿no?
1: Así como nosotros cumplimos con todos los pagos de luz, agua, gastos comunes y todo lo que se les ocurra.
0: Exactamente.
1: Estamos al día, entonces...
0: No, y ustedes ya, la inmobiliaria ya le pagaron. Ustedes lo que están pagando ahora o es al banco, o sea, al banco, sí, derechamente, pues, sí, ¿no?
1: Correcto. Sí. O a la administración, los gastos comunes, no, y claro, todo el consumo que...
0: Pero el departamento ya está,
1: sí,
0: pagado.
1: Correcto. Sí,
0: si tú no pagas el gasto común, lo más probable es que te van a cortar el agua, la, sí, luz, pero el departamento sigue siendo tuyo, sí, en el fondo, ¿no?
1: Correcto.
0: Espérate, a ver, dame un segundito. ¿Me quieres decir algo de lo que estoy hablando acá? ¿Ya? Ah, ya. Pero ya, dame un segundito que te voy a sacar al aire rápidamente. Ahora sí que estoy al aire contigo, Isaac Ramón. Sobre Sofri, ¿no?
2: Buenos días. No sé si era lo que estabas hablando porque no tenía...
0: No, razón, ¿no? O sea, hablamos de un tema, pero no, dame cuenta de lo que estás viviendo ahí en el lugar donde estás.
2: Claro, porque ya son cercanos poquitos minutos para el mediodía y las puertas de Sofri están cerradas.
0: Sí.
2: Para ingresar a los módulos.
0: Exacto.
2: Y dieron un aviso que había atención en forma como todos los días.
0: No, pero... yo creo que se redactó mal, ¿eh? La información dice solamente la etapa 7 y durante la mañana se va a ver el horario de apertura, recién. Entonces.
2: Los trabajadores están todos afuera.

0: Sofri, escúchame, en el Mall Sofri está la información oficial, se habilitará únicamente la etapa 7. Durante la mañana informaremos el horario de apertura al público. Todas las demás etapas, incluido el patio y comidas, permanecerán cerradas durante toda la jornada. O sea, es solamente la etapa 7 y es solamente cuando lo indique la administración que se podrá abrir. Esa es la información oficial.
1: Sí, pero ayer la información era que iba a haber apertura en forma normal. Ayer, eso fue lo que se dijo.
0: A ver, yo estoy en...
1: Pero Marcelito, en todo caso, no vamos a entrar en una discusión. Quise informar esto.
0: Sí, está bien.
1: De lo que está ocurriendo.
0: Perfecto.
1: Los otros están cerrados, casi todos los estacionamientos, los subterráneos especialmente.
0: Sí, claro. Sin duda.
1: Entonces... bueno, eso no sé si sirve o no.
0: No, sí sirve.
1: Buena
0: sirve,
1: o mala
0: sirve.
1: Información o no.
0: Sirve.
1: Pero
0: sirve.
1: Eso es lo que está pasando para la gente que pensaba que y se estaba listando para venir, que se ahorre el viaje.
0: Eso, mejor.
1: Eso es lo que está ocurriendo acá.
0: Dale, un abrazo, Isaac Ramón.
1: Que esté bien.
0: Vale. Ya, Juanito, Servio, creo que hay que ir preguntar, porque
2: sí.
0: uno preguntar no hay engaño, digamos,
2: correcto,
0: ¿no? Y segundo, ya comenzar a pensar seriamente en judicializar el tema, porque si la empresa no aparece, no contesta, es difícil, digamos, llegar ahí.
2: Y la municipalidad también, que aprobó la construcción y revisó.
0: También podría, también yo no perdería con ir a preguntar a la dirección de obra. Sí. En
2: vamos
0: el fondo.
2: A agotar todos los medios.
0: El conjunto habitacional se llama
2: Gran Vista.
0: Gran Vista, como me están escuchando ahí del Servio. Gran Vista es un conjunto que tiene personas que optaron su departamento a través de subsidio habitacional y otros directamente a través de créditos hipotecarios.
2: Sí.
0: Juanito, quédate atento ahí a ver qué pasa. Pues, y anda contándonos, porque ya ya nos metiste en el tema ya para
2: correcto,
0: saber qué
2: le
0: pasa.
2: Voy a ir contando el avance
0: Dale,
2: del tema.
0: Que te vaya muy
2: agradecido.
0: Bien. Vamos a la pausa, Marito. Noticias con nuestro departamento de prensa, ya luego estamos de regreso.
3: 12. 5 minutos.
4: Radio Paulina le indica la hora.
3: 12 horas, 5 minutos.
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5: 15 grados, 8 décimas.
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12: Muy buenas tardes. Actualizamos las noticias a esta hora en Radio Paulina. La pista de subida de la ruta A16 permanecerá cerrada hasta las 16 horas por trabajos de limpieza y reposición de la señalética. La calzada de bajada funciona de manera bidireccional. En tanto, el zigzag continúa cerrado y la ruta 504, el segundo acceso a la comuna de Alto Hospicio, se encuentra habilitada solo para vehículos livianos con un tránsito intermitente. Detectives de la Brigada Homicidios de Iquique, junto a la Fiscalía, detuvieron a dos hombres de 36 y 41 años por su presunta participación en un homicidio frustrado ocurrido el pasado 10 de agosto. Según la PDI, los imputados habrían atacado a un ciudadano venezolano, rociando sus vestimentas con un agente acelerante

0: y prendiéndole fuego en la intersección de Arturo Prat con Santiago Polanco.
1: Atención conductores, desde el 13 de julio, Aguas del Altiplano inicia la renovación del colector en Avenida Arturo Prat, por lo que se cerrará la vía poniente. Recuerda, la vía oriente de la avenida entre Riquelme y Vivar funcionará de forma exclusiva de 7 a 15 horas hacia el norte y de 15 a 7 horas hacia el sur. Planifica tus desplazamientos con anticipación. Sabemos que estos cambios pueden generar molestias, pero son obras necesarias para seguir mejorando el servicio para toda la comunidad.
0: El Hospital Regional de Iquique evacuó las unidades de psiquiatría adultos y infanto-adolescentes debido a daños provocados por las lluvias. Para la parte de los pacientes fue trasladada hasta el Estadio Tierra de Campeones y otros al Hospital de Alto Hospicio. Equipos del Ministerio de Salud se encuentran evaluando los daños y las reparaciones necesarias. En otras informaciones del ámbito nacional, el Ministerio Público designó a dos fiscales regionales para investigar por separado las querellas contra el fiscal metropolitano Oriente, Lorena Parra, y el ex jefe de la contrainteligencia de la ANI, de la Agencia Nacional de Inteligencia, Paulo Contreras. El fiscal de Arica, Mario Carrera, investigará a la fiscal Contreras por su presunta revelación de secretos, mientras que su par de Los Lagos, la fiscal Carmen Gloria Bidber, indagará la querella en contra de Parra por presunto ocultamiento de antecedentes.
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11: Doce, quince minutos.

0: Ya, muy bien. 12:15. Vamos a continuar con nuestro WhatsApp a esta hora. 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Vamos con WhatsApp. A ver, vamos con este audio. Vamos con los audios.
1: Hola Marcelo, hola Sebastián.
0: Hola Sebastián.
1: Mira, solamente hay que darse cuenta en todas las fotos de la emergencia donde salen las autoridades y los trabajadores. Todas las autoridades como con chaleco reflectante nuevo, impermeable, zapatos de seguridad de última generación. Y los obreros, los trabajadores, ahí nomás, chaleco de polar, todo húmedo, zapatillas, sin reflectante. Así que no están ni ahí con el pueblo.
0: Vamos con otro.
2: Hola Marcelo, buen día. Oye Marcelito, hacer un llamado a los carabineros, a Ministerio de Transporte, que vayan a ordenar un poquito la cosita ahí en Pedro Prado Bulnes, un tramo que uno se demora 5 minutos, 10 minutos, nos estamos demorando casi una hora. La gente está estresada, va a empezar a haber problemas, van a empezar a haber peleas. Así que eso, Marcelito, buen día.
0: Dale un abrazo ahí, así, está complicado el tema ahí, me manda fotografía incluso del tramo este. De hace varios días ya que está la situación ahí por el corte en la avenida Arturo Prat, ¿no? Estamos trabajando sacando escombros y agua de Salas. Por eso mi pregunta. Ah, ya. Lo de Solanche. Están trabajando los colegios. Vamos con este otro WhatsApp que me envían acá. Ah, ya, esto de la ruta 16, ¿no? De subida y baja. Vamos con este audio.
3: Hola, Marcelito.
0: Hola.
3: Espero que todos los iquiqueños y iquiqueñas estemos bien con toda la desgracia que nos está pasando acá en la región, producto del tiempo y de las lluvias. Pero quería hablar sobre lo que está pasando ahora en este momento, que hay un allanamiento en el Congreso por una investigación de coima, y ahí está metido gente tanto de la izquierda y de la derecha. Está el senador Gaona, senador Calisto, y el exdiputado de Iquique, Gutiérrez. Es comunista. Los otros dos, creo que uno es Alianza Verde y el otro es UDI. Imagínate, políticos tanto de izquierda y de derecha están siendo investigados por unas coimas y que estaba, ¿cuánto se llama? Por la JUNAEP, por la JUNAEP, para los niños más vulnerables de Chile. Imagínate, todo esto estaba pasando en el año 2022 y 2023. Terrible. Esta es la clase de políticos que tenemos en Chile. Repito, tanto de la extrema izquierda y de la extrema derecha. Son una mierda, Marcelito. ¡Qué vergüenza! ¡Qué asco! ¡Asco la política chilena! Aquí nada, que el pueblo no pasa nada. Cagan al pueblo. Disculpa que estoy indignada. Chao, Marcelo.
0: Chao, wow.
4: Hola, Marcelo. Oye, mira, sabes que es muy necesario establecer una restricción vehicular en la ruta 16 porque hay vehículos innecesarios circulando por ella. Así que, por favor, si le puedes transmitir, si tienes lo posible, hablar con el Servicio de Transporte y Telecomunicaciones que se discute esta medida, porque la verdad es que hay vehículos innecesarios transitando por esa vía. Por ejemplo, un camión cigüeña. ¿Qué hacen cuatro camiones cigüeña bajando a Iquique a buscar auto? No creo, porque la sobre está cerrada. Entonces, por favor, además hay muchos vehículos particulares de gente que no tiene otra cosa que hacer que andar grabando con el celular del daño que hay tanto en el corte del cerro como en la caída del cerro. Entonces andan grabando ahí, entonces andan generando taco. Y la verdad es que para las personas que trabajan y que necesitan en la locomoción, sobre todo, y que necesitan desplazarse con la fluidez que corresponde, oye, las pérdidas de tiempo son brutales. Así que una restricción vehicular para la ruta 16 sería bastante buena para ayudar un poco a la descongestión, Marcelo. Porque en este rato la congestión de camiones que hay en Alto Hospicio llega hasta, está llegando casi ya desde la bajada Ponte Tú, deben ser un par de kilómetros de congestión solo de camiones. Si agregar a eso la locomoción colectiva, las micros, los autos particulares y gente que está perdiendo el tiempo en realidad los vehículos por la 16. Si no es necesario, no, baje a Iquique, ¿a qué? Si hay muchas cosas que en Alto Hospicio también hay, así de simple. Muchas gracias.
0: Espérate, ya tengo otro.
4: El otro punto, Marcelo, que sí. Te quería comentar respecto a la ficha FIES, yo creo que hay que ser muy fino y las personas que están levantando este tipo de información tienen que ser muy finos. Los municipios también tienen que filtrar bastante bien los datos de las personas que están incorporadas en la ficha FIBES y las personas, más que nada los funcionarios que están haciendo el levantamiento de la información, sean suficientemente responsables, porque en Tarapacá, por ejemplo, hay muchísimos falsos pobres o pobres falsos, como se quiere entender. ¿Y por qué te digo esto? Porque las tomas, Marcelo, oye, hay sendos mini market que no tienen ninguna necesidad de andar pidiendo apoyo al Estado, porque son negocios que ni siquiera pagan patente, no pagan ningún tipo de impuesto, y con qué cara entonces ahora le vienen a pedir al Estado que les dé algún beneficio si no se ponen con nada, y principalmente son negocios de propiedad de gente extranjera. Ya, escucha, en las tomas de La Pampa tú puedes encontrar hasta farmacias dentro de la toma, Marcelo, es cosa de darse una vuelta, es cosa de conocer. en el Boro. Yo conozco una persona que tiene camiones y vive en una toma porque no paga nada. Entonces, por favor, los falsos pobres tienen que ser, la gente que tome los datos de la ficha FIBES tiene que ser suficientemente responsable a la hora de incorporar la información. ¿Para qué? Para que no haya gente inescrupulosa quitándole el beneficio a la persona que sí realmente lo necesita. ¿Ya? Así que eso, Marcelito. Y como te digo, los falsos pobres o los pobres falsos, como quiera llamarse, no sé, pues, reparar el techo es mucho más barato que un iPhone. Pero andan con iPhone. Cada cual hace lo que quiere con su plata, pero después, a la hora de una emergencia, no venga a quitarle el beneficio a quien realmente sí lo necesita. Porque hay gente que sí lo necesita. En este momento están gente sin poder comer, porque no tienen cómo prepararse un plato de comida. Pero hay gente que van a otros lugares a comer donde el menú vale 9, 10 lucas. Y después se ponen en la fila a pedir nylon en el municipio. Entonces, ojo con eso, conciencia, por favor. No nos jodamos al vecino que le está pasando mal por querer yo agarrar un beneficio que en realidad no me pertenece. Un abrazo, Marcelo.
0: Un abrazo. Uf, cuidado. Hay que mencionar que nuevamente los encuestadores de la FIBE levantan la información, los que entregan la plata no son ellos, digamos, ¿no? Pero sí, yo creo que hay que tener rigurosidad y uno tiene que confiar, digamos, en que se va a levantar lo concreto, lo que se ve, lo que está allí, ¿no? Pero yo reitero nuevamente, acá se ha dicho de que las plata no son suficientes. Marce, buenos días, me dice la Marcela. Con todo esto de las lluvias, ha pasado desapercibida la problemática a la que nos estamos viendo enfrentados muchos emprendedores. En estos momentos nos encontramos con la dura realidad de locales anegados, sin techos y con equipos electrónicos y eléctricos quemados. Los que pertenecemos a ferias, galerías, comerciales, además estamos viviendo la impotencia de que nuestros arrendadores no se hacen cargo de las pérdidas por la mala construcción de los techos. Muchos no pueden acceder a créditos, ya sea porque están en DICOM o porque son contribuyentes con renta presunta, lo que complejiza más aún nuestra precaria situación. Y el pago a 30 días. Espérate, algo me envía acá la... Marce, los que tienen crédito hipotecario deben activar los seguros, que revisen en la escritura o consultar al banco el nombre de la empresa aseguradora. Ya. Perfecto, gracias. Consulta sobre los departamentos, edificios, ¿ellos pagan seguro de áreas comunes? Buena pregunta también. Sí, se pagan seguro, ¿no? Sí. Buen día, Radio Paulina. ¿Saben si el estacionamiento de Plaza Prat estará operativo hoy? No lo sé. ¿Alguien nos podrá informar respecto a eso? ¿Algún auditor? Marcelito, el 1520, dice que no existe. Cerrar la Avenida Las Américas de entrada. Toda la razón, zapatos de última generación y para los que trabajan, zapatos mojados. Me envían fotos de zapatos ahí. Karen.
5: Hola, Marcelito, buenas tardes.
0: Hola, mira, Karen.
5: Estuve en el taco de la Avenida La Tirana casi una hora para llegar a la rotonda, para subir al hospicio, y Carabinero está haciendo mucho taco. Y la subida está muy expedita, la carretera está expedita, el taco es en que está haciendo el carabinero en la rotonda.
0: Ya, arriba el ánimo, vamos, que se puede, volvemos de inmediato, no se vayan.

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1: 12:31 minutos.
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1: 12:33 minutos.
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1: 12:33 minutos.

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0: Quererte. Ya, estamos de vuelta a regreso. Me deja abierto el camarito para escuchar los audios, ya, por si acaso. Ya, a ver. 920-20-15-35. Oye, ese día que estuviste, estaba dando la publicidad. Ya, perdón, que estaba leyendo una talla acá. Ya. Voy con unos WhatsApp que nos han llegado, muchos, ¿eh? Que me dicen por acá, por nuestro estacional Sudamérica. Ya, voy a echar un vistazo a esto, ¿eh? ¿De qué se trata? Ah. Acá hay que agrandarlo. Lo que me decías tú el otro día de Perú, Pablo, está reflejado acá en un plano sudamericano de lluvia. Ya, pero después voy a ver esto con calma. Por favor, promociones que tenemos esta mañana para confirmar el viaje, Marcelito. ¿Qué cosa? ¿De qué es esto? Problema. Uy, pero esto es lo que pasa, que me dicen acá, agradeceremos mucho, se pueden llamar al instructor para que él les pueda comentar. Ya. Deme un segundito porque estamos claramente en otra. Viene en otra. Juan Carlos Hernández me manda este audio, escuchemos.
1: Estimado Marcelo, ¿cómo estás? Mira. Acabamos de terminar una reunión los dirigentes que somos parte de Alto Hospicio, y de hecho que ya quedó muy claro que las tomas no están consideradas para el trabajo con la ficha. Más aún, hasta los campamentos, en este caso tenemos el único campamento reconocido, que es el del ex vertedero, también está corriendo riesgo de no ser considerado. Eso, de todas maneras, se va a resolver con respecto a este campamento entre hoy en la tarde y mañana en la mañana, para ver si es que ellos también serían considerados. Pero hasta el momento, que los auditores queden tranquilos porque las tomas no están consideradas para esta ficha. Éxitos, Juan Carlos.
0: Dale, Juan Carlos, gracias por la información. Vamos a esperar.
2: Marcelo, ¿sabes qué esperé yo de la visita del presidente anoche y en las alocuciones que hizo? Era que se iba a echar mano al 2% constitucional, ese 2% que está en la Constitución de la República y que el presidente, ante catástrofe, puede hacer uso de él. Pero noto en el gobierno una demasiada estrechez o aflicción a la población, y creo que los recursos constitucionales están ahí y se pueden echar mano de ellos. Entonces, no sé qué estarán esperando, espero que estén esperando los datos de la ficha FIBE, pero la gente que está sin techo, la gente que la está pasando mal, requiere soluciones ahora, no en uno o dos meses más. Y a la final, como mucha gente ha dicho, Marcelo, yo creo que muchos de los casos vamos a tener que rascarnos con las propias nuestras, ¿no? A la final, si tú estás mojado en tu casa, vas a tener que tú nomás sacar los colchones al techo y secar tus camas y para poder dormir tranquilo. Aparte que el Estado muchas veces se transforma, no estoy hablando del gobierno de turno, sino que del Estado. El Estado en sí se transforma en un tanque a pedal, que es tan difícil moverlo, es tan pesado moverlo en este tipo de emergencia cuando se requiere rapidez del Estado, es muy difícil moverlo. Porque son muchas cosas, muchos procedimientos que la Contraloría objeta y todo lo demás, ¿me entiendes? O sea, yo creo que el presidente de la República no quiere mover un dedo sin que la Contraloría le dé el dedito para arriba. O sea, ¿me entiendes? O sea, no sé si me van a entender, pero no sé. La permisología o el sistema en sí que instauraron en el funcionamiento del Estado, lo convierte en un organismo súper, extremadamente lento para que llegue un beneficio a las personas que lo están pasando mal ahora. En este rato, Marcelo, en este mismo rato hay gente que estará pensando que echarle a la olla. Y hay familias que no tienen que echarle a la olla.
0: Sí.
2: Y hay niños mirando. Y me preocupa mucho que hay muchos niños, muchísimos niños, que la única comida que reciben son las que les dan en el colegio. Entonces, no sé si el SLEP de ahí podrá hacer algún esfuerzo y por último abrir los colegios, los comedores o implementar alguna medida que le permita a los niños ir a, por lo menos, a comer el colegio. Porque hay niñitos, y esa es la realidad, Marcelo, hay niños que no tienen que comer, familias que no tienen que comer a esta hora. Pero puta, hay políticos descriteriados, por llamarles de una palabra decente, que se están sacando 2 o 3 ingresos del Estado. Y eso los hay, y hay muchos. Y aquí en tu programa tú has desnudado a varios. De acá mismo, de la región, imagínate a nivel nacional. Entonces, eso es lo que da rabia, Marcelo, eso es lo que da impotencia. Por eso el Estado se ha transformado en tanque a pedal, muy difícil de moverlo. Yo creo que sería más rápido pedirle apoyo a las mineras que pedirle apoyo al Estado. Así de simple, así de dura es nuestra realidad, Marcelo. Un abrazo.
0: Un abrazo, Hernán, comparto contigo, sí. Y creo que es necesario tener justamente esa sensibilidad y que nuestros gobernantes no las tienen. Más allá, digamos, de los temas de Contraloría y más allá, digamos, de, entre comillas, la voluntad, porque por último uno manifiesta la voluntad, ¿no? Uno la debe manifestar, ya que ni siquiera se ha manifestado. Esto de que, ¿sabes qué? Queremos ayudar a todos. Bueno, nos vamos a encontrar con problemas, en fin, pero vamos a hacer todo para... No, ni siquiera eso. No hay... Porque no nace, porque no está dentro de el ADN de estas personas, porque están formadas, criadas de otra forma, en el fondo, ¿no? Más audio tengo.
3: Hola, Marcelo, buenas tardes.
0: Buenas tardes.
3: Acabo de pasar por la rotonda del Pampino... Y hay como, deben haber unos 10 carabineros. Toda esa gente que estaba subiendo por Bulnes hacia arriba para llegar a la rotonda del Pampino, la está desviando todo el carabinero hacia la ruta nueva, siendo que la otra ruta antigua acá está despejada a subir. Y tiene un taco ahí estos paquitos de las motitos de lujo esa, y ellos mandan. Así que no se puede hacer nada, pero tienen un taco tremendo, y gracias a ellos está ese taco ahí, Marcelo, porque no fluye este tema. Ellos están haciendo el taco, y no que la gente, ellos son, y hay más de 10 carabineros ahí, entre el retén, que hay que como 6 carabineros en el retén arriba mirando, más los otros que están en la bajada de la rotonda del Pampino, y los otros en las motitos de lujo esas, en la entrada de Bulnes, cerca de la Cela ahí, la que da para arriba allá. Pero ellos son los que tienen el taco. Yo no sé cómo los carabineros hacen eso. Estos paquitos son puro paco taco. El dicho lo dice, paco taco.
0: A ver, hay un audio más para ese acá, ¿no?
3: Los flotantes. Si van a ayudar a la ciudadanía, que lo hagan bien, pues no a que formen tanto tacos. Y al final ellos saben que forman los tacos y están claros de eso. Pero que se pongan un poquitito más viveza. Más...
0: Ya. Yo lamento mucho, digamos, que estén pasando por esto, porque además la cosa está bien sensible, ¿no? Y muchas veces cuando se trata de ayudar, no se ayuda. Resulta todo lo contrario, en el fondo, ¿no? Vamos a una pausa, Marito. Breve, regresamos, no se vayan.
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Estamos acá de vuelta. 920-2015-35, nuestro WhatsApp, que ha recibido interminables mensajes durante estos días. Digo interminables porque todavía no terminan. Eso por una parte. De toda índole, también. Algunas personas que han estado entregándonos o preguntándonos fundamentalmente, ¿no? De cosas muy básicas hasta aquellas que nos hacen la vida muy compleja, porque nos preguntan cosas que lamentablemente no tenemos la capacidad de solucionar o responder. Otras que derivamos finalmente, ¿no? A otros organismos y que también nos colaboran, hay que decirlo, ¿no? Porque muchas veces nos convertimos también en una oficina pública y tratamos en lo posible de solucionar el tema, no siendo nuestro rol. Nuestro rol es informar. Y si tenemos la información, la damos a conocer. Y si no la tenemos, bueno, lamentablemente nos tenemos que quedar ahí muchas veces saboreando la amargura de no tener una respuesta respecto a eso, ¿no? Ayer la Bianca me mandó este texto que me gustaría leer hoy día. Podría haberlo leído ayer, pero no me dio el tiempo. Y fundamentalmente porque ayer fue un día bastante particular y especial. Entendiendo nuestro rol, además, como medio de comunicación y como radio, ¿no? Que aun cuando estemos en el streaming, aun cuando usted nos esté mirando a través de una cámara hoy en día, de alta resolución, HD, super HD, aunque se vean mis patas de gallo, mis bolsas de los ojos, en fin. Claramente porque no somos rostros televisivos en absoluto, ¿no? Hoy día somos voces fundamentalmente, pero a través del streaming tienen la capacidad de ver cómo realizamos nuestro trabajo. Nos vestimos de la mejor forma posible y estamos aquí dando la cara permanentemente para que usted nos vea a través de una pantalla, de un smartphone, de un computador o de su televisor, finalmente, de su Smart TV. No con la parafernalia de la televisión propiamente tal, sino con la magia justamente que tiene la radio. Y principalmente este tipo de radio hoy día con imagen, porque seguimos siendo radio. Seguimos teniendo los tiempos de radio, la publicidad de radio y todo lo que está relacionado con la radio. Y con este feedback permanente, ¿no? En la tele usted no tiene estos llamados permanentes telefónicos ni siquiera tiene estos WhatsApp que se va leyendo permanentemente, ¿no? Nosotros nos damos el tiempo de escuchar, de responder, de poder estar allí. Y si no está el streaming, está la radio, la de siempre. La mágica, la nuestra, la que nos permite hoy día liderar dentro de todos los medios, incluyendo las redes sociales. Este texto me lo envió la Bianca ayer y no tuve el tiempo de leerlo, principalmente porque estábamos atendiéndolo a ustedes en el fondo, ¿no? Y no queríamos ser tan autorreferentes en un día tan particular. 104 años de radio en Chile, cuando informar y acompañar se vuelve más necesario que nunca. Fue un día especial para quienes tenemos el privilegio de trabajar en este maravilloso oficio. Hace 104 años, Chile escuchó por primera vez una transmisión radial. Fue el 19 de agosto, un día como ayer, pero del año 1922, cuando los profesores de ingenieros Enrique Sacié y Arturo Salazar, desde la Universidad de Chile, realizaron aquella histórica transmisión hacia el centro de Santiago. Han pasado más de 10 décadas y la radio ha cambiado, ha evolucionado, ha incorporado nuevas plataformas y tecnologías, pero hay cosas que permanecen de forma intacta. La capacidad de estar donde ocurren las cosas, acompañar a las personas, entregar información oportuna cuando más se necesita. ¿Y qué mejor manera de comprobarlo que estas últimas horas, cuando los eventos meteorológicos que han afectado al norte de Chile nos han vuelto a recordar el papel fundamental que cumple la radio frente a una emergencia? Minuto a minuto, la radio informa, orienta, acompaña, conecta. Las líneas telefónicas están abiertas, las puertas están abiertas, las
acaba de entrar acá don Juan, ¿no? Que viene de un edificio en altos pisos, entró directamente al locutorio. Las puertas están abiertas, las autoridades encuentran en este medio un canal para comunicar y nuestros auditores se transforman muchas veces en nuestros propios reporteros en terreno. Son nuestros ojos, son nuestros oídos en cada lugar donde ocurre una emergencia. Esa información que llega desde una población, desde un camino, desde una localidad o desde una zona afectada, permite dimensionar lo que está ocurriendo y muchas veces ayuda a que una comunidad se mantenga informada y conectada. Porque hoy la radio no solamente se escucha, también se ve. Las transmisiones digitales y audiovisuales nos permiten mostrar lo que ocurre y llegar mucho más lejos, pero manteniendo la esencia de siempre, estar cerca de las personas. En tiempos en que existen tantas formas de informarse, la radio continúa siendo un medio cercano, inmediato y por sobre todo confiable. Al menos este, Radio Paulina, ¿no? Y eso no se explica solamente por la tecnología, se explica por las personas. Por quienes están detrás de un micrófono, por quienes trabajan tras las consolas, por los equipos que recorren las calles, por quienes llaman para entregar un dato, para alertar sobre una situación o simplemente contar lo que están viviendo, por las autoridades y organismos que confían en este medio además para comunicarse con la comunidad y especialmente por nuestros auditores y auditoras, porque finalmente son ustedes quienes mantienen viva la radio, quienes le dan sentido a este oficio, quienes hacen que después de 104 años aquella primera transmisión siga teniendo sentido y siga teniendo además eco. Feliz día de la radio a todos quienes forman parte de esta hermosa historia. La radio sigue viva y mientras existan personas dispuestas a escuchar, informar, comunicar y acompañar, seguirá siendo completa y absolutamente necesaria. Gracias por las felicitaciones ayer, particularmente a Radio Paulina. Esto lo agrego yo, no es el texto que me envió la Bianca. Lo agrego yo porque ayer fueron innumerables los amigos y amigas, auditores y auditoras me refiero, que nos enviaron un agradecimiento particular, especial, nos pusieron hasta nota, ¿no? Que no es que nos dé lo mismo. Siento que muchas veces no es necesario el poner una nota, simplemente que nos digan y nos señalen que lo estamos haciendo bien, porque cuando te dicen y te señalan que estás haciendo las cosas bien y que tenemos capacidad de mejorar, obviamente, es porque nuestro trabajo está teniendo sentido y está teniendo razón, como dice una canción por allí. Como una canción de que el cantar tiene sentido y razón para nosotros, el informar tiene sentido y razón. Y eso nos permite llegar cada mañana o cada tarde o en el horario que nos toque, llegar con el ímpetu y las ganas, obviamente, de querer seguir en esto. Tal vez hay muchas cosas que a lo mejor tampoco le interesan a ustedes, ¿no? Pero que nos trabajamos en radio, hacemos un sacrificio como cualquier otro trabajador de nuestro país. Vale decir levantarse temprano, vale decir administrar los temas del hogar, ganar no tanta plata, en la radio se gana poca plata, incluso los dueños de radio no ganan tanta plata como mucha gente piensa que ganan. Se gana para subsistir, se gana para vivir, algunos no ganan nada. Otros ganan simplemente lo justo y necesario para poder parar la olla, mantener, pagar las cuentas, en fin. Somos un trabajador de la clase media común y corriente de la que vive justamente en nuestro país, ¿no? Pero hacemos la pega que nos gusta y muchas veces hemos sido incluso hasta criticados permanentemente por hacer la pega que nos gusta. Porque en este país, además, en esta sociedad, si la pega no tiene un sacrificio físico, si tú no estás tirando una pala o si estás sentado como estoy yo gran parte del día, no tiene ningún sentido para algunas personas, ¿no? Para aquellos que no ven que hay un trabajo intelectual, que hay un trabajo de búsqueda permanente, que es un trabajo cognitivo muchas veces, ¿no?
que también desgasta, que también te va haciendo a través de los años, te va desgastando a través de los años, a eso me refiero. Entonces, claro, y en estos momentos y en estos tiempos en que muchas familias deben estar en sus hogares sacando el agua, nos sentimos ahí intentando acompañarles de alguna u otra forma, escuchándolos de alguna u otra forma, ¿no? Y hemos tenido que dejar nuestras casas anegadas, hemos tenido que dejar la cama mojada con las lluvias, para después de la tarde, a lo que termina el turno, llegar recién y poder secar, digamos, lo que estaba mojado. Con esto no quiero victimizar, digamos, al trabajador de la radio, simplemente quiero reflejar y reconocer que hemos estado allí durante este tiempo y es un compromiso que hemos adquirido y que nadie nos ha obligado a tomarlo. No hay ningún contrato firmado que nos diga que tenemos que estar a las 4, 5, 6 de la tarde o a las 4, 3, 4 de la mañana, como lo hemos hecho tantas veces, para poder llegar con ustedes con la información concreta, fidedigna, certera, veraz, ¿no? Y de primera fuente. Así que reconozco y agradezco a la Bianca que nos hace recordar este homenaje sentido a la primera transmisión de radio, que hoy día, reitero nuevamente, tiene mucho sentido y razón. Gracias por las felicitaciones, porque nos instan a que en una próxima oportunidad estemos nuevamente junto a ustedes en un... Espero que no sea en una catástrofe, pero si es necesario estar en la catástrofe, estaremos allí, ¿no? Con nuestro sentido crítico, con nuestro sentido de realidad, con visiones distintas incluso, ¿no? Porque todos podemos diferir respecto a lo que estamos viendo. Podemos tener visiones o prismas distintos de una situación. Así que agradecer los agradecimientos. Eso es a lo que quiero llegar. Y reiterarles nuevamente el concepto, aunque suene majadero. Estaremos allí mientras la salud nos lo permita, mientras nuestra vocación siga al pie del cañón. Y estarán todos los chicos del departamento de prensa, estarán nuestros radiooperadores, estará Marito Cuello, como siempre, ahí al pie del cañón, estará nuestro director también, estará el dueño de esta radio que ha tenido que viajar al cerro para poder alimentar el motor que permite que estemos transmitiendo o manteniendo el equipo de emergencia acá de la radio o arreglando la antena. Estará el Pollo, el técnico, también tratando de reemplazar los scotch que tenemos acá para amarrar los cables, en fin, siempre lo digo como talla, pero lo digo de cariño, pero es una realidad. Él está siempre atento a cualquier jugada, ¿no? Y no somos perfectos, cometemos errores, como todos,

0: de este equipo llamado Radio Paulina, incluso de los programas contratados, incluso de los programas que arriendan espacio acá, incluso de esos, de agradecerles por los agradecimientos y de felicitar a cada uno de los colegas y hombres y mujeres, mujeres y hombres, por estos 104 años de vida. Gracias también, unas gracias póstumas a don Enrique Sassi y a Arturo Salazar, porque si no fuera por ellos, tal vez no estaríamos acá trabajando y no podría estar alimentando a, ni a mis mascotas, ni a mi hija, ni a la familia. Abrazos. Gracias sinceras para todos. Vamos a la pausa y estamos luego de regreso. No se vayan.
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2: 13 horas, 4 minutos.
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1: Esta es la temperatura en Radio Paulina.
5: 15 grados, 8 décimas.
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2: Trece, 7 minutos.
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2: 13, 8 minutos.
0: Oye, estamos ya en la última parte de nuestro programa. Gracias a los WhatsApp que están llegando. Sí, le agradezco harto. Espérate. Hay, como el Ministerio de Educación dejó al arbitrio de cada uno de los colegios, no tengo la capacidad, ninguna capacidad de informarles qué colegios suspendieron o qué no sus clases. ¿Quiénes sí, quiénes no? Por lo tanto, yo sé que ayer dimos varios colegios que han suspendido y me imagino que los padres y apoderados también

0: han tenido la posibilidad de recibir a través de los WhatsApp, en fin, los que puedan, el anuncio de la suspensión de clases del colegio en que está su hijo o hija. Pero yo reitero nuevamente, yo creo que erróneamente, y esta es una crítica, el Ministerio de Educación, porque no creo que el Seremi se mande solo, cometieron el craso error de no suspender las clases. Entonces le dijeron, mira, si usted quiere suspender las clases, suspéndala, no hay problema. Nos informa, y nos informa después de la recuperación de clases, porque eso es la medida que ha tomado el Ministerio de Educación. Como no tenemos esa información, porque es un listado tremendo, ¿no?, el de colegios, no tengo idea quiénes suspenden y quiénes no. O sea, sí sé de algunos que nos han llegado, los amigos auditores nos han advertido que hay suspensión de clases hasta el lunes. El colegio donde está mi hija también vuelve recién el lunes. Recién el marito me manda el del colegio inglés, que ayer creo que ya lo teníamos, también el lunes. Pero no hay una información de quién podría eventualmente volver mañana, por ejemplo. Lo que es una locura, porque podría el ministerio haber dicho, ¿saben qué? Vuelvan el lunes. Así tenemos hoy jueves, mañana viernes, todo el sábado y el domingo, para que incluso los sostenedores puedan contratar, qué sé yo, maquinaria, motobombas, lo que sea, para poder dejar los colegios lo más aceptablemente posible para que el lunes vuelvan los chicos y chicas sin problemas a los establecimientos educacionales. Pero no tenemos esa información, fíjate. Y de hecho, lo que dijo Carvajal, voy a adherir a lo que dijo Carvajal, me refiero al gobernador, que dice, mira, si es que hay colegios que a lo mejor no tienen listo el colegio el lunes, porque puede ser también, ¿no? Y puede que hay algunos que hasta, ni siquiera el día martes, porque además dijo algo que a mí me parece de toda lógica, ¿no? Pueden haber daños eléctricos que no se ven. Por lo tanto, hay que revisar. Y alguien, y algún ingeniero eléctrico o una persona técnica en eso debe decir, mira, así que ya estamos ok. Pueden recibir chicos o chicas, en fin. O tema sanitario, el alcantarillado. Recordemos que hubo rompimiento de alcantarillado, o mejor dicho, desborde. Bueno, puede que se haya hasta roto el alcantarillado en muchos lugares, ¿no? Y puede que haya algún lugar donde eso esté complejo, haya que sanitizar incluso establecimientos educacionales porque estaban justo en lugares donde el alcantarillado rebasó. Y no estamos hablando solamente del mal olor, estamos hablando de posibles infecciones, ¿no? Entonces, todos esos factores podría haberlos considerado perfectamente el ministerio, pero como el ministerio es el que manda y el ministerio no está acá en Tarapacá, pues, no vive en Tarapacá. El ministerio le reportan Y la orden se la dan desde Santiago. Lo mismo que hablábamos a propósito del tema meteorológico hace un rato atrás. O sea, por más que la delegada quiera tomar una acción, que le debe parecer muy prudente, tienen que informarla a nivel central y desde allá le van a decir, mire, ¿sabe qué? No, mejor no la tome. Espérese un rato. Espere hasta las 6 de la tarde por si llueve. Claro, porque meteorología, que tampoco está acá, dice de afuera, mira, ¿sabes qué? Todavía no está lloviendo, así que mejor no tomé una decisión tan apresurada. Y claramente las tomas de decisiones llegan tarde. Con esto yo no estoy exculpando a las autoridades locales. Creo que tienen mucha responsabilidad porque a lo mejor tampoco han sido transmitidores del riesgo que estamos viviendo acá. Y si lo han hecho y no los escuchan, bueno, yo en lo personal daría un paso al costado. O sea, alguna vez me hago parte de algún gobierno, por ejemplo, y mando un mensaje a Santiago y me dicen, no, no es tan así. Yo le digo, sí, pues sí, es así, pues no, lo estamos viendo. No, no es así, no tomé la decisión. ¿Sabe qué más, caballero? Ahí está mi corbata, mi vestón, mi chaqueta roja o celeste o azul, la que sea. Y nos vemos, hasta pronto. Así no se puede trabajar, finalmente, ¿no? Pero es lo que yo haría, en el fondo. Con esto quiero decir que es absolutamente necesario que descentralicemos realmente a este país para que el señor de educación pueda tomar las medidas necesarias acá en la región y no que en Santiago nos manden la orden. Porque con esto, ¿cuál es la señal que nos están entregando? Que esto de la descentralización es un puro cuento nomás, ¿no? O sea, nos conformamos, ya, los gobernadores elíjanlo ustedes, ¿no? Pero hasta el gobernador tiene que muchas veces recurrir a nivel central. Entonces la descentralización llegó hasta la elección de los gobernadores. Y de ahí, más nada, po. Todo, hasta las empresas preguntan a Santiago. Todos preguntan a Santiago. Y si papá Santiago nos dice que no, sonaste. Sacazonapas, ¿no? Yo creo que hay que revisar eso, pero a ciencia cierta, honestamente, hoy hasta los parlamentarios están centralizados. Entonces, que alguien venga a proponer, por favor, una descentralización concreta, real. ¿Y saben qué lo proponía? Ya, pero algunos me van a decir, ya, volviste. Una constitución política nueva que manifieste justamente eso y otras cosas más, en definitiva. Pero bueno, ya sabemos que nos negamos como país a eso, ¿no? Gracias a las felicitaciones, no las voy a leer, chiquillos, simplemente les estoy mandando ahí un corazoncito de agradecimiento. O sea, la estoy leyendo yo en forma interna, pero no quiero entrar en la perdón el pudor, no quiero entrar en el ego que todos tenemos, ¿no? Así que, pero gracias, muchas gracias. Hasta para una decisión tan simple, no, lo complican todo. Claro, exactamente. La subida de altos pisos está habilitada, pero solamente por una vía, y está lenta, pero está habilitada, ¿ya? Para el amigo Claudio Fernández que me está preguntando ahí, está habilitada, pero es por una vía. Está complejo, está demoroso, pero está habilitada. Espérate que algo me mandaron por acá. Mira, acá justamente recibí hace poquito de Obras Públicas. Ya, a ver. A esta hora, por contingencia, se dispuso presencia de carabineros en la ruta 504 hasta las 13:30 horas, permitiendo tránsito solamente de subida por la bajada, con el objetivo de agilizar y descongestionar la ruta 16. ¿Ya? Por lo tanto, esto se puede hacer por la 504. Esto me lo mandaron de Obras Públicas ahora hace poquitos minutos. ¿Ya? ¿Aló?
1: Aló, buenas tardes.
0: Buenas tardes. ¿Con quién hablo ahí?
1: No conoce, estamos parece, ¿no?
0: No, me la sé de toda de memoria. Quisiera tener la memoria. De repente no reconozco a la abuela ni a mi señora y me ha llegado un reto.
1: Ahí estamos con problemas.
0: Sí. Don César, ¿cómo le va, don César?
1: Bien, pues aquí escuchando, alcancé a escuchar, digamos, la radio comunica y penetra, ¿eh?
0: Sí, claro.
1: Y estos años, usted es un privilegiado porque hace lo que a usted le gusta, ¿eh? No todos tenemos ese privilegio, así que, y además lo hace muy bien, así que felicitarlo a usted, a Mario Cuello, a Pablo, al dueño de la radio, Sergio Núñez, y a todo el equipo de Radio Paulina por el trabajo que hacen constantemente día a día, ¿eh? Así que esa emotividad que transmitió hace un par de minutos atrás, la verdad que llega al corazón, pues, así que eso. Usted hace un muy buen trabajo, así que felicitarlo, amigo mío, y bueno, y hablando de lo que ha estado ocurriendo en nuestra región de Tarapacá, agradecer que haya venido nuestro presidente de todos los chilenos, independiente que no haya votado por él, pero agradecer su visita. Pero lamentablemente no nos dejó con gusto a poco, ¿eh? No generó, digamos, esperanza para la gente que lo está pasando mal. Así que esperemos que nos organicemos como buenos iquiqueños que somos, de Altos Pisos, para poder salir en ayuda de la gente que lo está pasando mal. Porque esperar la fin de todo lo que está ocurriendo, ya la gente, yo acabo de ir a comprar acá, yo vivo acá en el sector sur, al Agro Sur, y hay gente que está tapando ya con una pala, están tapando los hoyos, hay gente que se empodera y que empieza, digamos, a hacer las cosas para que las cosas pasen.
0: Sí, y como hay gente que ayuda y se empodera y otros que especulan, lo más probable es que tengamos alzas de de precio, eso también hay que considerarlo y ojalá también ahí las autoridades nos puedan colaborar y ayudar en eso. Yo sé que estamos en una sociedad, en un modelo, perdón, económico de libre mercado, pero eso no significa que vengan abusos sistemáticos, obviamente, en contra de la población. Yo espero que eso no ocurra finalmente, César, ¿eh?
1: Esperemos que tome conciencia la comunidad y, claro, y los distintos actores relevantes, y tal como dices tú, los precios y por lo que hay, por lo que está ocurriendo, no solamente en nuestra región, sino que en todo el norte de nuestro país, que lo han pasado mal. Y hay gente que lo ha pasado más mal, que ha perdido su vivienda, que ha perdido ciertos sus enseres y que tiene que levantarse nuevamente. Entonces, llamar, digamos, a la solidaridad de todos los chilenos y los migrantes que viven en nuestro país también, porque nuestra ciudad también es muy cosmopolita, hay mucha gente, cierto, extranjera, y que trabaja también en forma honrada todos los días para llegar el sustento a sus casas, o en este caso a las tomas de terreno, porque hay gente que vive en una toma de terreno porque no le alcanza para vivir o arrendar, ya que acá los arriendos son caros. Pero en definitiva, llamar a la conciencia, a la solidaridad de todos los que vivimos, cierto, en esta región y en nuestras comunas.
0: Ya, pues, César, oye, te agradezco el llamadito, te mando un abrazo, y estamos nosotros entregando ahora al departamento de prensa en nuestra transmisión. Abrazo, César, ¿eh?
1: Un gran abrazo para toda Radio Paulina, en especial para usted, don Marcelo, y siga trabajando con ese corazón y con esa fuerza que tiene, y comunicando lo bueno y lo malo, y ser crítico, eso es lo más importante, sí. Y tomar acción frente a las cosas que no se están haciendo ya. Un Dale. Abrazo grande para todos.
0: Ya. Chao. Abrazo, chao. Gracias, César. César Faunde, amigo nuestro acá de la radio. Nos vamos despidiendo, Marito. Viene nuestro departamento de prensa ahora con una... Un completo resumen de lo que ha pasado en las últimas horas, ¿no? Les agradezco a todos por estar ahí en la sintonía y los invito cordialmente, o los invitamos, mejor dicho, acá con Marito, ¿no? Que estamos toda la mañana, para que mañana estemos juntos a las 8 de la mañana nuevamente acá con ustedes, ya de a poquito retornando, de a poquitito, muy, muy de a poquitito retornando a la normalidad, entendiendo obviamente que estamos en este proceso de irnos levantando de a poco, de ir sacando el barro, barriendo la calle. Ojo a adultos mayores, personas con problemas de respiración, mascarilla, el polvo que se está levantando no es menor. Así que eso, abrazos. Nos reencontramos mañana. Chao, amigos. Chao.

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1: 13 horas, 26 minutos.

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1: Muy buenas tardes a todas las personas que se van conectando en la sintonía de Radio Paulina a esta hora de la tarde, junto al noticiero central de este día, jueves 20 de agosto del año 2026. Saludar, por supuesto, a don Mario Cuello Manque, que está en la sala de controles durante esta jornada. Ya penúltimo día de la semana, por supuesto, terminando de lo que ha sido una semana muy, muy informativa, llena de distintas dificultades también para las personas que viven en la región. Así que un gran abrazo para todas las personas que lo han pasado mal durante estos días y, por supuesto, que se acompañan junto a la radio para seguir informándose junto a todo el equipo de la radio que ha estado, por supuesto, muy, muy pendientes de todos estos acontecimientos muy importantes para nuestra región. Oye, les cuento que estamos en compañía de la Municipalidad de Alto Hospicio y en su sitio web www.mao.cl pueden realizar trámites en línea como el pago del permiso de circulación y el pago de partes empadronados. También pueden contactarse con Seguridad Ciudadana al Fono de Emergencias 572-58-30-50 durante las 24 horas del día. Vamos con los titulares durante esta presente edición. Trabajos obligan a cerrar temporalmente la subida de la ruta 16 y habilitar tránsito bidireccional por pista de bajada. Senapred eleva a 660 los damnificados y 71 albergados por emergencia meteorológica en Tarapacá. Gobernador Carvajal critica resultados de visita de casa a Tarapacá y advierte falta de compromisos para la recuperación. Funcionarios médicos alertan grave crisis en Hospital de Iquique y piden declarar zona de catástrofe. Allanan oficinas del Congreso por presuntas coimas en licitaciones de Junaep y parlamentarios son indagados. Ministerio de Salud amplía alerta sanitaria en Tarapacá por efectos de la emergencia meteorológica.
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1: 13:36, vamos a revisar informaciones. Atención quienes se desplazan entre Iquique y Alto Hospicio, porque durante esta jornada se realizarán trabajos de limpieza y reposición de señalética en la pista de subida de la ruta 16. La concesionaria efectuará un corte de subida hasta las 4 de la tarde, quiero decir. Durante ese periodo, la pista de bajada funcionará de manera bidireccional, bajo coordinación de carabineros y la empresa concesionaria. El mayor Gustavo Fernández, comisario de la tercera comisaría, llamó a los conductores a colaborar, respetar la señalización y extremar las precauciones para evitar accidentes durante las faenas.
2: Serán trabajos de limpieza por la ruta 16 de subida, por lo tanto se le dará bidireccionalidad a la ruta A16 para que las personas puedan desplazarse por la pista de bajada. Eso va a ser coordinado con la empresa concesionaria SACIR y Carabineros de Chile. Pedimos la colaboración, por favor, para evitar algún accidente en la ruta durante el momento que se realiza este corte.
1: En cuanto al resto de la red vial, la ruta 1 permanece cerrada en algunos sectores por desplazamiento de material, desprendimientos y rodados, aunque están habilitados los tramos Iquique Aeropuerto y Aeropuerto Chanavayita. También continúa cerrada la ruta 616, sector del Zigzag, mientras que el segundo acceso se dispuso presencia de carabineros en la ruta 504 hasta las 13:30 horas, permitiendo tránsito solamente de subida por la pista de bajada con el objetivo de agilizar y descongestionar la ruta 16. En tanto, la ruta 506 funciona únicamente en sentido de bajada a Iquique, mientras que la ruta 5 y la ruta 15CH se encuentran transitables con precaución. 13:38, Senapred entregó un nuevo balance de las afectaciones provocadas por el evento meteorológico en el norte del país, con una importante actualización de las cifras en Tarapacá. De acuerdo con el reporte de las 7:30 del miércoles, la región registra 660 personas damnificadas y 71 albergadas, además de 215 viviendas con un daño mayor y 876 con un daño menor. Por comunas, Iquique concentra 408 damnificados y 46 albergados, junto con 102 viviendas con un daño mayor y 869 con un daño menor. En Alto Hospicio se reportan 5 damnificados y 17 albergados, mientras continúa la evaluación de viviendas afectadas. En Camiña, el balance aumentó a 32 damnificados, con 13 viviendas con un daño mayor y 7 con daño menor. En Colchanes se mantienen 5 damnificados y 8 albergados. El informe también consigna 105 damnificados y 50 viviendas con un daño mayor en Pozo Almonte y entrega las mismas cifras en Mamiña. En Guara, en tanto, continúan evaluándose viviendas en Pisagua y se reportó el desprendimiento de la techumbre de la histórica iglesia de Soga. A nivel de las 5 regiones monitoreadas, desde Arica y Parinacota hasta Coquimbo, Senapred contabiliza 810 damnificados y más de 1.200 viviendas con algún nivel de daño o todavía en evaluación.
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4: Con 13:40, seguimos avanzando con informaciones a esta hora. El gobernador regional de Tarapacá, José Miguel Carvajal, realizó una evaluación crítica de la visita del presidente José Antonio Kast a la región en medio de la emergencia provocada por las precipitaciones. En conversación con Radio Paulina, Carvajal señaló que durante la reunión con el mandatario, autoridades regionales, alcaldes y parlamentarios intentaron plantear las principales afectaciones y necesidades que enfrenta Tarapacá. El gobernador valoró que el presidente se trasladara hasta la región, pero aseguró que el encuentro no dejó compromisos concretos respecto de recursos para la recuperación ni tampoco sobre qué herramienta de emergencia se utilizará para enfrentar los daños. Carvajal afirmó que si bien se logró plantear algunas de las principales preocupaciones regionales, el resultado del encuentro no lo dejó conforme ni tranquilo.
5: Pudimos tratar de instalar todo lo que ha ocurrido en los últimos días, que claramente en una reunión de una hora nunca va a ser suficiente frente a los problemas que existen. Pero yo te diría que dentro de lo que significa nuestro trabajo del gobierno regional y particularmente los recursos que dispone o las gestiones que hemos realizado, al menos me quedo con la tranquilidad de haber instalado dos o tres preocupaciones que son significativas para la comunidad de parte de la región. Ahora bien, tú tienes mucha razón en esto. No hubo compromiso de cifras de inversión que se vayan a involucrar, ni tampoco un compromiso respecto a qué herramienta constitucional o de emergencia nos va a amparar para poder iniciar el proceso de recuperación.
4: Finalmente, Carvajal fue enfático al evaluar la cita con el mandatario, señalando que no fue la mejor reunión que pudimos obtener para los intereses de la región. El gobernador aseguró que continuará impulsando gestiones para conseguir los recursos necesarios para enfrentar los daños ocasionados por la emergencia en Tarapacá. 13:42. La Asociación de Funcionarios Médicos, AFUMED, del Hospital Regional de Iquique, advirtió una grave situación en el recinto asistencial tras las afectaciones provocadas por las precipitaciones y solicitó medidas extraordinarias para enfrentar la emergencia. Mediante una declaración pública, el gremio sostuvo que las lluvias profundizaron los problemas de infraestructura del hospital, con anegamientos, filtraciones y problemas eléctricos en distintos sectores. AFUMED señaló que existen afectaciones en servicios como urgencia, diálisis, escáner y resonancia magnética, además de la situación de la unidad de psiquiatría, que debió ser evacuada y trasladada temporalmente al estadio Tierra de Campeones. Los funcionarios aseguraron que mantendrán su compromiso con la atención de los pacientes, pero advirtieron que no están dispuestos a normalizar, según señalaron, el ejercicio de la medicina en medio de inundaciones, hacinamiento y peligro de incendio. Ante este escenario, AFUMED solicitó la declaración de zona de catástrofe, recursos directos por la construcción de parte del gobierno regional y del Ministerio de Salud, además de la presencia en Tarapacá de autoridades nacionales con esta capacidad de decisión. El gremio afirmó que la salud pública regional se encuentra operando al límite de sus fuerzas y pidió adoptar medidas inmediatas frente a la situación del hospital de Iquique.
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4: Son las 13:44. Seguimos avanzando con informaciones a esta hora. Desde ayer miércoles, equipos de la Municipalidad de Iquique se encuentran desplegados en distintos sectores de la comuna para aplicar la ficha básica de emergencia, FIBE, instrumento que permite recopilar información sobre los daños y afectaciones sufridas por las familias producto de la contingencia climática. La encargada municipal del proceso, Macarena Barros, explicó que los funcionarios concurren directamente a las viviendas para levantar los antecedentes, información que posteriormente es digitada y cargada por el municipio para su evaluación. Barros aclaró que la aplicación de la FIBE no significa automáticamente, la entrega de bonos, materiales o enseres. Los antecedentes recopilados son analizados posteriormente por el gobierno de Chile, que determina los eventuales apoyos que correspondan en cada caso.
3: Se aplica la ficha básica de emergencia, que es una información muy importante, y se la hacemos llegar. ¿Qué pasa con esto? Esta información puede que al analizarla, puede ser. No queremos generar expectativas a la gente que se aplica la FIBA, ¿cierto? Y van a tener algún bono de materiales o de enseres, ¿cierto? Y para que ellos tomen la decisión de qué se hace con esto, ¿cierto? Ese es como nuestro rol. Tenemos un equipo grande en comparación, ¿cierto?, a las otras comunas, ¿cierto? Sin embargo, para el nivel de afectación que ocurrió con este tema climático que nos vimos expuesto como región, como comuna, nunca es mucho.
4: Iquique cuenta con la mayor cantidad de personas habilitadas en la región para aplicar este instrumento, permitiendo ampliar la cobertura y llegar a más familias afectadas. Los equipos municipales continuarán durante los próximos días recorriendo los sectores focalizados para levantar la información de los hogares afectados por las precipitaciones.
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4: Son las 13 horas con 47 minutos. La Fiscalía de Arica informó que los análisis científicos practicados a restos humanos hallados el pasado miércoles sobre una tumba en el cementerio de Azapa muestra evidencia biológica detectada al interior de un domicilio. Confirman que corresponden a una mujer de 42 años venezolana, quien se encontraba desaparecida. En este contexto, el fiscal de Arica, Mario Carrera, informó que se investiga la participación de un chileno de 58 años, con quien habría mantenido una relación sentimental. El sujeto se suicidó el pasado jueves 13 de agosto al interior de su casa en calle Linderos de la ciudad de Arica, mismo inmueble donde se detectaron rastros de sangre de la mujer.
8: Pudimos determinar o posicionar a la víctima en el último lugar donde ingresó con vida, que fue el domicilio, ¿cierto?, de la persona que atentó luego contra su vida. Pudimos posicionar su teléfono también en ese lugar con posterioridad y pudimos luego identificar que esta persona salió del lugar sin la persona, digamos, sin la víctima. Hay cámaras que graban la entrada de ese domicilio, por lo tanto el análisis es bien certero en ese sentido. Y luego también pudimos identificar el teléfono de este imputado en el lugar donde apareció luego a los días siguientes restos óseos, más precisamente un cráneo, que no tenía relación con la data de muerte. Incluso eso ingresó como hallazgo de osamenta, que a veces en esta región ocurre. Y esto es porque el cadáver había sido sometido, ¿cierto?, a algún tipo de tratamiento que estamos tratando de identificar ahora.
4: Diversas diligencias lograron reconstruir los últimos pasos de la mujer antes de desaparecer el 1 de agosto. La víctima fue vista por última vez en la tarde en un taxi colectivo conducido por el imputado, ingresando a un estacionamiento de su casa. Al día siguiente, el sujeto salió sin la mujer. Desde entonces se perdió el rastro de la víctima, que llevó a la familia a presentar una denuncia por presunta desgracia. El equipo de la fiscalía encontró restos humanos en la casa del taxista y un cráneo en el cementerio, que fueron confirmados como pertenecientes a la víctima. El fiscal Mario Carrera confirmó que el taxista era el principal sospechoso, luego de que los antecedentes reunidos hasta el momento permitieran orientar las diligencias hacia su eventual participación de los hechos. No obstante, su fallecimiento impidió que la investigación pudiera avanzar hasta una eventual formalización en su contra. Con estos resultados científicos, confirmaron la identidad de la mujer y la indagatoria continúa caratulada como un femicidio.
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4: Diez minutos nos separan para las 14 horas. En noticias del ámbito nacional, les contamos que la Fiscalía confirmó allanamientos en oficinas públicas como privadas en el marco de una investigación por presuntos delitos de fraude al fisco, lavado de activos y cohecho vinculados al programa de alimentación de Junaep. De acuerdo con lo señalado por el Ministerio Público, se trata de una indagatoria que incluyó allanamientos en el Congreso Nacional, oficinas centrales de Junaep y domicilios de la Región Metropolitana y Valparaíso. Las acciones incluyen entradas y registros, incautación de dispositivos, junto con la extracción y análisis de contenido de correos electrónicos. El operativo fue autorizado por el cuarto juzgado de garantía a solicitud de la fiscal Constanza Encina e incluye pesquisas dirigidas a senadores de la UDI, Sergio Gaona, y de demócratas Miguel Ángel Calisto, como también al exdiputado por Tarapacá y militante del Partido Comunista Hugo Gutiérrez, además de funcionarios públicos y personas vinculadas a la empresa proveedora Socer Sociedad Anónima. Según trascendió, el Ministerio Público también indaga un esquema de presuntos sobornos, tráfico de influencias y revelación de secretos para incidir en una adjudicación de contratos públicos, indagatoria que se originó a partir de presuntas anomalías en la ejecución de servicios en O'Higgins. El Ministerio de Salud, quiero decir, amplió a Tarapacá y Antofagasta la alerta sanitaria por emergencia hidrometeorológica, medida que inicialmente se encontraba vigente para las regiones de Atacama y de Coquimbo. La decisión corresponde a las afectaciones provocadas por el sistema frontal, considerando zonas aisladas, problemas de conectividad, interrupciones de servicios básicos y daños en infraestructura sanitaria, situaciones que podrían dificultar el acceso y la derivación de pacientes. La subsecretaria de Salud Pública, Alejandra Pizarro, explicó que la alerta entrega facultades extraordinarias para contratar y trasladar personal, realizar trabajos extraordinarios y adquirir directamente equipamiento, insumos y servicios necesarios para enfrentar la emergencia. El ministerio indicó además que existen albergues operativos en Tarapacá y Antofagasta, donde las dificultades sanitarias mantienen vigilancia sobre las condiciones de salud de las personas. Junto con ello, el Ministerio de Salud llamó a extremar las precauciones durante la limpieza de viviendas afectadas por barro o aguas servidas, utilizando guantes y elementos de protección. También recomendó consumir preferiblemente agua potable de la red pública, embotellada o proveniente de sistemas habilitados durante la emergencia. La alerta sanitaria permitirá agilizar la respuesta del sistema de salud frente a las consecuencias que dejaron las precipitaciones, sobre todo en la región de Tarapacá.
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4: Con 55 minutos, estamos con la Municipalidad de Alto Hospicio y les recordamos que en su sitio web www.mao.cl pueden realizar trámites en línea como el pago del permiso de circulación y el pago de partes empadronados. También puede contactarse con Seguridad Ciudadana al foro de emergencias 572-5830-50 durante las 24 horas del día. Vamos a pasar a revisar los titulares para despedir esta entrega informativa en horario central. Trabajos obligan a cerrar temporalmente la subida de la ruta 16 y habilitar tránsito bidireccional por pista de bajada. Senapred eleva 660 los damnificados y 71 albergados por emergencia meteorológica en Tarapacá. Gobernador José Miguel Carvajal critica resultados de la visita del presidente Kast a Tarapacá y advierte falta de compromisos para la recuperación. Funcionarios médicos alertan grave crisis asistencial en el hospital de Iquique y piden declarar zona de catástrofe. Allanan oficinas del Congreso por presuntas coimas y licitaciones de Junaep y parlamentarios son indagados. Y Ministerio de Salud amplía alerta sanitaria Tarapacá y Antofagasta por efectos de la emergencia meteorológica. Muy bien, hasta aquí con las informaciones. Agradecemos su sintonía y le recordamos seguir con la programación de Radio Paulina. Recuerde que estas y otras informaciones las encuentra desplegadas en nuestro sitio web www.radiopaulina.cl. Gracias a don Mario Cuello, que tenga un excelente día. Nos reencontramos mañana viernes, por supuesto, desde las 7 de la mañana, revisando todas las informaciones aquí en Radio Paulina. Siga en compañía de la radio, ya viene Minuto Final con toda la información del deporte.
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5: Trece horas, 57 minutos.
2: Esta es la temperatura en Radio Paulina.
6: 15 grados, 8 décimas.
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0: 2 de la tarde, en punto.
1: El Tribunal de Tribunales de la Primera Sala de la NFP entregó 2 fechas de castigo a Byron Barrera por la agresión que hizo frente al cuadro de Copiapó. Esto y mucho más en esta edición de Minuto Final.
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1: Hola, hola, ¿qué tal? ¿Cómo están? Buenas tardes, gustazo enorme de saludarles. Aquí arrancamos el programa Minuto Final de este día jueves. Espero que estén muy bien. Bienvenidos en la puesta en el aire, como de costumbre ya, Fernando Paredes. Y tenemos estamos ya en el aire junto a Fernando. Y ustedes también, que son lo mejor que nos da la tremenda audiencia cada día en este horario en Minuto Final. Quiero explicar, porque me han llamado mucho, porque estábamos así como muy contentos, ¿no? Como muy contentos en relación a las 2 fechas de Byron Barrera. Lo voy a explicar. ¿Qué dice el reglamento? Ante un informe tan duro como el que entregó el árbitro del partido de ese día, son mínimo entre 2 a 6 fechas. Y comúnmente el Tribunal de Disciplina entrega 4, para no ser tan severo. En pocas veces otorga 6 fechas, porque serían prácticamente un mes y medio, casi 2 meses, que deja inactivo un jugador de poder jugar. Y la sacó con lo más barato Byron Barrera. Porque no puede el club mandar, como en otros casos, de defensa a los abogados del club. En este tipo de informe tiene que ir el mismo jugador. Y Quique compró los pasajes, mandó a Byron Barrera a defenderse en los tribunales de disciplina, estuvo ayer, y lo hizo muy bien para su juventud. Lo hizo muy bien. ¿Y sabe por qué digo que lo hizo muy bien? Porque convenció a los jueces del Tribunal de Disciplina de la NFP y le dieron el mínimo, que son 2 fechas. Así que estará fuera este sábado frente a Puerto Montt, y el próximo día 29 del presente mes, que ya está pactado ese partido, frente al cuadro de San Luis, el cuadro del Chupete Suazo, que viene a jugar el día 29 por una fecha más del fútbol. Ahí va a cumplir el castigo Byron Barrera, el seleccionado chileno iquiqueño. Espero haber quedado claro con la información de las 2 fechas que le tiraron a Byron Barrera. Vamos a hacer lo siguiente, Fernando. Vamos a ir a escuchar de inmediato a Bianca Harder y regresamos.
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1: Bien, ya estamos de regreso, ya saludamos a quien hace el posible y está Fernando Paredes. ¿Cómo estás, don Mario Vidal?
2: ¿Cómo está, Isaac? Muy buenas tardes, Fernando. Y por supuesto también el saludo a toda la afición deportiva que nos escucha diariamente en minuto final de lunes a viernes.
1: Acá en el fútbol, en Chile, y yo creo que en toda Sudamérica, se estila que un día a alguien se le ocurrió decir, porque antes se jugaba por ANFA hasta 35 años y no se jugaba más. Y un día a alguien se le ocurrió y hicieron los seniors.
2: Claro.
1: En alguna parte y eran dos series nuevas, por lo menos en Coquimbo Serena. No. Aquí cuando yo llegué eran tres y ahora son como cinco y más una liga que se llama Escalera del Cielo, que ahí juegan casi todos hasta los 80 y más años.
2: ¿En Coquimbo Escalera del Cielo?
1: No, acá.
2: Ah, no, Camino al Cielo.
1: Camino al Cielo, bueno, casi lo mismo.
2: Es lo mismo. Es que no se pueden subir a la escalera ya, con la edad.
1: Claro, y yo te digo, lo hemos ido al cerdo con esto de la explotación del cuerpo, ¿ah? ¿O no, Mario?
2: Claro que sí.
1: Y todo esto para preguntarte, ¿en el boxeo no ocurre eso?
2: Mira, en el boxeo amateur hay un tiempo a esta parte, bueno, cuando yo boxeaba, el límite estaba en 28 años, ¿ya? Después se prolongó a 35. Alcancé yo a volver después en esa etapa, yo boxeé hasta los 33, y tengo entendido que ahora está a los 40 en el boxeo. Claro, pero competencia de senior sí que no hay.
1: ¿Quién aprueba eso? ¿Con qué tipo de estudio? Por no. Eso yo ya tengo a mi comentarista especial, ya parece parte del staff de Minuto Final, ¿no? A don Jorge Osorio, espero que no se enoje decir que forma parte también ya del staff de Minuto Final. ¿Cómo está, don Jorge?
3: qué honra, Isaac, que me incorpore como miembro del panel de Minuto Final. Un saludo a ti, a Mario, a Mario Vidal, un saludo también a Fernando, que está en la sala máster, ¿no?
1: Oye, Jorge, ¿estás escuchando el diálogo de apertura que hacía con Mario Vidal con respecto
3: sí, señor,
1: a esto? ¿Quién
3: sí.
1: autoriza esto? ¿Quién hace los estudios para decir, no, vamos con una serie, dos, tres años más de 40 a 45, después fue de 45 a 50, después de 50 a 55, y ahora ya van con una serie de Camino al Cielo que ahí juega de 60 para arriba.
3: Camino al Cielo.
1: No, si no es broma.
3: Muy bueno el nombre. Sí, lo he escuchado, pero muy bueno el nombre. Bueno, sin lugar a duda, quien hace los cortes, quien establece los límites son las federaciones. Yo esperaría que hubiera más oído a los estudios científicos que hay. En cualquier caso, lo que uno debe promover es la práctica de actividad física como un estilo de vida saludable y por lo tanto no debieran haber límites de edad. Esa es mi percepción. Toda la gente debe moverse. Nuestro cuerpo está diseñado para estar en movimiento y no en reposo. Entonces, la actividad física es inherente a la naturaleza humana. Naturalmente que hay que tener ciertos cuidados para poder prevenir algunos eventos que son perniciosos en algunos casos y que se pueden evitar a través de la biología y la práctica médica.
1: Bien, ahí está la voz especializada de Jorge Osorio, panelista de nuestros días jueves, y que ya tiene 12 invitados de primerísimo nivel con una producción que a mí me llama profundamente la atención, teniendo más de 40 años. Años, casi 45 años los medios de comunicación, 14 de televisión allá en mi tierra. Y bueno, aquí hice también algo en televisión y en radio he estado siempre, esos 40 y tanto. Y que me llama mucho la atención porque yo trabajé haciendo producción y cuesta un mundo. Y sacar y tener presencia de expertos más, porque son acotados sus tiempos y todo aquello. Y usted ha tenido esa capacidad, Jorge, que se lo reconozco públicamente, de tener una producción extraordinaria. Y esa producción este sábado, ¿qué nos tiene?
3: Gracias, Isaac. Este sábado tenemos a la doctora María Virginia Araya, que es cardióloga y miembro del Departamento de Prevención de la Fundación de Cardiología de Chile. Y

0: Y también estará el presidente de la Sociedad Chilena de Cardiología, el doctor Jorge Jalil. Entonces son los mayores exponentes en cuanto a autoridad científica en esta materia y que estarán con nosotros en Minería en Altura este sábado a las 13 horas por Radio Paulina.
1: El martes conversábamos con Mario Vidal acá y hablábamos. Yo he escuchado que el corazón no duele. ¿Qué dice la parte científica? ¿Duele el corazón o no?
0: Duele. El corazón duele.
1: Duele.
0: El corazón duele porque tiene sensores. De hecho, cuando hay un preinfarto, un infarto al miocardio, se siente una puntada, un dolor en el pecho. Eso es porque se activan los sensores del dolor. El único órgano que no duele en nuestro organismo es el cerebro. Mira. El cerebro no tiene sensores del dolor. Los huesos también, basta que uno se fracture, ¿cierto? Que tenga un fuerte golpe para sentir que hay dolor. Pero el único órgano que no tiene sensores de dolor en nuestro organismo es el cerebro. Y compensa esto porque tiene una muy fuerte caja protegiéndola, que es el cráneo, que protege al cerebro. Ahora, mucha gente puede decir, me duele el cerebro cuando echa la cabeza hacia atrás, ¿te fijas cuando echa la cabeza hacia atrás? No, lo que está doliendo ahí son los músculos extensores de la cabeza, por fatiga muscular. Pero el cerebro como órgano es el único órgano que no tiene sensores del dolor. Por lo tanto, no duele.
1: No, tienes que venir acá. Mario Vidal quiere saludarlo y hacerle una pregunta de la suya.
0: El senior,
2: minuto final. Hola, ¿qué tal, amigo?
0: Hola, Mario.
2: Me quedó en el aire esa respuesta con respuesta al dolor de los huesos. Porque la gente siempre dice, me duelen los huesos. Pero no son los nervios, los cartílagos que transmiten ese dolor, porque el hueso es más, por así decirlo, dentro de mi ignorancia médica, ¿no? Es más sólido, más firme que los cartílagos.
0: Sí. Sí, no es tan sensible al dolor el hueso. Muy, muy bien, Mario, no es tan sensible, ¿no? Hay zonas que tienen mayor irrigación y mayor cobertura de sensores del dolor, como los cartílagos, como algunos tipos de ligamentos, pero el hueso en sí no es tan sensible al dolor porque no tiene una masa prolífica estructura de sensores del dolor. Pero de que duelen, duelen.
1: Claro. Cuando te pegas con la pata de la mesa, por ejemplo, o la silla. ¿Ah?
0: Claro. Cuando estás jugando fútbol y te pegan, Isaac, un planchón en la tibia. No me van a decir que no duele. Un planchón en la tibia sí que duele.
1: Bueno, estamos ya en la parte más alta de lo que ha sido este mes, que es el mes del corazón. El ser humano, especialmente los chilenos, ¿hemos aprendido a cuidar nuestro corazón, Jorge?
0: Lamentablemente siempre aprendemos de manera reactiva. En este rato que hemos estado conversando ya ha muerto un chileno. Fallece un chileno cada 30 minutos víctima de una afección cardiovascular. Y eso lo sabe todo el mundo. Todos sabemos que la falta de ejercicio es malo. Todos sabemos que la mala nutrición es mala. Todos sabemos que fumar hace mal a nuestro organismo. Pero la gente no reacciona. La gente sigue asumiendo estilos de vida que no son saludables. Entonces, algo falta ahí. ¿Qué es lo que falta que veo yo? Claro. Tienes que infartarte por primera vez para recién hacer un cambio en tu vida, ¿no? Tienes que diagnosticarte un cáncer pulmonar para recién hacer un cambio en tu vida. Entonces, chilenos, no esperemos llegar a esos extremos para cambiar nuestro estilo de vida.
1: ¿Hay alguna estadística?
0: Promoción.
1: Perdón, termina, Jorge. Perdón, termina.
0: No, adelante.
1: Por último, y para agradecer tu intervención de los días jueves aquí como panelista, con tu conocimiento, ¿existe alguna estadística de la gran minería en Chile en altura de porcentaje de muerte anuales?
0: No hay estudios que se hayan comunicado. Aparentemente la menor disponibilidad de oxígeno es un factor que podría en algunos casos en personas con factores de riesgo desencadenar algún evento cardiovascular, y para eso existen todos estos exámenes que se utilizan en la actualidad, los exámenes preocupacionales, los exámenes anuales, los exámenes ocupacionales, que la verdad es que muchos trabajadores lo ven como la revisión técnica, ¿no? Entonces te preparas solo para esa revisión técnica, pero no hay cambios conductuales en cuanto al estilo de vida que se debe tener.
1: Si pudiésemos pedirle el corazón a un niño de 15 años para ir a los exámenes, lo haríamos, porque muchos conductores, especialmente la locomoción colectiva, por cierto que no son todos, cuando le toca la revisión técnica, le piden los neumáticos al amigo que lo tiene bueno por alguna hora, van y pasan y cambian nuevamente y ponen los... A eso me refería, si pudiéramos pedirle el corazón a un niño de 15 años para ir a jugar fútbol con nuestra edad, Jorge,
0: pero capaz que la burlaríamos. Es reversible, ¿eh? Es reversible, Isaac, es reversible. La adopción de los estilos de vida saludables, por ejemplo, en la Segunda Guerra Mundial, cuando los americanos hacían las autopsias a los soldados japoneses, se daban cuenta que prácticamente no tenían grasas en las arterias, que había muy poco colesterol, y esto era porque ellos seguían una dieta rica en cuanto a pescados y vegetales, muy a diferencia del estilo de vida americano, que era grasas saturadas, carnes, y entonces las afecciones cardiovasculares eran mucho más frecuentes. Entonces, cómo yo vivo mi vida, el estilo de vida que yo practico, se traduce en mi estado de salud.
1: Los ciudadanos chinos son casi todos delgados y comen mucha grasa, pero comen solamente grasa de cerdo, no comen vacuno casi. ¿Es debido a eso? ¿Eso es mito, Jorge?
0: Sí, bueno, básicamente lo que les ayuda es el consumo de pescado, ¿eh? Los aceites de pescado, ácidos grasos poliinsaturados, son muy protectores de la salud cardiovascular.
1: Ya, y este sábado van antes de minuto final, ¿eh? Porque luego que termina usted, entramos con minuto final, de porque el partido se juega a las 15 horas, vamos una hora nomás, porque no quisimos dejar sin audiencia a Minería en Altura, por lo tanto usted va de las 13 a 14 horas con la participación, ya lo dijimos, de la doctora María Virginia Araya de la Universidad Católica de Chile, y además del doctor Jorge Jalil, que es presidente de la Sociedad Chilena de Cardiología, espero haberme recordado bien, y está la invitación hecha. Sábado 13 horas con la conducción de Jorge Osorio, ¿no?
0: Perfecto, qué buena noticia que me das ahí, Isaac. Entonces vamos justo antes de la previa, ¿no? La previa.
1: No, corta, no hay previa. No hay previa.
0: Vamos directo al partido.
1: No, vamos directo con la transmisión, con la alineación, quién es el árbitro, está lloviendo o no está lloviendo, alineación de Iquique, qué dice la tabla de posiciones, todo eso. La previa es otra, la previa. Sí. Claro, la previa es para estar con los auditores, que jueguen, damos premios, qué sé yo. Pero eso no va a ser este sábado, no tenemos el tiempo suficiente.
0: Buenísimo, entonces excelente para que le demos la cábala a Deportes Iquique frente a Puerto Montt.
1: No diga nada de eso, porque si perdemos le vamos a echar la culpa a usted, que bufa. Así que mejor no hablemos de eso, querido Jorge. Jorge, un abrazo.
0: Un abrazo, Isaac.
1: Otro para ti. Ahí está Jorge Osorio, en directo. Adiós. De Minería en Altura este sábado. Ya lo sabe, mi querido Kiki. Uno cuando quiere aprender, aprende con los que saben, ¿no? El tema es que hay muchos que nos negamos. Me voy a incluir para no sonar pedante, pero a mí me gusta aprender y me gusta pasar algunos segundos más por ignorante en la vida que el resto de lo que me quede, ¿no? Yo escucho atentamente cuando habla Jorge Osorio y con sus invitados los días sábados, porque he aprendido mucho. ¿Usted le pasa lo mismo, no?
2: Bueno, para mí siempre está... siempre tengo en mi mente ese dictado que dice: el aprender no ocupa espacio. Entonces pienso que siempre tenemos que estar llanos a aprender hasta de cualquier persona, sea un estudioso, sea una persona del deporte, de la calle, en fin, cada uno puede ser erudito en ciertas materias que otro pueda desconocer, Isaac.
1: Sí, claro. Así que estamos ahí. Oiga, ¿y habló con el chaperón o no? ¿Para el sábado? 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
2: Claro.
1: Se alegra porque le gusta que arrugue la frente su jefe Alexi cuando le dicen
2: es 20.
1: Pero claro. Sí, se muere la risa, se muere la risa.
2: Debe estar escuchando.
1: Alexi no.
2: Ya. ¿Ah? Debe estar escuchando también.
1: Sí, sí, yo también pensé, ni me infló, ¿eh? Ni me infló. Así que ya lo sabe. 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
2: Muy bien, me parece.
1: ¿Usted cuando sacó su licencia, hizo curso o ya sabía conducir?
2: Hace años hice curso el año 1981, por ahí. Y me va a creer que yo nunca he tenido un parte.
1: ¿Se lo saca todo?
2: No, soy como el Bombo Fica. Salvo tuve un parte por mal estacionado, pero logré... Claro, pero logré comprobar que yo no estaba mal estacionado. Y me lo levantaron. Me lo saqué, como se dice.
1: Ya, no sé si me estará escuchando mi querido Gonzalo Yarse. Tremendo profesional, ¿ah?
2: Me parece muy bien ese tipo de cursos porque La verdad que la conducción vial es muy importante. Hay muchas personas que piensan que por aprender no es lo mismo conducir un vehículo que saber conducir. O sea, el manejar un vehículo, cualquiera puede aprender el mecanismo del vehículo, pero hay que saberse la reglamentación. Aquí en Iquique hay mucha falta durante el tránsito mismo. Hay gente que te adelanta por la izquierda, choferes que reclaman.
1: Si puede adelantar por la izquierda, es por la derecha que no puede adelantar. ¿Está mal usted?
2: Exactamente, me confundí. Choferes que también se molestan porque uno no sigue el camino cuando ve que la vía está obstruida, que todavía no hay paso. El reglamento del tránsito lo dice. Usted no puede atravesar la calle si es que hay un vehículo obstruyendo el paso, cuando hay una fila de... Por eso que se produce...
1: Antes de dar la pausa.
2: Hacer los tacos.
1: ¿Tienen que volver a pagar patente la gente que tiene bicicleta en nuestro país? Porque antes...
2: Se pagaban.
1: Tenían que tener algo de conocimiento. ¿Sabes por qué? Porque hoy no pagan. Y se ponen en peligro solo porque lo obliga hoy la ley del tránsito, que ellos cuando llegan a cualquier esquina deben bajarse en su bicicleta.
2: Y para ese otro error
1: y que pasar comete. Caminando con su
2: con la bicicleta en la mano.
1: Sino que llegan y pasan.
2: Los pasos de cebra, claro. Otra cosa, por ejemplo, ahí en los sectores costeros, hay vía para bicicleta, pero hay ciclistas que transitan por el lado donde le corresponde a los peatones. Entonces, sí, igual que el paseo Baqueano, es un paseo peatonal.
1: Y se meten vehículos igual.
2: Y se meten bicicleta igual.
1: No, y vehículos también.
2: Y vehículos también.
1: Sí, oiga, quiero saludar, ojalá que me dé un ok, si me está escuchando mi amigo Gonzalo Yarse. Tengo una historia. Gonzalo estaba en medio y yo había hablado con él que se sumara al panel de comentaristas de Minuto Final, y Gonzalo me dice que sí. Y yo lo acredito. Tengo esa credencial cuando llegaban las credenciales no digitales como ahora.
2: Claro.
1: La tengo porque me llegó de vuelta, pero apenas me dijo que sí, lo llamaron por teléfono y él entró a Club Deportivo Iquique, y de ese tiempo que él está ahí haciendo un gran trabajo. Fuimos, un tipo serio. ¿Tú trabajaste con Gonzalo?
2: Claro, fuimos compañeros en RTC Televisión, Radio Municipal. Fuimos compañeros con Gonzalo.
1: Vamos a ir a... recupérese, está medio con esto, gripe, que se cuide nomás. Nada tan grave.
2: Salud para Gonzalo.
1: Vamos a la tanda y regresamos.

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1: 2:33
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3: Bien, estamos de regreso. Ve que es cortita. Ahí le prometimos que era cortita, pero ya cumplimos con los auspiciadores. Un saludo para Líquera. ¿Tú conoces a Iker Díaz?
4: Claro que sí.
3: ¿Qué caballero que es este tipo?
4: Iker Díaz, preparador de arquero. He tenido las gratas ocasiones de compartir con él, así que el saludo para Iker.
3: Bueno, saludos. La pasó mal con la lluvia, como tantos otros, ¿no?
4: Claro que sí.
3: ¿Tú te viste afectado, Fernando? Casi nada, felizmente, ¿no? Felizmente, porque hay otro que está muy complicado. Hay en la familia, mi cuñada con mi sobrino y su esposo Cristian, también le afectó harto. No, sí. En el caso mío, yo diría que casi nada también, casi nada. Así que, pero hay otros que lo pasaron mal. Así que un abrazo, fuerza, adelante. Sí, duele perder las cosas que se pierden, y a veces no están los dineros económicos como para volver a pararse y hay que ingeniársela. Así que mucha fuerza, muchas bendiciones, sí, Mario.
4: Y uno de los grandes afectados a consecuencia de esto, de esta situación climática, fue un ex deportista de deporte de Iquique, Becerra. No sé si usted vio la publicación. Creo que jugaba como arquero, Becerra. Tuvo hace poco un problema, él es un microempresario, y tuvo un problema en el mall, debido a un problema económico, perdió, creo, el negocio que tenía en el mall de Los Héroes. Y bueno, antes de ayer sufrió...
3: ¿En el Mall Plaza?
4: Claro, el Mall Plaza, y antes de ayer sufrió un incendio producto de los cortes de energía eléctrica, un incendio que ahí en el pasaje Almendral, justo frente del líder, su casa habitación sufrió serio daño. Hay una publicación en el...
3: Oye, cuando vienen las malas veces, Mario.
4: Hay una publicación en Facebook donde él está solicitando ayuda. Pero ayuda para retirar escombros, no ayuda monetaria.
3: Monetaria,
4: ¿no? Y él está solicitando, pero ya se han acercado, tengo entendido, porque mi hijo vive ahí en ese mismo pasaje, me informó que junto con estar colaborando se han acercado varias gente del deporte, entre ellos Pepe Lazo, dirigente de Alianza Lima, que llegó también ahí a cooperar ahí, sí, con el deportista Becerra. Así que...
3: Bueno, si hay más deportistas, nos pueden llamar acá y nosotros le damos la dirección donde pueden ir a cooperar con este ex jugador de Deportes Iquique. Y con lo del mall, Mario, yo creo que tiene que haber seguro del mall como para que le respondan.
4: No, eso sucedió antes de esta situación. Él ya venía en una situación económica conflictiva y ahora se le suma este problema del incendio.
3: Claro. Perfecto. Fuerza a nuestros amigos, ¿no? Incluyendo a este amigo. ¿El boxeo vuelve a las prácticas o no?
4: El boxeo ya volvió ayer, por lo menos tengo entendido que los clubes de El Heriberto Roja ya abrió sus puertas en calle Thompson. Desconozco si Charlie Boxing, sería bueno ahí establecer un contacto con Alexis, a ver si se sumaron ya o se reanudaron las clases en los clubes de la Asociación de Boxeo Centro. No así en Alto Hospicio, el centro de alto rendimiento, el gimnasio, el polideportivo de La Pampa, está funcionando todavía como albergue. Se están haciendo las reparaciones en diferentes recintos de ese recinto que albergan a las escuelas formativas de la halterofilia, del tenis de mesa, del judo, del karate. Sufrieron los estragos también del agua, y así que se están haciendo las reparaciones pertinentes para poder ya, creo yo que ya a contar de la próxima semana, volver a reactivar todo ese sector, Isaac.
3: Bien, seguimos, estamos a 22 minutos de la hora 15, escuchamos a Bianca Jarde y regresamos.
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3: Y junto a Mario Vidal, estamos los martes y los jueves hacemos, me acompaña acá en Minuto Final. Ojo, ojo, estoy viendo imágenes también de lo que voy a informar, sismo 7.2 en Perú. Pero esto es la zona de Ayacucho, se viene acercando para acá. Empezó Venezuela, Colombia, ahora Perú. ¿Ah? 7.2 de magnitud el terremoto, mi querido Mario Vidal. ¿Ah?
4: Preocupante.
3: Las autoridades en Chile ya han dado a conocer que se descarta alerta de tsunami para las costas chilenas. ¿Ah? Es el informe preliminar 7.2, mi querido Mario Vidal.
4: Preocupante, bueno, de esperar que no sucedan que más no haya, que este no haya tipo muerto, de situaciones, que... claro, son nuestros países vecinos que están sufriendo también la inclemencia de la naturaleza, ¿no?
3: Sí, así que, bueno, a tener mucho cuidado, la mochilita. Esta cuestión, siempre que uno habla de esto, ay, ya están alarmando la Paulina, se está alarmando. Oiga, tómenlo por el otro lado. Yo le pregunto a usted, que ya me dijo Laraco, yo le voy a responder. De acá, sin saber cómo es su casa, cómo, quién es usted, ni mucho menos. Mire para dentro de su casa. ¿Usted tiene una mochila con una linterna, con una radio a pila, con una botellita de agua, sin gas? Y usted dirá, ¿y por qué? Si a mí me gusta con gas. Estoy pensando en retroalimentarse para hervir, qué sé yo, tomarse un café, hacer una sopita rápida, no sé. En eso estoy pensando, por eso le digo sin gas. ¿Ah? Algunos, los medicamentos que usted toma o parte de su familia, ¿usted la tiene o no?
4: Sí, tengo por lo menos, no en una mochila, pero está a mano en un sector listo para
3: ¿llegar y tomarla?
4: Llegar y tomarla.
3: ¿Usted, Fernando, tiene? Sinceramente, no, ¿ve? Él es honesto, ya. Pero está haciendo mal.
4: Solamente me falta el agua, no va a quedar.
3: Porque al final, si esto es siempre... la noche, tienes que salir arrancando, Fernandito, con buena onda te lo digo, y tú que tomas también remedio, debieras tener un bolsito ahí a mano, al lado, lo mínimo, con un tarrito de atún, qué sé yo, o dos, una botellita de aceite, por muy chica que sea, bien sí. Cerradita. Lo justo, no vaya a llevar una maleta así como cuando viaja mi suegra, que lleva una maleta como que no va a volver nunca más, ¿no?
4: Para quedarse.
3: Claro, para quedarse. Le va a estar escuchando mi suegra, se va a enojar, güey. Pero es verdad, ella viaja y va por un día a Santiago y lleva como tres maletas, güey. Espectacular. Bueno, hay que ponerle un poquito de humor a esto, pero tómelo en serio lo que estamos diciendo. ¿Ah? Linterna. Y una radio a pila. Usted dirá, ¿por qué me obliga a llevar una radio a pila? Para que esté informado. Porque en los casos de emergencia, claro, se cae la televisión, se caen muchas cosas. Pero comúnmente la radio, siempre, a lo menos una de tantas.
4: Y en estos días fue bastante importante la radio a pilas porque hubo muchos sectores que estuvieron sin energía eléctrica.
3: Claro.
4: Sí, al menos en el sector donde yo vivo, también estuvimos sin energía y la radio a pila me pudo informar.
3: Usted me ha hecho un desafío grande. Las dos hojas primeras le voy a dar el tiempo claro suficiente. Sí. Dos hojas. Fernando, escucha, le vamos a poner nota de 1.7. Llegó el locutor comercial nuevo. Señoras y señores, estos son algunas de nuestras empresas. Te escuchamos.
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3: Después le explico por qué.
2: Perfecto. 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
3: Fernando, gracias por ponerle la música del minuto final de fondo para que el hombre redescansara, claro, respire, cada publicidad. Respire. Gracias por el apoyo extraordinario que le diste. Que no, con ese apoyo, ¿qué nota le pones ahora? Sí, claro, porque no le diste apoyo.
2: Me tiró a sangre
3: pato. Claro, lo tiró, ¿ah? ¿Eh? No, tuvo mala esperadita.
2: Me hizo recordar la primera vez que leí noticias en RTC Televisión. Uh-huh. Me dijeron, vas en vivo.
3: Y andás con chor. Pero para arriba en el,
2: claro,
3: tenía ahí una corbata.
2: Igual que nuestro amigo Arancibia.
3: Claro, claro.
2: Así que,
3: oye, bueno. Tuve contacto con Deportes Iquique porque me han preguntado cuál es el itinerario de Deportes Iquique. Mañana a primera hora vía aérea a Santiago de Chile, porque antes había un vuelo directo a Concepción. Te dejaba más cerca de Puerto Montt.
2: Exacto, claro.
3: Pero no sale todos los días. Así que tuvieron que la gente sepa nomás, son aproximadamente 30 personas, entre los jugadores, banco suplente, equipo técnico y auxiliares que están a cargo de toda la indumentaria, etcétera. Claro. 30 personas. El departamento de prensa, que también viaja uno o dos también. Hasta Santiago de Chile los pasajes tienen que bajar de ese vuelo y cambiarse de avión. No sé cuánto va a ser la espera allí. Y de ahí directo a Puerto Montt. Para esperar el partido del día sábado que se juega a las 15 horas, partido que transmite Minuto Final. Yo lo único que pido a mi amigo San Pedro, que está arriba,
2: que se den las
3: condiciones, que cierre las llaves, claro, mientras se juega el partido, porque allá cuando llueve, llueve. No, claro, y allá están allá están acostumbrados, no como acá, que ya estaba garugando y preguntaban si se iba a suspender el partido en Iquique.
2: ¿Ah? No, y no solamente eso, sino que también se den las condiciones climáticas para que el vuelo, los dos vuelos que va a tener que emprender el plantel, se sucedan en una calma para los jugadores, para que no llegar con el estrés acumulado producto de tantos vuelos ahora, Isaac, que tienen problemas con el asunto de la atmósfera, con el clima.
3: Sí, y reitero porque me están preguntando nuevamente, partimos con esa información, con lo de Barrera.
2: Byron Barrera.
3: Que fue expulsado, el informe arbitral fue muy drástico, porque si bien es cierto, la falta fue grave, ¿ah? Fue grave. Él la acató y se fue a los camarines y no dijo nada más. O sea, tampoco claro. se trata de defender o ponerle más al asunto. Y esa falta, cuando es grave, el reglamento del castigo de la NFP indica que son mínimo dos fechas, para partir con dos fechas, y termina en seis. Comúnmente los tribunales de la NFP tira 4 o 5. Son pocas las veces que le dan las 6. Han dado las 6, en total.
4: Término medio.
3: Y este tipo de expulsión no permite el reglamento que el club vaya con su defensa de los abogados, con los staff de abogados, que sí en otras partes el reglamento lo permite. El club tuvo que dirigir una nota de resumen de hecho y tuvo que viajar Byron Barrera personalmente a defender, porque si no viajaba, aplicaba cualquier otro castigo claro. en los tribunales, por ausencia del jugador, y le hace caso solamente el informe. Y viajó Byron, y fíjate que yo quiero destacar, él es muy joven. No tiene experiencia en esto, como hay otros jugadores que paran expulsados que tienen mucha experiencia como ir a los tribunales.
4: Es la primera vez que sufre claro, un castigo.
3: Pero fíjate que hizo una gran defensa. Y por eso que le dieron 2 fechas. Muy buena. Usted puede decir qué locura está hablando de eso. Lo muy bueno es que no le tiraron ninguna. No, es que eso no puede ser. Le tiraron el mínimo de mínimo 2 fechas. Se defendió bien Byron Barrera. Ah, 2 fechas que le va a cumplir frente a San Luis de Quillota. Una, Puerto Montt, y la otra el próximo día 29, que jugamos en calidad de local con San Luis de Quillota. ¿Qué lo dirige quién?
4: Desconozco. Me pillo.
3: ¿Le doy alguna alternativa?
4: No, me pillo.
3: ¿Como
4: no,
3: chiste?
4: No me dé alternativa. Me
3: el pillo, peladito no. Es peladito.
4: Me pillo.
3: Fue goleador del fútbol chileno y jugó en México y es lo idolatran.
4: Usted siempre me pone ahí a veces entre el spa y la
3: es
4: pared.
3: Muy parecido su apellido al mío, pero bien. no se escribe igual.
4: Bueno, puede ser el Chupete Suazo.
3: Exactamente es él. Él es el técnico, ¿no? Sí, de verdad. ¿No te acordás?
4: No me acordaba realmente.
3: Pero te tiré varias.
4: Pues, claro, a usted le gusta correrme las cuerdas, pero afortunadamente pude salir.
3: No, muy bien. Usted es como cuando fue 2 veces campeón nacional brasileño en una y otra chileno.
4: Claro.
3: ¿Alguna vez te noquearon?
4: No. Pero perdí por... me detuvieron una pelea faltando 2 segundos para que finalizara. Con un pugilista, fue una eliminatoria para un campeonato sudamericano.
3: ¿Por qué te arrancáis mucho
4: de la boxeo? Fue una pelea muy muy brava con Héctor Leiva, un zurdo seleccionado chileno, campeón de Chile, fue elegido el mejor de los mejores de Chile, estuvo becado en México, y nos peleamos una eliminatoria para un torneo sudamericano, y la verdad es que yo iba ganando, y era un noqueador terrible. Y faltando 2 segundos me pilló con una derecha.
3: Ah, y te arrancaste.
4: Y me conmovió que quedé groggy parado sin caer a la lona, y el árbitro, bueno, no sé si localista o no, el árbitro paró de inmediato la pelea cuando podría haberme contado los 8 segundos. Claro, si contaba los 8 segundos yo me recuperaba y terminaba el combate, pero...
3: ¿Ahí te dio por nocao?
4: Me dio un RCC en el tercer asalto, así que...
3: ¿Pero reglamentariamente estuvo bien el árbitro o no?
4: Yo pienso que seguramente él me vio muy conmovido. Muy conmovido.
3: ¿Te protegió?
4: Claro, pero quizás se pudo haber aplicado la cuenta, pero
3: al final... ¿Y ahí ganabas la pelea?
4: Al final la decisión, y ahí hubiese ganado la pelea yo, claro.
3: Mira, como bien
4: la y era un árbitro, pero pienso que también la decisión, no voy a discutir del árbitro, un árbitro muy conocido, creo que el mejor árbitro que ha tenido Chile, don Jorge del Mónaco, que estuvo en Olimpiada, en Panamericano, así que por lo mismo tenía bastante experiencia. Hay que ser honesto, creo que aunque yo hubiese ido ganando la pelea, creo que la decisión fue atinada. Aceptada.
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3: Y yo mañana voy a preguntarle al jefazo ahí si vamos a mantener la oferta para la próxima semana.
4: ¿Ah? Debería ser, como lo ha estado
3: informando. No sé, yo no puedo, yo no estoy en los bolsillos de ellos.
4: ¿Cómo lo ha estado informando usted?
3: Le ha ido bien. Me alegro, son muy jóvenes. ¿Eh?
4: Claro,
3: son muy
4: bien.
3: Jóvenes. y trabajan muy bien. Fernando, nos vamos. Gracias, señor. Buenas
4: tardes.
3: Que Dios. Ah, y sí, me llama. Y me dijo, quedó muy triste porque don Alexis no lo llamó para que informara el boxeo y todo aquello.
4: Bueno, tarea para el martes.
3: Pero dijo, yo lo voy a recordar, dijo sí, que es día 20. Que es muy lindo ese día y hay que celebrarlo, dijo. Muy bien, sí, lo vamos a celebrar. Buenas tardes, bendiciones.

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1: 2:58 p.m.
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4: Quince horas, dos minutos.

0: 15 horas, 9 minutos.
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3: Muy buenas tardes, amigos y amigas. Bienvenidos a una nueva edición de Naranjo en Frecuencia, como todos los días, a través de Radio Paulina en el 89.3, en vivo y en directo desde el estudio Petronio Romo, y a puertas de comenzar una nueva semana distrital. Ya la tenemos aquí y la pueden ver también quienes nos siguen a través del streaming

0: Diputada Jimena Naranjo, bienvenida ya de vuelta en la región, en una semana que, lo hemos dicho, no ha sido para nada complicada y con anuncios que también hay que comenzar a analizar y explicarle a las personas ahora que ya ha mermado un poco lo que fue esta emergencia climática.
1: Oye, sí, primero saludar acá a Fernando, a ti, a todos los de que nos acompañan esta tarde acá en Radio Paulina. La verdad, bueno, para todos los que no la están pasando muy bien, ocurre un fenómeno bastante raro, Lorena. Cuando tú entras a Iquique, entras a la ciudad, no se ven mayores daños
0: estructurales,
1: justamente porque el pavimento no tuvo mayor problema en el sector. Cuando uno entra desde el aeropuerto, por ejemplo, hasta Chipana ahí tiene un poquito de tierra, no digo que mucho, pero no se ven los daños. Pero sí, ya en algunos sectores están con bastante problema, no solamente el pavimento, sino que adentro de las casas. Esto es como algo que hoy día...
0: Un terremoto invisible.
1: Sí, justamente es algo como un fenómeno bastante invisible, y lo conversábamos porque tuvimos la oportunidad de estar hoy día en el hospital, que de verdad, yo te venía diciendo, uno siente angustia. Angustia porque por fuera no ves ningún cambio, ninguna problemática, pero entrando al hospital, olvídalo, tú me acompañaste y de verdad que es triste el panorama. Y quiero mandar un saludo afectuoso a todos los trabajadores.
0: Y un reconocimiento.
1: Un reconocimiento, la verdad. Siempre uno cuando está en terreno escucha puras críticas. Oye, que me atendieron mal, oye, que esto, que no me entregaron esto, me lo entregaron, me hicieron ir para allá, para acá. Pero hoy día ver a todos esos trabajadores del hospital ordenando, limpiando su espacio de trabajo y el del compañero, era de verdad triste, pero siempre uno busca el vaso medio lleno y te daba alegría ese compañerismo y ese compromiso por su trabajo. Hablábamos con el director del hospital que en la emergencia solo hubo falta de funcionario en un 28%. Y de verdad que esas cosas te dicen, sí, hay gente ahí de carrera que hoy día trabaja por un bien mayor y por compromiso a la comunidad. Así que toda mi admiración a cada uno de los trabajadores del hospital regional por la gran labor que hacen. Y lo hago público porque, tal como te digo, a veces no nos damos cuenta de lo que hacen realmente al interior de ciertas instituciones. Así que un aplauso para ellos, todo, pero toda mi admiración, insisto, trabajando en muy malas condiciones. Así es que me da una tristeza, una pena enorme que en la visita del presidente José Antonio Kast el día de ayer no le hubiésemos mostrado la realidad. La realidad, o sea, yo creo que una de las visitas más importantes es la que venga el presidente a la región. Yo leía comentarios en la mañana y decía, no, que fue a Antofagasta, que fue a Tocopilla. Sí, efectivamente, fue a Antofagasta, fue a Tocopilla. Y después vino a nuestra región. Y bien, lo hizo, vino el presidente José Antonio Kast. Pero fuimos capaces de transmitir la realidad, la verdadera realidad que teníamos en nuestra región. Fuimos capaces como autoridades de transmitir eso. Porque yo creo que si lo hubiesen transmitido de buena forma y de la forma correcta como lo está viviendo cada uno de los vecinos, vecinas, y lo digo con mucho respeto, se hubiese declarado zona de catástrofe. O sea, hoy día no sé cómo vamos a solucionar la problemática de infraestructura que tiene nuestro hospital, que es de alta complejidad, que está funcionando un 60%, que no tenemos pabellones, que más encima se llovieron muchos insumos médicos que son carísimos y que hoy día no tenemos presupuesto. Entonces, ¿cómo vamos a solucionar esa realidad que aproximadamente sumando, restando y todo, es un presupuesto sobre los 20 mil millones de pesos para solucionar la problemática que tenemos hoy día ahí? Y que quizás si hubiésemos sido un poco precavidos y hubiésemos escuchado a cada uno de los médicos, a cada una de los gremios, y hubiésemos actuado a tiempo, esto no hubiese reventado con este fenómeno climático que nos azotó esta semana.
0: De hecho, era uno de los puntos que se tocaba en este recorrido, que ya se sabía, se sabe, es conocido, es darle vueltas a lo que siempre se termina conversando, que es el problema actual del hospital, las condiciones de infraestructura, todos los problemas que ya estaban posicionados en diferentes cartas, levantamiento a la autoridad.
1: El diagnóstico estaba.
0: Exacto. Y que hoy día la lluvia termina o adelanta ese colapso que sabíamos que iba a llegar en algún momento. Porque, o sea, no era posible que en sectores que tienen que tener un resguardo primordial, porque se entiende que básicamente es una
1: urgencia, hospital, los pabellones, psiquiatría, Lorena.
0: Era la única forma que tenían hoy día los funcionarios de suplir esas falencias, de tapar esos hoyos vulgarmente, o de resguardarse, porque hay lugares donde el techo va a ceder.
1: ¿Va a ceder? Va a ceder, lo veíamos en una bodega. Un forado tremendo y que se está asentando un poco más con el peso del agua.
0: Con los hongos que se están haciendo.
1: Va a colapsar.
0: Están atendiendo y con suma urgencia, con ya las deficiencias diarias, y con la otra mano estaban poniendo los baldes para tapar que el agua no hiciera más estragos.
1: Yo entiendo, y de verdad que no puedo decir que fue una visita grata, porque el enojo del personal se nota muchísimo, si bien todo lo dicen con mucho respeto, y de verdad se los agradezco a cada uno de los médicos que pude hablar hoy día, a cada uno de los enfermeros, TENS, con todos los que pude conversar el día de hoy en esa visita. Justamente los mismos pacientes, debo decir que con mucho respeto me presentaron su molestia, y también lo entiendo, porque yo esperaba que en el día de ayer se llegara a algo más concreto. Si bien no culpo al presidente de la República, ojo, porque él vino. El problema es de quién lo recibe y quién le muestra de nuestra región. O sea, la problemática no está
0: visualizada
1: de inmediato, Lore, por lo mismo digo, o sea, tú pasas por afuera del hospital, se ve el hospital como siempre, pero desde adentro, hoy día íbamos a la parte psiquiátrica, tanto de niños como de adultos, y era una lástima, era una pena que hace un año ellos postularon a un proyecto por intermedio del gobierno regional, donde por fin pudieron tener camas nuevas que tienen que estar apernadas en el piso, y hoy día estamos perdiendo todo. Entonces,
0: ahí se dio el techo, por ejemplo, ahí ya no hay techo en algunas partes.
1: No hay techo, Lorena. El olor a humedad.
0: El peligro en cuanto a lo que es el sistema eléctrico, porque ahí donde se da el techo caen también.
1: Y no puedes dejar de no recibir niños, ojo. Y lamentablemente, y lo hemos conversado en otras oportunidades, la salud mental en nuestra región, los porcentajes aumentan. Y seguimos hablando bonito, pero los hechos no son los mismos de lo que nosotros hoy día conversamos o hablamos. Y ahí es donde yo siento de verdad una impotencia, y es donde esta angustia de no ser escuchado, porque al final uno queda como que, oye, es loquita, o sea, habla ya en Valparaíso de que están mal, y cuando llegan las autoridades acá, le muestran la parte linda. O sea, perdonen, y con todo el respeto, insisto, el alcalde en una reunión de emergencia no puede terminar hablando del bioceánico. O sea, bien, yo entiendo que uno trata de ocupar todos los espacios para que ser escuchado por un presidente de la República, pero tenemos que ubicarnos en el tiempo y en el espacio. Hoy día la urgencia, la emergencia es la gente, los vecinos, el hospital, gendarmería, todas las entidades públicas que hoy día están mal, que tienen una problemática producto de el cambio climático, producto de lo que vivimos esta semana. Entonces, vamos viendo y enfocando qué es lo que tenemos que conversar con un presidente de la República, qué tenemos que solicitarle a un presidente de la República cuando estamos pasando por una emergencia. Si tenemos 3 horas para contarle todo, o sea, busquemos la fórmula. Yo de verdad, hay cosas que no entiendo. No voy a dar nombres, pero alcaldes que hablaban que necesitaban más militares en la frontera, que necesitaban más carabineros. O sea, en este momento no era el tema. El tema era cómo, cuándo vamos a poder llegar a cada una de las familias que hoy día están en una situación compleja. Sí entiendo que se activó la ficha FIBE. Hoy día también hay que ver qué respaldo tiene la ficha FIBE, porque una cosa es, y hay que ser súper transparente, una cosa es que yo vaya a entrevistar y haga el levantamiento de la ficha FIBE, y otra cosa es si es que los recursos le van a llegar a cada una de las personas que hoy día están con una problemática en sus hogares. Son dos cosas distintas. Entonces, es por eso, los recursos para cosas que hoy día tienen una problemática importante, como el hospital, debiese haberse levantado con estado de catástrofe, tal como lo hizo en Antofagasta y en Tocopilla. Lamentablemente, e insisto, estos cambios climáticos han sido tan repentinos que un día está lloviendo y estábamos casi en Venecia y al otro día salía un sol que no se notaba lo que se había vivido el día anterior. Pero cada una de las familias, dentro de su casa, de la puerta hacia adentro, está viviendo un karma. Ha perdido todo. O sea, los techos no dieron y se dieron completamente. Y los que los techos lo tenían bueno, el agua le entró casi por la puerta. Entonces, ahí es donde yo digo, ¿cómo estamos actuando? Y a lo mejor se pueden molestar conmigo, pero yo hoy día estoy para decir la verdad, para ser transparente y para poder lograr conseguir lo que la gente quiere. Y yo entiendo que muchas familias el día de hoy tienen fe, tienen confianza en que se le van a dar solución a su problemática. Pero yo voy más allá que eso. Una ficha FIBE no va a arreglar el hospital. Y hoy día, una de nuestras necesidades básicas es el hospital. Entonces, hoy día necesitamos recursos. Y con toda la buena voluntad, y no quiero ser chaquetera, ni con toda la buena voluntad que pueda tener el gobierno regional, a entregar el 2% para emergencia, no da abasto. No da abasto para lo que hoy día está viviendo la región. Así que agradecer también la disposición del gobierno regional. Hoy día uno tiene que ser transparente y tiene también que dejar de lado el color político y estar ahí por la región. Así que agradecer al gobierno regional por ponerse a disposición y poder entregar recursos y que esos recursos vayan enfocados a solucionar los problemas de infraestructura hoy día que tenemos, tanto vial como en nuestros sectores básicos, como es el hospital regional.
0: Pero también se entiende que todas estas ayudas y colaboraciones no van a ser instantáneas. También pasan por otros procesos. Preguntarle sobre también estas declaraciones que da el presidente después del COGRIT, que estuvo ahí en Senapred.
1: Bueno, te digo al tiro, no fue un COGRIT y también voy a hacer un alcance. Porque el alcalde...
0: Porque lo citaron siempre como COGRIT.
1: El alcalde de Alto Hospicio...
0: A los colegas de la prensa le dijeron que era un COGRIT.
1: El alcalde de Alto Hospicio le dice al presidente Casi, le agradece que lo haya invitado al COGRIT, y el presidente Casi le dice, esto no es un COGRIT, esto es una mesa de trabajo. Y me extrañó no ver a todos los seremis. Si era una mesa de trabajo y hay un equipo...
0: Como un gabinete ampliado, ¿cómo se conoce?
1: Hay que hacer equipo. Hoy día no podemos... Yo entiendo, los COGRIT van ciertos seremis.
0: Las fuerzas de tarea.
1: ¿Ya? Cierto, seremi. Pero a una mesa de trabajo con el presidente de la República me hubiese gustado ver a todos los seremi. Porque así son los equipos. El equipo que representa al gobierno son todos los seremis. Y si está el presidente de la República, debiese tener a todo su equipo regional. Ojo ahí. Ojo ahí. Es importante mostrar equipo. Porque los equipos son los que logran las grandes tareas. Y en emergencia tenemos que hacer una gran tarea, que es reconstruir a cada uno de los vecinos, vecinas afectadas. Lorena, me decían que en el hospital hoy día sienten que fue mucho más catastrófico este evento climático que el terremoto que vivimos. O sea, a ese nivel estamos. Ese hospital que tú ves con contenedores, ese hospital minero.
0: De faena minera, le dijeron. O hospital de guerra, como se le decía antes.
1: Así es.
0: Porque, claro, es un los daños no son visibles al exterior. Entonces, también ahí aplicar los criterios. Tampoco es necesario esperar que esté todo fracturado por afuera o que se esté hundiendo en un hoyo, vulgarmente, como para decir, ah, sí, parece que tienen daños.
1: Que ese es el tema, cuando las cosas no se ven desde el exterior, sueles decir que todo está bien.
0: Y se suelen tapar ciertas otras cosas.
1: Sí,
0: sobre vuelvo al tema de los anuncios de este punto de prensa que dan después de la mesa técnica. Dicen que se va a activar las FIBES, algunos municipios ya estaban activando, usted las solicita, de hecho cuando la semana pasada, el lunes pasado, también se dice que, ojo, porque los recursos igual son limitados.
1: Claro, son limitados porque tampoco fuimos capaces de... Y ahí es donde yo hacía el llamado de demostrar que de verdad que fue una catástrofe para nosotros. Y cuando no somos capaces de transmitir eso, los recursos van a ser los que sean de buena voluntad y de buena intención. Ese es el tema. Y hoy día la gente está cansada de buenas intenciones. La gente está cansada de sentir esa lejanía cuando tienen mucha fe en algunas personas o en algunas autoridades. Y a veces uno no tiene todas las atribuciones que pudiese tener para poder ayudar. Y con lo poco que uno logra, intenta colaborar con un granito de arena. La idea tampoco es que todo el tiempo te estén diciendo ¡ay, gracias, aire! No, uno lo hace de corazón. O sea, hoy día, si uno está acá, es porque mucha gente confió en ti. Y tú no puedes desilusionar a quienes confían en ti. Y cuando tú decides ser parte de un gobierno, Lorena, cuando tú te ofrecen un cargo para estar al lado de un gobierno, sea el color político que sea, cuando tú dices sí, es cuando un doctor jura, cuando un abogado jura, es lo mismo un político. Uno jura que va a estar todo el periodo que le toque estar a tu presidente, ahí, al pie del cañón. Al pie del cañón. Y la sensación hoy día... es de verdad de mucha angustia. Pero bueno, nosotros vamos a seguir haciendo lo que nosotros podemos hacer, que es andar en terreno, ver las realidades, yo de verdad poner el pecho a las balas y dar la cara. Si la gente confía en uno, uno tiene que dar la cara. Y ahí vamos a estar, recorriendo, estamos desde la mañana temprano, en terreno, recorriendo distintas partes de la región. Espero estar pronto en Alto Hospicio, con mis amigos de Alto Hospicio también, para ver lo que están pasando. Ya se nos pasó volando la hora.
0: La hora y nos están abriendo los
1: ojos. Y ya veo que el Fernando se acomodó, sí, y me empezó a abrir los ojos.
0: Sí, y nosotros vamos a seguir trabajando, vamos a seguir, como todos los días, también comentando lo que ustedes también nos hagan llegar. Así que, diputado, nos vamos. Que tengan una muy buena jornada. Un abrazo para todos. Ahí vamos a estar también junto a ustedes. Gracias, Fernando, para que no lo reten después.
1: Voy a agradecer también, chao, Fernandito, y gracias por acompañarnos. Y nos estamos ahí viendo mañana.
0: Así es, que esté muy bien. Chao.

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2: Horas 31 minutos.
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2: 15 horas, 33 minutos.
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4: Buenas tardes, ¿cómo están todos ustedes? Espero que mucho mejor y, por supuesto, le damos la bienvenida a nuestro programa Cumpliendo Contigo. Jueves 19 de agosto, aquí estamos una vez más a través de la radio para poder informarles, por supuesto, todo lo que está pasando en nuestra región de Tarapacá, el trabajo que se está realizando, que también es importante. Así que la invitación es para que se quede junto a nosotros el día de hoy. En cosas que a nadie le importan, el día de hoy es el día de la papa frita. Yo lo digo porque, ¿le gusta la papa frita a usted, senador?
5: Más de lo que me gustaría. ¿Cómo están?
4: Bien. ¿Cómo está usted?
5: Bien, bien. Bueno, en los minutos de dificultad tenemos, y en el rol que estoy, tengo que estar bien. Tengo que estar activo, tengo que transmitir lo que se está haciendo para poder enfrentar el chaqueteo, la mala onda, esa política rancia que de repente existe, y sobre todo con hartas cosas que están comenzando a moverse, a activarse. Y quizás con pasar las horas, pasan los días y uno empieza como a reflexionar respecto del daño, pero por sobre todo también de lo que nos salvamos, la verdad.
4: Sí, porque no hubo víctimas, no hubo gente desaparecida con el tema de los aluviones. Claro, y nosotros miramos incluso aquí al lado, nuestros vecinos, la región de vecina, vemos como también lo dificultoso, lo complicado de la situación en la que están ellos en estos momentos. Y sí, claro, dentro de lo malo también hay que agradecer que, gracias a Dios, no hay víctimas fatales en nuestra región de Tarapacá.
5: Tal cual, porque ¿qué ahora? Yo sé que hay mucha gente con incertidumbre, harta gente con dificultades, hartas personas con problemas en sus casas, en sus viviendas, pero lo primero es cómo mandar así como un abrazo virtual a todos.
4: Gigante, grande.
5: Gigante, porque efectivamente tenemos una gran... Yo diría, a ver, yo de verdad... Me ha tocado estar con cientos de personas en las últimas horas y solo uno me ha dicho a mí no me va a sonar la casa. A todo el resto
3: de mayor o menor manera afectación. Humedad, canaletas inexistentes o canaletas que habían y que estaban tapadas, cochina, sucia, rota, techos inexistentes o techos también rotos, pero con un nivel de afectación muy grande, porque además no solo es agua, sino que es agua cochina, agua con caca paloma, agua, como digo yo, con meado gato, y bueno, puta, perdón, yo hablo así, perdón, pero a lo que voy es que hemos tenido una afectación generalizada. Yo no puedo entender que cada uno siente que su problema es el más importante, y me toca verlo a mí, porque ustedes no saben la cantidad de casos dramáticos que nos han tocado, porque es muy terrible cuando todas tus cosas, que te ha costado con tanto esfuerzo, lo ves destruido, lo ves mojado, lo ves hediondo, sin energía, sin poder lavar, sin poder limpiar, y lo que es la vida, porque parte de esa agua que generó tanto daño es al final la que nos sirve para poder limpiar precisamente todo lo que está dañado. Y frente a eso, lo único que nos queda es levantarnos, lo único que nos queda es coordinarnos, es poder conversar y es poder comenzar a resolver los problemas. El que quiera hacer una política rancia, y lo digo con algunas personas que he visto videos, principalmente de oposición, que dan cátedra respecto de cómo hacer las cosas, y que ni siquiera participaron en la reunión, no, lo encuentro de verdad, es inaceptable. Porque en esto se puede disentir, es absolutamente legítimo, pero cuando uno empieza a ver mala fe, creo que es una forma, por lo menos que a mí no me gusta hacer política. Incluso cuando me ha tocado hacer oposición, tratamos siempre de tener altura de mira. Y ahora voy a entrar un poco a lo que nos ha tocado ver. En primer lugar, yo sí soy de los que valoro la presencia del presidente de la República, José Antonio Kast, a menos de 24 horas de ocurrido el pic de este temporal. Temporal histórico en la caída de agua en la región de Tarapacá. Desde que tenemos instrumentos, jamás había caído en tan poco tiempo, en un día, casi 22 milímetros de agua en la ciudad de Iquique. Jamás, desde que se tienen instrumentos de medición, habían caído casi 9 milímetros en una hora. Esa hora terrible, que puede haber sido entre 4 y media y 5 y media, o entre 4 y 5 de ese día martes, uh-huh, más o menos.
6: Sí.
3: Nunca había caído tanta agua en la historia. Por lo tanto, no somos alaracos ni exacerbamos cuando hablamos que la lluvia registrada el día martes es un hecho histórico en la envergadura del agua caída. Cada milímetro es un litro por metro cuadrado. Párese y mire alrededor de su metro cuadrado. En una hora nos cayeron 10 litros de agua. Y nuestra ciudad, nuestra región, que nos jactábamos siempre de estar en el desierto más árido del mundo, venga al desierto de Atacama, que acá no llueve nunca. Uno miraba los parámetros de donde lo normal de agua caída en las últimas décadas era un 0,1, 0,2 milímetros. Ahora nos fuimos al chancho, porque nos tiró Diosito el agua en unos días, en una hora, y en Alto Piso quizás en una semana, más que en todo lo que había caído, por lo menos de que tenemos registro con mediciones a través de la Dirección Meteorológica de Chile. Por tanto, este nivel de envergadura, a mi juicio, requiere que la máxima autoridad del país no lo mire por la tele, no se actúe sobre la información que le envían los equipos regionales, sino que viniera precisamente a nuestra región.
5: Oye, había guardado el nombre. Era un letrero, un mensaje rojo de una señora, de un señor. ¿De qué sirve que venga Cast? Seamos respetuosos. ¿Te puede gustar o no? Presidente Piñera, presidenta Bachelet, presidente Boric y presidente Cast. Y la boquita queda donde mismo. El Cast vino y no fue ni un barrio. A ver, yo sé que la boca sirve para hablar, pero uno esperaría que estuviera conectado a la realidad y al cerebro.
6: Porque, a la lógica también.
5: Y a la lógica, al sentido común. Sí. Cuando usted tiene prácticamente el 100% de las casas afectadas, hecho bolsa a las calles, problemas en los colegios, en la electricidad, en los recintos de salud, ¿usted cree que es eficiente que el presidente se vaya a meter en un barrio? Por muy afectados que estén. No, pues. Esto no opera de esa manera. ¿Qué fue lo que hizo el presidente? A quien yo de verdad le agradezco, porque yo empecé a pedirlo desde tempranito, desde el día anterior, que creía que era muy importante que él diera una señal clara de preocupación, de apoyo, y que estuviera acá precisamente. Y yo me alegro que por lo menos de algunos sectores políticos, o más bien de sectores políticos, esto que alegaba de esa política de mala fe, por lo menos no lo vi en todos. En la reunión que tuvimos el día de ayer, amigos, en Senapred, estaban todos los sectores políticos. Porque la emergencia no tiene color político. Porque la familia que tiene afectada su casa, que votó por la señora Jara, hay que ayudarla de la misma manera de la persona que quizás perdió su negocio y que puede haber votado por Parisi, y que él entró el agua, producto que vivía justo en una pendiente, que votó por el presidente Cast. Y eso se entendió el día de ayer. En la mesa, amigos, estaban sentados todas las personas que le tocan tomar decisiones. Estaba el gobernador regional, estábamos los parlamentarios que pudimos llegar, y que éramos los dos senadores, la senadora Estudillo y quien habla, estaban los alcaldes, de algunas de las comunas no estaban todos, estaba el alcalde Soria de Iquique, estaba el alcalde Ferreira de Alto Hospicio, estaba el alcalde de Pica, Iván Infante, y estaba un representante del alcalde de Huara, y además estaban las fuerzas militares, estaban todos los generales y el prefecto inspector de la PDI. Se suma en la reunión el general director de Carabineros, el general Araya, y además los seremis de las áreas, yo diría, más complejas. Y esas reuniones a calzón quitado. Tuvimos más de 3 horas de haber sido, más o menos.
6: Sí, partimos las 6. Sí, más o menos.
5: Y donde se hace un análisis precisamente, no de una casa en particular, no de un barrio específico, sino que en términos generales. Y yo le diría que haría varios consensos, hubo harto consenso, cada uno dentro de su especialidad, obviamente los alcaldes hablando de sus comunas, el gobernador obviamente con una visión más regional, pero ¿qué fue lo que a mí me tocó plantear? Lo primero, me tocó hablar último, y eso siempre tiene una dificultad, porque uno por lo general puede repetir algunos temas que ya se habían hablado, pero sí me da la oportunidad de poder fortalecer aquellos temas que yo creía que eran importantes. ¿Y qué es lo que yo le planteé al presidente? Presidente, no nos engañemos. Lo que a nosotros nos ha tocado vivir durante estos últimos días es una catástrofe gigantesca, pero que produce un daño que es muy silencioso, que no se puede ver a través de un helicóptero, sino que para verlo hay que entrar a la casa de las personas afectadas, porque ahí uno ve lo mojado, ve las paredes que se han agrietado, que se cae la pintura, cómo se cayeron los cielos, y porque hoy día tenemos todo mojado. Y esto muchas veces es invisible, pero no es menos grave. Y yo lo que le quiero pedir es que haya un plan de recuperación, que estén los recursos para poder reconstruir. El señor gobernador planteó que está a la disposición del 2% del gobierno regional que está destinado precisamente a abordar las emergencias. Pero estamos hablando aproximadamente de 1.500 millones de pesos. 1.500 millones de pesos, harta plata. Pero quiero decirles que es una bicoca al lado de todo lo que vamos a necesitar. Por lo tanto, yo fui súper claro en pedir que esos recursos que ya tiene la región sean complementarios, pero que no sustituyan el esfuerzo que va a tener que hacer el Estado con fondos nacionales a través de la ley de presupuesto para poder abordar esta situación. Y ahí les dije, yo voy a tratar de ayudar, yo voy a integrar la cuarta subcomisión mixta de presupuesto que ve el Ministerio del Interior, del cual depende SENAPRED, que ve el Ministerio de Vivienda, que ve el Ministerio de Educación, que ve los gobiernos regionales. Y lo más importante es poder también que se determine cuál va a ser la calidad jurídica en que estamos en nuestra región. Yo veo una serie de parlamentarios que están como en coro, es que se decrete el estado de excepción constitucional. Algunos dicen de emergencia, que no tiene nada que ver con esto, porque cometen un error el pertinente del estado de catástrofe. Pero eso, amigos, lo que implica es que el mando lo tenga un general de alguna fuerza armada, y que se puede entender, y que se decretó en muchos otros lugares. Pero acá el tema no es de orden público. Acá quiero decirles que las fuerzas militares están apoyando en virtud de una alerta roja y un estado de que ya ha decretado en virtud de esta alerta roja el propio gobierno. Hoy día yo con mis propios ojos vi a funcionarios de la Armada y a miembros del Ejército estar limpiando calles ya en nuestra ciudad de Iquique. Pero algunos también decían, no se lo critica nada, ¿por qué no se fue a meter un barrio? Cuando se está al mando, uno tiene que tener la visión general. El general de ejército, por algo, no está metido en la trinchera, porque toca con un plano administrar. Y ahí estaban todas las personas pertinentes. Para poder llegar a cada uno de esos barrios, obviamente tiene que haber una planificación. Y también leía te juro, cosas que llama y sorprende, vino a pasear, no vino a decir nada. Quiero decirles que están profundamente equivocados. En primer lugar, para información de todos, en la región de Tarapacá, producto de esta catástrofe, se va a aplicar el bono de recuperación, que es una ayuda que entrega el gobierno a todas aquellas personas que se han visto afectadas, y para lo cual se requiere un trámite previo. Y que yo diría que ahí va a estar parte importantísima de cómo se va a enfrentar esta catástrofe, porque tienen incidencia absoluta y total los municipios de la región. Me refiero a que hoy día parte relevante de la ayuda que puso a disposición el presidente Kast ayer a la región pasa por las manos del alcalde Soria y del alcalde Ferreira. Porque para poder llegar con esa ayuda se requiere que se aplique una ficha de emergencia. FIBE. La famosa ficha FIBE. Tal cual. Entonces, para que opere esa ayuda, se va a necesitar precisamente todo eso.
4: Equipos municipales, me imagino, de cada uno de los municipios que estén haciendo esta encuesta en terreno. Así opera, ¿cierto, senador?
5: Tal cual. Para que sepan, la ficha FIBE no está asociado a cuánta plata yo tengo. Se necesita, obviamente, que usted esté en el registro social de hogares. Pero puede tener un puntaje alto o bajo. Esto, amigos, no está asociado a tu nivel socioeconómico, sino más bien al nivel de cómo te viste afectado. Y por eso se tienen que comenzar a desplegar de las áreas sociales de los municipios para que vayan con esta ficha, y a usted le van a golpear la puerta y lo que le van a preguntar es si está dentro del registro social de hogares. Ese yo te diría que es el requisito básico. Gran parte de la clase media sí está en la ficha, en el registro social de hogares.
7: Sí, claro.
5: Porque todas las ayudas asociadas, por ejemplo, a la pandemia, te pedían mismo requisito. Es decir, no se está pidiendo ningún tipo de requisito excepcional
7: adicional.
5: No. La gran mayoría de la población hoy día está en el registro social de hogares. Pucha, sí, vos senador, pero yo tengo un puntaje muy alto. Da lo mismo, si esto no está asociado a su puntaje, está asociado al nivel de afectación. Por lo tanto, va a ir esta persona a la casa, le van a mirar qué nivel tiene, si tiene se rompieron los muebles, están podridos, las camas están inutilizadas, el techo. Y ahí se hace obviamente una categorización y este bono de recuperación va desde los 375 mil al 1,5 millones. ¿Ya? Por lo tanto, es fundamental la activación de los municipios y yo espero también la coordinación con los vecinos. Quizás es súper difícil para los alcaldes ir a golpear todas las puertas, para eso tienen un equipo y para eso también creo yo que se tiene que trabajar de manera muy coordinada con los dirigentes vecinales, que tienen la película súper clara. A mí me ha tocado en estas últimas horas hablar con muchos de ellos. Saben precisamente el adulto mayor que está postrado y que tiene toda su cama mojada. Sabe precisamente la familia que vivía justo en una esquina que se inundó y que les entró el agua. Y sabe quizás otros que tienen una gotera o que tienen una afectación mucho menor. Es clave trabajar con eso. Y ahí yo tengo una preocupación. Los alcaldes lamentablemente van generando una especie como de barras. Están los que lo apoyan y los que votaron por otro. Pero quiero volver a lo mismo y al espíritu que estuvo en esta mesa ayer en la noche con el presidente. De que acá da lo mismo la diferencia política. Acá se tiene que trabajar con todos. Y es por eso que necesitamos que se trabaje con los distintos sectores. Y da lo mismo si usted piensa rojo, blanco, amarillo, sino que con todos. Porque aquí no opera el color político, sino que tiene que operar en definitiva la forma, o más bien la necesidad que tenemos en cada uno de los barrios de nuestra ciudad. Por lo tanto, de manera muy concreta, para los chaqueteros, los desinformadores y los que operan de mala fe, aquí se vino con una propuesta muy concreta de que este bono de recuperación va a requerir activación de los municipios para realizar la ficha FIDE, pero la idea es que empiecen a llegar. Y el presidente fue súper claro, porque si hay algo que tiene el presidente que es demasiado sincero, aun cuando se espere lo contrario, pero él siempre nos dice, yo no puedo estar engañando a la ciudadanía. Esto no opera mañana. Lo que nosotros cómo hemos actuado, hemos tratado de operativizar esto ocupando inteligencia artificial, ocupando sistemas computacionales, software, pero nos demoramos entre 10 a 12 días en pagar. Y esto además se paga de manera directa, de acuerdo a la evaluación que se hizo, y se recibe entre 1,5 millones y los 375 mil en la cuenta RUT del Banco Estado. Por lo tanto, el único requisito que habría es tener activado el registro social de hogares. Para también hay muchos emprendedores que también han perdido. Se está trabajando con el Ministerio de Economía para poder prorrogar el pago del IVA por un mes. Esto ya se hizo en otros lugares. También esperamos, y es por eso que también yo me he comunicado durante horas de la mañana para ver cómo esto se está implementando por parte del Ministerio de Economía a nivel regional a través de la Seremi. Voy a ver si me contestó.
4: Oiga, usted, senador, el día de hoy también estuvo recorriendo la ciudad. Ayer estuvo en el hospital, por supuesto. Ahí recogió, vio las condiciones, ¿cierto?, del hospital. Y bueno, el día de hoy, poco a poco, pero sí se sigue trabajando. Hay que estar también atento a las redes sociales porque tanto el primero como el segundo acceso van a tener algunos cortes porque se está trabajando también para poder despejar estos estos caminos, así que para que la gente que también tiene que subir o bajar de Alto Hospicio, primero, antes de hacerlo, infórmese bien cómo va a ser este camino y también cómo va a estar el estado del camino y los horarios en los cuales también se va a poder transitar tanto por el primero como por el segundo acceso.
5: Tal cual.
4: ¿Te contestó?
5: No me ha contestado. Yo soy ansioso, pero ya han pasado varias horas. La voy a llamar mejor. Es clave lo que dices tú. Ahora vienen los días después. En esto no hay que generar tampoco una expectativa distinta a la realidad. Aquí no hay nadie que tenga una vara mágica para poder activar todo con el nivel de afectación que tenemos. Uno por eso empieza a priorizar y por eso al final son importantes estas reuniones de trabajo. ¿En qué estamos? ¿Y cuáles son las preocupaciones que yo pude ver ayer? Lo primero, la conectividad. Uh-huh. Si no tenemos conectividad entre Iquique y Alto Hospicio, todo se empeora. Gente que no se puede mover al trabajo, gente que no puede salir de la casa y cuando se activen los colegios no van a poder moverse. Prioridad uno.
4: ¿Y los alimentos?
5: Y los alimentos, claro, toda la cadena logística, el funcionamiento del puerto, el funcionamiento de la SOFRI cuando empieza a operar. Tema uno, temas de conectividad. Segundo, grave problema. Yo ocupé ese término. Presidente, las calles de Iquique hace rato que están muy malas. Yo lo dije así, cara de palta. Al que le ponga, se le llegue, ¿cómo se dice?
4: Al que le ponga, el que le quepa el poncho, que se lo ponga.
5: Pero eso obviamente va dirigido a los alcaldes. Ya tenemos graves problemas de hoyo en esta región y que, no sé, amigos, si han andado por las calles, pero esta cuestión está imposible. Están destruidas las calles. Y ese fue el término que ocupé. Presidente, están destruidas las calles. Esa solución no va a venir rápido. Vamos a tener que ocupar planes B y algunos dirán, vamos, bachadores, meterle tierrita.
4: O como ese camión que lleva dos ruedas de repuesto.
5: Ah, mira, lleva dos ruedas de repuesto, efectivamente. está siendo bien inteligente. Sí. Y lo que yo al final le transmití al presidente es que los fondos regionales tienen que ser complementarios al esfuerzo que se va a tener que hacer en el presupuesto. Y lo segundo que le planteé yo es que es muy importante la aceleración de procesos, la aplicación de normas de emergencia, que nos ayude a sobrepasar la burocracia. Porque puede estar toda la voluntad, pueden estar los equipos, pero el sistema público es demasiado lento. Y eso obviamente hay que tratar de sobrepasarlo. Por lo tanto, aquí más que estar hablando de un determinado estado, ¿no? Acá necesitamos eficiencia, eficacia y plata. Yo se las hago cortas. Y la gran reflexión, amigo, es que la cuestión, el clima cambió. Uh-huh. Y lo que yo he dicho en varias oportunidades, que el sol que tuvimos ayer, hoy día está nublado, pero el sol lo más seguro que vamos a tener mañana, no nos borre la memoria. Porque somos expertos en que pueda salir el sol y nos olvidamos de esto. Y todo el esfuerzo que pueda hacer una familia no se va a los lugares prioritarios. Vamos a tener que invertir en techos. Muchos tenemos techos planos, techos de mucho tiempo, que se ocupa el quiqueño antiguo lo ocupa de bodega. Sí. Y eso cambió, amigo. Entonces, que el sol que viene, las fiestas patrias que vienen, no nos borren la memoria de que esto cambió y que necesitamos partir por casa activándonos y preparándonos por un periodo que todavía se espera largo de niño Godzilla, que ya vimos que efectivamente es Godzilla. Es Godzilla, tiene la fuerza, tiene la capacidad de afectar de manera magistral, como ocurrió, a muchos lugares de nuestra región. Esto lo sacamos entre todos, arriba Iquique, arriba Alto Hospicio, abajo los mala onda, los que hacen la política pequeña y rancia, pero acá somos muchos que unimos voluntades, unimos corazones para sacar esto adelante.
4: Senador, hasta mañana si Dios quiere.
5: Que estén muy bien, un fuerte abrazo y a tirar para arriba. Chao, chao.

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1: ...16:01.
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1: ¿Qué tal? Muy buenas tardes. Estas son las noticias en Radio Paulina. El gobernador regional de Tarapacá, José Miguel Carvajal, realizó una evaluación crítica a la visita del presidente José Antonio Kast en la región en medio de la emergencia provocada por las precipitaciones. En comparación con Radio Paulina, Carvajal señaló que durante la reunión con el mandatario, autoridades regionales, alcaldes y parlamentarios intentaron plantear las principales

0: y que advirtió una grave situación de recinto asistencial tras afectaciones provocadas por las precipitaciones, solicitando medidas extraordinarias para enfrentar la emergencia. Mediante una creación pública, el gremio sostuvo que las lluvias profundizaron los problemas de infraestructura del hospital, los anegamientos, filtraciones y problemas eléctricos en distintos sectores. AFUMED señaló que existen afectaciones en servicios como urgencias, diálisis, escáner y resonancia magnética, además de la situación de la unidad psiquiátrica, la que debió ser evacuada y trasladada temporalmente en el Estadio Tierra de Campeones.
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0: En el ámbito nacional, la Fiscalía confirmó diversos allanamientos, tanto en oficinas públicas como privadas, en el marco de una investigación por presuntos delitos de fraude fisco, lavado de activos y cohecho vinculados al programa de alimentación escolar de JUNAEP. De acuerdo con lo señalado con el Ministerio Público, se trataba de una indagatoria que incluyó allanamientos en el Congreso Nacional, distintas oficinas centrales de JUNAEP y domicilios de la región metropolitana y Valparaíso. El operativo fue autorizado por el Cuarto Juzgado de Garantía de Santiago, a petición de la fiscal Constanza Encina, incluyendo pesquisas dirigidas a senadores Sergio Gaona y Miguel Ángel Calisto, y el exdiputado por Tarapacá, Hugo Gutiérrez. En otra noticia, el Ministerio de Salud amplió a Tarapacá y Antofagasta la alerta sanitaria por emergencia hidrometeorológica, a medida que inicialmente se encontraba vigente para la región de Atacama y Coquimbo. La decisión corresponde a una afectación provocada por el sistema frontal, considerando zonas aisladas, problemas de conectividad, interrupciones de servicios básicos y daños en la infraestructura sanitaria, situaciones que podrían dificultar el acceso y derivación de pacientes.
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0: Y en el ámbito internacional, este jueves un terremoto magnitud 7.2 sacudió al sur de Perú, con epicentro en el distrito Coracora, provincia de Parinchocas, en la región de Ayacucho. Desde el Servicio Hidrográfico y Sismológico de la Armada de Chile descartaron riesgo tsunami para las costas chilenas. El fuerte sismo ocurrió pasadas las 13 horas. Hasta ahora no hay reportes de daños considerables ni de víctimas fatales. De acuerdo a medio peruano RPP, el movimiento telúrico se localizó a 35 kilómetros al norte de Coracora y tuvo una profundidad de 108 kilómetros. Portales locales indicaron que además de Ayacucho, el sismo se sintió en las regiones sureñas de Arequipa, Cusco, Abancay, mientras que Lima fue percibido levemente.
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0: Bien, ya estamos en vivo a esta hora de la tarde por la Radio Paulina 89.3 en toda la región de Tarapacá. Bienvenidas, bienvenidos a nuestra sintonía. Ya vamos a abordar las temáticas de la jornada en una semana marcada absolutamente por lo que tiene que ver con las lluvias, el daño, las consecuencias. Ahora viene la reconstruir, rehacer, relimpiar, la verdad, sacar el barro, ordenar. Ordenar la casa, ordenar todo, las fichas FIBES, ver si hay alguna ayuda del gobierno o no. Ya le vamos a contar de eso. Estuvimos en la visita presidencial ayer en la tarde, en el punto de prensa, hicimos la pregunta al presidente, tenemos la respuesta ahí, seguramente usted ya ha escuchado todo durante la jornada, pero lo vamos a abordar desde otro prisma. Estuvimos ahí en ese lugar, en el punto de prensa del presidente José Antonio Kast ayer por la noche. El terremoto nos está respirando en la oreja. Terremoto en Venezuela, terremoto en Colombia y ahora terremoto en Perú. Y no en cualquier parte del Perú, en el sur del Perú. Un 7.2 se percibió esta tarde en esa zona del país vecino. Oye, qué lindo el Perú. Yo de verdad, me encanta el Perú. Todas las ciudades peruanas. Todas. Arequipa, Cusco, Tacna, Moquegua. Increíble. Hilo, yo, ahí no hay. Y ya, pero el resto todo muy lindo. Lima. Espectacular Lima. Lo único malo de Lima es que una capital tan grande no tiene metro. Y eso uno, por ejemplo, en Santiago uno está acostumbrado a moverse en metro. Lima no tiene metro. Una capital como Lima, que es gigante. El aeropuerto, no conozco el nuevo, ¿eh? Yo cuando fui, estaban a punto de aperturar el nuevo, pero conocí el antiguo. Pero el antiguo igual era gigante. Ya, a fuerza a los hermanos peruanos que están acá en nuestra zona, que son miles. Y que seguramente más de alguno tendrá algún familiar ahí en la zona afectada, que hasta ahora, de acuerdo a información que indican las agencias de noticias y los medios peruanos, no habría víctimas en el Perú. Porque, claro, el Perú también es un país sísmico como nosotros. Es un país preparado. Tiene preparación, tiene educación cívica frente a los sismos. Y al parecer también este terremoto habría sido de profundidad. Y se descartó cualquier alerta de tsunami en las costas del Pacífico. Comenzamos ya a generar visualizaciones y gente conectada a través de las plataformas. Saludos a quienes ya se enganchan en YouTube, en Facebook, en Twitter, a través de nuestras redes sociales, las de Radio Paulina, por supuesto, las de nuestro programa Radio Urbano y mi cuenta personal, Hombre de Radio, en cualquiera de las redes, Instagram, Twitter, sígame, en Facebook, en cualquiera de las plataformas. Vamos a revisar información de la jornada, lo que ha estado ocurriendo. Vamos a analizar también la visita presidencial, el cómo volvemos a ser ciudad después de lo vivido, porque para un sureño, una lluvia como esta es más de lo mismo, ¿no? Es parte de la rutina. Para nosotros, nos cambia absolutamente el panorama, en la forma incluso hasta de cómo ordenamos la ciudad de aquí en adelante. Fernando, la sala de control, a ustedes le damos la bienvenida a quienes se van sumando a nuestra sintonía en una zona metropolitana como Alto Hospicio y Iquique, dañada por las rutas, o las rutas dañadas generan inestabilidad, generan incerteza, incertidumbre. Tenemos que andar preguntando, ¿hoy estará abierta la ruta? ¿Cuál ruta está funcionando? ¿Estará abierta la subida? ¿Se podrá bajar a Iquique? Todo el día la gente en redes sociales preguntando lo mismo. Es como hace un tiempo cuando la gente preguntaba, ¿estará abierta la Sofri un domingo? ¡Qué lata esa incertidumbre! Bueno, ahora más lata aún porque tiene que ver con la conectividad entre ambas comunas. Miles de hospicianos trabajan en Iquique. Miles de iquiqueños trabajan en Hospicio. Miles, tanto de ambas ciudades, tienen vínculo, familia, hijos, amigos. El emprendedor que baja el Cosa Alto Hospicio, el que baja Iquique, y estamos con esta situación. Comenzamos el Radio Urbano en día jueves, las 4 de la tarde con 15 minutos, por Radio Paulina 89.3.
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Comenzamos hace algunas semanas cuando iniciamos el programa, una columna de opinión que emitimos justamente cuando ocurrían los hechos de lluvias, bajadas de agua, aluviones o peligro aluvional en zonas del norte chico. Y yo recuerdo haber hablado en esa época que ni siquiera se esperaba todavía que lloviera en Iquique, estamos hablando de más de un mes atrás, cerca de un mes atrás, un mes y medio. Y hablábamos en ese momento, decíamos, ¿estará Iquique? ¿Estaremos preparados para una situación aluvional? ¿Se acuerda que lo hablábamos? Y en ese momento yo lo conté. Dije, estamos preparados de alguna manera. Tenemos muros aluvionales, hicimos la entrevista, averiguamos, estuvimos hablando de esto justamente hace un mes atrás, cuando ocurría lo de Coquimbo. Estaba pasando lo que en Coquimbo, la situación de tragedia, y nosotros hablábamos de esto porque de alguna manera en algún momento nos tendría que tocar. Claro, nos tocó súper súper cerca, o sea, a un mes. Pero finalmente nos tocó menos. De alguna manera es menos. Tocopilla, Antofagasta vivieron una situación distinta. Iquique fue mucho menos, fue como la colita de todo esto. En definitiva, habíamos hablado de esto porque el tema tenemos que abordarlo de aquí en más. El tema aluvional tiene que ser tomado en serio por la autoridad. Y en ese momento, cuando conversamos de esto, también dijimos que lo que está al debe en Iquique por parte de la autoridad municipal es levantar un plano de riesgo o de seguridad en realidad para la comunidad. Existe hoy día un plan de emergencia, es cierto, yo lo revisé en la página de la municipalidad. Lo que falta hoy día es señalética y que la gente tenga claro cuál es el lugar de evacuación. Entonces, de aquí hasta la próxima lluvia, que seguramente puede ser el próximo año, no sabemos. Muchos especialistas meteorólogos dicen que este fenómeno del Niño puede seguir afectando incluso en medio del verano, diciembre, enero, en cualquier punto del país. Hoy día ya hay una incertidumbre completa respecto incluso al clima, porque el fenómeno del Niño este año es tremendo. El punto es que los municipios de Iquique y Alto Hospicio debieran trabajar ya en lo pronto en temas de educación, educación cívica, educación y cultura, tal como la tenemos en el tema de los terremotos. Si eso de los terremotos tampoco fue de un día para otro, fueron años y años y años y muchos terremotos en el cuerpo para finalmente aprender y tener mapas, tener zonas de seguridad, tener educación en los niños, simulacros, los cabros chicos metidos debajo de la mesa de los colegios. Saben que los más grandes de ese colegio tienen que ir a buscar a los más chicos del jardín que están a la vuelta. Todo eso lo sabemos. Tienen que llegar a un punto, una zona de seguridad. El papá sabe que no tiene que ir a buscar al niño al colegio, va al punto de seguridad. Todas esas cosas en un terremoto las sabemos. Pero no tenemos idea. No sabemos qué hacer en el caso de aluvión. Si el martes, ¿cuándo fue la lluvia? El martes, ¿cierto? Sí, el martes por la tarde. La lluvia hubiese seguido 30 o 40 minutos más, el riesgo aluvional era un hecho, porque ya los muros aluvionales habían decantado, de cierta manera, el material que venían arrastrando el farellón costero. Fíjese en el daño que tiene la ruta 16 o el daño que tiene la ruta 504, solamente con una bajada de agua, tranquila, sin aluvión, sin alud. Tenemos que prepararnos como ciudad. Tenemos que, de verdad, tiene que haber un plan. Existe la denominada área metropolitana que lidera el gobierno regional. A partir de aquello, la ciudad de Iquique y Alto Hospicio deberían trabajar en conjunto ya un tema de señalética y educación aluvional hacia la población, especialmente los sectores más afectados. ¿Qué hace la gente de X población? ¿Qué hace la gente de Tadeo Janque? ¿Hacia dónde va? La gente de la población Laguna Verde, la gente de Zona Franca, de la población Jorge Nostroza, ¿hacia dónde evacúa? ¿Qué hacen? Hoy día no tenían idea qué hacer al momento de evacuar. Sonaba la alerta de evacuación. ¿Y dónde vas? ¿Para qué lado vas? La alerta de evacuación estuvo bien. Algo tarde, incluso algunos dicen. Hay ciertas críticas. Pero ¿dónde había que irse? ¿Sabía si se venía el cerro completo abajo? ¿A dónde ibas? Hacia el lado del mar, pero en el mar también cayó la luz. En algunos sectores. Del marinero desconocido, por lo menos. Entonces, eso es muy, hoy día, muy importante de parte de las comunas. Iquique y Alto Hospicio.
Y otra cuestión que hoy día la región, como región, tiene que pelear es la conectividad de Tarapacá, de la región completa. Hoy día estamos aislados con la región de Antofagasta por los derrumbes en la ruta hacia Tocopilla. Entiendo que la aperturaron de manera parcial, pero por lo menos una semana estuvo desconectada por tierra. La vuelta por arriba. Pero la vuelta por arriba, si es que la ruta de la sal está habilitada. Porque acá, hoy día tenemos inestabilidad, la 16 y la ruta 504 no sabemos. Llegamos hasta cierto punto y tenemos que adivinar, mirar las redes y ver qué está pasando. Si está abierta la incertidumbre. Y lo otro, ¿se acuerda que el año pasado tuvimos la ruta 5 Norte hacia Arica cortada de largo tiempo? Otra incertidumbre. La región de Tarapacá está cortada hacia Arica en algún momento, cortada hacia Antofagasta en algún momento. Tienen que volver los vuelos regionales. Y eso tiene que ser porque hace años que se habla, hace años que se dan, hacen firmas, se hacen reuniones, se junta el alcalde, el exdiputado que ahora es senador, la senadora que ahora está de embajadora. Todo el mundo se junta a hacer algo, pero no queda en nada respecto a los vuelos interregionales. No tenemos un vuelo Iquique-Arica, un vuelo Iquique-Antofagasta. Necesario, por supuesto. Hablamos del corredor bioceánico, del corredor hacia el Brasil. Se deben reír los empresarios brasileños. Mira la incertidumbre con una lluvia. Imagínate con algo peor. ¿Cuántos meses estaríamos desconectados si fuese un aluvión de verdad? ¿Cuántos meses estaríamos desconectados si fuese un terremoto que nos daña otra vez las carreteras? Por tanto, tenemos que buscar... Lo del tercer acceso puede ser un sueño, hasta altura una utopía. Un tercer acceso por el lado norte, que conecte hacia Huari, una ruta hacia la carretera Bolivia. Pero eso podría demorar 20 años más. Lo que hoy día tenemos a mano, más rápido, por supuesto no para todo el mundo, ¿eh? El tema de los vuelos tampoco es para todo el mundo. Pero si hay una emergencia real de una familia que tiene que salir de Iquique por una enfermedad a X lugar, Antofagasta, y no está habilitada la carretera, puede tomar un avión. Y lo mismo hacia Arica. Y hoy día entonces no podemos depender solamente del transporte terrestre. Y lo otro, ¿por qué no revivir el tren? ¿Por qué no replantearse la reapertura o apertura del tren? Está la línea férrea. Yo he conversado en una cantidad enorme de veces con la gente de Ferronor. He entrevistado a la gente de Ferronor, he conversado con los que manejan esto. Hay disposición del gobierno regional a poner lucas. ¿En qué quedamos? Hace años vienen las conversas, pero no tenemos todavía algo concreto respecto a volver a activar el tren. El tren de vez en cuando parte desde allá de Pozo Almonte y viene Iquique y trae algo, no sé, basura, alguna cuestión, y sale el carro de nuevo para arriba. O sea, la línea férrea está, existe, la podemos revivir. Por supuesto, no vamos a colocar un tren de alta velocidad, pero podríamos perfectamente tener un metro tren como el que tiene Valparaíso, que es un metro tren más lento, más tranqui, de un carro doble, que acerque Iquique con el alto hospicio y no dependamos todo de la carretera y que la ciudad quede absolutamente desconectada. Lo del teleférico, vamos a ver qué pasa con este gobierno, porque el teleférico venía bien avanzado en el proyecto, pero en algo tiene razón este gobierno que hasta ahora no se ha pronunciado, pero yo he escuchado voces en off. Lo que pasó ahora con esta situación de derrumbe de los cerros y el agua que cayó y de alguna manera desdibujó el farellón costero, pone en incertidumbre un proyecto de teleférico tal como estaba hasta ahora. Nadie nos asegura, porque ya lo vimos, que el teleférico se venga abajo con un aluvión. Entonces, el terreno donde tiene que estar afirmado ese teleférico no puede ser el farellón costero, porque el farellón costero ya es nuestra debilidad frente a un aluvión o frente a un terremoto. Entonces tiene que ser algún punto de la geografía local distinto a lo que ya estaba planificado. Entonces, no han hablado nada respecto al teleférico. Yo sé que no han hablado, pero no, ya muchos piensan en voz alta de que esto tiene que replantearse acá en la zona. Cuestiones que son importantes para nuestra región: la conectividad terrestre, la conectividad aérea, la volver a retomar el tren, volver a retomar los vuelos, son temas que acá en la región deben ser conversación obligada. Hacemos el radio urbano, iniciamos nuestro programa. Sean bienvenidos a nuestra sintonía.

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2: 16 horas, 28 minutos.

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Está de cumpleaños uno de los grandes de la música del rock psicodélico de los 70, el señor Robert Plant, de esta dupla maravillosa que armó con Jimmy Page para levantar Led Zeppelin como banda. Nació el 20 de agosto de 1948 en Bromwich, Inglaterra. Famoso por supuesto, por su voz, por el tono de su voz, este vocalista de los Led Zeppelin. Nació el 20 de agosto de 1948 el señor Robert Plant en el Reino Unido, hasta 1980, vocalista de los Led Zeppelin. Luego se separan ellos y luego se vuelven a armar como la dupla Page-Plant, que vuelven, si mal no recuerdo, por ahí a finales de los 90, principios del 2000. Una de las cosas interesantes, por lo menos cuando uno escucha música, es que uno escucha algún tema, alguna banda y recuerda algún momento de su vida. Esa es la parte bonita de la música. Entonces uno recuerda ciertas fiestas, ciertos carretes, ciertas cosas. Yo no cachaba nada de la música de Led Zeppelin cuando era cabro y escuchaba, no sé, los Guns, escuchaba Metallica y tenía un grupo de amigos que eran mayores que yo, no sé, 5, 8 años más que yo, y me molestaban con el tema de la música. Oye, pero escucha música buena, me decían. Pink Floyd, Led Zeppelin, Deep Purple, me pasaban algunos discos, vinilos para que yo escuchara. Después me pasaban algunos CDs, me los prestaban, nos prestábamos CDs también, ¿no? Y ahí fui conociendo un poco la música de Led Zeppelin en esos años. Y recuerdo una fiesta donde este tema, que suena de fondo, el rock and roll, me volvió loco porque estaba lleno de gente y empieza a sonar y todo el mundo comenzó a saltar de inmediato. Yo no cachaba, el tema no lo tenía ni idea, no lo conocía. Y cuando lo voy cachando dije, no, este tema es potente. Aparte estaba todo el mundo drogado ahí. En esa fiesta estaba todo el mundo, había una nube así, ¿ah? En ese local, al menos. Led Zeppelin, bueno, Robert Plant de cumpleaños hoy, 78 pepas, el británico de los Led Zeppelin, vivo, por supuesto, la leyenda viva de la música mundial, hoy está de cumpleaños y lo recordamos con música a esta hora acá en el Radio Urbano.

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1: 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Las 4 de la tarde con 39 minutos, hacemos el Radio Urbano a la vuelta, abrimos líneas telefónicas, revisamos WhatsApp, comentarios, y tengo harta cosa que decir a la vuelta del Copiso.

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8: La principal incertidumbre de la ciudad de Iquique y Alto Hospicio hasta ahora es, ¿estará abierta la ruta para subir o para bajar? Es la pregunta que todos se hacen y la verdad que también nos hacemos. Llega la actualización cada una o dos horas acá, pero todo el rato cambia, porque por ejemplo dicen, no, ya, ahora está abierto por acá. Y si vais llegando a la rotonda del Pampino, no, si es que ahora cerraron, hay que al otro lado. O al revés, ya, está abierto por el lado sur, bueno, entonces me voy para allá. No, es que ahora cerraron. Es el tema. Hay una incertidumbre más allá de que a la. Porque además estos cierres, claro, tienen cierto ajuste horario, pero tampoco son tan certeros con los horarios. Entonces, ¿te podéis pegar el pique? Ya me pego el pique. Me voy por el lado sur, me voy por la 504. Ah, pero ya nos están dejando subir vehículos, no sé de qué cosa. Chuta, ya me voy la vuelta para acá. Y llegáis acá, oh, que ahora cerraron. Hay una situación de incertidumbre que de verdad no sé hasta dónde vamos a aguantar y cuántos días más vamos a tener que soportar. Esto genera pérdidas, ¿eh? Aunque no lo crea. Porque cada uno de nosotros tiene su propia economía, su propio ritmo y sus propios hábitos. Usted seguramente tiene que subir a ver a un familiar, esa persona baja todos los días a dejar un delivery, una persona tiene que subir materiales, productos, venta de X cosa. Hay gente que en Alto Hospicio hace tortas y las vende para Iquique. O al revés, una persona, señora, que hace cosas acá de chocolate y las vende para Hospicio, etcétera. Hay una larga lista de comercio y cosas que la gente se dedica y hace y ocupa la conectividad de ambas comunas. Esto genera pérdidas en el bolsillo de cada uno y, por supuesto, genera pérdidas en la economía regional. A esta hora, justamente a esta hora en que tu cerebro empieza a cabecear, está operativa la ruta 504 de subida. A ver, acaba de llegar esto, a ver. A las 16:28. La 504 no está operativa. La 16 Desde las 16 horas se encuentra habilitada la pista de subida de la Cuesta del Pampino, quedando ambas calzadas, subida y bajada operativa. Atención, ya están operativas subida y bajada de la 16. La 504 no está operativa. Teléfono, ¿cierto? Hola, buenas tardes.
7: Hola, Cristian, ¿cómo estás? Buenas tardes, Patricio, por aquí.
8: Patricio, ¿de dónde nos llamas?
7: En el Alto Hospicio, Cristian. Quería felicitarte, Cristian.
8: Cuénteme, porque gracias.
7: Quería felicitar por la pregunta que le hizo usted al señor presidente el día de ayer. La pregunta estuvo pero maravillosa. La respuesta lamentablemente no estuvo buena. De verdad, fue muy acertada la consulta que le hizo y era muy necesario hacerse, ¿verdad?
8: Claro.
7: Por respecto a los negocios, qué va a pasar con las pymes, qué va a pasar con la gente que ha perdido...
8: la semana.
7: No pude trabajar y de verdad, Cristian, yo dije, esa fue la pregunta de todas, la que la llevó ahí. Y lamentablemente no tuviste una respuesta que todos queríamos escuchar, de verdad, Cristian.
8: Todos queríamos escuchar la respuesta... Así, la que esperábamos, que dijera, claro. no se preocupen porque va a haber ayuda, no dijo eso.
7: Va a llegar ayuda, va a llegar un claro también, van a llenar la ficha, todo, y no, de verdad que no, de verdad que te pasaste, te quería felicitar, Cristian, ojalá que la bendición vaya para los mismos caminos tuyos, amigo mío, así que, de verdad te pasaste, Cristian, estaba bien atento a tu programa.
8: Gracias, Patricio. Un abrazo, que esté muy bien. Gracias por la llamada. Oye, luego vamos a hablar de eso, de la visita del presidente también, porque estuvimos ahí en el punto de prensa, hicimos la pregunta, conversamos con el alcalde de Hospicio, el alcalde de Iquique, conversamos con, logré agarrar así a la rápida al director nacional de Obras Públicas para preguntarle por la carretera, así como que de alguna manera lo comprometí. Así que ahí les voy a contar también porque tengo el audio. De eso vamos a hablar un ratito más. Les quiero seguir con lo de la ruta porque la gente está con la incertidumbre. A esta hora, ruta 1, operativa con tránsito normal. Ruta 16, quiero reiterar, hace pocos minutos se aperturó completa de subida y bajada. O sea, ya se limpió, se ordenó. Y a ver si llamamos Ruta del Desierto. Siempre hacemos esto, así que ya hagámoslo de nuevo. De llamar a la concesionaria y que ya nos diga lo de la operatividad de la ruta, que por supuesto yo le creo a la información que me llega del Ministerio de Obras Públicas, pero hagamos el jueguito que hacemos siempre, llamar a la ruta y que nos diga al operador o operadora la condición de la ruta ruta 16 a esta hora de la tarde. 4:47, estamos en vivo en este Radio Urbano.
9: Buenas tardes, Ruta del Desierto.
8: Hola, ¿cómo está? Buenas tardes, Cristian Núñez, acá en Radio Paulina. Oiga, cuéntenos, nos dijeron que ya se aperturó la ruta 16 en la Cuesta del Pampino, subido y bajada, ¿sí?
9: Sí, correcto, afirmativo. Subida y bajada ya operativa.
8: Perfecto. Hace pocos minutos, ¿no? Se le fue la línea, ¿no? A ver. Ah, se nos cortó a nosotros. No creo que vaya en ruta. Él está contestando en la central de Ruta del Desierto. Vamos a llamarlo de nuevo. Algo pasó con el teléfono ahí. Pero quiero un poquito más de detalles. Pero claro, ya nos confirma entonces que está operativa. Quiero saber hasta qué hora.
9: Buenas tardes, Ruta del Desierto.
8: Sí, buenas tardes. Le hablaba yo recién y le preguntaba por la ruta y usted me dice está operativa hace poquito rato, ¿cierto?
9: Y hace unos 15 minutos, más o menos.
8: Subida y bajada ambas pistas.
9: Ambas pistas, subida y bajada, justamente.
8: ¿Y hasta qué hora hay algún estimativo? ¿Se va a cerrar de nuevo para limpieza o mantención?
9: Por ahora nada programado.
8: Ya, perfecto. ¿Ya? Entonces queda operativa de aquí en adelante.
9: Operativa, justamente.
8: De manera indefinida, por ahora.
9: Correcto.
8: Muchas gracias por su respuesta. Que esté muy bien. Buenas tardes.
9: Vale. Chao,
8: chao. Ahí está, pues la gente de Ruta del Desierto, en la central de operaciones de la concesionaria, nos confirma lo que ya teníamos como dato de Obras Públicas, que está operativa completamente la ruta 16 de subida y bajada. Eso nos da certeza. Ya, aunque nos tengamos que bancar el taco, hay una certeza. No se va a cerrar la ruta 16. Así que tranquilidad con aquello. Respuesta certera también del operador. La que está cerrada y van abriendo y cerrando es la 504. Y vamos a tener información seguramente de aquello ya pronto por parte del Ministerio de Obras Públicas. Me dicen por acá también, a ver, estoy revisando lo que nos van diciendo en redes sociales. A cada rato llega el mensaje de Obras Públicas. Por todas las redes me va llegando esto de las carreteras. Hay una condición distinta también hacia la zona costera respecto a la ruta 1. La ruta 1 se encuentra cerrada en algunos sectores del lado sur de las playas, Chanavaya, San Marcos. Si nos están escuchando en Las Caletas o en el lado sur del litoral, llámenos y cuéntenos. Ahí en redes, Carlos, Edgar nos estaban preguntando justamente por la ruta. Espero que se haya respondido su interrogante. La 616, el denominado zigzag, se encuentra completamente cerrado por desplazamiento de material todavía. La ruta A504, ya lo decíamos, está habilitada para algunos vehículos livianos de subida, pero está intermitente aquello, ¿eh? La ruta A750, la A961, distintas rutas hacia el interior y también hacia el borde costero se encuentran habilitadas. La 15CH hacia Colchane, habilitada, transitable con precaución, con labores de despeje según cada sector. Persiste nieve, hielo en distintos sectores cordilleranos donde continúan los trabajos de maquinaria. Se recomienda conducir con extrema precaución, dice Obras Públicas en el comunicado que envía hace algunos minutos. Reiteramos lo que preocupa a medio mundo respecto a las rutas. La 16, la Cuesta del Pampino, está completamente habilitada de ida y vuelta, de subida y bajada por ambas pistas.
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8: Bien, pues, ayer estuvimos en el punto de prensa con el presidente José Antonio Kast, que se estimaba llegaba a las 6 de la tarde a las oficinas de Senapred. Justamente, llegó pasadito a las 6 de la tarde a ese lugar. Yo iba llegando cuando también estaba llegando el presidente y su comitiva. Ingresó a la oficina de Senapred y todos pensábamos que en una hora más, una hora y media, había el punto de prensa, pero no. Tuvimos casi 3 horas en ese lugar, casi a las 9 de la noche, un poco antes de las 9 de la noche, se hizo este punto de prensa en la parte interior de Senapred, también de alguna manera flanqueado por las autoridades regionales, la propia delegada presidencial, los senadores Renzo Trizotti, Danisa Astudillo, los alcaldes Mauricio Soria, Patricio Ferreira, también estaba el alcalde de Pique, Iván Infante, estaba también el gobernador José Miguel Carvajal y algunos subsecretarios que lo acompañaban. Quiero que escuchemos parte de este punto de prensa de la conversación que tuvo el presidente de la República con los medios de comunicación y voy al autobombo. Voy a hacer el autobombo porque nosotros hicimos, hubo posibilidad para 3 preguntas. Yo hice la segunda pregunta y la pregunta que yo le hago al presidente es si es que va a haber ayuda económica para los afectados por esta condición climática. Para nosotros, yo le dije al presidente, es un terremoto silencioso, porque un montón de gente va a quedar afectada más adelante en Altos Pisos, van a empezar a generarse socavones que hoy día no vemos, que hoy día no los presenciamos, no se perciben, pero están ahí. En cualquier momento, pum, se tumba un edificio, se tumba una casa, algo lo que pasó con el cuartel de la PDI, lo que pasó con el cuartel de Carabinero, con la tercera. Todo eso fue ocurriendo en el tiempo. En algún momento se hundieron. Lo que pasó ahora es lo mismo, hay un terremoto silencioso con los socavones de Altos Pisos. Le hicimos la pregunta al presidente, escuchemos lo que nos dijo. Yo edité, porque el presidente se dio un montón de vueltas para responder, ¿eh? Yo le hago la pregunta y él se da varias vueltas para responder, pero yo hice la edición para solamente escuchar la respuesta a lo preguntado. Y esto fue.
12: Presidente. Buenas noches, presidente. Cristian Nuña, acá Radio Bío Bío. Presidente, usted dice los problemas de larga data podrán esperar y verlo en su momento, pero lo que hoy día preocupa a la población es el ahora, el hoy día. Y usted justamente indica que se están haciendo las fichas FIBE y hay una expectativa de la población. Hay un terremoto silencioso, económico. Durante una semana llovió en la zona y nuestras lloviznas y lluvias cerraron todo tipo de negocios, todo tipo de economías. Y por tanto, hay una afectación económica importante. En concreto, presidente, ¿va a haber apoyo económico para la gente, por lo menos del DESTE, el 40% más vulnerable de la población y quizás también para emprendedores y comerciantes que se han visto afectados ese hoy día? En concreto aquello, a propósito de que los municipios están haciendo los llenados de fichas FIDES. Muchas gracias.
13: Respecto de las ayudas en concreto, vuelvo a insistir que no hay que crear falsas expectativas. Nosotros, en primer lugar, tenemos que ir a la afectación directa de las personas que perdieron sus enseres. Ahí la aplicación de esta ficha básica de emergencia tiene montos determinados. Ya se han entregado a nivel nacional algo más de 35.000 aportes a distintas familias afectadas, que van entre los 375.000 pesos y el 1.5 millones, dependiendo de la afectación que tenga en los enseres eres la persona, y eso va directamente a su cuenta RUT. Y eso ha funcionado bastante rápido, ¿ah?, para los parámetros que conocíamos. De hecho, ya la aplicación está de manera virtual para aquellos que están acreditados para poder hacerla, no manual. A eso también nos ayuda a ahorrar un tiempo importante en la llegada de los recursos. Pero de nuevo, una vez que la ficha está levantada, pasan 10, 12 días hasta que los recursos están depositados en la cuenta RUT de la persona. En el tema de los emprendedores, hay un canal que es a través del Ministerio de Economía. El subsecretario de Economía está también trabajando en ver cómo hay ayudas a personas que han tenido afectación en sus emprendimientos. Pero de nuevo, necesitamos ir con las personas que han tenido registro, ya sea...
8: Ya, pues está entonces parte de la respuesta que el presidente, donde no hay nada concreto, todo hoy día sigue siendo ambiguo, se tienen que llenar las fichas FIDE, pero al llenar las fichas FIDE no significa eso que vas a recibir la ayuda, esto solamente es un catastro, y luego vendrá una evaluación, quién está más afectado podría recibir, y todo eso dependiendo también de su condición socioeconómica, por tanto, no hay ayuda para todos los afectados. Teléfono, hola, buenas tardes.
11: Hola, buenas, ¿cómo estamos?
8: ¿Con quién hablamos?
11: Rogelio.
8: Rogelio, ¿cómo te va?
11: Bien, bien, bien.
8: Cuéntenos.
11: Mira, he estado pendiente de las redes sociales.
8: Uh-huh. ¿Ya?
11: A ver, de aquí allá, escuchando la radio y todo lo demás. Hay tantas cosas, amigo, que han aparecido en cuanto a construcción, en cuanto a diseño, que en realidad... En el tiempo que nosotros vivimos deberían estar ya solucionadas hace bastante años atrás en tu misma radio.
8: Sí, los proyectos que nunca se han concretado.
11: Exacto, el Seremi del Ministerio de Obras Públicas estuvo ahí. Yo le pregunté por qué no lo aprovechaban al tiro de hacer el acueducto ahí a esta parvial de O'Higgins y Bulnes en caso de... No, dijo que acá no pasa nada. Entonces, tú te das cuenta de que se gastan recursos, se malutilizan porque no ponen en los proyectos lo que deberían poner, aunque salga un poquito más caro, no importa, pero va a servir. Yo veía a la ciudad de Tocopilla, menos mal que le hicieron estos sistemas
8: aluvionales.
11: La ciudad le hicieron estos sistemas, sí, porque si no estaríamos lamentando cualquier cantidad de víctimas.
8: Y debiéramos replicarlo. Entonces, debiéramos replicarlo en Iquique.
11: Exacto, amigo. Exacto, exacto. ¿Qué vamos a privilegiar? El salvaguardar bienes, la vida de las personas, o la estética, o la belleza, que algunos, no, que me pusieron un edificio al frente, no, que esta rotonda me dejó sin esto, no, que esto aquí, esto allá. Yo prefiero hacer estas cosas en vez de la belleza, de lo estético y todo lo demás.
8: Totalmente. Entonces, de acuerdo.
11: Ahora, amigo, y lo otro, que nosotros todavía no estamos dimensionando, que gracias a Dios, y le doy las gracias a Dios porque, bueno, lamentablemente falleció una persona, pero más allá del
8: era Antofagasta, ¿no? Acá.
11: De lo sufrido, imagínate. Pero, ¿cuánto no nos va a costar, amigo, salir adelante de esto? Porque cuesta. ¿Cuánto dinero, cuánta plata que podría invertirse en vivienda, en mejora, en darle más atribuciones a la municipalidad, en darle más atribuciones al gobierno regional para que construyan donde lugares que correspondan, lugares en donde no hayan quebrado, que se saque a la gente en los lugares donde no está porque es peligroso, porque hay niños, la pérdida de vidas humanas? Entonces, todas esas cosas, aunque les cuesta a la gente, aunque para
8: hay que replantearse todo.
11: Exactamente, todo. Yo lamento mucho por las personas que han sufrido. En mi casa yo la pasamos muy mal.
8: ¿Qué te pasó? ¿Te lloviste?
11: Tengo una mamita de 80 años. Sí, tengo una mamita de 80 años. Ya. Y la pasamos mal, pero estamos todos bien de salud. Todos bien de salud y le doy gracias a Dios por eso. Pero imagínate.
8: ¿Tenés mucha pérdida dentro de tu casa? ¿Mucha pérdida material por el agua?
11: Un computador, una tele que el eléctrico dijo que le dejara secar porque va a funcionar. Un ropero y la lavadora casi se me quema. Casi nos incendiamos, menos mal que un sobrino se dio cuenta.
8: ¿Y eso que te pasó a ti? Eso que te pasó a ti seguramente está multiplicado por 20.000, por 30.000.
11: Pero yo pienso, yo le doy gracias a Dios, amigo, porque yo viví eso, ¿no es cierto? Mm. Pero tuve donde dormir.
8: Claro.
11: Imagínate las personas
8: sin
11: que
8: techo.
11: No tuvieron donde dormir.
8: Exacto.
11: Que tuvieron que dejar su hogar.
8: Exacto.
11: Que perdieron todo, que se le inundó la casa completa, que a algunos se les quemó la casa. Otro no sé, de repente alguien se cayó, lo tienen grave en el hospital, o está con quebradura, no sé. Yo me imagino
8: la gente que quedó con su auto enterrado en el barro en la ruta y le rompieron, porque a la gente que le quedaron los autos enterrados ahí, reventaron todos los autos. A toda la gente de los autos abandonados le reventaron los autos y le robaron.
11: Mira, imagínate, o sea, imagínate el daño, o sea, pero yo voy a esto, nosotros ya tenemos que pensar ser futurista, y como tú planteabas ahí al principio, ese teleférico, ¿dónde se va a construir? ¿Cómo se va a construir? El tipo de solidez que tiene que ponérsele para que no
8: se caiga. ¿Dónde se va a firmar?
11: Exacto, entonces ya hay que replantearse muchas cosas. Yo prefiero una carretera sólida, con desagüe, con salida con bueno cimiento,
8: drenaje.
11: Con buen drenaje, excelente, a un teleférico, amigo. ¿Sabes por qué? Porque la carretera a mí me puede permitir conectividad, me puede permitir que la gente baje, suba con tranquilidad, que no se preocupe que si me va a caer una roca, no se preocupe que el piso se me va a romper.
8: Le pondría esas lucas a la carretera en vez del teleférico. Yo estoy de acuerdo contigo en gran medida.
11: Y yo, mira, yo, aunque yo soy de un color político, pero yo apoyo a mis autoridades de acá de locales.
8: Eres Rogelio.
11: Yo me alegro que le haya encantado o le hayan dicho al presidente que también de alguna manera, no porque aquí hay muchos lugares que quedaron en pie, porque las cosas funcionan, eso no significa que la gente no está sufriendo, que no ha tenido pérdidas.
8: Lo que pasa es que tenemos un terremoto, yo lo dije y no sé si lo grafico bien, es un terremoto silencioso, no se ve,
11: exacto,
8: no se nota, porque en cada casa tiene su daño adentro, no están las casas botadas en el piso, no, pero cada casa tiene un drama adentro, una tele menos, un refri menos, el techo, una muralla, lo que tú decías, un exacto, montón de cosas. Rogelio, te mando un abrazo, gracias por tu opinión.
11: Un abrazo igual, amigo.
8: Que esté muy bien. Gracias. Hacemos el alto, ya regresamos, bloque de noticias también, y estamos de regreso acá en el Radio Urbano.
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17: 17 horas, 3 minutos.
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8: ¿Qué tal? Muy buenas tardes. Estas son las noticias en Radio Paulina. La Serie de Obras Públicas informó que la ruta A1 se encuentra operativa, con tránsito normal habilitada para el aeropuerto, mientras que la ruta A16 desde las 4 de la tarde se encuentra habilitada en las pistas de subida en Cuesta del Pampino, quedando ambas calzadas subida y bajada operativas. Desde la Seremía recomendaron conducir con precaución respetando la señalización y las indicaciones del personal de la ruta. En otra noticia, desde miércoles el equipo de Municipalidad de Iquique se encuentran desplegados en distintos sectores de la comuna para aplicar la ficha de básica de emergencia FIBE, instrumento que permite recopilar información sobre los daños y afectaciones sufridas por las familias producto de la contingencia climática. La ciudad de Iquique cuenta con la mayor cantidad de personas habilitadas en la región para aplicar este instrumento, permitiendo aplicar la cobertura y llegar a más familias afectadas. En otra noticia, Carina de Tercera Comisaría de Hospicio se desplegaron en distintos sectores de la comuna para entregar vestuario, calzado, mascarillas a vecinos afectados por el evento meteorológico que afectó a la región. Además, el personal policial concurrió hasta el albergue habilitado en la comuna con el propósito de conocer directamente las necesidades de las familias que se encontraban en el lugar y brindarles apoyo.
9: Atención, conductores. Desde el 13 de julio, Aguas del Altiplano inicia la renovación del colector en Avenida Arturo Prat, por lo que se cerrará la vía poniente. Recuerda, la vía oriente de la avenida entre Riquelme y Vivar funcionará de forma exclusiva de 7 a 15 horas hacia el norte y de 15 a 7 horas hacia el sur. 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
8: En el ámbito nacional, el gobierno descartó categóricamente recurrir a un plebiscito en caso de que la reforma constitucional de seguridad pública sea rechazada en el Senado, luego de que surgieran versiones sobre la posibilidad de someter a la iniciativa a consulta ciudadana. El ministro Claudio Varado aseguró que el Ejecutivo no ha evaluado esa alternativa y sostuvo que tampoco existiría una norma constitucional que permita convocar a un plebiscito en etapa de esta tramitación. En otra noticia, la deuda externa de Chile alcanzó los 291.000 millones de dólares al cierre de junio de 2026, cifra que equivale al 76,2% del Producto Interno Interno Bruto del país, según el último informe de avance de pagos

posición de inversiones internacional del Banco Central. El monto representa un aumento de 7.400 millones de dólares respecto al primer trimestre del año pasado. Esta medición corresponde al endeudamiento total del país con el resto del mundo, incluye tanto el sector público como el privado, por lo que es distinta a la deuda del gobierno central, la que se ubica en torno al 42% del PIB.

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4: Y en el ámbito internacional, el jefe del Instituto Nacional de Defensa Civil, INDECIL, Luis Vázquez Guerrero, confirmó que hasta el momento no se reportan daños tras el sismo de magnitud 7.2 registrado en la tarde en Ayacucho, en el sur del Perú. El movimiento telúrico tuvo su epicentro en la localidad de Coranova, en la provincia de Parinacochas, al sur de la región. Vázquez señaló que permanece el Centro de Operaciones de Emergencia Nacional monitoreando los impactos que pudo haber dejado el sismo alrededor de la zona, con apoyo personal ubicado cerca del territorio afectado.
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2: Bien, no está de más recapitular y repetirlo durante todo el programa si es posible, que ya la ruta 16 está completamente operativa en ambos sentidos, todas las pistas de subida y de bajada. Ojalá que los camiones no comiencen a llenar las pistas, no hay, no quede uno en pan y no, nos queda la escoba otra vez. Ambas rutas están en, la ruta 16 con ambas pistas están completamente operativas, lo confirmó hace poco un rato Ruta del Desierto. Bueno, fuimos ayer al punto de prensa, escuchábamos un momento al presidente Kass, que finalmente nos dio una solución concreta respecto a las ayudas. Es posible, es probable, quizás en una de esas, tal vez en algún momento, a alguien le podría llegar alguna ayuda. Pero no hay nada concreto, se tienen que llenar las fechas FIBES. El municipio mandó hace poquito rato un audio de la directora del departamento de social de la MUNI de Iquique con información respecto a esto, porque se han desplegado más de 80 funcionarios y funcionarias de la MUNI para hacer la ficha FIBE en los puntos más afectados de la ciudad de Iquique. Me imagino que Altos Pisos debe ser lo mismo, ya vamos a escuchar al alcalde. Escuchemos a Macarena Barros, directora del equipo de emergencia de la municipalidad de Iquique.
3: En el cual nosotros como funcionarios que estamos habilitados para aplicarla, constatamos en las casas de las familias las afectaciones que han sufrido por las distintas situaciones climáticas o de catástrofes naturales, ¿cierto? Estamos desde el día 1 en terreno, ¿cierto? Como municipio, viendo las afectaciones que han ocurrido. Ya desde ahí nosotros tenemos información relevante de los sectores que han sido más afectados por esta afectación climática, ¿cierto? De las familias que han sido más anegadas. Y desde ahí nos hemos organizado en el territorio para llegar de manera oportuna a la aplicación de esta ficha básica de emergencia. Pero también hemos trabajado de manera mancomunada con las juntas de vecinos. El despliegue es grande, el equipo municipal está en terreno, ¿cierto? Para hacer este catastro. Vamos a digitalizar acá en el municipio, pero esta información se hace llegar de manera completa a gobierno, quienes son ellos los que analizan y evalúan qué se va a hacer con esta información. Si es que se va a llegar con bonos de enseres, ¿cierto?, materiales de construcción. La verdad es que nosotros llegamos hasta la aplicación y la digitación. Nosotros estamos llegando a los lugares de mayor afectación, ¿cierto? Pero esto no quiere decir que vaya a recibir alguna bonificación, algún bono o algún material, solo por el hecho de haberse aplicado la FIBE. Nosotros verificamos en las casas el nivel de afectación, es información básica que tienen que entregar los jefes de hogar, ¿cierto? Con los carnets de identidad, ¿cierto? Si no son chilenos, con la DNI, pasaporte, que sea oficial. Desde el año pasado que ya estamos capacitados, habilitados para la aplicación de la ficha básica de emergencia. Y en la contingencia también pedimos al Ministerio de Desarrollo Social que nos habilitara el curso para poder ampliar el número de funcionarios que pudiésemos disponer en terreno.
2: Y ahí está Macarena Barros, la encargada de la ficha FIBE en el municipio de Iquique respecto a esta situación. Más de 80 funcionarios desplegados en la municipalidad de Iquique. Escuchemos, hablamos con el alcalde Patricio Ferreira, también de Alto Hospicio, ayer, luego de la visita express, cortita, del presidente José Antonio Kass. Esto nos dijo el alcalde Patricio Ferreira, consultado.
4: Se le expusieron todas las situaciones de emergencia que tenemos en la comuna, es la primera prioridad, y su énfasis en varias oportunidades, señor presidente, en resolver en primer lugar los temas de la emergencia, pero también le hicimos saber, ¿no?, como ustedes también los periodistas preguntaron respecto al problema de los socavones. Y también se ha comprometido, señor presidente, a poder avanzar también en esa línea, a poder resolver este tema, insistiendo en que tenemos que dar por ahora énfasis en resolver los temas de la emergencia, y por eso nos han pedido, nosotros también nos hemos comprometido a partir de mañana ya aplicar la encuesta, ¿no?, esta de caracterización, la ficha FIBE, para poder también ver cómo se activan otras ayudas sociales a las familias que se le dañaron sus viviendas, las que perdieron su techumbre, las que perdieron sus enseres porque se anegaron, en fin. Así que estamos en eso ahora, y también en los compromisos para poder activar recursos, para poder recuperar la infraestructura pública que también se vio dañada. La municipalidad se vio dañada en parte, los servicios de atención primaria también se vieron dañados, pero hoy día la primera preocupación está en las calles, en cómo recuperamos las calles que se llenaron de hoyos. muchas calles de alto auspicio están con ese problema y estamos empezando a trabajar también con el señor gobernador. Tenemos una reunión mañana para ver cómo empezamos a enfrentar este problema y le pedimos también al señor presidente de que viéramos con la DIPRES la forma, ¿no?, de poder agilizar la más recursos paralelos a los del gobierno regional para poder avanzar en el mejoramiento de la infraestructura pública.
5: ¿Cuánto urge ahí un tiempo estimativo?
4: Sí, hay un tiempo, van a llegar ingenieros que vienen de la Dirección de Vialidad desde Santiago para poder empezar a evaluar la alternativa de solución, pero claramente es una alternativa que se la va a dar prioridad, es un trabajo que hay que darle prioridad para poder recuperar la 504, tiene un daño importante en materia de infraestructura que no es de simple solución. Pero sí, también se lo vio prioridad. Yo espero también que la vamos a resolver lo antes posible para ir mejorando la conectividad en Chiquique y Alto Hospicio, que es tan importante.
2: Ahí está, el alcalde Patricio Ferreira, que nos contaba, les preguntábamos respecto a la visita presidencial, la 504, está el bono FIBE. Atención, el bono de recuperación, el que entrega el Estado, es una ayuda monetaria que entrega el Estado de Chile hace ya largos años, no es este gobierno, se han entregado los gobiernos anteriores también, incluso de Piñera, Bachelet, Boric. Es de pago único y a libre disposición, destinada a familias que sufrieron daños en sus viviendas en seres debido a emergencias o catástrofes, como temporales, incendios, sistemas frontales, terremotos. ¿Cómo funciona? Sin postulación. No se postula de forma tradicional. Se otorga tras la aplicación en terreno de la ficha básica de emergencia llamada FIBE por parte de los funcionarios municipales que ahora están haciendo en Iquique, que están desplegados en Iquique y que están desplegados en Alto Auspicio. Y luego también se le entrega al Ministerio de Desarrollo Social. Los montos que entrega son variados. Afectación baja, 375.000. Afectación media, 750.000 pesos. Afectación alta, 1.125.000. Afectación muy alta, 1.500.000. Forma de pago, se deposita de manera directa en las cuentas RUT del jefe o jefa de hogar o se cobra de manera presencial en cajas vecinas de banco Estado, si es que no cuenta con cuenta bancaria. Ojo, no depende de la calificación del registro social de hogares. Esto quiere decir que si a una persona se le cayó la casa con el agua, le botó el techo y esta persona tiene una situación medianamente acomodada, podría igualmente verse beneficiada. Porque no necesariamente es para la gente que está en el registro social de hogares, o sea, el 40% más vulnerable del país. Teléfono. Hola. ¿No tenemos teléfono? Todo chileno tiene derecho. El tema es que, claro, el tema es que si tú estás en una vivienda regulada o no regulada. Entonces, si vive en una vivienda regulada, sí tiene derecho. En las tomas no. En las tomas no hay nada. No, todo es regulado. Todo lo que está normado, o sea, paga alcantarillado, esa casa tiene, pagó los permisos. Esa obra de esa vivienda se hizo con permisos municipales. O sea, todo lo que está regulado. Si no está regulado, o sea, toma campamento. Incluso, por ejemplo, si alguien dice, oye, se me cayó la ampliación, y usted por esa ampliación pidió permiso municipal, no. Listo. Fin del comunicado. O sea, hasta ahí llegó. Porque recordemos que, a pesar que todos sabemos que para hacer una ampliación tenemos que pedir permiso municipal, nadie pide permiso municipal. Todo el mundo levanta la ampliación igual nomás. ¿Sí? Sabemos que es así. Todos lo hacemos. Todos los que lo han hecho lo hacen así. La gran mayoría no pide permiso. Levanta la ampliación nomás y dale nomás. Ya, pero si levantó su ampliación y se la voló el viento, se la botó la lluvia y no tuvo el permiso municipal, no va a tener ayuda. Ahora, esta ayuda, ojo, no le va a llegar a todos los afectados. Va a haber un filtro. O sea, va a haber un buen colador de filtro para finalmente ayudar a los más mayormente afectados. Recordemos que a la gente en los incendios y en otras partes de Chile se le ha entregado, pero también de manera mínima, y donde queda mucha gente reclamando porque no se les entregó ayuda. Se le entrega a los más afectados. Bueno, esperemos que la cantidad de afectados que existe en nuestra zona tenga la ayuda necesaria. Ojo, lamentablemente la gente de las tomas no recibe nada. ¿Qué es lo que recibe la gente de las tomas? Es la ayuda que pueda dar Techo, la ONG, en conjunto con Levantemos Chile, que también hace campañas. Tanto Levantemos Chile como Techo hacen campañas para levantar viviendas de emergencia en los campamentos. Y seguramente Techo ya lo está haciendo. Yo ya mandé un WhatsApp ahí a la gente de Techo vamos a conversar en unos días más para que tengamos información más precisa de quiénes van a poder recibir algún tipo de ayuda acá en la región. Se levantan campañas, seguramente ya Techo debe estar pensando en alguna colecta regional para también apoyar a la gente que vive en los campamentos, que también lo perdió todo, porque hay, yo siempre he dicho, hay campamentos y campamentos, hay tomas y tomas. Hay gente que se va a la toma, me consta, conozco casos de gente que se va a la toma, arma una toma porque arrienda la casa. Me consta que hay gente que se va a la toma porque se separó y no va a pagar una segunda casa, se va a la toma. Me consta que hay tomas o lugares en la toma que son de lujo. Pisos flotantes, cielo de vinílico, espectaculares, toma. Pero esos son reducidos y contados. La gran mayoría de la gente que vive en campamento, la gran mayoría, 8 de cada 10, 9 de cada 10, vive en condiciones precarias. Precarias. Entonces, oye, las masas camionetas, sí, pero acá también es fácil tener un auto, tampoco es tan complejo. Acá no es difícil que tener un auto. La gente vive en la toma porque no tiene otra opción. Gran mayoría. La gran mayoría de la gente vive en la toma porque no tiene otra opción, no tiene otra posibilidad. Los arriendos son impagables. Los arriendos en Iquique valen 600, 700 mil pesos. Una persona que gana el mínimo no alcanza ni a pagar el arriendo. Entonces, en altos pisos es más barato, pero también sigue siendo caro 300, 400 lucas. La gente dice, muy buena toma. No se justifica, no, pero la gente tiene esa necesidad. Ok, la gente vive en toma porque necesita, la gran mayoría. Y esas personas seguramente van a recibir ayuda de Techo, de Levantemos Chile. Del Estado, nada, porque no hay regulación. Escuchamos también, y le hice la pregunta al director nacional de Obras Públicas, porque yo dije, hay que hablar con los nacionales que andan acá, aprovecharlo, y logré agarrar ahí al director nacional de Obras Públicas para preguntarle y de alguna manera comprometerlo. Porque preguntarle al Seremi acá, por supuesto que es válido, pero es la voz de acá, la voz local. Entonces yo dije, no, le pregunto al de Santiago, porque el que corta el queque a nivel nacional con esto. Y me confirmó lo que dijo el alcalde Ferreira, que llegan, entre hoy y mañana, llegan ingenieros del ministerio a ver el estado de la ruta para intervenirla. Esto me dijo Javier Daga. Javier Daga es el nombre, ¿no? No me quiero equivocar. Para buscarlo bien, lo voy a buscar acá. El director nacional de Obras Públicas, quien Joaquín Daga. Escuchemos al director nacional de Obras Públicas que me entregue información respecto a la reparación definitiva de la ruta 504.
6: Para tener un anteproyecto que nos permita avanzar con un contrato de ingeniería y ejecución para la reposición de ese camino. Hoy día estamos justamente viendo todo lo que es el financiamiento, pero hoy día sin duda es una de las prioridades, así que justamente estamos viendo los espacios presupuestarios para poder financiarlo.
5: Puede ser más ágil el trámite, no tiene que pasar con tanto el ORS ni nada de aquello.
6: Efectivamente, estamos viendo si es que se hace una conservación por emergencia, un tema administrativo que nos permite la ley a través de distintos instrumentos que ante situaciones de emergencia podamos avanzar también con trato directo u otro tipo de instrumentos que nos permitiría agilizar todo el proceso.
5: ¿Hay un equipo estimativo de aquí?
6: Hoy día van a venir equipos técnicos del nivel central para hacer todo el anteproyecto, así que esperamos en los próximos meses tener ya este anteproyecto que nos permitiría avanzar con el trato directo para la ingeniería y la ejecución de obras.
2: Ya, es una buena noticia porque confirma entonces que va a haber recursos adicionales, no tiene que pasar por tanto trámite para poder inyectar estos recursos en medio de la emergencia. Ya hablamos que seguramente podrían ser unos 6 meses más. Tampoco así como que para la próxima semana va a estar reparada la ruta, pero hablemos de meses, no de años de reparación. Ya, eso por un lado. Lo confirma, de recursos adicionales se inyectan y se hace. Es buena noticia la que confirma entonces Joaquín Daga. Me confirmó porque fui el único que le preguntó, ¿no? Todo el resto de la prensa se fue y yo dije, no, voy a agarrar a este. Y lo agarré y le pregunté directo porque sé que ese compromiso es súper importante. Joaquín Daga, el director nacional de Obras Públicas, se comprometió que están los recursos, que están los equipos, que se va a hacer la reparación y la recuperación de la 504 lo más pronto posible, porque requerimos de esa ruta, se necesita. Y lo que decía el auditor hace un rato atrás cuando nos llamó Rogelio, potenciar la 504, mejorarle la señalética, mejorarle la condición de poderle bajar de agua, hacerle algo, porque como es de carácter público, esa ruta no es concesionada, esa ruta pertenece a Vialidad, debiese tener alguna manito gato acorde a los tiempos. Son las 5:31 PM. Carlos Ávila me pregunta: se me afectaron dos televisores por los cortes de luz. ¿Tengo alguna ayuda? Yo entiendo que sí, porque la empresa CGE siempre ha dicho que por cortes de energía eléctrica se hace un registro y uno lo hace llegar a la compañía. No hemos tenido posibilidad de conversar con la gente de CGE, pero lo vamos a consultar por interno y con la gente de la empresa para poder tener esa respuesta más precisa. Pero siempre ha ocurrido que si se queman equipos por cortes de luz no programados, son cortes que son repentinos y te queman un televisor, te queman un refri o algo, se hace el registro, se toma nota, se hagan las fotos respectivas, se hacen llegar a CGE, se evalúa y te reembolsan. Eso lo vamos a preguntar igual, pero sabemos que existe. Esa respuesta para Carlos. Saludos a la gente que está comentando nuestra transmisión en el streaming. Vamos al corte y volvemos con el último bloque.
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9: 17:33 PM.

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7: Bien, de regreso, último bloque de nuestro programa. Ayer conversamos también en esta punto de prensa, lo hacíamos, ya escuchábamos a Ferreira, al alcalde de Alto Hospicio, también al director nacional de Obras Públicas. Escuchemos lo que logramos conversar con el gobernador regional de Tarapacá, José Miguel Carvajal, respecto también a esta visita presidencial que deja dulce y agraz, más agraz, dicen algunos, finalmente, porque no se concreta nada. Pero bueno, escuchemos a Carvajal.
8: Una reunión de inicio, porque es importante establecer cuáles fueron las principales afectaciones de la región en materia de salud, en materia de educación y en materia de conectividad, especialmente la conectividad Alto Hospicio Iquique, pero sobre todo que uno de los elementos centrales es la herramienta constitucional o la herramienta de emergencia que nos permita agilizar los procesos, que es algo muy importante, porque sin duda que esta consecuencia de lo que ha ocurrido en los últimos días va a ser fundamental el poder tener la disposición administrativa para poder hacer todos los procesos que el Estado demanda. Y bajo la vía tradicional, le dijimos al presidente, no vamos a demorar un año en poder resolver los problemas de emergencia que tenemos. Por lo tanto, resaltamos la necesidad de poder comprometer recursos, no solo del gobierno regional. Los 1.510 millones de pesos del gobierno regional son insuficientes para la recuperación de toda la infraestructura que hoy día necesitamos. Por lo tanto, dentro del marco de la conversación sostenida de esa reunión, pudimos establecer la preocupación en educación. Hay un compromiso de que los niños no retornen a clases si es que los establecimientos educacionales no presentan buenas condiciones y si los sistemas eléctricos, por ejemplo, no están autorizados, que es algo que insistimos con el presidente a propósito de lo que puede significar el riesgo para uno de nuestros niños y niñas. Y también, además de la incorporación de recursos adicionales en el presupuesto, es que les sugerimos respecto a lo que ocurrió el día de ayer, y le conté que habíamos enviado una carta al ministro del Interior para que realice una investigación respecto a las decisiones que tomó el gobierno el día de ayer, principalmente por la situación de activación de quebradas en el sector de Zona Franca. A mí me parece que esa es una situación delicada. Estas son oportunidades para mejorar, sin duda, pero también son oportunidades para evaluar las decisiones de las autoridades, y frente a ello le manifestamos de que había existido una preocupación significativa respecto al desfase de los alertas SAE. Había también existido dentro del día de ayer decisiones de cancelación de ciertas alertas.
6: ¿Te cuenta la responsabilidad en el Senapred o en la delegación presidencial de Bueno?
8: Yo lo dejo todavía en un proceso investigativo porque hay decisiones también del nivel central que se tomaron en esa jornada y puede ser que estén involucrados funcionarios también del nivel central. Por lo tanto, le expliqué al presidente que era importante aprovechar estas posibilidades como oportunidad, pero también es importante despejar estas decisiones que se hayan tomado, porque si no existían los equipos para hacer monitoreo de las quebradas, debió haberse solicitado al nivel central estos equipos, esta tecnología para monitorearla.
7: Es súper importante lo que dice el gobernador respecto a este punto, porque tal vez la decisión se tomó en Santiago. ¿De cuál? ¿Cuál decisión? La de no alertar oportunamente. Reclaman, por ejemplo, los usuarios de Zona Franca a la SOFRI de no alertar oportunamente la bajada o activación de la quebrada. La SOFRI seguramente esperaba la información desde Senapred. Senapred esperaba la información de meteorología o desde Cernagiomín. Vaya a saber. Entonces hay una cadena de responsabilidades. Lo cierto es que de alguna manera u otra se llega tarde con la información ese día martes acá a Iquique, porque ya se sabía con anticipación que iba a llover, que iba a caer cierta cantidad de agua, que podía haber una activación aluvional. Eso se conocía previamente. Y no se tomó la decisión correcta sabiendo. Este es un punto súper importante porque yo me di cuenta sin tener ninguna sabiduría de nada sobre el tema, solo como cachativa, sentido común. O sea, Tocopilla, a la 1:00 p.m, 1:30, yo estaba viendo las noticias en la tele y Tocopilla ya estaba con aluvión. Y dije, Tocopilla, estaba al lado. Y de repente a mí me llama el dirigente de San Marcos, que es Raúl, y Raúl me llama poquito antes de las 3 y me dice, Cristian, viene bajando el agua, se está activando la quebrada. Desesperado, me manda unos videos y yo los subo a Twitter. Ya voy a revelar algo, y me llama una autoridad para preguntarme si era cierto. Me llama alguien y me dice, ¿es cierto esto? No es autoridad, es funcionario público, pero de un grado importante. ¿Es cierto esto? Es cierto. A los pocos segundos, pocos minutos, se activa la alerta SAE en San Marcos, en La Caleta. Y la gente logró evacuar y todo bien. El alcalde de Iquique iba junto a una cuadrilla municipal. Iban para Caleta San Marcos justamente para ver los temas, porque ya se había alertado también de la municipalidad respecto a eso y quedaron atrapados. Finalmente tuvieron que devolverse. No pudieron llegar. Y cuando venían de vuelta, la MUNI, yo esto lo conversé con gente de la MUNI ayer, me cuentan que venían de vuelta cuando se activa lo de SOFRI. Y algunos dicen, no me consta porque lo de SOFRI sí que no tengo cómo, pero muchos dicen que se activó mucho antes de que saliera la alerta SAE. Lo otro que se reclama es que por qué la alerta SAE llega a todo Iquique escuchando la alerta SAE, si finalmente la evacuación era para el lado norte nomás, po. O sea, si las personas están en Chipana o en la población Laguna Verde, tú te puedes imaginar el susto pa' grande de la gente que vive en Laguna Verde o en Castro Ramos arriba, el susto de escuchar una alerta SAE de evacuación por aluvión, pero es Sofri. Claro, donde la señora que escuchó la alerta en Chipana arriba, Ramón Pérez Paso arriba, la población Laguna Verde, Castro Ramos, Tadeo Hankel, las bajadas principales. El susto, y la alerta era ya. Entonces, ¿por qué se escuchó, se sintió en todo Iquique? Es un punto también a evaluar. Entonces, este tipo de cosas también tienen que ser evaluadas y se tienen que buscar algunas responsabilidades. Porque ver qué ocurrió, qué pasó, qué falló, qué no falló, qué se podría haber hecho mejor. Esperemos que va a resultar de aquello. El gobernador por lo menos hace el punto. Y por supuesto conversamos con el alcalde Mauricio Soria, quien estaba también en este punto de prensa y nos dio su impresión en su característica locución del alcalde Soria. Lo escuchamos.
9: La presencia del presidente siempre es bueno tener a la primera autoridad nacional aquí para poder conversar cara a cara y transmitir finalmente lo que los equipos municipales y lo que uno mismo va viendo en las calles, lo que va transmitiendo las personas, las necesidades, lo han dicho todo y lo han replicado, las hemos expuesto, necesidades que no se han cumplido durante décadas y que finalmente ante esta emergencia son desnudadas y nuevamente ponen a prueba el sistema público y que esas brechas hay que acortarlas. Si bien van a tener un tiempo, que son los temas estructurales, tenemos temas que también obviamente como lo que es la entrega de una ayuda que va a hacer el Estado de Chile, pero lo ha dicho el presidente y lo ha dicho el director, va a ser obviamente a las personas más afectadas, según su afectación, vamos a canalizar y focalizar los barrios que están más afectados, esa es la primera prioridad. Esas son finalmente el instructivo también de gobierno de cómo debemos llevarla a cabo, porque para no crear falsas expectativas, porque y esto de aquí lo vamos a hacer como una idea más fácil. La municipalidad cumple desde el día de hoy, desde las 3 de la tarde, ya salieron los equipos de la municipalidad de Iquique a hacer esa ficha. Ya,
7: pues escuchamos al alcalde de Iquique, que hace un rato escuchábamos a la directora que está a cargo de los FIBE, de las fichas. Mencioné y hablar respecto a la visita del presidente Kass ayer, la primera visita a la región, una visita express, muy corta, muy repentina también, porque nadie esperaba que llegara hasta acá, tanto Copilla, y de alguna manera todos como autoridad agradecieron la visita presidencial, que escuchara de primera fuente también el presidente y no a través de intermediario la realidad regional. Se agradece, quizás también es importante destacar ese punto, pero lo que queda, el debe, es una respuesta concreta. Claro, Iquique no tiene la afectación, y eso el presidente quería verlo seguramente con sus ojos, decir, oye, aquí no pasó un aluvión por encima como en Tocopilla, pero tenemos una situación. Yo lo decía recién acá en la interna, podemos ocupar varias frases. El alcalde dijo, quedó una ciudad al desnudo. Yo hablé de terremoto silencioso. Hace un rato se me ocurrió también esto de hablar de una tragedia puertas adentro. Porque todo el mundo hacia su interior de su casa tiene un problema. Le pasó algo, se le quemó la tele, se le cayó un techo, se le cayó una muralla, se esguinzó un pie porque pisó un hoyo que se hizo en la calle, en la vereda, se le rompió el neumático, se reventó el neumático del auto. Todo el mundo le pasó algo con esto. No pasamos, pero hay gente que lamentablemente se quemó su casa. Un cabro que está publicando mucho en sus redes sociales, que es un emprendedor que tiene una tienda de ropa, el que se le quemó la casa ahí en el pasaje del Almendral con las rosas. Tremendo incendio, perdió todo, absolutamente todo, en cortocircuito, en un par de minutos se le fue la casa completa. En varios lugares hubo amagos de cortocircuito, bomberos atendió. Hoy día nos llegó la información de bomberos respecto a la cantidad de emergencias que logró atender durante las últimas horas. Bomberos atendió una... Acá tengo el dato. A ver, estoy tapado de las cosas de obras públicas. 104 emergencias durante el sistema frontal. Fallas eléctricas, apoyo a la comunidad, llamados estructurales concentraron más del 70% de los servicios. Escuchemos lo que nos envía Bomberos respecto a el trabajo desarrollado.
10: Jorge Medina Villegas, comandante del Cuerpo de Bomberos de Iquique. Durante el martes 11 de agosto y el martes 18, el Cuerpo de Bomberos de Iquique atendió 104 emergencias, las cuales están relacionadas directamente al mal tiempo por el cual atravesó nuestra ciudad y gran parte del norte del país. Estas emergencias se atendieron oportunamente en la ciudad de Iquique principalmente, y en el caso de los apoyos en servicios a la comunidad, debemos destacar que son situaciones donde existía riesgo inminente de emergencia, tanto por colapso de techos, por cables eléctricos energizados sobre viviendas que no permitían la segura salida o evacuación de personas, así también como árboles que estaban a punto de caer tanto sobre vehículos o viviendas. Con respecto a incidentes eléctricos, directamente emergencias que tienen relación con fuego en el tendido eléctrico, que podían generar un punto de incendio, ya que estas situaciones se daban principalmente en el centro de Iquique y en algunos casos directamente sobre techos de viviendas en distintos puntos de la ciudad. Finalmente, también indicar que tuvimos incendios estructurales, los cuales lamentablemente afectaron mayormente a viviendas. En general, tuvimos también cerca de 150 bomberos por cada día activados en nuestra guardia preventiva. La institución se acuarteló durante los momentos más complejos de este frente climático. De esta manera logramos acortar los tiempos de respuesta y
7: Ahí está, pues, Jorge Medina, el comandante del Cuerpo de Bomberos de Iquique, entregando ese balance de la institución de voluntarios en respecto a lo que fue esta situación durante esta semana. Vamos al co-auspicio, retornamos en instantes con el último bloquecito del programa.
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0: Después va a salir en el YouTube, me va a mandar el correo de todos los días. Su video ha sido bloqueado en ciertos territorios. Ay, en Tanzania, weón. En Pakistán. En distintos países, el video. Me llega ese correo de que el video ha sido bloqueado en distintos territorios porque los derechos de autor y toda esa vaina. Da lo mismo. Todos los días hacemos lo mismo. Oye, información importante para Altamarugal. ¿Quién me invita a una piscina a Pica o a La Guaica mañana? Viernes, y me quedo todo el fin de semana. Hacemos radio allá y todo. Se vienen calores. La calor. Este es un tema importante. ¿Es el calor o la calor? Señor, el profe Banderas. ¿Es el calor o la calor? El calor. ¿Sabe por qué? Porque viene de el sol. Sí, bueno. Viene de el sol. Es como el mar. Porque viene de el océano. Y en fin. Ya, el calor. Mañana en Pica y La Guaica podría llegar a los 35 grados. Voy a ser preciso con el informe que nos acaba de llegar. Bueno, no nos acaba de llegar, llegó hace un rato nomás. Pero lo voy a revisar. ¿A dónde está? A ver. ¿A dónde está que no lo veo? Tanta cosa acá, tanta cosa que nos llega. A ver, informe meteorológico emanado esta tarde, a las 5 de la tarde. Condición sinóptica, dorsal en altura. ¿Qué será eso? Dorsal en altura. Jueves hasta el sábado. Qué bueno, qué rica el calor ahí arriba para estar metido en una piscina en La Guaica o en Pica. Sectores de La Pampa, en Tarapacá y Antofagasta y Atacama, temperaturas acá en Tarapacá van a ser de 33 a 35 grados en Pozo del Monte y Pica. Atención con eso, mañana, o sea, de 10 de la tarde ya hasta el sábado. Ya se está sintiendo el calor en la zona interior. En la provincia del Altamarugal, a esta hora de la tarde ya hace calor en la zona, pero mañana se esperan hasta 35 grados. El borde costero de Iquique, no hay ningún anuncio o alerta meteorológica, a pesar de que a esta hora los cielos están completamente cubiertos. Comenzamos a despedirnos sin antes reiterar lo que usted ya sabe, lo que hemos estado hablando durante toda la tarde y seguramente va a ser tema todos los días esta semana, lo que tiene que ver con la ruta. Está completamente habilitada. Totalmente habilitada la ruta 16 de subida y de bajada. La ruta 16 está habilitada completamente de aquí de manera indefinida. Lo decía hace un rato la gente de Ruta del Desierto, lo llamamos por teléfono y lo confirmamos. Indefinidamente abierta, aperturada la ruta 16 en ambos sentidos, ambas pistas. La 504 tiene más inestabilidad, va y viene, abren y cierran. Y esa, por lo menos, el segundo acceso tiene esa complicación. Nos vamos. Gracias por la sintonía, por la gente conectada a través de las plataformas y redes sociales. Fernando en la sala de control. A ustedes por la sintonía en la radio, en las redes, en la plataforma online. Síganos en redes sociales, Radio Urbano, la cuenta del programa Radio Paulina, la emisora, y mi cuenta personal, Hombre de Radio. Que tenga una buena tarde. Sigan con la sintonía. Ya viene Rodrigo Longa. Chao.
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2: 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Radio Paulina le indica la hora.
3: 18 en punto.
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5: ¿Qué tal? Muy buenas tardes. Estas son las noticias en Radio Paulina.

0: El gobernador valoró que el presidente se trasladará hasta la región, pero aseguró que el encuentro no dejó compromisos concretos respecto a recursos para recuperación ni tampoco sobre qué herramientas de emergencia se utilizarán para enfrentar los daños. En otras noticias, la Asociación de Funcionarios Médicos AFUMET del Hospital Regional de Iquique advirtió una grave situación de recinto asistencial tras afectaciones provocadas por las precipitaciones, solicitando medidas extraordinarias para enfrentar la emergencia. Mediante una creación pública, el gremio sostuvo que las lluvias profundizaron los problemas de infraestructura del hospital, los anegamientos, filtraciones y problemas eléctricos en distintos sectores. AFUMET señaló que existen afectaciones en servicios como urgencias, diálisis, escáner y resonancia magnética, además de la situación de la unidad psiquiátrica, la que debió ser evacuada y trasladada temporalmente en el Estadio Tierra de Campeones.
1: 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Con Sofri, sigamos juntos.
0: En las noticias del ámbito nacional, el presidente José Antonio Kast descartó que el Ejecutivo esté volando a realizar un plebiscito ante un eventual rechazo de la reforma constitucional en materia de seguridad. El mandatario sostuvo que la reforma constitucional fue planteada porque el gobierno considera necesario habilitar instrumentos para combatir de mejor manera la delincuencia, el narcotráfico y el crimen organizado. Sin embargo, indicó que el tema del plebiscito no es algo que vayamos a impulsar como gobierno. En las noticias, el Senado en un comunicado remarcó su colaboración y pidió respetar la presunción de inocencia y derechos de personas mencionadas ante la investigación que está siendo llevada por la Fiscalía de Alta Complejidad Oriente a parlamentarios por presuntas irregularidades vinculadas al programa de alimentación escolar de JUNAEP. Durante esta mañana, la Fiscalía realizó allanamientos en el Congreso, incluso en la cotización de teléfonos móviles, para ya que se encuentra activa una investigación por delitos de fraude fisco, cohecho y lavado de activos. Además, el director nacional de JUNAEP, Fernando Peña, destacó los allanamientos realizados por la Policía de Investigaciones y la Fiscalía. La autoridad hizo referencia a los hallazgos detectados durante un proceso de auditoría impulsado desde el Ejecutivo en mayo pasado.

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4: Llega al ámbito internacional. Este jueves un terremoto magnitud 7.2 sacudió al sur de Perú, con epicentro en el distrito Coracora, provincia de Parinchocas, en la región de Ayacucho. Desde el Servicio Hidrográfico y Sismográfico de la Armada de Chile descartaron riesgo tsunami para las costas chilenas. El fuerte sismo ocurrió pasadas las 13 horas. Hasta ahora no hay reportes de daños considerables ni de víctimas fatales. De acuerdo a medio peruano RPP, el movimiento telúrico se localizó a 35 kilómetros al norte de Coracora y tuvo una profundidad de 108 kilómetros. Portales locales indicaron que además de Ayacucho, el sismo se sintió en las regiones sureñas de Arequipa, Cusco, Abancay, mientras que Lima fue percibido levemente.
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Muy buenas tardes. Son las 6 de la tarde y comenzamos una nueva edición de Hoy por Hoy aquí en Radio Paulina. Soy Rodrigo Longa, un joven.

0: joven de radio. Y durante las próximas dos horas vamos a revisar, analizar y conversar sobre las noticias que están marcando este jueves 20 de agosto. Y comenzamos con una jornada donde nuevamente aparecen palabras que inquietan cuando se juntan en una misma noticia. Dinero público, licitaciones, fiscalía, allanamientos y política. Más de 80 funcionarios de la Policía de Investigaciones, diligencias simultáneas en distintas ciudades y hasta dependencias del Congreso Nacional fueron parte del amplio operativo desarrollado en el denominado caso JUNAEP. La investigación apunta a presuntas irregularidades vinculadas al programa de alimentación escolar y la empresa SOCER. Fiscalía indaga eventuales delitos de cohecho, fraude y omisión de denuncia en una causa que ya comienza a tocar las puertas nuevamente de la política. Y cuando una investigación llega hasta el Congreso, inevitablemente aumenta el ruido. Dos senadores aparecen mencionados en las diligencias, mientras que la Cámara Alta han llamado a colaborar con la investigación. Pero también a respetar un principio esencial en cualquier Estado de Derecho, la presunción de inocencia. Y eso hay que decirlo con claridad, que existan allanamientos no significa que existan culpables, pero tampoco significa que debamos mirar hacia otro lado, porque cuando lo que está en juego son recursos destinados a alimentar a miles de niños y niñas y adolescentes de nuestro país, cada peso eventualmente mal utilizado merece una explicación. Y serán los tribunales los encargados de determinar responsabilidades. Ahora, si usted se pregunta quiénes son los indicados en esta causa, bueno, nada más y nada menos que los senadores Sergio Gaona y Miguel Ángel Calisto, además de los exdiputados y exconvencional Hugo Gutiérrez y Darío Calderón, un viejo conocido para acá, para la región. Pero, mientras tanto, Chile mira hacia el Congreso, la Tierra volvió a recordar que vivimos en una de las zonas sísmicas más activas del planeta. Un potente terremoto de magnitud 7.2 sacudió esta tarde al sur del Perú. El movimiento tuvo su epicentro en la región de Ayacucho y fue percibido con fuerza en distintas localidades. Se han conocido registros de deslizamiento en sectores rurales y las autoridades continúan evaluando sus consecuencias. Para Chile, una información importante: el CHOA descartó amenaza de tsunami para nuestras costas y aparece nuevamente una pregunta que se repite después de cada gran terremoto. ¿Está temblando más el mundo? ¿Estamos frente a una seguidilla excepcional de grandes sismos? ¿O simplemente hoy tenemos mayor capacidad para conocer, registrar y compartir en segundos lo que ocurre en cualquier punto del planeta? Eso vamos a explicarlo durante esta jornada. Y desde Estados Unidos, una noticia que vuelve a encender las alarmas sobre el terrorismo internacional. El FBI detuvo a una mujer, escuche bien, de 35 años, acusada de intentar entregar apoyo material al Estado Islámico y de planificar un eventual atentado con explosivos contra el Capitolio del Estado de Nueva York. Una investigación que sigue abierta y que vuelve a colocar sobre la mesa una amenaza que muchos creían disminuida, pero que permanece presente. Y también miramos hacia Medio Oriente, porque, escuche bien, Donald Trump, sí, Donald Trump anunció una nueva ofensiva para intentar aislar económicamente a Irán, definiéndola como una operación económica devastadora y sin precedentes. La presión internacional hoy día aumenta. Teherán responde y el conflicto ya no se mide solamente en misiles o movimientos militares. También se combate con bancos, comercio, petróleo, rutas internacionales, sanciones y dinero. Y cuando las grandes potencias comienzan a utilizar la economía como un arma de guerra, las consecuencias rara vez quedan encerradas dentro de sus fronteras. Terminan de alguna u otra forma afectando a los mercados, los combustibles y tarde o temprano nuestros propios bolsillos. Además, en Chile, una fiscalización a hoteles permitió detectar ciudadanos extranjeros en situación migratoria irregular y localizar a una mujer chilena que permanecía prófuga de la justicia en una investigación de explotación sexual de niños. En materia económica, el nombre del exministro Antonio Walker aparece como una de las cartas para asumir la presidencia de la Confederación de la Producción y del Comercio. Y en política, los libertarios impulsan el denominado escudo constitucional, una propuesta que busca elevar determinados quórum y que podría dificultar futuras reformas constitucionales promovidas por el gobierno del presidente José Antonio Kast. Muchas noticias, muchas preguntas, y precisamente por eso estamos aquí, porque hoy por hoy no es solamente contar lo que ocurrió, es intentar comprender por qué ocurrió, a quién afecta y qué puede venir después. Desde Iquique, para toda la región de Tarapacá, aquí comenzamos. Soy Rodrigo Longa y esto es Hoy por Hoy aquí en Radio Paulina. Muy pero muy buenas tardes. ¿Cómo están todos ustedes? Vamos a iniciar fuerte de inmediato y con las noticias y los números 572-72-56-64 y 572-78-28-72. Las líneas abiertas. Y vamos a revisar de inmediato qué es lo que ocurre con el exdiputado Hugo Gutiérrez del Partido Comunista, quien niega vínculos con presuntas irregularidades en Junaep. Si bien manifestó que se reunió por la ley del lobby con alguien de la empresa Socer S.A., descartó haber realizado alguna intervención para alguna empresa proveedora o haber sido favorecido por alguna de ellas. De hecho, esta jornada la Fiscalía de Alta Complejidad Oriente, en conjunto con la Policía de Investigaciones, se encuentran realizando una serie de diligencias en el marco de una investigación por eventuales irregularidades en los procesos de licitación del programa de alimentación escolar PAE de Junaep. De acuerdo a esta denuncia que realiza Mega Investiga, quienes aparecen alcanzados por estas diligencias según una resolución emanada desde el cuarto juzgado de garantía de Santiago son los senadores Sergio Gaona de la UDI y Miguel Ángel Calisto, ex demócrata cristiano, hoy independiente por la Federación Regionalista Verde y Social, y el ex diputado y convencional Hugo Gutiérrez del Partido Comunista. Este último abordó esta mañana su situación manifestando que por el momento desconocía de qué se le acusaba, descartando cualquier vínculo con alguna irregularidad en Junaep. Dijo, yo no tengo mucha claridad en realidad sobre lo que está ocurriendo con respecto a esa investigación. Me enteré solo en el día de hoy, nada más no tengo conocimiento ni conciencia de qué es lo que me están achacando. Por supuesto, en el curso del día tendré que averiguar qué es, pero particularmente no lo sé, señaló Gutiérrez. De hecho, conversando con Chilevisión, pero hay que aclarar algo. De hecho, existía una información emanada desde la Fiscalía que no da con el exdiputado del Partido Comunista, Hugo Gutiérrez, quien estaría inubicable. Esto toda vez que no se ha podido contactar, según lo que entendemos y lo que plantea la Fiscalía, ni por correo electrónico, ni por teléfono, ni con algún domicilio conocido. En ese sentido, además, sostuvo, imagino que debe ser algo bastante delicado porque las medidas inclusivas que dicen que han tomado son bastante graves. ¿Inclusivas? ¿Serán intrusivas lo que quiso decir el exdiputado? Se tiene que haber equivocado. Yo, por supuesto, estoy disponible para ayudar y cooperar en todo lo que sea necesario para aclarar los temas que se están investigando, añadió. Asimismo, el exdiputado indicó que hasta hoy no sabía nada, ni siquiera que existía dicha resolución en que se está investigando estos hechos. No, pero sí es evidente que no va a saber, pues. Sí, las investigaciones, no sé si sabe como exdiputado, pero en general son secretas o discretas. Ahora, por supuesto, me voy a personar donde corresponda, que sea a la fiscalía, a la policía, bueno, donde quiera que tenga que presentarme, voy a recorrer, por supuesto, yo no tengo ningún inconveniente. No, sí, claro, el problema es que si no lo encuentran, se decreta orden de arresto y ahí se complica el escenario. Por eso siempre es mejor presentarse. Junto con eso, el exdiputado manifestó que no le extrañaba ante este contexto del país que lo involucren con personas que nunca ha conocido. Bueno, por lo menos se reunió a través de la ley del lobby alguna vez. Es decir, yo nunca he conocido al abogado Calderón, nunca he conocido ni he estado cerca de Calista. Bueno, o sea, si conoce a Calisto, si sabe quién es. Con el senador Gaona he conversado un par de oportunidades, me parece una persona correcta. Yo no he tenido nunca una diferencia con él, entonces no sé en qué podemos ser. Señaló, ahora si hay algo tiene que investigar. Cuando fui parlamentario, por supuesto, averigüen todo, no tengo ningún problema. En esa línea indicó que no lo han allanado hasta el momento. Consultado con respecto a Junaem, Gutiérrez sostuvo que estuvo involucrado en muchos temas de Junaem, no pocos, cuando era parlamentario. Esto explicó porque en muchas oportunidades fiscalicé en los temas de Junaep. ¿Usted qué cree? ¿Le cree a Gutiérrez? ¿O siente que algo se saltó? Porque acá lo importante sería levantar el secreto bancario, ¿no? O ahora en este tipo de casos no es lo mejor levantar el secreto bancario? Son preguntas que uno se empieza a hacer, porque han hecho de esto del levantamiento del secreto bancario prácticamente un mantra, que lo repiten, pero cuando les toca, ahí se complica la cosa, ¿no? Compleja situación. De hecho, el día de hoy salió también a hablar Fernando Peña, director de Junaep. ¿Qué fue lo que dijo? Bueno, escuchemos el audio.
1: Habla hasta ahora el director de la Junaep, escuchemos lo que dice respecto
2: a la auditoría total del gobierno. Toda vez que descubrimos, vimos hallazgos importantes en el marco de licitaciones que se realizaron durante la gestión anterior, que a nosotros nos parecían sospechosas. Nosotros hicimos una denuncia apuntando específicamente una situación en la región de O'Higgins con la empresa SOCER. Y lo que vimos hoy día, de lo que pudimos acceder de la orden judicial, es que las personas que nosotros señalamos justamente en esa denuncia están hoy día siendo investigadas, se les solicitaron o se les requisaron más bien sus dispositivos móviles. Hay información que de hecho viene a complementar o que aporta antecedentes nuevos incluso a las líneas de investigación que nosotros sugerimos en su momento y que son hechos graves y que yo espero que ojalá la fiscal pueda seguir investigando y ojalá llegar a la justicia.
3: ¿De qué persona estamos hablando, director?
2: Bueno, está el ex jefe jurídico de esta institución, Alejandro Leiseca, que nosotros creemos es parte importante de esta trama que hoy día se denuncia. La exdirectora también, Camila Rubio, que también está señalada dentro de las pesquisas, dentro de las incautaciones. Funcionarios de la empresa que ya anteriormente habían sufrido incautaciones. Y también lo nuevo, que obviamente también es un dato preocupante, que es la situación con parlamentarios, congresistas, ¿cierto? Que abre una línea de investigación nueva de lo que vimos en la orden judicial por los delitos de coimas y sobornos. En el mismo tenor de lo que dije antes, yo espero que ojalá esto se aclare, se investigue y que por favor se termine este círculo vicioso de años de oscuridad y de cosas que le hacen daño a Junaed y que nosotros queremos que se aclaren.
0: Bueno, esto era lo que decía Francisco Peña, el director nacional de Junaed, pero también el día de hoy habló Gutiérrez, y sería bueno que si es que podemos pasar a revisar los dichos de Hugo Gutiérrez? A ver, ¿alcanzamos? Vamos con el audio.
4: Mira, yo no tengo mucha claridad en realidad sobre lo que está ocurriendo con respecto a esta investigación. Me enteré solo en el día de hoy. Nada más. No tengo conocimiento ni conciencia de qué es lo que me están achacando. Por supuesto, en el curso del día tendré que averiguar qué es, pero particularmente no lo sé, pero imagino que debe ser algo bastante delicado, porque las medidas intrusivas que dicen que han tomado son bastante graves.
5: Grave.
4: En consecuencia, creo que para haber adoptado esas medidas tienen que tener antecedentes delicados, particularmente en contra de mi persona, pero yo por supuesto estoy disponible para ayudar y cooperar en todo lo que sea necesario para esclarecer los temas que están investigando.
5: Entiendo, por lo tanto, que a usted no le han requerido en términos de declaración, de entrega de información, nada hasta ahora. Usted no sabía que era parte o podía ser parte de una investigación por hechos de corrupción, coimas y otros varios delitos que se están investigando vinculados a la entrega de raciones de alimentos del programa de alimentación escolar.
4: Miren, nada, hasta el día de hoy no sabía nada, ni siquiera que existía dicha resolución en que se estaban investigando estos hechos, nada. Ahora, por supuesto, me voy a personar donde corresponda que sea, a la fiscalía, a la policía, bueno, donde quieran que tengan que presentarme, voy a recurrir, por supuesto, yo no tengo ningún inconveniente.
5: Usted además es abogado, así que me imagino que entiende la gravedad de la investigación a la que nos referimos.
4: Es decir, entiendo la gravedad, he sido querellante en muchos delitos de corrupción, hechos. Pero créame que en este contexto de país no me extraña que me involucren con personas que yo por lo personal nunca he conocido. Es decir, yo nunca he conocido al abogado Calderón, nunca he conocido ni he estado cerca de Calixto. Con el senador Gaona he conversado un par de oportunidades. Me parece una persona
0: ¿Hugo?
4: Correcta. Yo no he tenido nunca una diferencia con él.
0: ¿Hugo?
4: Entonces no sé en qué podemos ser. Ahora, si hay algo que tienen que investigar cuando fui como parlamentario, por supuesto, parece eso. Que ese es el tema. Averigüen todo, no tengo ni un problema.
0: Claro, Hugo, Eduardo de la Iglesia por acá.
4: Hasta ahí.
0: Comprendo entonces por lo que usted nos dice que usted no ha sido allanado en su domicilio particular, ni no sé si mantiene una oficina, si en esa oficina, potencial oficina, tampoco ha sido allanado durante el día de hoy. ¿Estoy en lo correcto?
4: ¿Usted? No.
0: Ya.
4: No ha sido allanado.
0: Perfecto. Y lo otro, usted en su rol como parlamentario no recuerda haber estado en alguna comisión, en alguna conversación, en algún que le haya llegado algún correo electrónico por parte de la empresa Socer, por parte de algún funcionario de la JUNAEB en su momento.
4: Es decir, con respecto a JUNAEB, estuve involucrado en muchos temas de JUNAEB, no pocos.
0: ¿Ya?
4: Porque en muchas oportunidades fiscalicé los temas de JUNAEB. Siempre el tema de JUNAEB me interesó de sobremanera. El tema de las licitaciones, me interesó el tema de la alimentación de los niños, me reuní en muchas
0: ocasiones. Pero esto es muy distinto.
4: Me reuní también con personas que me pidieron por ley de lobby, personas que estaban en tema de concesiones. Por supuesto, en algunas ocasiones esas entrevistas a un lobby las di, en otras oportunidades las negué.
1: ¿Con Socer hubo, por ejemplo?
4: Con Socer creo que en alguna oportunidad sí me junté con, hablé con alguien, también me junté con alguien de otra empresa, Merquén, creo que se llama. Me junté con este, me junté con otro dirigente más de...
1: ¿Y para qué eran estas reuniones, Hugo, si recuerda cuando usted era diputado? Entiendo que le solicitaban estas reuniones por ley de lobby, por lo tanto deben estar registradas. ¿Para qué eran? ¿Qué le pedían o qué buscaban de un diputado de estas empresas que participan en licitaciones con el gobierno, en JUNAEB, digamos?
4: No recuerdo bien cuál fue la... Pero básicamente es porque yo había estado gestionando mucho a las empresas concesionarias, entonces muchos querían hablar conmigo para decirme que ellos estaban en buena disposición, que estaban entregando buenos alimentos, porque yo cuestioné mucho la entrega de alimentos, lo que estaban haciendo. Entonces, y fui muy, muy complicado y muy directo con aquellos que eran en su tiempo los directores de JUNAEB. Bueno, básicamente tratando de que la alimentación fuese la correcta.
5: Sí, me parece importante que tenga también la oportunidad de usted aclarar lo que sabe hasta ahora. Tengo un par de preguntas más que me gustaría hacerle. No sé si nos aguanta, tenemos que hacer una pausita muy corta y volvemos de inmediato para terminar con esta conversación. Muchas gracias.
0: Bueno, esto era parte de la conversación que se tenía con Hugo Gutiérrez, los allanamientos que ha realizado la Fiscalía, la JUNAEB y en el Congreso en esta investigación por presuntas irregularidades en las licitaciones de alimentación escolar. Tremendo, parece increíble, pero el nivel de corrupción que existe hoy día en Chile es brutal. No recordamos allanamientos de este tipo en el Congreso y debiese llamarnos a la preocupación y en parte también a la tranquilidad, porque está funcionando el sistema y la Fiscalía hoy día está investigando a los que por décadas no se podían investigar, como son los parlamentarios. Ahora, convengamos que el nivel de corrupción que presentan es brutal. Dicho eso, ¿te parece, querido Fer, si nos vamos a una pequeñísima, breve pausa comercial y ya volvemos con más de Hoy por Hoy aquí en Radio Paulina?
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7: 18 horas, 33 minutos.

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7: Estamos haciendo la tarde, estamos hablando de corrupción en la política. Y cuando hablamos de corrupción, corrupción es cuando al hijo de una consejera regional lo acomodan en un puesto del gobierno regional para y después todas las votaciones son a favor del gobierno de turno. Esto, por si acaso, es un ejemplo, chiquillos, no estoy diciendo que esto esté pasando. Sí, esto es mera ficción, mera ficción. Usted no trate de visualizar esto en algún rostro en particular. 1313. Y en cuanto a lo que son las licitaciones que me comentaba un querido amigo acá a través de el WhatsApp colaborativo, querido, lamentablemente en mercado público, hay algunas licitaciones que son obra vendida. Que son obra vendida porque ocurren cosas extrañas. Porque hay empresas que postulan, no tienen experiencia, no tienen el giro, lo sacaron recién el día en la mañana, cuando van a postular y se las ganan. Y tú que llevas con el giro 10, 15, 8 años, no califica. ¡Oh! ¡Qué extrañas son las situaciones! Me imagino por dónde va tu licitación con el hospital. Situación similar me pasó. A mí postulé a través de la empresa a una licitación que estaba haciendo una universidad, la UTA. Querían unos tablets con ciertas características. A X precio. Yo, como estaba postulando, dije, mira, siempre postulo a la UTA y siempre se lo gana la misma empresa, con los mismos vínculos. Entonces dije, mira, voy a ofrecimos dos cotizaciones. Una por el mismo producto, con mejor precio, con mayor garantía, porque exigían 6 meses y nosotros ofrecíamos 1 año de garantía con un menor precio, y esa no la ganamos. Y la segunda cotización que habíamos presentado era el mismo equipo con aceleradora gráfica, con mejor procesador y con mejor memoria RAM, y de 6 meses a 1 año, y adivine qué, esa, y con mejor precio, y esa tampoco la ganamos. Entonces son como cosas raras que pasan en mercado público, porque se supone que debiese ganar la oferta más atractiva en teoría, pero lo que yo le estoy diciendo es realidad. De hecho, tengo por ahí las cotizaciones todavía y queda todo esto registro lo que le estoy contando. Entonces son cosas raras que pasan. Sí. Porque nosotros dijimos, ya, mira, vamos a ganar re poco, pero postulemos igual, por último, es la primera y después ya te va. No, pero no, siempre ganan los mismos. Son como, y irónicamente, la cotización venía con un diezmo, con un 10% de sobreprecio. Porque los productos nosotros los conseguimos justo a un 10% más barato de lo que estaba la propuesta pública. Entonces, claro, si me va a decir que postularon una cotización por X producto con el hospital, o con quien sea, con un Cefam o con alguna farmacia popular, no me sorprende que no hayas ganado, querido amigo. Y haz el ejercicio. ¿Cuánto lo podías ofrecer tú y a cuánto lo estaban ofreciendo? Y te voy a dar firmado que el sobreprecio que la cotización ganó, lo más probable es que haya sido un 10 o un 15% más de lo que... De lo que está dentro de los estándares. Pues sí, en general, ¿cuánto ganas con uno de estos? Más o menos un 30 o un 20%, no más que eso. Entonces, cuando son los que se llaman propuestas temerarias, que vienen con un sobreprecio evidente y que se dispara el mercado y dicen quedar automáticamente, pero eso no pasa. Y creo que también hay responsabilidad de los que postulan, porque nadie reclama. Pero bueno. Ahí, de primera fuente, si a alguien de la UTA no le parece lo que estoy diciendo, no se preocupe, no tengo ningún problema, hábleme por WhatsApp, llámeme por la radio, vengan para acá y lo aclaramos. Pero yo tengo los documentos de lo que le estoy conversando. Por eso, y todo queda por sistema, ¿sí? O me tengo que meter al sistema para revisarlo. a través de la página de Mercado Público. No creo, ¿no es cierto? Entonces, pero está bien, pues, ¿sí? Cada uno se gana la vida como puede, ¿no? Los diezmos tan necesarios. El tema es que cuando son productos, ya. Pero lo que está pasando con Junaep es brutal, po. O sea, es la alimentación de los niños, po. Entonces, claro, después, cuando nos enteramos de este tipo de situaciones, empezamos a darnos cuenta de que cuando los chicos no quieren comer en los colegios, porque no les gusta la alimentación que le dan, es por esto. Y convengamos también que todo no puede ser carne, es igual, hay un porcentaje importante hoy día que no come carne. De hecho, no sé si le he contado, yo no como carne. No soy vegano por si acaso, pero sí me autodefiniría como flexitariano. No sé, ¿tú eres vegano, querido Fer, o comes carne?
8: Carnívoro.
7: Carnívoro, ya. Yeah. Yo soy de la generación que, si tú decías, no, yo no como carne, te obligaban. Hoy día no, pues hoy día es. Entonces, yo si puedo no comer carne, no como carne, pero evidentemente si amigos me invitan un asado, además de llevarme un par de pimentones y unos zapallos italianos que quedan, oye, nada más exquisito a la parrilla. Igual, como, no sé, puerquito, pollo, carne roja, no, eso sí me cuesta mucho comer, soy sincero. Pero lo demás, ningún problema. Ahora, si puedo no comer carne, maravilloso. Ahora, la carne de soya, oh, fantástico, fantástico. De hecho, me hago hamburguesas de carne de soya. De hecho, a mí me sorprende cuando veo cuánto sale el kilo de carne. ¿Cuánto sale? Como 15, 20 mil pesos, ¿no? El lomo, ¿cómo se llama? ¿El lomo vetado? ¿Lomo liso? Por ahí de andar, ¿no es cierto? 17, 18 mil pesos. No, me cuesta. Si soy sincero, pero cuando me invitan acá, me como el pollo, me como los encurtidos. Estoy de punto fijo ahí al lado donde están los chorizos, las vienesas, las longanizas. ¿Hay probado esas gorditas? Puta, el WhatsApp colaborativo. Esas que son como blancas, que vienen dentro de los kits. Yo las conozco como gorditas, creo que tienen otro nombre, ¿no? Que puede ser como vienesa alemana, pero esas son muy exquisitas, me encantan. Pero carne no. Y eso es uno de los problemas que hoy día se presenta en los colegios. Porque cuando le ofrecen carne a un chico que es vegano, que le hace el quite al gluten, se genera un problema porque, imagínate, sentáis a un chico que es vegano y le chantáis un trozo de carne con algún tipo de grano y con arroz. Brutal, pues se prefiere no comer, pues. ¿O no? ¿Viste? Si yo conozco a mi gente, sabía que iban a reaccionar así. Pero bueno, y por este tipo de comentarios, querido amigo, querido amigo con K, es que no como carne. Y como todo tipo de fruta, menos esas dos que usted está pensando. Sí. Sí, pues sí, yo conozco a mi grupo de amigos. De hecho, ustedes saben, tengo un amigo al cual estimo mucho, irónicamente también es bombero. ¿Tú conoces cómo se llama este gesto? Este le dicen corazón coreano. ¿Tú sabes cómo, mi querido amigo, le dice este gesto? Solo corazón. Tarea para la casa. Ya. Continuamos haciendo la tarde aquí en Hoy por Hoy a través de Radio Paulina. Estábamos hablando del caso Gutiérrez. ¿Qué es lo que sigue? Dijo algo más respecto a esto Hugo Gutiérrez, pero por supuesto. Dice, siempre el tema de Junadés me interesó de sobremanera, me interesó el tema de las licitaciones y me interesó el tema de la alimentación de los niños. En esa línea, a ver, es que la alimentación de los niños, convengamos que con los casos de Junadés, ¿tú alguna vez compraste o viste que vendían estos como, como sobres de platinado que decían Junaep, Junaep, Junaep y decía, y que venía carne dentro, como sellada al vacío?
8: No, pero eso había
7: sí, y me parece que hasta el día de hoy todavía siguen vendiendo, pero ya no tan abierto como se vendían en su oportunidad y a través de Facebook, que las mismas tías de la cocina la vendían o tías de jardín. Entonces, la pregunta era si se estaban entregando, se supone que cuadrados, porque vienen ciertas porciones de proteínas para una dieta equilibrada, y los niños se quejaban que tenían hambre y había muchos muy flaquitos. Y cuando fueron a revisar se dieron cuenta que le estaban dando menos de la mitad de las proteínas que tenían que recibir y las porciones eran casi una pobreza franciscana. ¿Tú te acuerdas de la imagen de esa charolita? Está bien, los somos más grandes, comemos más, pero eran como así como una cucharada de arroz, así un trocito de carne. Po. Niños de 10, 12 años, con un par de arvejitas, como dos cositas de zanahoria, ¿no? Así, brutal, brutal. A ver, ¿qué me dicen aquí a través de...? Querido amigo. Ya. Continuamos haciendo la tarde. Mira, esto va a dar mucho de qué hablar, se va a seguir haciendo los cuestionamientos y es de todo sentido y de público conocimiento lo que está pasando. Y no nos vamos a sorprender de lo que está pasando en Junaep, ni que no se estén entregando las raciones como corresponden, ni que haya existido algún tipo de tejemaneje. Tengo un amigo por ahí. Sí, pues sí, finalmente esta cuestión nosotros la sabemos hace rato. Así como venden las leches puritas también, pues sí, digamos las cosas como son. Métase ahora a revisar. Hagamos el ejercicio, corta, a Facebook. ¿Cuántas leches puritas están vendiendo a través de las redes sociales? La purita cereal. Mira, hay purita... Aquí está, leche purita mamá, 1.000 pesos el kilo. Purita Pro 2. Mira, y te las venden por kit. Sí, pues sí, hay gente Purita Pro 2, cada una 7.000 pesos. Purita Pro 1, 9.000 pesos, 8.000 pesos, 5.000, 2 por 5.000 pesos. Leche Purita Mamá, 1.000 pesos. Y estas son las puritas que entrega el Estado, convengamos. Entonces, si las están vendiendo es porque no las necesitan, y si no las necesitan, ¿por qué el Estado malgasta recursos entregando leches que finalmente terminan vendiéndose a Juan Leche, Juan Kilo, Juan Luquita? ¿O no? Y hay algunas que son las que no quieren entregar. ¿Usted alguna vez ha ido a retirar la leche? Porque de los CEFAM muchas veces es una humillación llegar a pedir tu leche, porque no te la quieren entregar, te ponen 1.000 trabas, 1.000 trámites. De hecho, si tú cometes el error de verte particular, pero te dicen, oiga, pero si usted no necesita la leche, ¿para qué la viene a retirar? Claro, porque después así las que sobran, porque se fijan que no le entregan a todo y después las que sobran terminan revendiéndose aquí a través de Facebook. Sí, pues. Convengamos. ¿Llamado? A ver, aló, buenas tardes. Aló, aló.
9: Hola. Buenas tardes, ¿escuchas?
7: Sí, ¿tu nombre?
9: Mauricio.
7: Hola, Mauricio, bienvenido, cuéntanos.
9: Oye, quería hacer una no sé cómo se llama, una similitud entre la lluvia y la corrupción.
7: ¿Ya?
9: ¿Sabes por qué? Porque lo primero que me llamó la atención una vez que te pasaron las lluvias, ayer ya, porque no salían todos estos días, me fijé la cantidad de hoyos, cómo están las carreteras por Iquique, las calles. Están llenas de hoyos, están como que cayó el agua y se deshizo las calles. Porque yo digo, en el sur, Santiago y otros lados, llueve casi todos los días, todos los años, y no pasa esto.
7: Sí.
9: Entonces me llama la atención cómo que cae agua y se deshizo. Entonces, lo primero que pensé es corrupción. Acá las calles están hechas con un material que no está bien supervisada, no cumple con los estándares de calidad, pero estoy seguro que están cobrando la empresa licitadora como que fueran pavimentos de primera línea. ¿Y quién paga el pato? Nuevamente, el ciudadano. Entonces, decía lo importante que la fiscalización, una vez que se firman los contratos y todo, que fiscalicen que realmente se haga la pega que tiene que hacerse. Eso también es súper importante en un país, que los entes que están para cuidar esto lo puedan hacer, y no que también sean mojados, pues oye, yo te paso tanto y ya tú me la autorizáis. Entonces, me acordaba de eso, que miré así y dije, dije las calles, qué raro. Con 4 días de lluvia estamos, claro que no llovió en 100 años, así como, bueno. Pero por lo mismo, no debieran haber resistido un poquito más estas calles. O sea, mira, por donde ando, resquebrajado, hoyos. Te prometo, es como que la calidad del pavimento, malísima, malísima. Eso era, o sea, un punto más de la corrupción.
7: Sí, claro, y tienes toda la razón. Es cosa de ver en los arreglos que se hicieron ahí en la subida, en la rotonda del Pampino. ¿Cuánto duró el arreglo? ¿Se demoraron más en arreglarlo que lo que duró bueno, o no?
9: Claro, no, y así sube, sigue, o sea, las constructoras, las casas. O sea, sí. Si algo positivo de todas estas lluvias es que te deja al descubierto un sinfín de malas prácticas. Imagínate, pero la palabra, pero cagar a nuestros estudiantes, a nuestros niños, man, con la comidita que a veces es la única que tienen en el día. Man.
7: Es que eso es una...
9: Las calorías de esos niños no creo que lleguen a 1.000, 1.200, con suerte, ¿no?
7: Es que es brutal, sí. Hay niños que la única alimentación que reciben es en el colegio.
9: En la escuela, po.
7: Y los fines de semana se matan de hambre. Pasan hambre esos niños.
9: Sí, es verdad.
7: Pero si es una realidad, si sí, no nos contamos la realidad. Sí, las comidas son las que reciben en los colegios. Y los cagamos con eso.
9: Y acá no estamos hablando de colores políticos. Y acá en todos los gobiernos se ha hecho lo mismo. ¿Qué? Todo. Y es lamentable, imagínate, los niños a esa edad, 8, 10, es cuando más necesitan alimentación de calidad, porque después van a pagar la factura cuando tengan 30, 35 años. Ya no va a haber tiempo. Tú sabes que una persona que se alimenta bien después de los 30 es como que no se ha alimentado nunca.
7: Sí.
9: El cerebro humano se desarrolla desde el momento que nace, creo que hasta como los 2 años. Es ahí donde uno tiene que tener la mayor cantidad de nutrientes buenos, de alta calidad, porque se va a desarrollar tu cerebro, o sea, las neuronas, todo el sistema nervioso. Entonces, esos niñitos que después andan todos desnutridos por la calle, enfermos, se enferman por resfrío, llegan adultos, son los primeros en tener enfermedades de base, son por una mala alimentación. Entonces, esto que hacen estos compadres es un crimen, es un, no sé, bueno, no tienen perdón de Dios. Por último, si querés asegurarte las lucas, no sé, anda a otro lado, sácale no sé, pero con el sistema, con los niños, no, con la alimentación de los... Yo, por ejemplo, te reclamaba por el tema de las calles, ya, no importa, ya, el vehículo, bueno, anda un poco más lento, no sé. Así, un sinfín de cuestiones, de alumbrados, de computadores, como dices tú, pero alimentación, la comida de los chicos, le está ahí. Está ahí hipotecando el futuro. Un cerebrito sin nutrientes tampoco puede aprender. Entonces vaya a tener gente menos capacitada. Bueno, tal vez sea hasta el negocio también. Pues les conviene también no tener un pueblo educado. Un, un, no les conviene, pues, que después le quiten los puestos a sus hijos.
7: Sí,
9: porque talento hay, porque capacidad hay, pero hace que no están las condiciones.
7: Sí,
9: eso fue, amigo Rodrigo.
7: Oye, muchas gracias por el llamado.
9: ¿Ah? Que tenga bonita tarde.
7: Igualmente, excelente semana. Es una realidad, es lamentable, y lo vemos acá, si bien es cierto, el problema no es el asfalto. Si el asfalto acá en zonas áreas como Iquique, el asfalto anda súper bien, pero siempre que el agua no se apose. Tenemos otro tema, a ver, aló, buenas tardes.
10: Hola, buenas tardes.
7: Hola, ¿su nombre?
10: Marisol Fernández.
7: Marisol, bienvenida, cuéntenos.
10: Mira, como siempre el programa es en vivo, estoy llamando porque estoy bien molesta. Yo sé que la situación es muy catastrófica para todos. Uh-huh. A mí, antes de ayer me tocó quedarme a dormir en la carretera porque no pude subir al hospicio. Y ahora voy por la ruta 16 que dice que está habilitada. Hay un taco desde el control de carabineros hasta arriba. Vamos por la 504 donde decía que estaba habilitado y está cortado. Subimos ahí en... subimos, ¿cuánto se llama? Frente al terminal, ahí arriba, hacia arriba, y está con cono. Bajamos Tadeo Jaque para venir a dar la vuelta más abajo, el carabinero está cerrando, no nos dejó pasar. Y ahora dice, estamos cerrando y tienen que ir por otra ruta. Pero la ruta 616, le digo yo, o sea, la 16 está cerrada, o sea, está colapsada. Me dice, no, es que tiene que ir abajo Muelle. Entonces, es un abuso. Yo trabajo en Zona Franca. Vengo de mi trabajo, llegué temprano, bajé súper temprano para no tener problemas de congestión. Afortunadamente bajé bien a trabajar. Pero imagínate, vengo de Sofri, del otro extremo de la ciudad, me mandan a Bajo Muelle, llego a Bajo Muelle y no puedo subir, de verdad no sé qué voy a hacer. Yo llamo para manifestar mi molestia y ojalá tú puedas comunicar a todos los usuarios que tengan que subir en este horario que está todo mal, que tienen que venir a Bajo Muelle. Ojalá cuando llegue a Bajo Muelle y pueda subir, pueda volverme a comunicar contigo para confirmar que la subida por Bajo Muelle está habilitada, para que tú puedas avisar. Pero de verdad, esto está todo mal coordinado. Los horarios, imagínate, la gente, a esta hora estamos todos saliendo de los trabajos para volver a las casas. Y es un... considero que es abuso. De verdad que considero que es abuso, porque no, ese día yo me quedé en la carretera porque me dijeron, en 5 horas más se habilita. A las 6 de la mañana fui a hablar con los carabineros, y dice, no, hasta el mediodía recién vamos a habilitar, váyase por la otra ruta. Entonces, no, o sea, es demasiado, demasiado. ¿Cómo no pueden coordinar, no pueden pensar en que la gente tiene la obligación de bajar a trabajar y también tenemos el derecho de llegar a nuestras casas? Así que, disculpa que me extendí, pero de verdad estoy muy molesta. Y ojalá tú pudieras comunicar a la gente que no entre a la ruta a 16, que no se vaya por el lado de Tadeo Jaque, porque el carabinero cerró la pasada por Tadeo Jaque. Y ahora ojalá te pueda llamar en unos minutos más, o si tú me mandas algún mensaje donde puedo escribirte, yo te escribo. Pero de verdad, da pena cómo nosotros los que vivimos en el otro lado de Iquique tengamos que pasar esto.
7: Sí, claro. Ahí al más 569-2020-1535, ahí igual lo vamos a pasar al aire. Y nosotros nos vamos a comunicar con Ruta del Desierto a ver qué es lo que pasa y cuáles son las rutas que están realmente habilitadas, porque entregan una información y a los 5 minutos la cambian.
10: Por eso, ¿sí? Por eso te digo, yo ese día también llamaba a Emergencia de Ruta del Desierto. Yo todos los días veo un accidente, reporto a la Emergencia de la Ruta del Desierto. Ahora ellos ni siquiera contestan. Esa línea 800 que tenían como emergencia... ni siquiera responden. Entonces no, ya no hay a quién recurrir, quién realmente dé la información. Carabineros nos vio ahí a punto y nos puso los conos encima, literal. Y no, y devuelvan si vayas abajo Muelle. Entonces no, de verdad que no sé, encuentro que una falta de respeto con la gente. No sé, coordinen, pongan horario, no sé, y a esta hora qué limpieza, si ni siquiera se ve en la carretera, no hay luces, no hay nada. Las máquinas tienen una luz, pero están haciendo limpieza fina, por lo que publicaron hoy temprano. Limpieza fina, y para limpieza fina no pasan las máquinas grandes con luz. Entonces no, de verdad, pucha, qué pena. Qué pena, qué pena que esto no esté pasando y vamos a seguirlo pasando quizás por cuantos días. Mañana los chicos de colegios particulares vuelven a clase. Vamos a tener más problemas. Entonces, ya.
7: Brutal. Muchas gracias por el llamado.
10: Te aviso más rato si logré subir o no.
7: Súper.
10: Muy amable, gracias.
7: Que esté muy bien. Chao, vale. Chao. Mira, a ver si antes de que nos vayamos a la pausa, a ver si llamemos, a ver si es que nos contestan desde Rutas del Desierto. Quizás tengamos suerte, a ver.
11: Buenas tardes, Rutas del Desierto.
7: Hola, buenas tardes. Mira, hablas con Rodrigo Longa de Radio Paulina. Estamos al aire. Lo que pasa es que me llamó una auditora que me dice que hay algunos sectores que están cerrados de la ruta. La ruta 16, y la pregunta concreta, ¿está habilitada para subir y bajar?
11: Está habilitada. Solo que se dejaron algunas cornificaciones como precaución en algunos sectores, pero está habilitada, tanto subida como bajada.
7: Perfecto. ¿Y lo que es la ruta 504 por el segundo acceso también está habilitado?
11: Ahí ya desconozco, porque solamente la concesión abarca la ruta 1, que es de Bajo Muelle al aeropuerto, y ruta 16, de Iquique subiendo por la Cuesta de Pampina hasta Humberton. Ah. La 504 no es parte de la concesión.
7: Ah, perfecto. Solo el municipio, me imagino, ¿no?
11: Me imagino. Claro.
7: Ya, perfecto. Ya, vamos a hacer la consulta para ella entonces. Oiga, muchas gracias, pues. Muy amable.
11: Cuídense, hasta luego.
7: Que esté muy bien, hasta luego. Bueno, ahí está la respuesta, por lo menos la primera mitad. El resto vamos a tener que gestionarlo con el MOB, y conociendo cómo funciona el MOB, mejor vamos a las noticias, la pausa, mientras hacemos la gestión nosotros por interno y vemos si es que les podemos tener una respuesta en los próximos 10 minutos. Vamos y volvemos.

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1: ¿Qué tal? Muy buenas tardes. Estas son las noticias en Radio Paulina. El gobernador regional de Tarapacá, José Miguel Carvajal, realizó una evaluación crítica a la visita del presidente José Antonio Kass en la región en medio de la emergencia provocada por las precipitaciones. En comparación con Radio Paulina, Carvajal señaló que durante la reunión con el mandatario, autoridades regionales, alcaldes y parlamentarios intentaron plantear las principales afectaciones y necesidades que enfrenta Tarapacá. El gobernador valoró que el presidente se trasladará hasta la región, pero aseguró que el encuentro no dejó compromisos concretos respecto a recursos para recuperación ni tampoco sobre qué

0: Cerramientos, filtraciones y problemas eléctricos en distintos sectores. AFUMED señaló que existen afectaciones en servicios como urgencias, diálisis, escáner y resonancia magnética, además de la situación de la unidad psiquiátrica, la que debió ser evacuada y trasladada temporalmente en el Estadio Tierra de Campeones.
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0: En el ámbito nacional, la Fiscalía confirmó diversos allanamientos, tanto en oficinas públicas como privadas, en el marco de una investigación por presuntos delitos de fraude fisco, lavado de activos y cohecho vinculados al programa de alimentación escolar de JUNAEP. De acuerdo con lo señalado con el Ministerio Público, se trataba de una indagatoria que incluyó allanamientos en el Congreso Nacional, distintas oficinas centrales de JUNAEP y domicilios de la región metropolitana y Valparaíso. El operativo fue autorizado por el Cuarto Juzgado de Garantía de Santiago, a petición de la fiscal Constanza Encina, incluyendo pesquisas dirigidas a senadores Sergio Gaona y Miguel Ángel Calisto, y el exdiputado por Tarapacá, Hugo Gutiérrez. En otra noticia, el Ministerio de Salud amplió a Tarapacá y Antofagasta la alerta sanitaria por emergencia hidrometeorológica, medida que inicialmente se encontraba vigente para la región de Atacama y Coquimbo. La decisión corresponde a una afectación provocada por el sistema frontal, considerando zonas aisladas, problemas de conectividad, interrupciones de servicios básicos y daños en la infraestructura sanitaria, situaciones que podrían dificultar el acceso y derivación de pacientes.
2: Atención, conductores. 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
0: Y en el ámbito internacional, el jefe del Instituto Nacional de Defensa Civil, INDECIL, Luis Vázquez Guerrero, confirmó que hasta el momento no se reportan daños tras el sismo de magnitud 7.2 registrado en la tarde en Ayacucho, en el sur del Perú. El movimiento telúrico tuvo su epicentro en la localidad de Coranova, en la provincia de Parinacochas, al sur de la región. Vázquez señaló que permanece el Centro de Operaciones de Emergencia Nacional monitoreando los impactos que pudo haber dejado el sismo alrededor de la zona, con apoyo personal ubicado cerca del territorio afectado.
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4: 19 horas, 10 minutos.
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No, me encanta la administración. Estamos de vuelta. Tengo respuesta. Ay. Que déjenme tomar aire. Mira, solo voy a hacer un comentario. Esta emergencia ha sobrepasado a la autoridad y con el punto de prensa desafortunado que tuvo ayer el presidente Kast. Uf. Ay, ay, ay. Tengo la información. Me dijeron algo al principio. ¿Tenemos algo de Bach, por favor? El tema del elefante. ¿Es el suite? ¿Cuál es? No me voy a poner tocata y fuga. Por favor. ¿Es el suite número uno o no? A ver. Creo que este, ¿o no? A ver.

0: Disculpa, tenemos el suite número 3 en D menor. Qué específica la petición, sí, lo sé. Pero ese tema me va a ayudar a explicar lo siguiente. ¿Está ahí o no? Sí, maravilloso. Respire profundo. Lo que pasa es que me dijeron que una ruta estaba abierta y habilitada, pero a la vez los carabineros que estaban ahí podían cerrarla o cambiar el sentido dependiendo del requerimiento o del lado de la cama que se haya levantado el carabinero. Paz interior. Imagínese que está en un bosque. A ver, voy a... Ya, lo voy a leer. Ponga atención. Deberíamos irnos a vender paciencia a la subida al hospicio. Nos iría re bien vendiendo paciencia, porque por Dios que van a necesitar. Dicen que vendamos silencio, ¿no? Y hay muchos medios que venden silencio, más gente, ¿no? Ese negocio está saturado, la venta de silencio. Si no, pregúntese porque hay algunos que no abordaron la noticia que vincula a Gutiérrez. Como dijo alguien por ahí, ahí la dejo. A ver. Ruta 16, Alto Hospicio, Iquique, kilómetro 39 al 46, ruta habilitada. Materiales despejados en la ruta, desplazamiento con precaución, material de rodaduras menores sobre la calzada. La atención o quién es el responsable, la concesionaria. Estado actual, ruta 16, bajada habilitada en ambos sentidos, apertura de subida de Cuesta del Pampino desde las 16 horas. Cosa que ya ocurrió. La ruta 1... Punta Loba, Chanadallita, Pabellón de Pica, Río Seco, San Marcos, Guanillos y Chipana. Desplazamiento de material granular, desprendimiento de cerro y caída de rodado sobre la calzada en sectores puntuales. La atención es la administración directa. Está cerrado al tránsito, cortes por sectores de la región de Tarapacá desde el kilómetro 337.000 al 268.000. Cerrado el tránsito entre el sector de Loa y Tocopilla, tramo Iquique aeropuerto habilitado, tramo al aeropuerto hasta Chanavaya habilitado. Ruta A616, zigzag Alto Hospicio, Iquique, kilómetro 11,5 al 14, desplazamiento de material granular, desprendimiento de cerro y presencia de socavón. La administración directa del MOB. Está cerrada el tránsito en el sector protegido con barreras de hormigón, o sea, eso va a estar cerrado por mucho tiempo. Ruta A504, Alto Hospicio, Iquique, con el cruce a la ruta A506. Se realiza despeje y limpieza, actualmente realizando evaluaciones por parte del Departamento de Estudios de Dirección de Vialidad. La administración directa Global Urban, habilitada solo para vehículos livianos, tránsito solo de subida por la bajada. No sé si se entiende, o sea que por el sector que era bajada ahora es todo subida. Carabineros custodia los accesos de acuerdo al flujo vehicular. El control de carabineros está intermitente y bidireccional. Y la ruta 506 Iquique Alto Hospicio, el desplazamiento de material granular hacia la calzada producto de la llovizna temporal, contrato global realizó despeje de la ruta de Global Urban. Está operativa solo circulación de bajada de Alto Hospicio a Iquique con precaución. Se encuentra señalizado. Carabineros custodia los accesos. O sea, si es que puede no bajar, no baje. La gente que trabaja en Sofri quizás deberían esperar a más tarde para poder subir, porque así va a estar, o sea, así va a estar harto rato. Y hay que ser realista, esto está superando, o sea, cualquier característica, esto lo está superando cualquier realidad. De hecho, si no podemos revisar si esto convengamos que sobrepasó a las autoridades. O sea, desde el momento en que levantaron la alerta meteorológica para después volverla a subir en menos de 2 horas, brutal. Tenemos un llamado telefónico. A ver, aló, buenas tardes.
1: Aló, Rodrigo, buenas tardes.
0: Hola, ¿tu nombre?
1: Andrés.
0: Andrés, bienvenido, cuéntanos.
1: Rodrigo, mira, no sé, habiendo tanta formación profesional en las distintas reparticiones públicas, no pueden idear una mejor forma de poder descongestionar la ruta 16. Ejemplo, hoy día está colapsada por todos los antecedentes que hemos sabido todos, ¿no es cierto?
0: Sí, sí.
1: Pero sí podríamos fijar, no sé, por la ruta nueva, que ya no es nueva porque es vieja y la tienen que arreglar, que nunca la inauguraron, que sea solo bajada en caso de emergencia, algún tipo de vehículos menores. Y la ruta 16, porque tiene creo que 3 pistas funcionando hacia arriba, poder habilitarla en una franja de hora. Uh-huh. Para que todas las pistas sean de subida. Y así es congestionar, porque Avenida La Tirana, Avenida Circunvalación, Burne, O'Higgins, Pedro Prado, está la mensaca. Entonces, ¿por cómo no pueden llegar de una forma? Porque tú bien lo dijiste, depende del carabinero que va a estar ahí.
0: ¿Sí?
1: Si está de buen ánimo, no está de buen ánimo, no funciona, pero, o sea, en la matarde yo estuve metido en el taco, que yo no vi en hospicio, estuve casi una hora en la Avenida La Tirana. Hasta que logré encontrar una calle y poder desviarme. Pero ahora estoy por la avenida Arturo Prat y el taco es descomunal, como está ese cerro. Ojalá que no pasara nada, pero yo creo que no pueden idear, no se pueden asesorar por alguien más. No sé, en realidad yo creo que es no querer hacer las cosas de mejor manera. Ya, esto está y lo hicimos. Tú bien dijiste la ruta que está cerrada, la costera, están 4 trazos, yo creo que todavía ni siquiera llegan allá para poder tirar una pala mecánica y poder despejar la ruta. Pero si tuviste la noticia, la ruta de la sal la despejaron al día siguiente. ¿Quién fue? La empresa privada.
0: La empresa privada, obvio.
1: Entonces yo no sé cómo poder tirarle, no sé, molestarlo, decirle, mande 3 cargadores frontales, que hay suficiente y no pueden pagar. Y podemos tener la habilitación completa de la ruta costera en menor tiempo. Marino desconocido todavía ni siquiera meten una pala mecánica. Entonces, están esperando la próxima lluvia que se bote el barro. Pero eso, ojalá que se iluminen estos señores mañana cuando salga el sol. Gracias, Rodrigo.
0: Muchas gracias por el llamado. Tiene razón el auditor. Miren, les voy a dar las rutas, perdón, les voy a dar los números telefónicos de Radio Paulina. 57-272-56-64 y 57-278-28-72, líneas abiertas. 2 cosas. Primero, cuando son este tipo de emergencias y están las autoridades, en general las autoridades tienen redes, amistades o cercanías con ciertas empresas, y hay empresas que tienen una responsabilidad social empresarial altamente desarrollada y altamente disponible. O sea, para que usted entienda, en la casa basta el telefonazo de una autoridad, de un delegado, de una delegada, de la directora de Senapred. Chiquillo, necesitamos cuántas retroexcavadoras tienen, cuántos bulldozers. Mire, pásenos 4 y esto lo podemos hacer. Y lo hacemos rápido. Pero como esto depende muchas veces, en este caso de una concesionaria, ¿Cómo se llama la concesionaria que está en la administración? Entonces son ellos los que tienen que ver, y como muchas veces las concesiones son negocios y no necesariamente la prioridad es lo más rápido que se puede hacer, no quieren gastar plata, corta. Esto depende de Global Urban. Entonces a ellos les pagan por eso y deberían tener la capacidad operativa de poder sacar o inventar retroexcavadoras y limpiar el sector. Tenemos otro llamado. Aló, buenas tardes. Aló, aló. Hola. Estamos al aire. A la una.
2: Hola, amigo, buenas tardes.
0: Hola. ¿Tu nombre?
2: Ya, Erwin.
0: Erwin.
2: Mire, le comento un poquitito sobre el estado de la ruta 504. Vengo desde allá porque tenía la información de que estaban subiendo 60 vehículos parcializados, supuestamente. Pero de allá no están devolviendo toda la ruta principal, a la ruta antigua, por decirlo así, para subir, y un taco y el encargo. Así que harta paciencia para todo.
0: Sí, claro. ¿Aló, aló? ¿Qué pasó? ¿Se nos cayó el auditor? Pucha. Mira, es que me dicen, acá me mandan varios mensajes, me dicen, oye, ¿por qué no cambiamos las palmeras mejor por melisa? O agua de las carmelitas. Es que... voy a darle el mismo consejo que en algún momento lo conversamos con otra autoridad en el peor momento de una emergencia, entre medio de unas lluvias también. ¿Cuánto eran? ¿Serán ya 5 o 7 años? Más o menos. Sobrepasado, no sabían qué hacer, no sabían cómo actuar, no sabían qué medidas tomar. Frente a ese tipo de situaciones, el mejor consejo que yo le puedo dar a la autoridad es, si usted está sobrepasado, sus seremis están sobrepasados y no puedes mover un aljibe para llevarlo al interior, den un paso al costado y entregue el poder a los militares. Estado de excepción constitucional y se pone un jefe y listo. No, es que los militares, que tú sabes que la izquierda... ¿Qué prefieren? ¿Que se les muera alguien y tener que dar explicaciones? ¿O pasarle el poder a los militares? Bueno, le pasaron el poder a los militares a las 8 de la mañana, o 7 y tanto. Tomaron el poder los militares. A las 10 de la mañana tenían camiones aljibes desplegados en todo el interior. Estaban cargando camiones con forraje para los animales en todas las comunas del interior que necesitaban forraje, que eran por lo menos 3 o 4, si no me falla la memoria. Se cortaron rutas, se llevaron el ejército. Las Fuerzas Armadas tienen un departamento especial que es para realizar construcciones, entonces tienen maquinaria. Y maquinaria de exposición, empezaron a limpiar, habilitaron rutas, evidentemente de manera precaria, pero habilitada. O sea, ya tenías que pasar, era una ruta de tierra, apretada nomás, pero servía. Y la pregunta es, ¿por qué no se ha declarado estado de catástrofe primero, que solucionaría muchos problemas, que te da una disponibilidad de recursos ilimitados, y ponía un militar a cargo de la zona? Tranquila, no griten. Eso fue como reacción instintiva. Debe ser alguien de izquierda que va pasando. Perdón, es que tengo que tener la puerta abierta porque para que pueda circular un poquito el aire. Tenemos un llamado telefónico. A los buenas tardes.
3: Hola, Rodrigo, ¿cómo estás?
0: Hernando, ¿cómo estás? Bienvenido.
3: Aquí. molestísimo con las autoridades.
0: Les quedó grande la emergencia. Qué brutal.
3: Les quedó más grande que pantalón de payaso. Inclusive el pantalón de payaso tiene bolsillo, pero estas personas, ninguna posibilidad de, o sea, cero posibilidad de reacción, de coordinación, como tú lo indicas. Imagínate mover vehículos grandes, microbuses, camiones, desde la bajada Pampino, moverlas a la otra bajada de la 504, con todo lo que significa saturar Gabriela Mistral, Las Américas y las otras calles laterales con pasajes, riesgo de atropello y todo lo demás, porque todos queremos avanzar. Y pucha, y uno llega allá y el funcionario de carabineros de allá dice: ¿ustedes qué hacen acá si por acá son los vehículos livianos? Pero ¿cómo, si allá para acá nos mandaron? No, ¿y qué pretende, que nos vayamos de aquí para allá de nuevo? No, no, nos dan la bajada por acá y punto. Y tuvimos que, y el carabinero solo ahí tuvo que ceder, no, si no le queda de otro. Yo digo, ¿dónde está el Seremi Transporte? ¿Dónde está el Seremi de Obras Públicas? No, parece, es que como no habían cámaras, obviamente que ahí no estaban. Si hubiesen habido cámaras, seguramente hubiesen estado ahí.
0: No, pues sí, si van donde hay cámaras se pelean para salir a la imagen. O sea, era cosa de ver el qué hacía el gobernador Carvajal en el punto de prensa del COGRIT, si él ni siquiera es parte del COGRIT.
3: No.
0: Es una autoridad invitada y salía, o sea, sale primero la delegada, que ya lo podemos cuestionar, pero está bien, es la dueña de casa. Después el gobernador, ¿qué hace el gobernador si lo único que tiene es que gestionar recursos? Y en tercer lugar la directora de Senapred, o sea, la que tendría que haber hablado primero es Senapred, y después puede salir la delegada, y después, si queréis, ponía hasta la señora Juanita de la esquina a hablar en el punto de prensa, pero o sea, primero lo político y después lo técnico. Preocupante la señal que se le da a la ciudadanía. Dicho eso, sí, Hernán.
3: Una descoordinación absoluta en todos los índices, o sea, en todas las índoles, perdón. Y eso que esta era una emergencia anunciada, Rodrigo, porque esto se venía anunciando hace mucho rato. Y lo dijeron los especialistas, lo que era, lo que venía, qué hora iba a ser más fuerte, qué día iba a ser más intenso y todo lo demás. Por lo tanto, yo te severo, bueno, y tú estarás de acuerdo conmigo, los auditores igual, y que esta era una emergencia anunciada. Imagínate una emergencia no anunciada, me refiero a un terremoto, que ni Dios quiera ocurra. ¿Qué harían? ¿Qué harían ahora? El presidente ayer, si bien es cierto, claro, el presidente que por el cual yo voté por él, pero yo ayer esperaba que su visita aquí a la región de Tarapacá, Antofagasta y Tocopilla, o sea, el norte grande de Chile, que es el que más produce para el país en cuanto a metales, al cobre me refiero, y otros metales que salen para afuera en lo que es tierras raras. Bueno, ya, ¿para qué vamos a entrar en detalle, cierto? Yo esperaba que echara mano el 2% constitucional para esos recursos destinarlos a la región. Pero no, seguramente estarán esperando los resultados de la ficha FIBES o no sé qué estarán esperando, pero en realidad, o qué irán a esperar para ver recursos. Mientras tanto, yo creo que todo esto, Rodrigo, lo vamos a tener que rascar con uñas propias, ¿no? Así como el perro se rasca su pulga, así, arréglatelas como hay, porque en realidad no veo respuestas, veo más dudas, veo más descoordinación que coordinación en algunas autoridades del gobierno, no todas, en algunas, porque hubo una autoridad que salió a hablar de la protección de los trabajadores, y eso se valora, y se valora grandemente, porque también hay abusos laborales de gente que la tenían literalmente encerrada trabajando en lugares a punto de caerse. En lo que puedo estar de acuerdo con el gobernador, pese a que tenemos muchas diferencias, tanto personal como política, Lo que puedo estar de acuerdo con él es que las clases no se pueden reiniciar mientras no haya gente técnica, especialistas en la materia, que aseguren y que garanticen que no van a haber que no hay riesgo de electrocutamiento en los colegios, o que no hay riesgo de caída de cielos sobre los alumnos. Imagínate una sala llena de alumnos que se caiga el cielo. Porque para qué estamos con cosas, son muy pocos los colegios que tienen techo de losa. La mayoría de los colegios antiguos, me refiero, tienen cielo de este material que es una tiza por dentro.
0: Como vulcanita.
3: No, vulcanita, la famosa vulcanita, que es una plancha de papel con tiza por dentro, y que esa cuestión se moja y triplica su peso. Uh-huh. Y cae de una, y es pesada. Entonces imagínate, le cae en la cabeza a un niño, lo va a lesionar. Entonces en ese punto yo estoy de acuerdo con el gobernador en que no se pueden reiniciar las clases mientras no hayan garantías y certezas de que la sala o donde están nuestros hijos o vuestros hijos son seguras. En ese punto yo estoy de acuerdo con el gobernador. Pero en el otro creo que andaba más perdido que marisco en pan de Pascua. No tenía nada que hacer ahí.
0: Sí, es que... Lo que pasa es que al gobernador lo tienen que invitar a la foto, ¿cachai? O al video, no es que si no después empieza como niñito de 10 años con pataleta. Sí, es como lo que pasó cuando el cuartel de la PDI...
3: Un pendón. No, porque... ¿Que ponga un pendón ahí en el edificio de la gobernación?
0: Pero es que... Es como lo que pasó con el cuartel de la PDI, ¿no? Es que no le invitaron a la foto y después empezó con que no hay recursos para eso. Bueno, o sea, no, los recursos no están asegurados. Entonces mejor lo invitáis a la foto, hay que hable un rato, le pasáis las cámaras, los micrófonos, total, después los medios, la cuña no les sirve porque es una opinión política y lo que se espera del COGRIT, no sé si las autoridades lo saben, pero es la opinión técnica primero.
3: Sin duda.
0: O sea, tú llegas allá y ¿qué es lo que la señora quiere escuchar? ¿Política? No, quiere que le digan las cosas claras. Señora, va a llover y va a llover mucho. Y se va a mojar. Ponga plástico en el techo. Eso es. Entonces cuando empezáis, no, es que lo que pasa es que las condiciones climáticas, aerometeorológicas, con las frenes de alta y baja presión, considerando la vaguada costera, bueno, tiene que ser para que todo el mundo lo entienda.
3: Exactamente. Y por último, fíjate que yo hubiese puesto mejor, más que un político ahí en este tema del COGRE, yo quizás le hubiese dado la palabra al director o la máxima autoridad de la región de bomberos, porque ¿quién llega a los desastres? ¿Quién llega a las emergencias? No llegan los políticos, llegan los bomberos. A la hora que cuando se incendiaron casas ese día de la lluvia más intensa durante la noche, ¿fueron los políticos? No fueron los políticos, fueron los bomberos. Entonces, acá ante un desastre como la que estábamos viendo, creo que una voz autorizada es la gente que sabe de rescate. Porque claro, Imagínate la gente de los vehículos que quedaron atrapados en la ruta 504, pista uh-huh. de bajada, esa gente se salvó por sus propios medios. No estuvo ninguno del cuerpo político de gobierno ahí.
0: Pero si es lo que conversábamos, querido Hernán, o sea, si no se murió nadie, es simplemente obra del destino, porque estaban las condiciones, o sea, ¿tuviste la camioneta morada que quedó sepultada bajo el barro?
3: Sí, claro.
0: O sea, ahí no se quedó atrapado nadie, fue netamente destino. O sea, eso no fue gestión, porque si hubiese sido gestión, toda esa hilera de autos no hubiese quedado atrapada y no habría tenido que quedar gente durmiendo, no habría tenido que bajar gente caminando. Y eso tiene nombre y apellido. Y lamentablemente esto prueba una vez más que las direcciones de ONEMI, las direcciones de SENAPRED, tiene que ser gente técnica altamente especializada, que maneje del tema. Y lo más importante, querido Hernán, no puede ser un sociólogo. O sea,
3: de ninguna manera, porque
0: respetando, a lo mejor ella como socióloga es muy buena, pero acá no necesitamos a alguien que nos haga un estudio sociológico de lo que o cómo reacciona la sociedad, aquí necesitamos a alguien técnico que sepa dar respuesta y que maneje bien la emergencia.
3: Y que dé tranquilidad a la población, certeza, porque nosotros lo que menos queríamos era gente, como ya se ha dicho, gente que venga con opiniones políticas, sino que den certeza. Imagínate tú de bajar la alerta roja, que duró poco, la bajaron amarilla, sabiendo lo que se venía, y luego sobre la marcha tuvieron que volver a poner alerta roja porque se dieron cuenta que la habían embarrado. Eso una persona especialista en la materia no lo hace. No lo hace. Es como lo que pasó, ¿te acuerdas tú? Lo que pasó allá en Dichato cuando dijeron, no, si no viene el mar, quédese tranquilo. Una opinión política que mal interpretó la opinión de los especialistas del Choa, y en lo cual el mar venía. Pero le dijeron a la gente, no, váyanse tranquilos a sus casas. ¿Y qué pasó? ¿Cuántas vidas perdimos? Acá, por gracia de Dios y por misericordia de Él, no se perdieron vidas. Pero sí se perdió un tremendo esfuerzo de mucha gente. ¿Tú sabes cuánto le podrá costar a una gente comprar, a las personas comprarse un vehículo, Rodrigo? Es muchísimo esfuerzo que hay detrás ahí. Pero eso no valió. Entonces, acá un especialista en la materia dice, se cierran las rutas y se cierran las rutas, te quedas ahí abajo, dormir en una plaza, por último, no sé, pero primero está tu vida. Uh-huh. Y nadie baja, nadie sube las rutas porque había un alto peligro de atrapamiento. Pero dejaron bajar gente y quedó gente atrapada ahí, que se libró, como te dije, por gracia y misericordia de Dios, nada más. Uh-huh. Porque si se hubiese perdido una vida, créeme que, no sé, yo sería el primero que estaría exigiendo la salida a esta gente.
0: Sí, claro. Hernán, muchas gracias por el llamado. Que tenga una excelente semana.
3: Por el espacio y bueno, esperemos que mañana sea un día más tranquilo, que las rutas ya están semi-habilitadas y bueno, y alguien que le enseñe, por favor, a carabineros a controlar tránsito. Parece que no lo están enseñando la formación policial ahora. Porque antes yo veía carabineros antiguos que te dirigían de manera magistral el tránsito. Ahora no. Es más, ya ni se ven los carabineros con guantes blancos. Entonces eso es preocupante.
0: Hernán.
3: Un abrazo, Rodrigo.
0: Gracias por el llamado. Que esté muy bien. Chao, chao. Vamos a seguir conversando. Estamos en contacto, en vivo y en directo. Estamos con la Seremi de la Mujer y Equidad de Género, Lucrecia Mena. Lucrecia, bienvenida por hoy.
4: Hola, Rodrigo. Gusto saludarte a ti y a todos quienes escuchan tu programa hoy por hoy.
0: Muchas gracias, Seremi. Sabemos que están trabajando hace rato en terreno en el sector de las cabras.
4: Así es, Rodrigo, contarte que estamos acá en la intervención, estamos acá 24/7, como nos mandata nuestro gobierno, estamos desde el día martes acá atendiendo las necesidades de las personas que fueron afectadas acá en Las Cabras. Son 8 viviendas, Rodrigo, que fueron afectadas en su totalidad, pérdida total de enseres, de todo, y de verdad que la habían pasado muy mal. Nosotros llegamos acá como Ministerio de la Mujer y Equidad de Género, por supuesto, mandatados por nuestra delegada a poder estar en terreno tal como nos mandata nuestro gobierno, interviniendo, generando distintas acciones, Rodrigo. Hemos generado alianza de colaboración permanente, por supuesto, con distintas instituciones también. Está el municipio de Iquique, han estado actores clave acá, estuvieron del gobierno. Entonces, estamos trabajando acá en terreno y hoy día se ve una articulación que cuando las instituciones se unen al trabajo por la gente, sin duda alguna, eso genera este cambio significativo y apoyo a la gente que hoy día la está pasando mal. Estamos desplegados, como te dije, desde el día martes, que ocurrió el tema, ya al otro día salimos y ellos estaban totalmente afectado. Hoy día ya generamos el tema del retiro de la absorción del agua, porque estaba aposado el agua, y se generó con la sanitaria también la sanitización de las viviendas, se generó el retiro de escombros por parte de los militares, que también ahí acudieron en apoyo y apoyar a esta familia en el retiro de escombros. Así que estamos haciendo un trabajo constante con ellos, nosotros también, y eso dejarlo en claro, se les ofreció el tema de albergues, porque están los albergues habilitados para que ellos puedan tener mejor habitabilidad, por supuesto, pero ellos, tú sabes que son muy arraigado con sus temas, con su cuidando sus cosas y el resguardo, no quisieron salir de acá del sector, así que están acá afuera de sus casas cuidando y resguardando con todo, para que, tú sabes que en esto también se generan algunas acciones de la delincuencia que se activa, y ellos protegiendo todas sus viviendas están acá y nosotros estamos siendo apoyo para ellos. De hecho, yo me encuentro ahora acá en el terreno con ellos, hemos estado todo el día gestionando acciones. Hoy día tuvimos la visita de Mideso también, que vinieron a entregar kit de emergencia para los niños, niñas y adolescentes, así que se ha accionado todos los protocolos que podemos articular y seguimos haciendo acciones para el tema de la recuperación posterior a la emergencia.
0: ¿Cómo ha sido la recepción de la gente allá en terreno, Seremi?
4: Miren, la recepción de la gente, ustedes saben que en el colapso y en lo que ellos vivieron, de repente se generan algunas problemáticas, pero nosotros hemos sabido llevar el tema, hemos sabido trabajar con ellos en conjunto, haciéndoles entender que estamos trabajando para poder mejorar lo que les ocurrió, y sin duda alguna hoy día se aplicaron las FIBES también, entonces ya fueron casi el primer sector en aplicar la FIBES acá en Iquique por la emergencia y por la condición que se encuentra en su vivienda y la familia, pero ellos han tenido muy buena aceptación, han sido muy respetuosos con nosotros, respetando los procesos y por supuesto teniendo la paciencia necesaria, y al darle también a ellos la tranquilidad que estamos como gobierno trabajando acá en terreno, que nos hemos desplegado desde el día uno, no hemos parado, yo estoy del día martes acá en la intervención con ellos, día y noche, para poder acompañarlos y poder ir evaluando en el camino algunas acciones que nos permitan poder ser un aporte a ellos. Tú sabes que estamos mandatados por la delegada a poder salir a la calle y por supuesto todos los seremis estamos desplegados en terreno, cada uno con sus roles, pero cada uno aportando a que podamos mejorar y salir de esta emergencia lo más pronto posible. Sabemos que a medida que nosotros seamos capaces de llegar a toda la gente que está afectada, estar en terreno y donde la gente nos necesita, sin duda alguna estamos demostrando un trabajo en terreno tal como nos mandata nuestro gobierno hoy día.
0: ¿Cuáles son las principales necesidades que tienen hoy día los vecinos del sector?
4: Mira, ya las necesidades se han ido cubriendo por parte de las acciones que hemos generado. El primer acercamiento, cuando llegamos el día martes, tuvimos el tema de la motobomba que sacaron y extrajeron el agua. Tuvimos ese día hasta como a las 6 de la mañana. Luego, posterior, también vino el municipio a poder apoyar en el proceso de sacar el agua de las viviendas. El agua estaba hasta un metro de altura. Las viviendas con pérdida total de todos sus enseres, en realidad quedaron a puertas cerradas. Y ayer se realizó el retiro del agua de las viviendas, se generaron algunas acciones comunitarias también, están muy bien organizados ellos como vecinos también, con atención de los vecinos, se generó también acá en apoyo de algunos vecinos una olla común, para que todos ellos puedan compartir también y tener esos momentos de esparcimiento también, pero también de comunidad. Así que se ha visto todo el trabajo mayor era el retiro del agua de sus viviendas y por supuesto hoy día que accedieron también al retiro de escombros apoyados por los militares, que también fueron apoyo nuestro para poder sacar todos los escombros. Tenemos imágenes, Rodrigo, que también se las vamos a enviar, porque sacaron hoy día los escombros entre todo, un apoyo comunitario acá, pero por supuesto agradecer a el Ejército de Chile, que está disponible como siempre en las catástrofes que ocurren, apoyando a todos los ciudadanos. Así que hemos tenido un desempeño acá tratando de solucionar todas las problemáticas, pero como te digo, es un tema paulatino, pero ha habido acción rápida acá en el sector. La gente está contenta hoy día ya se vio la acción concreta, porque hoy día estuvieron todos los servicios acá, tuvimos visitas de todos los actores e instituciones públicas, así que muy efectivo el trabajo en terreno, y yo percibo que la gente está muy contenta.
0: Sí, dentro de las posibilidades de lo que ha significado esta tremenda emergencia, que toda la inversión que se ha hecho hacia atrás dio los resultados, sobre todo de estas piscinas que están en las quebradas, que finalmente son las que evitaron que se activara la quebrada que era precisamente para el sector de Sotomayor, Las Cabras.
4: Sí, así es, se previó el tema, así que que favorablemente las familias no se vieron mayormente afectadas. Acá hubo una ráfaga efectiva porque baja Oscar Bonilla y bajó como el agua bajaba como río acá abajo, pero favorablemente el accionar fue rápido. La gente sí, si bien perdió todo por la emergencia, estamos trabajando, brindando la tranquilidad a ellos, que no los vamos a dejar solos, así como también nos vamos a desplazar a otros sectores también. Y estamos, como lo digo y reitero, trabajando en terreno, trabajando con la gente, visualizando su problemática y, por supuesto, tratando de aportar de nuestra experiencia en el tema territorial y, por supuesto, haciendo llegada general a las familias que están afectadas hoy día para que puedan aplicar la ficha, también la fecha FIBE. Lo que sí, Rodrigo, estamos siendo muy respetuosos también y muy claros en el tema de no generar falsas expectativas en la gente. Hoy día se evidencian los daños, hay viviendas que están muy perjudicadas, como este sector que es Las Cabras hoy día, que nos ha tocado intervenir con distintas acciones, pero en colaboración con distintas instituciones públicas para poder subsanar. Pero también dejar en claro y bajar esto como la expectativa de la gente. Hoy día tenemos que visualizar que efectivamente la ficha refleja el daño que tienen las viviendas, pero también tenemos que ser objetivos y también tenemos que ser súper claro en el tema. O sea, acá la afección es tipificado en el FIBE, pero también tiene que ser con responsabilidad, porque tú sabes que existe de repente cierto aprovechamiento en algunas instancias que se generan, pero hoy día nosotros estamos súper canalizados a través de equipos profesionales capacitados para aplicar la ficha y vamos a llegar donde los vecinos necesitan. Pero tampoco queremos generar falsas expectativas, o sea, que una persona tenga lluvia o una gotera en su vivienda, a una persona que perdió todos sus enseres y perdió todo a puerta cerrada, claramente esa familia va a tener nuestra priorización y focalización. Así que ahí hacemos un llamado a la comunidad al tema de conciencia, a que se está trabajando en terreno, que tengan la tranquilidad, que los sectores afectados vamos a estar como tenemos que estar con la gente, pero sin duda alguna la aplicación de las fichas son a través de los municipios, pero también nosotros desde nuestro gobierno podemos aportar a esto y a poder generar ciertos catastros que van a permitir poder evidenciar la realidad social que afecta hoy día a nuestra región.
0: Seremi, para ya finalizar, ¿su mensaje para la región de Tarapacá?
4: Mi mensaje es que tengan la tranquilidad, que el gobierno está desplegado en terreno, que nuestra delegada nos ha mandatado y está liderando las acciones que estamos generando en terreno y, por supuesto, con un equipo cohesionado, sin duda alguna vamos a poder trabajar en conjunto todos los actores clave hoy día y lo reitero, esto no es un tema político, esto es un tema social y cuando lo social tiene que primar ante todo, así que estamos todos unidos trabajando para poder fortalecer la activación de nuestra región y, por supuesto, trabajar en conjunto que nos permita llegar a todas las familias afectadas de Tarapacá con la ayuda necesaria. Así que vamos a estar ahí en terreno, que necesite, nos puede seguir a través de la red y, por supuesto, comunicarse con nosotros para hacer los desplazamientos correspondientes a través de las familias más afectadas, por supuesto. Vamos a trabajar con los dirigentes también. Hoy día me sumé al trabajo colaborativo con los dirigentes de la comuna de Alto Hospicio, donde a través de la dirección de IDECO vamos a trabajar en conjunto, siendo también la creación del gobierno en la comuna de Alto Hospicio y la presencia va a estar. Así que vamos a trabajar con todos los dirigentes, brindar la tranquilidad a la comunidad de que se está trabajando y que vamos a llegar a los lugares afectados. Estamos recién partiendo con la aplicación de la ficha FIBE, pero sin duda alguna vamos a desplegarnos totalmente como gobierno, todos los seremis, cada uno en sus roles, para poder juntos solucionar esta problemática que aqueja a muchos tarapaqueños hoy día.
0: Lucrecia Mena, seremi de la Mujer y Equidad de Género. Muchas gracias por la gentileza y que tengan una excelente semana.
4: Gracias a ti, Rodrigo, por comunicar y por permitirnos entregar este mensaje a toda la comunidad. Un abrazo fraterno a cada uno y, por supuesto, estamos trabajando para usted.
0: Que esté muy bien. Un abrazo gigante.
4: Chao, chao.
0: Chao, chao. Ahí estábamos con Lucrecia Mena. Nosotros ya nos tenemos que comenzar a despedir. Muchas gracias por estar ahí. Ya viene Luchín Bustamante con Cuna Masta. Yo vuelvo mañana a contar de las 18 horas aquí a través de Radio Paulina. Que estén muy bien. Adiós.
5: 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Radio Paulina le indica la hora.
6: 19 horas, 58 minutos.
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